Sería muy complicado decidir cuál fue la mejor canción de Michael Jackson, pero es posible que esta fuera una de ellas. Premio Grammy a la canción del año en 1982. Todo un clásico. Beat It.

Los orígenes del grupo británico Mike and the Mechanics se remontan a 1985 y prácticamente durante todo este tiempo han estado en activo hasta el día de hoy. Esta vez nos vamos a remontar precisamente a los inicios de su carrera musical para escuchar uno de sus grandes éxitos, All I Need Is a Miracle.

Podemos considerar a Natalie Imbruglia como una one hit wonder, porque de hecho su tema más conocido y quizá el único con el que consiguió el éxito a nivel global fue este Torn, que de hecho le proporcionó el premio Grammy a la mejor interpretación vocal pop femenina en 1997 y gracias a su inclusión en el disco Left of the Middle.

Mikel Erentzun ha sido también historia de la música en el Estado español y por supuesto en Euskal Herria, formando parte de Duncan Du, pero también en solitario, con discos como Naufragios, un álbum que publicaba en el año 1992, que fue grabado en Londres y en el que se incluyó esta canción, A un minuto de ti.

Después de la breve pero intensa experiencia con Cortázu, los hermanos Muguruza, Fermín e Íñigo pusieron en marcha otro proyecto musical que también ha tenido muchísimo peso en la historia de la música de Euskal Herria, Negu Gorriak, y publicaron varios discos, entre ellos Porreroak Baditu Milaka Aurpegi. Se considera el trabajo más destacado en la discografía de Negu Gorriak, y aquí tenemos una de las canciones que aparecieron incluidas en el Kolore Bizia.

La canción vio la luz primeramente en Australia, el lugar al que pertenecían sus creadores Men at Work, y después fue un éxito en todo el planeta. Who Can It Be Now? Retrocedemos hasta 1981.

Se cree que la canción está dedicada a la cantante Valerie Carter. El caso es que este es uno de los grandes éxitos de Steve Winwood en solitario. Pertenece, de hecho, a su tercer trabajo, ese álbum titulado Talking Back to the Night, que publicó en 1982. Todo un clásico, Valerie.

Hay curiosidades en torno a esta canción, una de las más destacadas en la discografía de Queen, y es que parte de los coros son responsabilidad de nada menos que Spike Lee. Año 1989, esta canción se incluyó en el disco The Miracle y es todo un clásico, Breakthrough.

Miguel Ríos es uno de los artistas más respetados en el panorama rockero del Estado español y, por supuesto, también cuenta con numerosos colaboradores a lo largo de sus más de 4 décadas de trayectoria musical. Una de esas colaboraciones muy destacada es la que protagonizaba junto a El Último de la Fila en esta canción inolvidable, Insurrección.

Viene de familia de músicos, es hermano del guitarrista Chester Kamen, que además es colaborador de Brian Ferry, y también es hermano del artista Barry Kamen. Hablamos de Nick Kamen, el británico que triunfaba en la década de los 90 con esta canción que todavía recordamos hoy con mucho cariño, I Promised Myself.

Parece mentira que hayan pasado más de 50 años desde que Love Affair triunfaran con esta canción que nos retrotrae hasta 1968, Everlasting Love.

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La versión original se grabó en 1965 de la mano de The Wild Ones, pero la versión más popular de este tema es la de The Trox, esta que escuchamos aquí, White

Con tan solo 20 años triunfó el cantante británico Chesney Hawkes con esta canción en 1991. Fue su primer sencillo en toda su carrera musical y también su primer gran éxito. Incluso alcanzó el número uno en la lista de los temas de más éxito de los Estados Unidos, The One and Only.

llenaron las listas de éxitos de sonido reggae durante el año 1992. Es un mítico grupo jamaicano, Inner Circle, que nos trae en su éxito Sweet La La La La Song. En muy poco tiempo tuvieron muchísimo éxito. De hecho, esta es la canción que dio título a su último trabajo, Ulala. Este es el clásico de The Faces.

Este fue el segundo single que Coldplay presentaron de su disco Viva la Vida, Or Death and All His Friends. Vio la luz en el año 2008 y precisamente gracias a este tema fueron nominados a los MTV Video Music Awards en la categoría de Mejor Fotografía. Viva la Vida, el éxito de Chris Martin y los suyos, o lo que es lo mismo, Coldplay.

da la casualidad de que esta canción nunca fue lanzada como single, pero sí es cierto que se trata de una de las canciones más admiradas de los británicos Rolling Stone, un tema al parecer inspirado en la guerra de Vietnam. Lo que sí nos habla es de guerra, de asesinato y de violación. Jimmy Shelter.

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1: Por las filas de este supergrupo británico han pasado destacados artistas como Cozy Powell, Craig Brewer o el gran Ronnie James Dio, que a su vez fue uno de los iconos del heavy metal de todos los tiempos. Aquí tenemos el éxito de Rainbow Since You've Been Gone.

Es el tema con el que se dieron a conocer los noruegos Aha, y de hecho es la canción con la que se les vincula habitualmente. Uno de los grandes éxitos de este grupo es Take On Me, se incluyó en su primer trabajo, Haunting High and Low.

Esta es una de las canciones que el cantante y compositor estadounidense Bob Seger firmó para su grupo The Silver Bullet Band. Este tema vio la luz en 1986 y se ha convertido en uno de los grandes éxitos de esta formación. Un tema que nos habla, además, del abuso de la cocaína. American Stone.

veces ocurre que la versión termina siendo más famosa casi que la original. En este caso, podríamos decir que algo así ha sucedido, porque el clásico real, Rockin' All Over the World, pertenece a la discografía de Creedence Clearwater Revival, pero también popularizaron su propia versión los británicos Status Quo. Rockin' All Over the World.

Esta canción se hizo especialmente conocida durante la década de los 90 porque fue utilizada para un anuncio de televisión de una prestigiosa marca de pantalones vaqueros, pero el tema data de 1973. De hecho, es la canción que dio título al álbum que la Steve Miller Band sacó ese año, The Joker.

Desde San Francisco llegaron en 1994 para quedarse y para cosechar éxitos como este Hey Soul Sister, que es uno de los más sonados de Train.

modo de curiosidad, el disco en el que se incluyó esta canción se llamó LP LP. Los Rembrandts lo lanzaron en 1995 y este es su mayor éxito, que además también formó parte de esa serie de televisión tan exitosa de los años 90, Friends, I'll Be There For You.

Y aunque sus momentazos tuvieron lugar durante la década de los 90, este grupo británico llamado EMF todavía sigue en activo. Esta vez vamos a retroceder hasta el año 1990 para escuchar el mayor éxito de esta banda, Unbelievable. 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

y donde les ves llevan ya más de 25 años de trayectoria musical, pero mantienen ese espíritu jovial y alegre que nos transmiten precisamente en esta canción, que no es original de Smash Mouth, sino de los Monkees, el tema clásico del 67 que ellos reconvirtieron en éxito en 2001, formando parte de la banda sonora de la película Shrek, I'm a Believer.

Esta canción fue escrita por Mark Knopfler. Tiene tintes autobiográficos y también está inspirada en la trágica historia de Romeo y Julieta. Una canción que se incluyó en su disco Making Movies del año 1981. Romeo

0: Egunon Euskadi, son las 4 de la mañana.
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0: Y contigo a estas horas en directo, desde este momento y hasta las 6 de la mañana del martes 29 de septiembre. Ya se acaba el mes de septiembre, ¿y de qué manera? Lo primero, vamos a mirar a los termómetros porque tenemos una temperatura de agárrate y no te menees, por decirlo de algún modo, ¿eh? Hace calor en Euskadi, mucho calor, viento sur, fíjate, ¿eh? En Bilbao, por ejemplo, y sin ir más lejos, a estas horas, ya en otoño, tenemos 22 grados, con nubes y claros en la capital vizcaína. En Donosti también 22 grados, el cielo parcialmente cubierto en la Bella Easo. En Vitoria 16 grados con nubes y claros. En Pamplona 17 grados también nubes y claros. Y en Bayona 21 grados y un poquito de lluvia débil en Euskadi Norte a estas horas. En un momento te voy a contar con más detalle la previsión meteorológica para este martes 29 de septiembre. Un día que viene marcado pues por todo lo que está girando en torno a Mari Carmen. Mari Carmen, esa mujer octogenaria, desahuciada de su casa, va a poder volver al piso que ha ocupado durante más de 70 años, ese piso de renta antigua que heredó de sus padres. La renta antigua, porque el piso nunca ha sido de su propiedad. Bueno, pues finalmente se queda. La empresa propietaria, Urbagestión, bueno, pues ha acordado con los representantes de Mari Carmen, pues que se quede en la casa. Va a pagar una renta de apenas unos 500 euros, poco más o menos lo que estaba pagando. Un tercio de la pensión. Esta mujer cobra una pensión de unos 1.500 euros. Pues nada, tal y como marcan las recomendaciones, por ejemplo, del Banco de España, pues dedicará una tercera parte de sus ingresos a pagar el alquiler, gastos incluidos, gastos de comunidad, etcétera. Bueno, pues Urbagestión ha llegado a un acuerdo con los representantes de Mari Carmen para que ésta pueda volver al piso que ha ocupado durante los últimos 70 años. Un piso en la zona de Retiro, en el centro de la capital española, en una zona de alto nivel, una zona de lujo, por decirlo de alguna manera. Por cierto, ya sabes que en la Puerta del Sol hay montada una acampada. Bueno, España ya es el país de las acampadas, así de claro. Puerta del Sol con acampada, de Ceuta y las playas, ¿qué vamos a decir? Nada, oye, por la solución habitacional parece que pasa por la tienda de campaña. Bueno, pues ahora en Bilbao también se imita el tema este. Unos 40 jóvenes han montado alguna tienda de campaña en la plaza del Teatro Arriaga de la capital vizcaína. Se quejan por la carestía de la vivienda también. Y así las cosas. Bueno, pues ahora resulta que la franquicia de Sumar en Euskadi culpa al gobierno vasco, entre otras cosas, de estar apoyando los fondos buitre. Lo ha dicho, como digo, el jefe de la franquicia vasca de Sumar en el País Vasco, en Euskadi. Ha acusado al consejero de vivienda, Denis Itxaso, de colocarse del lado de los rentistas, de los fondos buitre, y de la gente que hace dinero a costa del derecho fundamental de la vivienda. Hombre, es un discurso ya amortizado a estas alturas de la película. Bueno, parece que los discursos amortizados no sabemos si electoralmente tendrán algún recorrido. Pero bueno, que sirven para sacar a gente con la tienda de campaña a la calle, está claro que sí. Y para conseguir fotografías y demás. Bueno, todo ello en el día de Mari Carmen, vamos a decir. Casi podríamos añadir a las efemérides de esta jornada, porque hoy se va a intentar sacar adelante un real decreto en el Consejo de Ministros, pues sobre vivienda. Está curiosa la cosa, ¿eh? Porque claro, ya sabemos cómo está la mayoría del gobierno. El Partido Socialista pues tiene que ponerse de acuerdo con heterogéneos socios para sacar adelante lo que pretende. Bueno, la izquierda está presionando al gobierno de España para que apruebe hoy un decreto de vivienda que proteja a los inquilinos, castiga a los propietarios de vivienda. Sumar y otros grupos de izquierda en el Congreso, como ERC, los nuestros, los vascos, Bildu, Podemos también, algo queda de Podemos por ahí, Compromís y el BNG, presionan a la parte socialista del gobierno de España pues para que hoy saque adelante ese denominado decreto Mari Carmen, para poner fin a los desahucios de la población vulnerable y la prórroga automática de los alquileres. Ya veremos qué es lo que pasa. Mientras tanto, bueno, pues el PNV continúa huyendo de ese populismo, de estas imágenes de la señora Mari Carmen sacada de una casa y todo esto. Bueno, pues no es fácil huir del populismo en estos tiempos porque, oye, a río revuelto, ganancia de pescadores y estamos a meses electorales, ¿no? Pero bueno, el Partido Nacionalista Vasco centra sus propuestas para que el nuevo decreto de vivienda tenga en cuenta, pues sí, la posibilidad de prorrogar contratos, ¿por qué no? Si todo se hace bien y si el inquilino está al día en sus pagos, no es problemático, ¿por qué no se le va a renovar automáticamente su contrato sin grandes cambios? De todas las maneras, la lógica de mercado del asunto este de los alquileres, si un propietario tiene alquilado una casa y el inquilino paga religiosamente su renta y no da problemas, lo normal es que se le renueve el contrato. Las cosas como son, así de claro. El PNV dice que sí, que se puede contemplar eso de la prórroga de los contratos, pero solo para los inquilinos que cumplan con sus pagos y no tengan deudas. También exige el PNV algo tan lógico como reformar la ley del suelo para que se pueda construir vivienda pública. Así de claro, si el principal problema derivado o dado o que alimenta esta crisis de vivienda es que no hay casas. Así de claro, y para que haya casas hay que construirlas, no hay que cruzarse de datos o ahora la nueva solución habitacional, lo decía, no pasa por la tienda de campaña, parece ser. En fin, también pide el PNV que se regule el tema este de los alquileres de temporada. Bueno, pues que se cobre el IVA del 21%, que es el IVA general, y ya está, si no hay más vuelta de hoja. Y también pide que las comunidades autónomas puedan ejercer sus competencias en materia de vivienda sin imposiciones e invasiones en la materia por parte del Gobierno de España. Algo que tampoco está fácil de hacer. Bueno, ya veremos qué es lo que sale de ese decreto, Mari Carmen. Salga lo que salga del Consejo de Ministros de hoy, recordar que tendrá que ser aprobado luego en el Congreso de los Diputados, ¿eh? Ya veremos. Contrarreloj y al calor de todos los acontecimientos negocia el gobierno este asunto. Hombre, el tema de la vivienda, siempre ha estado cara la vivienda. No vamos a decir que esta es una novedad porque, bueno, pero bueno, sí, sí está claro que esto es una cuestión de masa crítica de protestantes y de imágenes, ¿eh? El relato pesa más que la realidad, porque, oye, ahí tenemos el campo pudriéndose y no hay decretos de campo, ni hay espectacularidades ni acelerones legislativos en ese sentido, ¿eh? Pero por Mari Carmen, lo que sea. Bueno, hay otros temas también. El PP también, por supuesto, va a pescar en ese río revuelto. El Partido Popular acusa al Gobierno de España de no haber mejorado las políticas de vivienda en los últimos 8 años. Dice el líder del Partido Popular, Alberto Núñez Feijóo, que el Gobierno de España, el Gobierno de Pedro Sánchez, ha estado más pendiente del piso de Jessica que de la casa de Mari Carmen. Para que nos hagamos una idea de lo complicado que es todo esto de la vivienda, porque fácil desde luego no es. Mira, aquí en Euskadi, ¿eh? Pasaba ayer mismo, a la sombra de Mari Carmen y de todo esto. Bueno, pues ayer iba a ser desahuciada una mujer de 68 años en Bilbao. Esta mujer vive en un piso de viviendas municipales de la capital vizcaína, un piso que tenía que haber abandonado ayer. No se iba, iba a ser desahuciada. Finalmente no va a ser desahuciada. Pero fíjate, ¿eh? ¿Cómo son las cosas? Esta mujer que vive en un piso de alquiler de viviendas municipales es propietaria de un piso en Basauri. ¿Y por qué no vive esta mujer en su piso de Basauri y se pone en riesgo de desahucio en una vivienda municipal de Bilbao? Pues porque esta mujer en un momento dado no vivía en Vizcaya, vivía en Asturias. Tenía un piso familiar en Basauri y lo alquiló. Ella vivía en Asturias, trabajaba allí y alquiló ese piso que tenía ocioso. En un momento dado, los inquilinos dejaron de pagarle la renta y le destrozaron la casa. Fueron expulsados, fueron desahuciados aquellos malos inquilinos para los que alguien pide protección, por ejemplo. Y esta mujer sufrió una enfermedad

y tuvo que dejar de trabajar. Trabajaba en Asturias, pues entonces dijo, pues me vuelvo a mi piso de Basauri. Resulta que el piso no se puede utilizar. Está tan destrozado que volverlo a hacer habitable supone un gasto de unos 50.000 euros en obras. Esta mujer dice que no puede pagar eso, dice que vive de ayudas sociales, más el piso municipal de viviendas municipales de Bilbao, ¿no? El caso es que, fíjate, la historia complicada, para que veamos que esto del asunto de la vivienda tiene lo suyo. Mientras tanto está bajando el número de hipotecas que se firman en el conjunto del Estado español. Para que te hagas una idea, en España el número de hipotecas ha caído un 3,5%, pero es que en el País Vasco el descenso ha sido del 15%. Menos hipotecas. Se supone que la carestía de los pisos pues hace que cada vez menos gente se los pueda comprar. Y claro, en la gran mayoría de las ocasiones, cuando alguien se va a comprar un piso, suscribe una hipoteca. Si se están suscribiendo menos hipotecas, es que, bueno, pues se están vendiendo menos pisos, por lo menos hipotecados. Hay otros temas también. Bueno, tenemos que hablar de la jueza del caso David Sánchez. Esta jueza de un juzgado de instrucción de Extremadura. Fíjate, una jueza de Extremadura que acaba siendo protagonista de la actualidad estatal. Esta jueza, Beatriz Viezma, denunció ante la Audiencia Nacional que

0: la trama de Ley de Diez, a contactar con un clan criminal extremeño, pues a saber para qué. Pero bueno, el caso es que finalmente la Audiencia Nacional ha tomado cartas en el asunto y ha llamado como perjudicada a esta jueza que investigó al hermano de Pedro Sánchez. Inquietante lo que vamos conociendo, ¿verdad? Más asuntos aquí en casa, en Hondarribia. Ha sido abatido por la policía municipal de esa localidad un delincuente que quería atacar a un agente de la Ertzaintza con un cuchillo. Finalmente, este presunto delincuente, ha sido abatido a tiros por la policía local de Hondarribia. Ya tenemos sucesos tipo Estados Unidos. Por cierto, buena noticia para los vecinos y vecinas de Arrasate. Ya se puede beber el agua del grifo. Sabes que, bueno, pues se había indicado que no se bebiese el agua del grifo porque en el desarrollo de unas obras, pues se había filtrado barro en la conducción de agua potable de la citada localidad, Arrasate Mondragón. Bueno, pues ya está solucionado el problema, así que nada, tómate un vasito de agua si estás en Arrasate, sin problema, coge agua del grifo si quieres. Un poquito de agua no viene nada mal porque el mismo calor que tenemos a estas horas, ¿eh? Sí, y eso que estamos a 29 de septiembre, ya a las 4 y 13 minutos. Pues ya ves cómo vienen las cosas en lo que viene a ser la actualidad general, ¿no? Bueno, pues así es como arrancamos en esta jornada. Avance de contenidos informativos para el día de hoy. Te voy a avanzar ahora otra serie de cuestiones, pues otros argumentos que tenemos para acompañarte a ti aquí en la radio hasta las 6 de la mañana. Bueno, pues en un momentito echaremos un vistazo a la información meteorológica, a ver qué nos prevé Euskalmet para estas próximas horas. Luego tendremos tiempo también pues para ampliar todos estos asuntos y más noticias del día. Miraremos a la prensa online. En el plano de invitados, hoy como es martes, hablaremos del sector del transporte con José Chugalarza, miembro de la patronal del transporte en Euskadi. También estará con nosotros hoy Joseba Larrea, empresario industrial. Hoy hablaremos pues de Mari Carmen, del decreto, de cómo se está gestionando todo este asunto que desde lo jugoso está resultando. Tenemos tiempo también para escuchar música y, por supuesto, para recibir tus aportaciones a través del WhatsApp 688-854-852. Línea abierta para que, si te apetece, nos cuentes tu opinión, por ejemplo, sobre todo lo que está ocurriendo, por ejemplo, sin ir más lejos, ¿no? Con el tema de Mari Carmen, la vivienda. Está cara la vivienda, está barata la vivienda. En fin, ¿se va a solucionar el problema de la vivienda o vamos a seguir en las mismas? Ya veremos. También os puedes contar el tiempo, la meteorología que hay ahí justo donde estás, ¿eh? Hace frío, hace calor, llueve, no llueve. Pues así, el primero de Onda Vasca desde ahora y hasta las 6 en punto de la mañana contigo. Te lo digo de la siguiente manera.
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0: El incombustible eterno Nino Bravo, cantando precisamente a esa que será su casa, ¿no? Ya el cielo, entiendo. Y es casualidad, ¿eh?, que justo en estos tiempos suene aquí en el primero una canción dedicada a eso, a las casas. Tú que estás en casa, igual tenías que estar ya en el trabajo. Ah, estás en ello, estás en ello. Preparándote para salir. Hay que trabajar para pagar la casa, la renta, el alquiler, la hipoteca, lo que sea, ¿no? Sí, hombre, eso de trabajar está... Es lo que tiene, ¿no? Está bien, está bien. Hombre, bueno, luego puedes buscar alguna opción. Te coges una tienda de campaña y a ver qué es lo que sale por ahí, ¿no? Oye, que hasta en Bilbao unos cuantos han decidido copiar, imitar a los de la Puerta del Sol. Ya tenemos en Euskadi nuestro propio campamento. ¿Estos qué son, los indignados? Bueno, esto es como muy, muy 15M, ¿no? Eso de hace 15 años. De aquel 15M de hace 15 años salió Podemos y todo esto que sí, ya vemos el mundo un lugar mejor.
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0: La previsión meteorológica para este martes 29 de septiembre en Euskadi. Según Euskalmet, hoy vuelve el tiempo seco y soleado. La nubosidad hoy va a ser escasa durante la mañana, predominarán las nubes medias y altas. A partir de la tarde las nubes irán en aumento desde el oeste, terminando por cubrir el cielo al final del día. Pero, de momento, en Euskadi Sur sin lluvia. El viento sur está soplando con cierta fuerza y va a seguir así, va a ir a más, de hecho. Las temperaturas máximas, pues bastante más altas que las de ayer. Bueno, pues en la zona cantábrica vamos a llegar a los 30 grados, incluso los podríamos superar. Ahí está la cosa, ¿eh? El viento sur que está haciendo de las suyas nos deja en este momento temperaturas realmente curiosas, vamos a decir. En Bilbao tenemos 22 grados ahora, con nubes y claros. En Donosti también 22 grados, el cielo parcialmente nuboso. En Vitoria 16 grados, nubes y claros. En Pamplona 17 grados con nubes y claros. Y en Bayona 21 grados y lluvia débil. Así es como andamos. Calor a estas horas y calor durante todo el día en la zona cantábrica, sobre todo en el interior de Vizcaya y de Guipúzcoa. Hoy podríamos superar los 30 grados. En otoño.
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0: Hoy, además del día del decreto Mari Carmen, en el santoral encontramos los siguientes nombres: Gabriel, Miguel, Rafael, los arcángeles. También es el día del santo Alarico, Eutiquio, y aquí en Euskadi añadimos los nombres de Aralar y Miquel en el santoral. Oye, lo del veranillo de San Miguel se cumple exactamente haciendo coincidir termómetros, previsión del tiempo y calendario, ¿eh? Porque hoy, como te he dicho, entre otros, es el día de Miguel, y tenemos veranillo de San Miguel en Euskadi. Bueno, Sorionak, si te llamas Miguel, si te llamas Miquel, si te llamas Alalá, Rafael, si te llamas Gabriel, y también si te llamas Eutiquio o Alarico, ¿eh? Hoy es tu santo. 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Complementario 11, reintegro 2.

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1: Es Maluma sonando aquí en el primero de Onda Vasca. Son las 4 y 25 minutos. Egunon, buenos días. Desde Guernica nos contáis 17 grados, ambiente seco a estas horas. Y a WhatsApp también. Desde Munguía, también en Vizcaya, temperatura también 17 grados, también ambiente seco, nubes y claros.
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1: Ya sabes que puedes participar con nosotros aquí en la radio, en el primero de Onda Vasca, vía WhatsApp. Apúntalo si no lo tienes, añádelo si quieres a tu agenda.
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1: Nos vamos a echar un vistazo a la prensa online.
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1: Pues miramos a la versión digital del periódico Noticias de Guipúzcoa. Noticias de Guipúzcoa, entre otros asuntos. Nos destaca un suceso acontecido en Hondarribi. Un hombre ha muerto en Hondarribi por disparos de la policía local. El individuo abatido amenazó a un agente de la Ertzaintza con un cuchillo. Hay otros asuntos también. Bueno, Guipúzcoa va a ayudar económicamente a los baserritarras por la tremenda sequía que se está sufriendo en Euskadi. Mari Carmen podrá volver a su casa tras alcanzar un acuerdo con la empresa propietaria del piso. Más informaciones también. Donosti destina 825.000 euros a la nueva red de agentes de empleo e inclusión social. Y bueno, pues estas son algunas de las informaciones que vamos a encontrar en la versión digital del periódico Noticias de Guipúzcoa. Miramos ahora a la versión digital del diario Deia. Bueno, pues en Deia, en su versión electrónica, entre otros temas, bueno, pues se escribe sobre esa mini acampada que se ha organizado en estas últimas horas en la Plaza de la Riaga de Bilbao. Pues una emulación, una imitación de la macro acampada que se está dando en la Puerta del Sol, así en plan tipo, ¿cómo diríamos? Tipo 15M, ¿no? Pero 15 años después. Bueno, pues la acampada por la vivienda de la Puerta del Sol, que llega a Bilbao, nos lo cuenta de ella, que muestra una fotografía en la que se ve pues a un pequeño grupo de personas pues ahí con una tienda de campaña. Una. Más temas también. Suspendido el desahucio de una mujer de un piso de viviendas municipales de Bilbao, historia que te he contado y que luego te ampliaré. Una historia, desde luego, que nos muestra la complejidad del asunto este de la vivienda. Los desahucios quedarán prohibidos hasta 2028. Es alguna de las cuestiones que parece que van a venir recogidas en ese decreto, Mari Carmen, que se pretende aprobar hoy en Consejo de Ministros y que luego deberá ser avalado en el Congreso de los Diputados. El borrador del gobierno de España propone recargas en el IBI a la vivienda vacía, exenciones del 100% de impuestos a caseros y una deducción del 10% para inquilinos. Más informaciones también en la versión digital del diario Deia. Bueno, pues en el metro de Bilbao, suceso. Abren el labio a puñetazos a un maquinista de Metro Bilbao. Los hechos tuvieron lugar en torno a las 4 de la tarde de este pasado sábado en la estación de Astrabudúa de Metro Bilbao. Pero es que luego, horas después, ya en torno a las 6 menos 10 de la madrugada del domingo, pues otro suceso tenía lugar en la misma estación, aunque era un suceso independiente. Varios jóvenes, cuatro, empezaron a montar gresca en esa estación de Astrabudúa y agredieron a los agentes municipales de la policía municipal, que les llamaron la atención. Y fueron agredidos esos agentes de la policía municipal. Bueno, pues ahí está el asunto, ¿no? Agresiones en el metro de Bilbao, algo que, por desgracia, pues se ha convertido ya, por desgracia, en algo más que habitual. Se investiga a un joven vizcaíno de 20 años que abandonó el coche que conducía tras sufrir un accidente en la A8 en Cantabria. Los hechos tuvieron lugar el pasado 17 de agosto en Bárcena de Cícero, en Cantabria. Ahora están siendo investigados por la Ertzaintza, y también por la Guardia Civil. El asunto, pues claro, pues difícil no lo ha tenido la Guardia Civil para dar con el dueño del coche, porque ahí estaba la matrícula, ¿no? Bueno, pues son informaciones que encontramos en la versión digital del diario Deia. Y de la versión digital del diario Deia, pues pasamos a la versión electrónica del periódico Noticias de Álava. Aumentan las intervenciones policiales en lonjas ocupadas. El problema de la vivienda tiene muchísimas derivadas, y una de ellas es la ocupación ilegal de propiedades inmobiliarias, que, por cierto, la gran mayoría de la gente que ocupa ilegalmente propiedades inmobiliarias no solo cometen el delito ese de usurpación, sino que son delincuentes habituales y suelen ser, además, delincuentes, digamos que diversificados, que delinquen en prácticamente un montón de cosas. Hay otros asuntos. Mira, ha sido detenido un individuo en Vitoria por arrancar de un tirón el bolso a una mujer. Huyó en bicicleta este individuo, que ahora ha sido detenido. Las pertenencias fueron recuperadas gracias a la descripción aportada y el hombre, de 34 años, ya ha sido detenido. Esto ocurría, como digo, en Vitoria. Pero también en Vitoria, otro suceso. Detenido otro joven por inmovilizar y robar a un anciano de 87 años. Esto ocurría en un parque de Vitoria. El agresor, de solo 20 años, de procedencia magrebí, abordó violentamente por la espalda al octogenario junto a otro acompañante. Bueno, pues sucesos que tienen lugar en Vitoria. Y bueno, pues Vitoria pone a la venta un solar en la barriada de Arcayate, donde se podrían construir 143 viviendas tasadas. Y han sido detenidos dos individuos en Álava por cultivar marihuana. De la versión digital del periódico Noticias de Álava, pues vamos directamente a Noticias de Navarra, que, entre otros temas, nos cuenta que ha resultado herido muy grave un hombre al que le ha estallado una bombona de aire comprimido en un centro de buceo en la zona de Orcoyen. El herido ha tenido que ser trasladado al Hospital Universitario de Navarra con un traumatismo abdominal, donde permanece ingresado. Un accidente. Se trata de un hombre de 68 años que, como digo, ha resultado muy grave tras sufrir esa explosión de una bombona de aire comprimido en un centro de buceo. Entendemos que la bombona era una bombona de buceador. Hay otros asuntos. Mira, en Pamplona, toma noticia de estas que nos llaman muchísimo la atención. Se dan un homenaje en una mariscada en Pamplona. Les detienen cuando pretendían hacerse un simpa de más de 600 euros. La Policía Municipal de Pamplona ha detenido a 14 personas relacionadas con este asunto. Querían hacerse aquí un simpa estos en un restaurante de Iturrama, en Pamplona. Degustaron, se comieron una mariscada este pasado sábado por la noche, una mariscada de tomo y lomo de 631 euros. Y nada, decidieron irse sin pagar. Claro, les pillaron. En fin, hay otros asuntos también que nos llaman la atención, que destacamos en la versión digital del periódico Noticias de Navarra. Por ejemplo, mira, menciona al Servicio de Medio Ambiente, de Vigilancia y Conservación de la Naturaleza en Navarra. llamadas de todo tipo las que reciben los guardianes de la naturaleza. Llamadas, por ejemplo, por el avistamiento de una pitón, por haber encontrado un dragón o un loro. Protagonizan algunas de las llamadas más insólitas que recibe este servicio de medio ambiente de Navarra. Informaciones del periódico Noticias de Navarra. Miramos ahora al periódico El Correo. Una grabación destapa visitas a un burdel de cargos de Laredo, del ayuntamiento, en un viaje oficial a China. El viaje tuvo lugar en el año 2011. La grabación ha estado ahí como elemento de contrapeso, moviéndose por el ayuntamiento de Laredo desde hace años. Bueno, pues el viaje a China se produjo en el año 2011, pero el audio que hoy desvela el periódico El Correo lleva años utilizándose como arma arrojadiza en la política local de Laredo, en Cantabria. Así lo han explicado varias fuentes del Partido Popular. La grabación, avalada por una firma experta en perfiles y grabaciones, destapa visitas a un burdel en un viaje oficial del Ayuntamiento de Laredo. En esa grabación quedan señalados el actual teniente de alcalde de Laredo, Benito Ortiz, y el exalcalde Ángel Vega. Documento sonoro que estaría avalado por una firma experta en peritajes de audios. Bueno, pues desde luego sorprende, ¿no?, el asunto. Bueno, más informaciones también en el periódico El Correo Español. Muere por disparos de un policía local, un hombre que atacó a un ertzaina en Hondarribi. Y Moncloa prescinde del delegado del gobierno en Ceuta como cortafuegos de la crisis que se sigue viviendo en la ciudad autónoma. Y Pedro Sánchez ofrece prórrogas a los alquileres y prohibir desahucios hasta 2028 en el decreto Mari Carmen, ese decreto de vivienda que se pretende aprobar hoy en Consejo de Ministros. Informaciones del periódico El Correo. Venga, echamos ya un vistazo al Diario Vasco, a ver qué es lo que nos cuenta este periódico. Bueno, pues temas. La obra de la nueva estación de Atocha finaliza, pero la plaza elevada se retrasa hasta el año 2028. El gobierno apura hasta el final la negociación del decreto de vivienda bajo la presión de la calle, con esa acampada en la Puerta del Sol. Los arranchales judicializan la pesca libre en el puerto de Pasaya. Y luego, por otra parte, también, bueno, pues el asunto este del tiroteo. Bueno, pues ha muerto un hombre por un disparo de un policía local. El hombre abatido atacó con un cuchillo a un agente de la Ertzaintza, como digo, ocurría en Hondarribia. El fallecido había intentado apuñalar a la agente de la policía vasca tras haber amenazado a la clientela de un bar con el cuchillo, momento en el que un policía municipal abrió fuego contra él por seguridad. Segundo tiroteo mortal en un mes tras el asesinato de Alex Aizpuru en Azpeitia. Sí, sí, tenemos las cosas de aquella manera. Son informaciones que encontramos en la prensa online. Son ahora las 4:38 minutos ya, uno en Euskadi.
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0: 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Toda la cosa de casas, ¿eh? Son las 4 y 43 minutos. 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

Bueno, pues hoy comienza la revolución sexual. Eso es lo que nos cuenta la gente de la Casa Azul. Hoy lo que sí está claro es que el gobierno de España va a intentar sacar adelante un decreto ley sobre vivienda, pues intentando aunar los intereses de, pues de un extenso segmento del arco parlamentario estatal, así de claro. Fíjate, cuadrar intereses de Sumar, de EH Bildu, de... estaba yo pensando, del PNV también, de Junts, de RC, en fin, ya veremos qué es lo que sale de todo ello. Pues por el momento se van conociendo algunos detalles que podrían estar encima de la mesa, pues como por ejemplo, prorrogar los contratos, al menos así de forma indefinida, al menos los contratos de aquellos inquilinos que están al día, ya veremos. Prohibir desahucios, suspenderlos hasta el año 2028. Detalles que iremos conociendo en las próximas horas, porque la cosa está ardua. Bueno, te voy a contar claves de la actualidad de este martes 29 de septiembre, el día de Mari Carmen. Porque Urbagestión, que es la empresa propietaria del piso que ha ocupado Mari Carmen durante 70 años, pues Urbagestión ha llegado a un acuerdo con los representantes de esta mujer y va a poder volver al piso. La empresa propietaria ha aceptado que la octogenaria regrese al piso de retiro en Madrid, cuya renta antigua heredó de sus padres. El alquiler que va a tener que pagar ahora va a ser muy similar al que pagaba, en torno a los 500 euros, gastos incluidos. La inquilina debe ahora dar el visto bueno a este acuerdo. Bueno, pues es una noticia de alcance de estas últimas horas. Pues nada, que la empresa propietaria del piso de Mari Carmen ha aceptado finalmente, mantenerle la renta, digamos, para que pueda volver a su casa. Por cierto, todo esto al calor de esa mega acampada, la presión social, ese nuevo 15M en Madrid, ¿no? Donde las tiendas de campaña pues han tomado la Puerta del Sol de la capital española. Aquí en Euskadi, pues digamos que se ha hecho una pequeña imitación en estas últimas horas. Se ha montado una tienda de campaña en Bilbao concretamente. Bueno, pues apenas unas 40 personas se han movilizado este lunes en la capital vizcaína y han montado alguna tienda de campaña en la Plaza del Teatro Arriaga, en la capital vizcaína, para quejarse por la carestía de la vivienda. Bueno, a río revuelto, ya se sabe, ganancia de pescadores, ¿no? Ahora Sumar acusa al gobierno vasco de apoyar a los fondos buitre. La franquicia vasca de Sumar ha acusado al consejero de vivienda del gobierno de Euskadi, a Denis Itxaso, de colocarse del lado de los rentistas, de los fondos buitre y de la gente que hace dinero, dice, a costa del derecho fundamental de la vivienda. Así las cosas, por la izquierda presiona al gobierno para aprobar un decreto de vivienda que proteja a inquilinos, pero la izquierda también quiere que castigue a los propietarios de viviendas ese decreto. Sumar y grupos de izquierda en el Congreso como RC, Bildu, Podemos, Compromís y el BNG presionan a la parte socialista del gobierno de España para que se saque adelante el denominado decreto Mari Carmen para, dicen, poner fin al problema de la vivienda. Quieren, por ejemplo, que se prohíban los desahucios de la población vulnerable y que además se prorroguen automáticamente los alquileres sin condiciones. Con todo este panorama, el PNV intenta mantenerse fuera de este torrente de populismo en torno a un tema tan recurrente, tan goloso como la vivienda. El Partido Nacionalista Vasco centra sus propuestas para el nuevo decreto de vivienda, pues como por ejemplo que sí, se prorroguen los contratos, pero solo a los inquilinos que están cumpliendo con sus pagos y que no tengan deudas en este sentido. También el PNV exige que se reforme la ley de suelo para facilitar la construcción de nuevas viviendas. La solución pasa por ahí, construir nuevas viviendas, es que no hay viviendas. También que se regulen los alquileres de temporada y que se respeten las competencias en materia de vivienda de las comunidades autónomas por parte del gobierno de España, algo que no se da, porque recordemos que la actual ley de vivienda es de origen español, estatal, y ha sido impuesta en Euskadi solapando
pisando la ley de vivienda vasca. Cambiamos de tema relativamente. Vamos a mirar a la oposición, porque el PP, por supuesto, también quiere pescar en este río revuelto. El PP acusa ahora al gobierno de España de no haber mejorado las políticas de vivienda en los últimos 8 años. Ha sido Alberto Núñez Feijóo, el líder del PP, el que ha acusado al gobierno de Pedro Sánchez de fracasar con la política de vivienda tras 8 años perdidos sin actuar. Y le ha recriminado que ahora pretenda resolver el problema en 5 minutos, en alusión al decreto que prevé aprobar hoy mismo en el Consejo de Ministros. Dice el líder del PP, Alberto Núñez Feijóo, pues que este problema se comenzará a resolver cuando el actual gobierno se vaya del gobierno, precisamente, y se acabe con las políticas que lo han agravado todo. Ha acusado Feijóo a Pedro Sánchez de haber estado más pendiente de la casa de Jessica que de la de Mari Carmen. Por cierto, hemos conocido un dato de última hora sobre la casa de Mari Carmen. Parece ser que el Ayuntamiento de Madrid y el Gobierno de la Comunidad Autónoma de Madrid avisó a través de los cauces establecidos por parte del Ministerio Central Español de Vivienda del caso de Mari Carmen y de 25.000 casos más de desahucios de personas vulnerables, y no hubo respuesta alguna hace meses por parte del Gobierno Central Español. Parece que hay un mecanismo a través del que los ayuntamientos y las comunidades autónomas pueden informar al Ministerio de Vivienda, pues, sobre casos especiales, como por ejemplo el de Mari Carmen, ¿no? Y bueno, pues ese canal está abierto, pero parece que allí se reciben cosas en el Ministerio de Vivienda, pero luego no hay respuestas. Cambiamos de asunto, relativamente también, porque seguimos con el tema de la vivienda, para que nos demos cuenta de la complejidad del problema de la vivienda. Ha sido suspendido el desahucio de una mujer vulnerable en Bilbao. En este caso se trata de una inquilina de 68 años, que reside en un piso de viviendas municipales de la capital vizcaína, que debía haber abandonado ayer, pero en el último momento ha sido cancelado su desahucio. Se da la curiosa circunstancia de que esta mujer es propietaria de un piso en la vecina localidad de Basauri, también en Vizcaya, pero no puede vivir en él, ya que se lo destrozaron los inquilinos morosos a los que se lo había alquilado. La restauración ahora de la vivienda está valorada en unos 50.000 euros, una cantidad que esta mujer dice que no puede pagar, ya que vive de ayudas sociales. Cobra unos 1.000 euros de ayudas sociales, aparte de que vive en una vivienda social alquilada. Ahora, ella misma dice que está a la espera de que salga el juicio en el que reclama a sus antiguos inquilinos esos destrozos. Para que veamos lo complicado que es el asunto este, porque cada persona, cada hogar es un mundo y un problema distinto. Bueno, pues así las cosas. Te voy a decir algo que seguro que no sabes, que está muy cara la vivienda. Está cara para alquilar y está cara para comprar. Y esto se está dejando notar, por ejemplo, en el número de hipotecas, que ha bajado de forma considerable en el conjunto del Estado español. Ha caído un 3,5% el número de hipotecas suscritas en los últimos meses. En Euskadi la caída ha sido bastante más llamativa. Han caído en los últimos meses la solicitud de hipotecas un 16%. Sabemos que la gran mayoría de las viviendas que se compran en el mercado estatal, pues se compran a través de hipoteca. Se pagan con una hipoteca, la gran mayoría, pero no todas. Bueno, pues ya vemos que han caído el número de hipotecas, por consiguiente deducimos, o podremos deducir de ese dato, pues que ha caído un poco la compraventa de viviendas. Más informaciones en sucesos ya, ahora sí que sí, otro asunto. Ha sido abatido por la policía un delincuente en Hondarribia. Un hombre ha fallecido en estas últimas horas en la citada localidad guipuzcoana, tras recibir un disparo efectuado por un agente de la policía local cuando intentaba este individuo agredir con un arma blanca a un agente de la Ertzaintza. Ocurría en el entorno de la calle Itxasargi, como digo, en Hondarribia. El suceso se produjo después de que el individuo saliera a la vía pública con un cuchillo amenazando a la gente. Más asuntos. La justicia llama como perjudicada a la jueza que investigó al hermano de Pedro Sánchez. Inquietante la cosa. La Audiencia Nacional, que investiga el caso Leire Díez, de la fontanera o presunta fontanera del Partido Socialista, ha citado para la semana que viene, concretamente para el 8 de octubre, como perjudicada a Beatriz Viezma, que es la jueza de Extremadura que investigó a David Sánchez, el hermanísimo, el hermano del presidente del gobierno de España, Pedro Sánchez. Esta jueza denunció que estaba siendo afectada por una supuesta campaña perpetrada por la presunta trama de la exfontanera para desacreditarla pública y profesionalmente, incluso con contactos con bandas criminales del entorno de Extremadura. Inquietante la cosa. Bueno, pues ahora la Audiencia Nacional va a investigar también este asunto.
Otros temas. Posible impuesto de guerra a las energéticas. El Congreso de los Diputados va a debatir hoy martes una proposición no de ley del Partido Socialista para aplicar un impuesto a nivel europeo a los beneficios extraordinarios que las grandes compañías energéticas están obteniendo por la subida de los precios de los combustibles por las actuales guerras. Vale, vamos con una buena noticia, por lo menos para los vecinos de Arrasate. Ya se puede beber el agua del grifo. El Departamento de Salud del Gobierno Vasco confirma que el agua del grifo es apta para el consumo en

0: Estaba trabajando en la fachada de un rascacielos. Ha ocurrido en Benidorm. La fiscalía pide 6 años de prisión para esta mujer por un delito de homicidio en grado de tentativa por presuntamente cortar una de las cuerdas a un albañil. Esas cuerdas lo sostenían a 13 metros de altura en Benidorm mientras realizaba este hombre trabajos verticales. El albañil estaba sujeto entre los pisos 12 y 13. Estaba realizando trabajos de rehabilitación de la fachada del edificio en el que reside la procesada que le cortó las cuerdas. Investigado un conductor vizcaíno de 20 años que abandonó su coche tras sufrir un accidente en Cantabria. Y lo normal, mira, esto es una noticia que nos llama muchísimo la atención. Lo normal es que un ayuntamiento pida que se refuercen los servicios de transporte público, los autobuses y todo esto. Bueno, pues Lequeitio le da una vuelta al asunto, una vuelta de 180 grados. Lequeitio pide eliminar los refuerzos de Bizkaibus para frenar la masificación en sus fiestas. El ayuntamiento vizcaíno de Lequeitio ha planteado a la Diputación que no ponga refuerzos de Bizkaibus en la celebración del Antzar Egun. Que mantenga la frecuencia de un día normal. Quiere evitar de esta manera el ayuntamiento de Lequeitio problemas de seguridad, colapso y basuras. Recuerda el ayuntamiento de Lequeitio que el volumen de viajeros procedentes en los 68 autobuses de refuerzo habituales duplica la capacidad de acogida del municipio costero y por ello, pues para los próximos Antzar Eguna, el día de Gansos, Lequeitio pide a la Diputación que no ponga servicios especiales para que vaya menos gente a la fiesta. Son las 4:57. Egunon, Euskadi.
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Egunon Euskadi, son las 5 de la mañana. Escuchas el primero de Onda Vasca en este martes 29 de septiembre, en el que hace calor en Euskadi. El día de Mari Carmen, del decreto Mari Carmen. Mari Carmen, esta mujer octogenaria que hasta la pasada semana vivía desde hace 70 años en un piso de alquiler de renta antigua en Madrid.

Madrid, en la zona de Retiro, una zona de lujo de la capital de España, pagando unos 500 euros. Se queda en su casa. Finalmente se ha llegado a un acuerdo con la empresa propietaria y los representantes de Mari Carmen, y finalmente se va a quedar pagando esos unos 500 euros, un tercio de su pensión, esta mujer, después del revuelo organizado en los últimos días sobre este caso hábilmente utilizado por parte de los movimientos socialcomunistas. Todo esto ha provocado, por ejemplo, que hoy se pretenda sacar adelante un nuevo decreto de vivienda por parte del Gobierno de España, ya popularmente conocido como el decreto Mari Carmen. Veremos qué es lo que da de sí ese decreto. Sea lo que sea, lo que salga hoy del Consejo de Ministros español tendrá que ser luego refrendado en el Congreso de los Diputados. Equilibrio curioso el que tiene que hacer el Gobierno de España para sacar adelante ese decreto, ya que la izquierda está presionando y mucho al Gobierno central para aprobar un decreto pues que proteja a los inquilinos, pero que castigue también a los propietarios de vivienda. Eso es lo que pretenden, por ejemplo, ERC, Podemos, Compromís, el BNG, Bildu, entre otros. El PNV, ante este lío montado, ante este río revuelto, está intentando huir del populismo y, bueno, pues se centra el Partido Nacionalista Vasco pues en que este nuevo decreto de vivienda sí prorrogue los contratos, pero solo a los inquilinos que cumplen con sus pagos, que no sea un premio para los inquilinos morosos, por ejemplo. También el PNV pues va directamente a la raíz del problema. Faltan viviendas. Pues hay que construir, hay que adaptar la ley del suelo.

0: Y luego, por otra parte, también el PNV pues pide que se respeten las competencias en materia de vivienda de las comunidades autónomas, que son, por proximidad, las que conocen las peculiaridades de los problemas por zonas. Recordemos que la actual ley de vivienda, que ha complicado y mucho el panorama del tema residencial, pues está impuesta desde el Gobierno de España y en Euskadi, solapa la ley de vivienda española a las normas de vivienda vascas. En fin, asunto desde luego que llama muchísimo la atención, es el tema de Mari Carmen hoy por todos los frentes de la actualidad, ¿no? Bueno, la última ya ha sido que, Sumar ha acusado al gobierno vasco ahora de estar apoyando los fondos buitre. Lo ha dicho la franquicia vasca de Sumar, ha acusado ahora al consejero de vivienda, a Denis Itxaso, de colocarse en el lado de los rentistas, de los fondos buitre y de la gente que hace dinero a costa del derecho fundamental de la vivienda. Hombre, es un discurso así de brocha gorda, ¿no? Para un problema que requiere en ocasiones, como hemos visto con Mari Carmen, de bisturí quirúrgico, ¿no? Mira, para que te hagas una idea de lo complicado que es. Aquí en Euskadi también tenemos casos de desahucios. Ha sido suspendido el desahucio de una mujer vulnerable en Bilbao. Se trata de una inquilina de 68 años. Esta mujer reside en un piso de viviendas municipales de la capital vizcaína y cobra 1.000 euros de ayudas sociales al mes, además del piso ese. Pero resulta que esta mujer tiene en propiedad una casa en Basauri. ¿Qué es lo que ha pasado? Es que la historia es complicada. Bueno, esta mujer vivía en Asturias y trabajaba en Asturias. En un momento dado sufrió una enfermedad que le impidió seguir trabajando. Entonces, como tenía un piso alquilado en Basauri, dijo, pues me vuelvo a mi piso de Basauri en Vizcaya. Se lo comunicó a los inquilinos, porque lo tenía alquilado. Y los inquilinos, según dice esta mujer, en el momento en el que ella les notificó legalmente que quería volver y todo esto, pues le dejaron de pagar el alquiler y además le destrozaron la casa y estuvieron allí un año. Ahora la casa está destrozada. Habría que invertir unos 50.000 euros en rehabilitar la casa para que sea habitable. Claro, ante ese panorama, pues lo que hizo fue declararse vulnerable. Consiguió la documentación, esa declaración de vulnerabilidad por parte de los servicios sociales de Euskadi y le concedieron una vivienda de alquiler social de viviendas municipales en Bilbao. Y en un momento dado, pues iba a ser ya desahuciada, ayer mismo iba a ser desahuciada, pero finalmente se ha paralizado ese desahucio, ¿no? Al calor de todos estos acontecimientos. En fin, para que veamos, ¿no? Complicado, una mujer que vive de ayudas sociales, con unos 1.000 euros de ayudas sociales, vive en una casa, en una vivienda municipal de Bilbao, una casa social, es propietaria de una casa, que sus inquilinos se la han destrozado, le dejaron además sin pagar, y que, por cierto, esta mujer está metida ahora en una reclamación judicial a sus antiguos inquilinos por esos destrozos. Para que veamos lo complicado que es todo esto. Por cierto, tenemos ya imitamonos aquí de la acampada de Sol en Madrid. Se han montado alguna tienda de campaña, me cuentan, en la zona del Teatro Arriaga, en Bilbao. Han montado ahí unas 40 personas, se han montado ahí un mini campamento. El Estado español se está convirtiendo en el camping de Europa. Porque, fíjate, estaba yo pensando, la acampada de Sol, esa multitudinaria, recuerda las playas estas de Ceuta, después de la entrada masiva de migrantes, tiendas de campaña por todas partes. Bueno, pues ahora ya tenemos un mini campamento también de vivienda, de esta gente que se queja por la carestía de las casas en Vizcaya. Unos 40 jóvenes se han movilizado en la capital vizcaína y han montado alguna tienda de campaña en la plaza del Teatro Arriaga. Son las 5 y 6 minutos. Egunon, Euskadi, muy buenos días.
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3: Hace calor en Euskadi a estas horas. En un momento te voy a contar las sorprendentes temperaturas que tenemos en nuestras capitales. Antes, la previsión, según Euskalmet, hoy vuelve el tiempo seco y soleado a Euskadi. La nubosidad va a ser escasa durante la mañana, van a predominar las nubes medias y altas, pero a partir de la tarde parece ser las nubes irán a más desde el oeste, terminando por cubrir el cielo cuando termine la jornada, pero de momento sin lluvia. El viento sur sopla con fuerza y va a soplar más fuerte a partir de mediodía. Temperaturas máximas más altas, sobre todo en la zona cantábrica, donde se podrían alcanzar o superar los 30 grados. Ojo, y estamos en otoño, martes 29 de septiembre. Miramos ya los termómetros en nuestras capitales y vemos que en Bilbao tenemos ahora 20 grados, el cielo despejado en la capital vizcaína. En Donosti, 22 grados con nubes y claros. En Vitoria, 16 grados, nubes y claros. En Pamplona, 17 grados, también nubes y claros. Y en Bayona, 22 grados, el cielo está cubierto.
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3: Martes, ¿verdad? 29 de septiembre. Ya se nos acaba el mes, poquito a poco. Hoy es el día de Santo Gabriel, Miguel, Rafael, los arcángeles. También es el día de Alarico, Eutiquio. Aquí en Euskadi añadimos los nombres de Aralar y Miquel, así que Sorionak. Fíjate, estaba yo pensando, Santo Gabriel, Miguel, no, Miguel, Miquel. Veranillo de San Miguel. Sí, sí, joder, que sí. Es lo que tenemos. O veranazo de San Miguel. Por el calor, las altas temperaturas, viento del sur, ojo, precaución, con ese viento, si vas, por ejemplo, conduciendo, ten cuidado, alguna que otra racha ya está soplando con fuerza y luego va a soplar también con más fuerza. Antes de salir de casa, quita cosas que puedan salir volando de la terraza, del balcón, asegura bien las ventanas y las contraventanas. Bueno, pues vamos a ver cuál es la combinación ganadora del sorteo del Bonoloto de esta pasada noche. Bueno, pues apunta. 10, 12, 21, 25, 29 y 31. Complementario 11 y reintegro 2. Repito, Bonoloto 10, 12, 21, 25, 29, 31. Complementario 11 y reintegro para el número 2. Enhorabuena si te ha tocado la lotería. Y bueno, pues también enhorabuena si no te ha tocado. Ala, enhorabuena por el buen gusto que demuestras a la hora de escoger banda sonora. Gracias por sintonizar el primero de Onda Vasca. Son las 5 y 11 minutos, ¿eh?
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0: Egunon Euskadi, continuamos adelante sin parar aquí en la sintonía de Onda Vasca, en el primero a estas horas, y como es martes, le vamos a saludar a Josechu Galarza, colaborador habitual de este programa. Se acerca aquí a Onda Vasca todos los martes para hablar del sector del transporte, porque es, digamos, su ministerio, su área de conocimiento, porque es transportista profesional. Josechu Galarza, al frente de la empresa Transportes Josechu Galarza, casualidad de las casualidades, se llaman igual él y su empresa, pero también forma parte de la patronal del sector de Asetravi. Josechu, egunon, muy buenos días.
1: Egunon, Pablo, aquí un martes más.
0: Un martes más. Hoy estaba yo pensando, tú, a la hora de buscar el nombre para tu empresa, Transportes Josechu Galarza, mucho tiempo no le dedicaste, ¿no?
1: Bueno, pues no sé, tenía otras cosas que hacer.
0: andabas ahí a otras cosas y dijiste, pues mira, directamente, Josechu Galarza. ¿Desde cuándo la empresa Josechu Galarza?
1: Desde el 79.
0: Ahí es nada, pues nada, fíjate tú las cosas, desde el año 1979. Unos cuantos kilómetros ya has hecho, además creo que en todo tipo de vehículos. De hecho, tú comenzaste con una camioneta, un camión pequeñito, pero ahora en Transportes Josechu Galarza tenéis camiones tipo tráiler, camiones de carretera, furgonetas eléctricas, vamos, un sinfín de vehículos de todo tipo, ¿no?
1: Sí, bueno, vamos, la cosa ha ido creciendo a lo largo de estos años y, bueno, pues hemos ido aumentando y haciendo y modernizando algunos vehículos. Uh-huh. Otros también tienen más años, casi como yo.
0: Tenéis bueno, clásicos, ya bueno, un museo rodante también.
1: Sí, son clásicos. Uh-huh. Son clásicos de ver. Sí.
0: Ahí. Bueno, pues...
1: Pero bueno, que están en condiciones y con eso podemos...
0: Seguir funcionando.
1: Ajá. Con una cosita como puede ser las ITVs.
0: Pues mira, sobre ITVs vamos a hablar dentro de un ratito precisamente en esta sección. Josechu Galarza, echar las presentaciones. Bueno, actualidad manda, tenemos que acercarnos a las noticias del sector del transporte. Este mismo mes de octubre, que comienza este mismo jueves, sea todo dicho de paso, pasado mañana, entra la obligatoriedad de llevar la V16 conectada, la famosa lucecita esta, la baliza. Hasta el momento se había dado una prórroga por parte de la DGT en este sentido. Recordaréis que, bueno, pues en principio era obligatoria desde el 1 de enero, pero Josechu Galarza, parece que ahí el gobierno decidió, como había muchos bulos, había mucha confusión, decidió, digamos, que relajar un poco la cosa, pero ya a partir de pasado mañana no es discutible lo de no llevar la baliza de señalización, está la V16 conectada, ¿no? Cuéntanos.
1: Bueno, había habido mucha controversia, bueno, más que controversia, bastantes bulos de, yo creo que siempre malintencionados, porque un bulo nunca es bien intencionado, sobre la obligatoriedad y sobre si debías lo de los triángulos o la baliza, la V16, porque en otros países hay que recordar, en Europa en general, la V16 convive todavía con los triángulos.
0: Sí.
1: Y parece ser que no va a haber ninguna variación en cuanto a ello. Pero aquí en España, pues bueno, pues nosotros, la DGT y los técnicos, han tomado la decisión de hacerla obligatoria y ser la única referencia en cuanto a seguridad a la hora de señalizar un vehículo averiado o estacionado de una manera irregular por algún motivo en el arcén o donde fuere. Entonces, con la V16, esa baliza manda a los, creo que es a los 10 segundos de encenderse, manda una señal a la DGT, a un ordenador.
0: Sí.
1: Y entonces monitoriza la situación de nuestro vehículo, colocando exactamente su lugar y entrando en red en cuanto a todo lo que es la circulación, y aparece, si hay ese vehículo está averiado, aparecerá en los paneles y bueno, y habrá información y si es un accidente, pues estarán avisadas los medios de socorro, de auxilio, y también la policía y demás. Entonces, bueno, a partir del día 1 de octubre ya no hay discusión posible, sí o sí entra en funcionamiento y hay que llevarla en el coche ya preparada con su batería y que no nos falte en ningún momento, porque las sanciones por no llevarla son de 80 euros, vale. Pero la sanción cuando hay una avería, un accidente, por no tenerla, es de 200.
0: Pues a tenerlo esto en cuenta, ¿eh? La V16 hasta el momento era obligatoria, pero ahora va a ser más obligatoria que nunca. Ha habido manga ancha pues para dar tiempo y para contrarrestar todos esos bulos que había. Ojo, importante, porque aquí en Euskadi estamos muy cerquita de la muga. Y, por ejemplo, a ver, José Chugalarza, creo que, por ejemplo, si pasamos a Francia, la V16 nos sirve, pero también tenemos que llevar los triángulos en el maletero.
1: Yo creo, no lo puedo afirmar, que ambas dos sirven. Por lo cual, considero que llevando una de las dos estamos en la legalidad.
0: Bueno, pues esto también.
1: Porque también hay que decir que una de las obviedades de llevar el 16 y no tener que colocar los triángulos es el riesgo que conlleva el circular por la vía. Sobre todo las vías de alta capacidad, para colocar los triángulos a una distancia de 50 metros de tu vehículo. Es una de las cosas que se quiere evitar, ese riesgo de ser atropellado por un vehículo que vaya igual más despistado.
0: Ya. Mira, sobre el tema este, te puedo decir, en principio, mira, el tema de los triángulos. Si nuestro coche tiene matrícula española, no es obligatorio que llevemos los triángulos en el coche cuando cruzamos la muga a Francia. Es muy recomendable, porque, bueno, pues todo lo que llevemos de seguridad además, pues bienvenido. Pero, en principio, con que llevásemos la V16, así que, bueno, pues esto es importante, ¿eh? También otro asunto que has dicho que, ojo, porque hemos criticado mucho la V16 y bueno, pues ahí está ese sistema, pero también es cierto que por poner los triángulos ha habido mucha gente que ha perdido la vida, por lo que estabas comentando precisamente. Salimos del coche, salimos con los triángulos, en una autopista, por ejemplo, hay que ponerlos a una distancia considerable, de la parte delantera a la parte trasera, estamos exponiéndonos a un riesgo que es andar por una carretera en la que circulan vehículos a gran velocidad. Pero bueno, hay que dar el asunto este, ¿no? Ahora, lo que sí tenemos clarísimo, a partir de pasado mañana, ya no vale ninguna excusa para evitar que te multen si no llevas la V16, que tiene que ser la V16, la conectada, como muy bien nos has dicho, esa que, en cuanto la activamos, pues avisa a la DGT, pasados unos segundos, pues de dónde estamos, y ya está, pues así aparecerá en los navegadores, en la geolocalización, pues que hay un vehículo ahí parado en el arcén o lo que sea. José Chugalarza, pues nada, me imagino que tú la V16 la tienes. Bueno, claro, en una empresa de transporte además unas cuantas, ¿no? Tendréis una por vehículo. Pues,
1: creo que compramos unas 20 o así, compramos.
0: Ahí es nada.
1: Porque compramos en grupo y compramos 200 o 500, una barbaridad, una barbaridad.
0: Me imagino que
1: se compró para más gente.
0: La propia asociación de transporte.
1: Para sacar precio.
0: Bueno, y os hicieron buen precio, entiendo, ¿no? Ahí comprasteis un montón.
1: Sí, ya ni me acuerdo. No me acuerdo cuánto las compramos el año pasado y ya para enero tenerlas todas en los vehículos.
0: La V16, que funciona con una pila, también hay que controlar un poquito que la pila esté en buen estado. Así de simple. Según la conectamos, según damos a la V16, esta no se conecta, no llama inmediatamente a la DGT. Tenemos unos segundos. Pues mira, de vez en cuando sería conveniente, ¿no? Cuando subimos al vehículo, pues darle, a ver si se enciende. ¡Papá! Vemos que flashea y la apagamos inmediatamente. Hemos comprobado y no hemos activado la geolocalización. Bueno, pues de la V16, obligatoria ya totalmente y sin matices, a partir de este 1 de octubre, a partir de pasado mañana. Vamos a hablar ahora de hidrocarburos, del impuesto de hidrocarburos. Y es que la Confederación de los Transportistas de Transportes, la patronal estatal del transporte de la que formas parte tú, José Chugalarza, pide una rebaja en el impuesto de hidrocarburos debido a la carestía del combustible que os voy a contar. Bueno, pero también, oye, si no hay rebaja del impuesto de hidrocarburos, algo que es muy probable que no se dé porque al gobierno no le gusta bajar impuestos, así de claro, bueno, pues si pedís que parte de lo que se está recaudando por la carestía del combustible, ese exceso de recaudación que está disfrutando el gobierno de España, pues que ese dinero de más se ha invertido en ayudas al sector del transporte. Algo que comentábamos la pasada semana, alguien de vuestra patronal y el gobierno andan aquí escuchándote, ¿eh?
1: ya quisiéramos que nos escuchasen. Posiblemente
0: oírnos nos oyen, luego escuchar temas. Otra cosa. Cuéntanos un poquito esto.
1: Bueno, pues muy sencillo. Como ya dijimos la semana anterior, no es lo mismo aplicar un tanto por ciento a una cifra que a una cifra superior. Esto es que si a 100, a, no sé, a un euro le aplicamos un 40%, pues ya sabemos, ¿no? Pero si son 2 euros, pues el 40% es justamente el doble.
0: Lógico.
1: Y es lo que está ocurriendo con esa subida del precio del gasóleo o de la gasolina, uh-huh, o de cualquier hidrocarburo que necesitemos. Siempre se le aplica un tanto por ciento al precio que vemos en las gasolineras. Entonces, claro, a mayor precio del combustible, pues mayor ganancia tiene el gobierno.
0: Lógicamente, porque esto va a
1: entonces, bueno,
0: es proporcional.
1: Lo que se está pidiendo es que ese sobre enriquecimiento que está teniendo el gobierno a costa del precio del combustible que nos viene dado siempre por fuera, no porque realmente valga más, sino que es porque hay más escasez, pues entonces lo que se está pidiendo es que ese exceso, en vez de entrar en las arcas directamente del gobierno y que sea un enriquecimiento a la brava, pues recaiga en beneficios
0: del sector
1: para la sociedad, sobre todo para las sociedades de transporte, que lo estamos pasando, como se dice, canutas, a cuenta del precio del gasóleo.
0: Sí, sí, porque está...
1: Hay que verlo.
0: Bueno, pues José Chuga Galarza, que por cierto, también en principio, si nada lo impide, van a decaer en breve esas bonificaciones de 20 céntimos por litro al gasoil.
1: Efectivamente, ahí quería llegar yo.
0: Ajá.
1: Es que ya en breve, mañana, día 30 de septiembre, decae
0: la bonificación.
1: Esa bonificación que el gobierno daba a los transportistas y bueno, y también en general, para poder soportar la carga que nos está haciendo llevar el señor Trump a los viales de la comida y demás, donde todas las personas, al fin y al cabo, tenemos que pasar para poder comer. Entonces, bueno, es bueno para todos, no solamente para los transportistas.
0: No, lógicamente, formáis parte de la cadena de valor. Así
1: claro, es una cadena de valor que implica al final a todos. Porque si el precio del transporte sube, el precio de la comida, el precio de todo lo que se necesita para vivir, desde la persona más humilde hasta el que tiene más dinero que yo, pues entonces todos esos estamos implicados.
0: Está la cosa curiosa. Bueno, ya veremos. Hoy hay Consejo de Ministros. No sé si se tratará una posible prórroga de esa bonificación del combustible. Recordemos, hasta el momento y hasta mañana se mantiene bonificación de 20 céntimos por litro de gasoil y 5 céntimos por litro de gasolina. Veremos qué es lo que ocurre. En principio, esto decae ya en las próximas horas. A ver, pendientes de lo que diga y haga el gobierno. Vosotros lo que pedís, por otra parte, en otro orden de cosas, pues esa sobrerecaudación de la que está disfrutando el gobierno de España, el gobierno central español, pues que parte de ese dinero que se está recaudando además debido a la carestía de los combustibles, pues que sea dedicado a invertirlo en el sector del transporte, pues para que sea un poquito más llevadero todo esto, que no solo en beneficio vuestro, como muy bien indicaba, si al transporte le va bien y podéis cobrar un poquito menos porque tenéis alguna ayuda de más, pues eso redundará en que los precios igual están un poquito más contenidos. Y vamos a hablar ahora de la ITV. Fíjate, comentabas al principio, ¿no? El tema de la ITV, que tenéis en Transportes José Chuga Galarza, algunos vehículos que tienen sus añitos, pero siempre la ITV al día, ¿no? Los vehículos de profesionales tenéis que pasar la ITV cada 6 meses, ¿verdad, José Chu?
1: No, es cada 6 meses cuando ya tiene más de 10 años.
0: Ajá.
1: Lo normal son cada año.
0: Cada año. Desde nuevo, tú compras un camión nuevo, lo estrenas y ya tienes
1: que pasar. Sí, al año siguiente hay que pasar.
0: Vamos, hasta los 8 años, todos los años la ITV, y luego ya cada 6 meses.
1: Hasta los 10.
0: Hasta los 10 años la ITV.
1: Todos los años la ITV.
0: Y luego ya...
1: A partir de los 10
0: hay
1: que pasar cada 6 meses.
0: Ahí directamente, vamos, que también un tiempo y un presupuesto importante en la ITV. Pero la ITV, ¿qué significa? Seguridad. y además seguridad en lo más extenso del término. Seguridad de que no va a fallar el vehículo, es decir, que vais a poder trabajar, pero además seguridad en la carretera. Bueno, pues están tan complicadas las cosas que José Chugalarza parece que se están detectando demoras a la hora de pasar la ITV por parte de los vehículos industriales, que no van cuando les toca, que lo van retrasando, lo que afecta al estado técnico de los vehículos, porque si tardan más en ir a la ITV, cada vez que van a la ITV tienen más problemas técnicos, pero es que, a lo dicho también, todo esto afecta a la seguridad del tráfico. Cuéntanos un poquito estos datos.
1: Bueno, lo primero que hay que volver a repetir por enésima vez es que cuando una persona tiene el vehículo sin pasar la ITV, automáticamente decae la protección que tiene el seguro ante cualquier evento que pueda tener ese vehículo.
0: Vamos, un vehículo, o sea el que sea, sin la ITV al día, no tiene seguro, aunque tenga suscrita una póliza. Así de claro.
1: Efectivamente, exactamente así.
0: Uh-huh. Bien.
1: Eso quiere decir que si tú tienes un accidente, pues agárrate porque no te cubre ni la santa ni la santa manta esa de...
0: Estás solo, ¿no? Así de claro.
1: Solo del peligro.
0: Sí, sí.
1: Y entonces se están detectando que hay bastantes vehículos industriales, sobre todo, que pasan la ITV más tarde. Hay que decir que el que pase la ITV más tarde no significa que te ponen la fecha de la ITV del día que la pasas, sino que te están poniendo de la fecha del día que tenías que haber pasado.
0: Uh-huh.
1: O sea, que demorarla no significa más tiempo, significa que, bueno, que estás teniendo un riesgo innecesario.
0: Sí, sí, porque claro, a mí me toca pasar la ITV, supongamos, ahora, hoy, 29 de septiembre, si yo lo demoro y digo, venga, dentro de 2 semanas, esas 2 semanas... voy sin ITV, sin seguro y con todo lo que ello implica, ¿no?
1: Eso es.
0: Ay, okay.
1: Eso es. Con la consecuencia de que te pueden inmovilizar el vehículo,
0: sí, sí.
1: Hay una sanción, sí. Hay una pérdida de puntos.
0: En el mejor de los casos, pones en riesgo tu carnet de conducir, el poder seguir trabajando con tu vehículo, funcionando con el mismo. Eso, aparte de un multón. Eso, en el mejor de los casos, en el peor de los casos, como haya un accidente, y cuanto más grave sea el accidente, vas a tener que responder tú porque el seguro no existe. Y dices, no, no, pero yo tengo mi póliza de seguro. Sí, sí, pero lo primero que pone en la póliza de seguro, y así es, y así lo contempla la ley del seguro, si el vehículo no tiene ITV, el seguro no se responsabiliza de nada, como hemos dicho. ¿Se puede decir más alto? Yo creo que sí. Más claro, aún así, hay gente que sale a la carretera sin la ITV al día, ¿eh? José Chu, ¿qué te voy a decir yo a ti que no sepas?
1: Sí, y bueno, sobre todo son vehículos que por su antigüedad o por su mala conservación, el propietario no quiere pasar la ITV, no se arriesga a pasar la ITV porque no la va a pasar, porque cuando un vehículo es rechazado, cuando son cosas graves o muy graves, la obligación es de ir al taller directamente.
0: Uh-huh.
1: Entonces, ¿qué pasa? Pues que aparte de ponerse en riesgo él y a los demás, uh-huh. El vehículo, cuando más tiempo lleva sin pasar ITV, más problemas van generándose porque el vehículo no está cuidado.
0: Claro.
1: Entonces, bueno, pues es la pescadilla que se muerde la cola. No vas porque el vehículo está un poco mal, pero si no vas, no te detectan, y si no te detectan ese vehículo, todavía se envejece más,
0: de mal empleo,
1: se avería más, y al final vas a tener que ir al taller, la factura en vez de ser de 5 va a ser de 25,
0: uh-huh.
1: Y no vas a, y encima estás circulando ilegalmente. Con lo que eso conlleva.
0: Estás sometiéndote a un riesgo innecesario. No pasar la ITV es una huida hacia adelante muy peligrosa por todo lo que hemos comentado. Así que, bueno, pues antes de que venza la ITV de nuestro vehículo, sea un vehículo industrial o sea nuestro coche en particular, antes, pues nada, ya pedimos hora. Ahora es muy facilito además. Pim, pam, nos dan fecha, hora. Y ese día, pues ya sabemos que tenemos que ir a pasar la ITV. Oye, y si tenemos dudas de que si la va a pasar o no, pues nos pasamos antes por un taller. Hay unas inspecciones pre-ITV, dirá alguno. Claro, pero es que todo es dinero. Ya, pero es que no llevar las cosas al día sale normalmente más barato y es más fácil de pagar que de repente se nos acumulen un montón de problemas y pagos de obligado cumplimiento. Pues José Chugalarza, yo creo que lo hemos dicho claro, ¿verdad?
1: Sí, más claro no se puede decir.
0: Todavía igual hay alguno por ahí que no se quiere enterar. En fin, oye, Josechu Galarza, como siempre, un verdadero gustazo, un placer circular por la actualidad del sector del transporte, un sector tan bonito, tan interesante y también tan sacrificado. Tú, como responsable de una empresa de transportes, lo sabes bien y tienes, bueno, pues a bien compartir con nosotros tu experiencia y tus conocimientos al respecto. La próxima semana, el próximo martes, es decir, el mes que viene, Josechu, hasta el mes que viene, sí, pues nada, aquí te esperamos, así de claro. Es que ricasco.
1: Venga, muy bien, así estaremos. Venga, un buen día.
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5: En un poco feministas, yo soy desde Mechica, es el 20 grados y nublado, venga, látigo, rato, burro, venga, por el martes. ¿Cómo te pasa, Martichena?
6: Uno, en Lledio tenemos 18 grados, cielo despejado con alguna nube suelta, y anda algo de viento, poco viento anda, se ha levantado. Suelo seco. Pues nada, ya estamos a martes, venga. Ah, por el martes.
0: Es que ricasco, y además de este audio, Fernando desde el audio nos envía también una fotografía de la luna, menuda luna, nos comenta. Ander desde Arrasate, desde el portal, nos dice que tenemos ahora 19 grados, y Asier desde Murguía nos habla de 15 grados con 8 décimas, en Murguía, en Álava, cielo estrellado y pavimento seco con viento ligero del sureste y un 83% de humedad. Es que ricasco, muchas gracias por esos mensajes, esas aportaciones meteorológicas. 688-854-852, el WhatsApp de Onda Vasca a tu disposición. Les saludamos ahora a Joseba Larrea, empresario industrial. Egunón, Joseba.
7: Muy buenos días.
0: Bueno, pues Joseba, háblanos lo primero del tiempo, la meteorología que tenemos en el Monte Gorbea, a 400 metros de altura, mirando a Vizcaya.
7: Pues mira, ahora mismo tenemos 18 grados. Y se nos avanza que llegaremos a tener 27.
0: Pues nada, calorcillo, viento del sur, el veranillo de San Miguel. Y es que hoy, entre otros, es el día de San Miguel, San Miquel, ese veranillo.
7: Yo había oído el veranillo de San Martín.
0: Pues mira, pues tenemos, mira, ya con esto que tenemos, tenemos todos los veranillos. Hasta,
7: muy bien.
0: Hasta el veranillo de Alarico Eutiquio, porque también hoy forma parte del santoral ese par de nombres. Bueno,
7: pues muy bien.
0: Bueno, y de Mari Carmen. El nombre
7: el nombre de moda.
0: El nombre de moda, sí, de claro. Hoy es el día del decreto Mari Carmen, fíjate, menuda la que se está liando. Joseba Larrea, te pregunto opinión sobre todo lo que está pasando en torno a la vivienda. Ya tenemos acampada también en Bilbao, unos 40 se han puesto ahí una tienda de campaña, solución habitacional, como en la Puerta del Sol.
7: Bueno, pues me ha llamado mucho la atención la publicidad que se le está dando a este tema, ¿no? Uh-huh. En los medios de comunicación, especialmente en las televisiones, ¿no? Bien, pues ayer precisamente tuve la ocasión de leer un informe que me llamó poderosamente la atención sobre esta tal Mari Carmen. Uh-huh. Además de tener 87 años, tiene mucha experiencia, unas 87 experiencias distintas, ¿no? Uh-huh. Debe ser una mujer de armas tomar, según este informe. Vamos a ver. El primer contrato de alquiler lo firmó su padre.
0: Sí.
7: De su padre, cuando murió, pasó a su madre, porque uh-huh. era legal sí. el que se transmitiese. Pero ya una vez fallecida su madre, parece ser que el contrato ya no se puede prorrogar.
0: Tenía, se tenía unos años, digamos que como para organizarse.
7: Uh-huh. Sí, sí, pero ha estado viviendo, según este informe, sí, sí. ilegalmente.
0: Oh.
7: Ilegal, sí, sí, sí, ilegalmente, bajo el punto de vista de inquilinato, ¿eh? Uh-huh. Bajo el punto de vista de inquilinato. Entonces, bueno, pues la ella se negó a asumir, desde luego, superioridad en los alquileres,
0: la
7: a
0: subida,
7: que se le incrementase, uh-huh. y se ha negado siempre. Hasta que parece ser que el piso este, uh-huh. pues ha pasado a manos de alguien distinto al que era, ¿no? Entonces debe ser un piso de lujo.
0: Sí, sí, sí. 90, o sea, la zona Retiro, un pisazo de 100 metros cuadrados. De
7: 95 metros cuadrados, exactamente.
0: 2.500 euros al mes cuesta la renta.
7: En la zona del Retiro de Madrid, uh-huh. un piso que, bueno, que hoy no lo encontrarías por menos de 1.500, 1.700 euros de alquiler.
0: Unos 2.500, dicen, que es el precio real de mercado. De
7: pues sí, sí, sí. Uh-huh. Entonces esta señora, pues nada, pues la ha montado. La ha montado y le ha salido muy bien. Uh-huh. Y le ha salido muy bien. Pues mira, yo le felicito por su pelea, ¿no? Pero que no es ninguna pobre mujer a la que se le estén usurpando sus derechos, no, no, no. Y bueno, pues dado esto, pues luego, pues gracias a este asunto, pues nada, muchísima gente con otro tipo de demandas, mucho más razonadas y razonables, pues está intentando que se cambien las leyes, así de claro, ¿no?
0: Y a ver qué es lo que ocurre, pero desde
7: sí,
0: luego,
7: eso es.
0: Bueno, pues los grupos socialcomunistas han se han hecho dueños del relato, han utilizado a esta mujer, sí, sí. Que muy eso hábilmente, es. Pues al final se le renueva el contrato, como ella quería.
7: Sí, sí, sí, con 400 y pico euros,
0: unos,
7: creo, ¿no?
0: Unos 500 eurillos de...
7: pues de eso, pues fíjate tú.
0: Durante 8
7: sobre,
0: años.
7: Sobre 1.500 que teóricamente valdría... el alquiler de un piso de estos en la zona del Retiro, pues pasa a costar 500, que es lo que ella quería.
0: Y ya está. Y ahora pues va a quedar ahí pues para la historia, así de claro.
7: Eso es.
0: En fin, mientras tanto, pues la vida sigue. Ya veremos qué es lo que da de sí este decreto. Joseba Larrea, tendremos tiempo para comentarlo.
7: Sí, sí, pero, sin duda alguna.
0: Pero hay otros problemas, como el de la sequía. Joseba Larrea, mañana, si te parece, vamos a hablar un poquito de la sequía que estamos sufriendo en Euskadi. Y de
7: calla, no me hables, no me hables.
0: ¿Cómo está pasando desapercibido totalmente? Porque claro, el asunto este de las tiendas de campaña y los campamentos de sol y tal, están eclipsándolo todo. Pero
7: Calla, pero no me hables, porque además luego en los medios informativos, en las emisoras de radio, sobre todo, a las mañanas, cuando... hoy un día precioso, sí, un solazo tremendo, hoy es día de playa, y se olvidan de que aquí lo que necesitamos es agua.
0: Pues de todo ello vamos a hablar mañana, si te parece, el tema que traemos.
7: Muy bien, aquí. De acuerdo, Pablo.
0: Joseba Larrea, es que ricasco.
7: Agur, bien arte.
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0: Actualidad en los periódicos online a estas horas en la versión digital del diario Deia. Leemos que ya hay una acampada por la vivienda en Bilbao, la acampada por la vivienda de la Puerta del Sol de Madrid. Llega a Bilbao, unas 40 personas pues han ocupado la plaza de la Arriaga con alguna tienda de campaña esta pasada noche. Hay otro tema también llamativo. abren el labio a puñetazos de un maquinista de Metro Bilbao. Ocurría este pasado fin de semana en la estación de Astrabudúa, en torno a las 4 de la tarde. Pero es que horas después, en esa misma estación, otro incidente independiente, a un margen, pues dejaba a varios agentes de la Policía Municipal como agredidos, cuatro jóvenes a los que llamó la atención la Policía Municipal porque estaban alterando el orden, pues agredieron a un grupo de agentes de la Policía Municipal. Los cuatro jóvenes han sido detenidos por atentado contra gente de la autoridad. Informaciones que nos trae de ella. Vamos ahora a por la versión digital del periódico Noticias de Guipúzcoa. Muere un hombre en Hondarribi por disparos de la policía local tras amenazar a un agente de la Ertzaintza con un cuchillo. Luego, por otra parte, también el tema de la sequía. Guipúzcoa va a ayudar, la Diputación de Guipúzcoa va a ayudar económicamente a los baserritarras por la tremenda sequía que están sufriendo. Y Mari Carmen, ¿cómo no se va a escribir sobre Mari Carmen en la prensa? Mari Carmen podrá volver a su casa tras alcanzar un acuerdo con la empresa propietaria del piso que ocupa desde hace 70 años. Informaciones que encontramos en Noticias de Guipúzcoa y en Noticias de Álava, entre otros asuntos. Aumentan las intervenciones policiales en lonjas ocupadas ilegalmente. Y ha sido detenido un individuo por arrancar de un tirón el bolso a una mujer. El presunto ladrón huyó en bicicleta. Las pertenencias fueron recuperadas gracias a la descripción aportada y el hombre de 34 años ya ha sido detenido. Informaciones de Noticias de Álava y miramos ahora a la versión digital del periódico El Correo. Una grabación destapa visitas a un burdel de cargos del Ayuntamiento de Laredo en un viaje oficial a China. Ocurrió en el año 2011, pero esa grabación a la que dice El Correo ha tenido ahora acceso, ha estado circulando por los despachos del Ayuntamiento de Laredo como moneda de cambio desde entonces hasta la actualidad. Grabación de audio que destapa visitas a un burdel de cargos de Laredo en un viaje oficial a China. Informaciones que encontramos en la prensa online.
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0: WhatsApp 688854 902-8852 vía WhatsApp. Merche nos dice: Egunon Bombón, qué emisora más buena, que cómo le gusta Onda Vasca. Pues nos encanta, claro. Dice que se le acaban los piropos. Qué buena emisora, por favor, qué contenta me tenéis. Y nosotros contentos de que tú

0: Las 5:48. Urba Gestión ha llegado a un acuerdo con los representantes de Mari Carmen para que esta vuelva al piso que ha ocupado durante 70 años. La empresa propietaria del piso acepta que la octogenaria regrese a la vivienda de retiro, cuya renta antigua heredó de sus padres. Con un alquiler similar al anterior, se le va a mantener un alquiler en torno a 500 euros, gastos incluidos. La inquilina debe ahora dar el visto bueno a este acuerdo. Mientras tanto, la acampada de vivienda de la Puerta del Sol de Madrid está siendo ya imitada en Bilbao. Apenas unos 40 jóvenes se han movilizado en estas últimas horas en la capital vizcaína y han montado alguna tienda de campaña en la Plaza del Teatro Arriaga, en Bilbao, para quejarse por la carestía de los pisos. Y Sumar ahora acusa al gobierno vasco de apoyar a los fondos buitre. La franquicia vasca de Sumar ha acusado al consejero de vivienda del gobierno vasco, Denis Itxaso, de colocarse del lado de los rentistas y de los fondos buitres y de la gente que hace dinero a costa del derecho fundamental de la vivienda. Mientras tanto, hoy es el día del decreto Mari Carmen. La izquierda presiona al gobierno de España para que apruebe un decreto de vivienda que proteja a los inquilinos, pero que castigue a los propietarios de viviendas. Sumar y grupos de izquierda en el Congreso como ERC, Bildu, Podemos, Compromís y el BNG presionan a la parte socialista del gobierno de España para que saque adelante el denominado decreto Mari Carmen para poner fin, dicen, a los desahucios de población vulnerable y prorrogar automáticamente los alquileres. Mientras tanto, el PNV, con todo esto, huye del populismo que se alimenta en esta crisis de la vivienda. El Partido Nacionalista Vasco centra sus propuestas para el nuevo decreto de vivienda, pues, por ejemplo, que se prorroguen los contratos, pero solo a los inquilinos que cumplan con sus pagos. Que también exige el PNV que haya una ley de suelo que facilite la construcción de nuevas viviendas, que se regularicen los alquileres de temporada y que se blinden, se respeten las competencias en materia de vivienda de las comunidades autónomas. Por su parte, el PP acusa al gobierno de España de no haber mejorado las políticas de vivienda en los últimos 8 años. Feijóo dice que Pedro Sánchez ha estado más pendiente de la casa de Jessica que de la de Mari Carmen. Más informaciones también. En Hondarribi, suceso ha sido abatido por la policía, un delincuente. Un hombre ha fallecido en estas últimas horas en la localidad de Hondarribi, en Guipúzcoa, tras recibir un disparo efectuado por un agente de la policía local cuando intentaba agredir con un arma blanca a un agente de la Ertzaintza en el entorno de la calle Itxasarri. El suceso se produjo después de que el individuo saliera a la vía pública esgrimiendo un cuchillo. Y por otra parte, en sucesos, una mujer ha cortado las cuerdas de seguridad a un albañil que estaba realizando trabajos verticales en una fachada en un rascacielos. Ha ocurrido en Benidorm. La fiscalía ahora pide 6 años de prisión para esta mujer por el delito de homicidio en grado de tentativa por presuntamente cortar una de las cuerdas al albañil que estaba trabajando en la fachada de su casa. Se encontraba entre un piso 12 y 13 este albañil realizando trabajos de rehabilitación de la fachada del edificio en el que reside la procesada que cortó la cuerda con intención de que se cayese este operario al vacío.
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0: Eugenia, desde Donosti, nos dice que los de Sumar no saben muy bien qué es lo que están haciendo en el gobierno de España, que están gobernando con la pancarta. Resulta curioso escuchar precisamente a la ministra Yolanda Díaz diciendo que la gente tiene que salir a a protestar contra el gobierno de España, siendo ella ministra del gobierno de España. Es original todo ello. Cuenta Eugenia de Donostia además que no es el pequeño propietario quien tiene que hacerse cargo del problema de la vivienda, que el pequeño propietario también tiene sus problemas. Bueno, pues cuestiones que nos comentáis a través del WhatsApp 688-854-852. Vamos a por la información meteorológica porque tenemos el tiempo meteorológico también peculiar, ¿eh?
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0: Bueno, pues te cuento que según Euskalmet, hoy vuelve el ambiente seco y soleado a Euskadi. La nubosidad va a ser escasa durante la mañana, predominan las nubes de tipo medio y alto, pero a partir de la tarde la nubosidad irá en aumento desde el oeste, terminando por cubrir el cielo por completo en Euskadi al final del día, pero por el momento sin lluvia. El viento sur sopla con fuerza, sobre todo a partir de mediodía se va a aumentar la fuerza de ese viento sur que tenemos ya en Euskadi, ¿eh? Las temperaturas máximas más altas, sobre todo en la zona cantábrica, donde se podrán alcanzar o superar los 30 grados. Miramos ahora los termómetros en Euskadi y comprobamos, bueno, pues la temperatura es bárbara, así de claro. Miramos en Bilbao, tenemos ahora 20 grados y el cielo está despejado, pero hemos tenido hasta 22 grados esta noche. En Donosti tenemos 22 grados ahora, con nubes y claros. En Vitoria 15 grados, nubes y claros. En Pamplona 17 grados, nubes y claros. Y en Bayona, Euskadi Norte, cielo cubierto y 22 grados. Se marca ahora el termómetro. Viento del sur que nos va a seguir acompañando en este día en que las temperaturas son realmente de verano, aunque estamos en otoño, martes 29 de septiembre.
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Esta canción obligatoriamente hoy se la tenemos que dedicar a Mari Carmen, la mujer del momento, que finalmente se va a quedar en la casa que lleva ocupando desde hace 70 años. Ha habido un acuerdo entre sus representantes, los representantes de Mari Carmen, esta octogenaria de Renta Antigua, pues, se queda ahí en su casa de retiro. Por lo menos durante los próximos 8 años. Tiene 87 años. Ya veremos luego lo que pasa. Finalmente va a pagar apenas 500 eurillos de renta en una casa que tiene un precio de mercado en el alquiler de unos 2.500 euros. Le ha salido bien la jugada. Enhorabuena. Hoy es el día del decreto Mari Carmen. A ver qué es lo que sale de todo esto. Hoy Consejo de Ministros. A ver qué es lo que ocurre. Seguiremos informando aquí en la radio. Mañana nosotros volvemos a las 4 de la mañana con todo lo que haya pasado. Ahora la actualidad sigue aquí mismo, ni te muevas. 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
1: Egunon, muy buenos días, son las 6 de la mañana y hoy es martes 29 de septiembre. Tenemos hoy una jornada de calor por el viento sur que nos ha dejado pues otra noche tropical a finales de septiembre, noche con temperaturas por encima de los 20 grados en muchos puntos. Y así seguiremos a lo largo del día con viento sur a ratos muy fuerte y con temperaturas máximas por encima de los 30 grados. Además, el cielo bastante despejado, aunque para la tarde se esperan más nubes. Hoy se la juega el gobierno español con su nuevo decreto de vivienda y contra los desahucios. Se la juega el gobierno y también los partidos que negocian con él. Mucha gente no entendería que no se llegue a un acuerdo tras el eco del caso de Mari Carmen. Y mucha gente de la izquierda, de sus votantes. Por eso hay tanto en juego hoy, en lo social y en lo político.

0: es una bola de partido o un penalti en este último minuto de la legislatura. Si no se llega a un acuerdo, tanto por parte del gobierno, insisto, como de los partidos, será un rotundo fracaso de la política. ¿Cómo está la negociación en estas últimas horas? Delia Ureta.
1: El gobierno adelantaba el contenido del documento en el que se centra la negociación. Incluye 10 medidas como prohibir a fondos de inversión, es decir, a fondos buitres, la compra de vivienda para especular, reforzar la protección frente a los desahucios o estabilizar los contratos de alquiler. Aquí está una de las discrepancias más evidentes con sus socios, porque la propuesta de la parte socialista habla de estabilizar los alquileres y no de que los contratos se conviertan automáticamente en indefinidos, como le piden los grupos situados más a la izquierda. El Ejecutivo también propone regular los alquileres de temporada y de habitaciones, elevar el IVA a los pisos turísticos, incentivos fiscales para los caseros que rebajen los alquileres o ayudas para la compra de la primera vivienda. El vicepresidente primero considera que el acuerdo es posible. Carlos Cuerpo.
2: Creo que podemos llegar a un acuerdo y que además el Real Decreto Ley que salga de ese acuerdo sea un Real Decreto Ley ambicioso, y para eso estamos trabajando, porque de nuevo creo que es lo que nos piden los ciudadanos y esperemos que los grupos parlamentarios también respondan.
1: Suma reconoce que está lejos de alcanzar un acuerdo con su socio de gobierno, pide valentía y advierte de que no apoyarán un decreto que no sea ambicioso y que no contemple el fin de los desahucios, la congelación de los precios, las prórrogas automáticas de los contratos o la regulación de los alquileres de habitaciones y de temporada. En esta ocasión, la posición de Sumar coincide con la de Podemos, que reclama también ambición. Alberto Ibáñez, Compromís, Pablo Fernández, Podemos.
3: Ahora mismo, a 24 horas, las posturas continúan estando lejos, bastante lejos, en temas nucleares del Real Decreto. También creo que es importante explicar que este Real Decreto también tiene que proteger que no haya más desahucios.
4: Estas medidas que hemos conocido esta mañana son un parche y son insuficientes. El Gobierno tiene que entender que el decreto de mañana no debe servir para lavar su imagen, debe servir para arreglar el problema de la vivienda.
1: El PNV está de acuerdo con el decálogo de medidas que propone el Gobierno, considera que hay que adoptar iniciativas contra los fondos buitre a la vez que se da seguridad jurídica a los pequeños propietarios. Los jeltzales reclaman a los grupos responsabilidad y renunciar a posturas maximalistas para hacer posible un decreto que dé respuesta a las necesidades de la ciudadanía. EH Bildu también afirma que el decálogo del Gobierno supone una buena base para negociar y pide a todos los grupos voluntad. Óscar Matute.
5: No queda otra que entenderse con el resto de formaciones políticas. Creo que esas 10 propuestas pueden ser una buena pista de aterrizaje para incorporar también algunas más, que lo que mañana pueda aprobar el Consejo de Ministros tenga una mayoría parlamentaria que haga efectivo y real eso.
1: El voto de Junts también es clave para convalidar los decretos. Los catalanes defienden parar los pies a los fondos buitre, pero piden no criminalizar a los pequeños propietarios para los que reclama estímulos fiscales.
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0: Tercera noche en Sol, entre la expectación por ese posible acuerdo y también bastante escepticismo. Siguen avisando de que en función de lo que se apruebe hoy, la acampada en la plaza madrileña pueda continuar. Alicia del Río, portavoz del Sindicato de Inquilinas.
7: Hemos demostrado con esta ola de indignación que a través del poder popular se pueden mover muchas cosas. Donde antes no había nada y estaba todo en un cajón, ahora hay un Real Decreto que tiene medidas que efectivamente vienen a mejorar las vidas inquilinas. Sin embargo, no vamos a consentir que se nos den migajas ni medidas vacías.
0: Bueno, lo cierto es que la presión social de estos últimos días sí está dando sus frutos. El Ayuntamiento de Madrid y la abogada de Mari Carmen, Beatriz Duro, se reunieron ayer con la empresa propietaria del piso del que la mujer fue desahuciada y tras varias horas de reunión acordaron que Mari Carmen vuelva a su casa, aunque para ser definitivo el acuerdo la propia mujer tendrá que dar su visto bueno. Se ha acordado que la renta que pague Mari Carmen sea del 30% de sus ingresos y con una duración de 8 años. Y en Bilbao, un juzgado ha suspendido el desahucio de una mujer que reside en un piso de viviendas municipales de la capital vizcaína y que no puede volver a su vivienda, la que tiene propiedad en Basauri, porque ha sido destrozada por unos ocupas y ya se encuentra en una situación económica complicada. Hoy era Chalanda Baso.
8: Sí, estaba previsto para este lunes a las 9 de la mañana el desahucio de Olga, una mujer de 68 años que reside en un piso de viviendas municipales en la avenida del Ferrocarril de Bilbao, después de que el pasado 10 de septiembre le notificaran el desalojo. Sin embargo, este lunes les ha llegado también la noticia del juzgado de que se ha suspendido el desahucio, lo que supone una evidente alegría y consideran que es de justicia debido a que la afectada tenía unas circunstancias muy duras. Todo comenzó hace ya varios años cuando la mujer vivía en Asturias y tras romper romperse el cúbito y radio y por ello no poder trabajar al ser autónoma, decidió alquilar la vivienda que tiene propiedad en Basauri. Tiempo después decidió volver a casa, pero al notificárselo a los inquilinos, estos dejaron de pagarla. Tal y como detalla, los inquilinos han estado más de 20 meses sin pagar y cuando dejaron la vivienda se la encontró destruida, con unos daños que rondan los 48.000 euros, un coste que por su situación económica y de salud actual no puede asumir.
9: La casa está no destrozada, la han dejado reventada, han dejado colchones rajados, chinches, cucarachas porque han arrancado tubos. Hay un informe de sanidad por insalubridad e inhabitabilidad. Estoy vulnerable, muy vulnerable, no solo económicamente, sino también de salud, porque tenía una operación de digestivo, esófago, estómago, y la doctora recomienda una alimentación adecuada y un sitio salubre, precisamente lo que no tiene mi casa.
8: En esta situación, la mujer, que entre otras cuestiones había necesitado someterse a una operación quirúrgica de digestivo, solicitó la situación de vulnerabilidad y se la concedieron, pudiendo acceder a un piso de viviendas municipales con un contrato de 8 meses, un tiempo que ha resultado insuficiente.
9: Es para 8 meses, porque es el tiempo que estiman en que yo recupere mi piso. Pero no es cierto, porque el tiempo que tarda en salir el juicio es bastante más. Pues a lo mejor tarda en salir el juicio 1 año y medio. Entonces, cuando sale el juicio, pues me avisan que me tengo que ir a volver a mi casa. Y ahí me pillan una situación mala de enfermedad y de todo, o sea, pagando la medicación porque no entra. Eso es un dineral, costearte la medicación.
8: Olga asegura que estaba preparada para lo peor y confiesa que apenas ha podido dormir en los últimos 2 días. Ahora, en cambio, ha llegado la buena noticia, aunque eso sí, desconoce tanto los motivos de la suspensión como lo más importante, cuánto tiempo podrá continuar en esa vivienda municipal.
0: Movimientos también en los partidos vascos, porque Sumar en Euskadi ha presentado en el Parlamento una proposición no de ley para limitar la acumulación de viviendas a los fondos de inversión y a los grandes tenedores. Desde Sumar reprochan al consejero de Vivienda que haya llegado tarde para impedir el desahucio de esas decenas de familias que viven en los hochos de Erandio, Asier Vera.
10: Sumar quiere modificar la actual ley de vivienda para excluir a los fondos de inversión y otras entidades de carácter financiero de la posibilidad de adquirir vivienda destinada a la residencia habitual. Asimismo, plantea ampliar los supuestos legales de incumplimiento de la función social de la vivienda para prohibir la actividad especulativa de los fondos buitre y otras entidades, ya que, según denuncia el parlamentario de Sumar, Jon Hernández, no usan la vivienda como función social, sino como búsqueda de un beneficio particular y especulativo. Sumar también pretende garantizar la incorporación de más inmuebles al parque público de viviendas a través de la expropiación de pisos que no son destinados a la residencia habitual. Por otra parte, el parlamentario de Sumar propone crear un registro de grandes tenedores, fondos de inversión y operadores inmobiliarios para limitarles la compra de viviendas.
11: Garantizar la incorporación permanente al parque público de las viviendas adquiridas por la administración a través de los procesos de tanteo y retracto, ampliando también la capacidad de tanteo y retracto a otros supuestos que ahora no recoge la ley, garantizar también la venta forzosa y la expropiación forzosa de aquellos inmuebles vacíos que no son residencia habitual, por lo tanto, por parte de la administración para incorporarlos al parque público de vivienda.
10: Por su parte, la coordinadora de Sumar, Alba García, critica las políticas puestas en marcha por el consejero de Vivienda, Denis Itxaso, quien ayer iniciaba un viaje oficial a Viena para estudiar su exitoso sistema de alquiler público que garantiza rentas baratas a cerca del 60% de la población. García reprocha a Itxaso su anuncio de acelerar la declaración de Erandio como zona tensionada, ya que a su juicio llega tarde y mal cuando ya hay 14 familias de la urbanización Los Hochos que pueden ser desahuciadas antes de que finalice este año al vencer sus contratos de alquiler. La coordinadora de Sumar acusa al consejero de Vivienda de colocarse del lado de los fondos buitre.
12: Lo que criticamos del consejero Denis Itxaso es que genere un foro de urbanismo y vivienda en el que solo se sientan rentistas, propietarios y patronal. Quiero decir, ¿dónde están las inquilinas en ese foro? Lo que criticamos del consejero es que trate este tema con frialdad y que se coloque del lado de los rentistas, de los fondos buitre y de la gente que hace dinero a costa de un derecho fundamental como es el derecho a la vivienda. Y lo que le criticamos a Denis Itxaso es que salga diciendo el otro día, ¿no?, vamos a aplicar de manera urgente la declaración de zonas tensionadas cuando gestiona un departamento que no tiene ganas.
10: Finalmente, García censura lo que denomina el mantra del gobierno vasco de que hay que construir más vivienda. Para la dirigente de Sumar, eso no es suficiente si no se decide quién la controla y para qué, y si se siguen haciendo leyes a medida de los grandes tenedores y rentistas.
0: Hay muchos frentes abiertos, por ejemplo en Donostia. Stop Desahucios Guipúzcoa denuncia que el fondo buitre Azora ha puesto a la venta de forma precipitada las 20 viviendas vacías que tiene en la calle Salud y en la avenida de Ategorrieta. Aseguran que con este movimiento Azora quiere sortear el decreto que posiblemente se apruebe hoy y también el pleno de octubre del ayuntamiento, que va a debatir una moción en la que piden la expropiación o alquiler forzoso de los pisos vacíos. Todo esto es lo que cree Stop Desahucios, que ha llevado a Azora a vender de forma precipitada estos pisos. Rosa García es la portavoz.
13: Sí, las pone en el alquiler regulado por la ley de vivienda, hay congelación de rentas y no puede subir los alquileres como le dé la gana. Tiene que aplicar la duración de 7 años. Por lo tanto, para eludir la ley de vivienda, contratos de 7 años y contratos intervenidos en los precios regulados por la ley de vivienda, ha optado hasta ahora por ponerlas como contratos temporales. Como hay un real decreto que va a aparecer el martes que viene en Consejo de Ministros y posiblemente regulen, es la intención y es lo que esperamos todos y todas, que regulen los contratos temporales fraudulentos. Y como estamos pidiendo la expropiación de las viviendas vacías en el pleno de enero de octubre, pues me imagino que Azora se ha visto en la opción de salir para adelante y ponerlas en la venta.
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15: Lo más destacable será el viento del sur, que soplará con rachas muy fuertes y provocará un ascenso en las temperaturas, sobre todo en la vertiente cantábrica. Las máximas rondarán en general los 30 grados y superarán esa barrera en puntos de la mitad norte. El ambiente será claro, pero el cielo no estará despejado, aparecerán nubes medias y altas y al final del día aumentará la nubosidad y el cielo se cubrirá, aunque el ambiente se mantendrá seco durante todo el día. Por lo tanto, será una jornada con viento del sur y temperaturas veraniegas.
0: Casi 13 minutos pasan de las 6 de la mañana de este martes 29 de septiembre. 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
0: Nos quedamos ahora en Hondarribia con lo que ocurrió ayer por la tarde. Un hombre de 46 años fallecía tras recibir un disparo de un agente de la policía local. El hombre estaba amenazando con un arma blanca a varias personas y llegó a intentar agredir a una agente de la Ertzaintza, Lorena Begué, Egunon.
19: Egunon, los hechos tenían lugar en un local de hostelería de Hondarribia, situado en el entorno de la calle Itxasargi. Varias dotaciones de la policía local y de la Ertzaintza se desplazaban hasta el lugar para intentar que el hombre, que llevaba un cuchillo y estaba amenazando a la gente, depusiera su actitud. En un momento dado, este hombre habría intentado herir con un arma blanca en varias ocasiones a una de las agentes que intentaban que depusiera su actitud. En ese momento, un agente de la policía local utilizó su arma reglamentaria para repeler esa agresión. Los agentes auxiliaron al hombre tras el disparo hasta la llegada de los servicios sanitarios, que continuaron con las maniobras de reanimación. Finalmente, se confirmó el fallecimiento a última hora de la tarde. Según los testimonios que ha recabado Noticias de Guipúzcoa, entre los testigos, el fallecido previamente había accedido a varios bares del centro del municipio esgrimiendo un arma y amenazando a los clientes. Tenía 46 años, de origen subsahariano, con 12 detenciones previas y 10 investigaciones anteriores. La situación en Hondarribia se alargó hasta pasadas las 11 de la noche, con un clima de indignación, calma tensa por parte de la amplia comunidad senegalesa, que ha cuestionado el proceder de la policía local. De hecho, los allegados han convocado una marcha a las 5 de la tarde de este martes, que partirá desde Correos hasta el lugar de los hechos. Este suceso se suma, por cierto, a otro de dos muertes violentas por arma de fuego en Guipúzcoa a lo largo de este año. A comienzos de septiembre, el territorio se vio sacudido por el asesinato de un taxista de 30 años en pleno centro de Azpeitia. La Ertzaintza detuvo días después al presunto autor, pero meses antes A finales de abril, otro episodio mortal encendía las alarmas en Irún con el hallazgo del cadáver de un hombre de 34 años en la zona de la antigua aduana, un suceso por el que también fue arrestado. En ese caso, un joven de 29 años horas más tarde como presunto responsable de ese homicidio.
0: Ha sido un verano en Euskadi, ya lo saben bien todos ustedes, inusualmente cálido y seco, y eso ha llevado a encender todas las alarmas en el sector agroganadero por la sequía, por la falta de forrajes y por una mayor variabilidad climática. Bueno, pues el gobierno vasco, el Departamento de Agricultura, participa en Bruselas en el Consejo de Agricultura y Pesca de la Unión Europea, donde se debate la PAC, la futura política agraria común, Sheila García.
16: Una negociación que entra en una fase decisiva y en la que el gobierno vasco reclama una política agraria que responda a las necesidades reales del sector. Entre las prioridades que Euskadi quiere trasladar están la rentabilidad de las explotaciones, el relevo generacional, la gestión de riesgos y la adaptación a los cambios climáticos que ya están afrontando. La consejera de Agricultura, Amaia Barredo, defiende además que la futura PAC combine objetivos comunes para toda Europa con medidas que tengan en cuenta las distintas realidades productivas.
20: Estamos en un momento decisivo para definir qué agricultura queremos proteger y acompañar durante los próximos años. Se está acelerando esa necesidad de aprobar los reglamentos de la futura PAC, pero esto se debe acompañar de satisfacer también las demandas y las necesidades de los agricultores. Euskadi va a defender en este proceso una PAC que dé estabilidad al sector, que priorice a quienes desarrollan efectivamente la actividad agraria y que tenga desde luego la capacidad para responder a los cambios que ya estamos viviendo.
16: La consejera insiste en que este es un momento clave para decidir qué agricultura se quiere proteger y reclama estabilidad para quienes desarrollan efectivamente la actividad agraria. La propuesta de PAC para después de 2027 plantea un marco más sencillo y flexible.
0: En Euskadi, las enfermedades cardiovasculares son la primera causa de mortalidad en mujeres. Se calcula que en torno al 80% de estas muertes se podrían prevenir con un diagnóstico precoz. Hoy es el Día Mundial del Corazón y les contamos que Osakidecha y el Instituto de Investigación BioVizcaya están desarrollando un proyecto pionero para medir ese riesgo cardíaco en mujeres mediante mamografías. Irán Zucalo, Egunon.
19: Egunon, un proyecto presentado precisamente con motivo de este Día Mundial del Corazón y que busca aprovechar una prueba habitual, como es la mamografía, en una herramienta doblemente preventiva. Hablamos de este proyecto pionero aquí en las mañanas de Onda Vasca con el radiólogo de Osakidecha en la OSI Baracaldo Sestao, Jesús Guzmán.
21: Ahora mismo, una prueba que miles de mujeres hacen cada año, pensando únicamente en su pecho, podría estar avisando en silencio de un infarto antes de que llegue a producirse. Y hasta hoy casi nadie se estaba dando cuenta.
19: De esta manera, una sola prueba podrá detectar a la vez las dos principales causas de mortalidad femenina, el cáncer y las enfermedades cardiovasculares.
21: Imagínate que vas al taller porque se te ha fundido la bombilla del intermitente. El mecánico te la cambia, pero de repente te dice: oye, mira, el tubo de aceite está a punto de rajarse. Te vas a quedar tirado en la carretera este fin de semana. ¿Qué pensarías? Pues que esa visita, por otra cosa, te acaba de salvar el motor. Eso es exactamente lo que pasa con estas mamografías. El radiólogo revisa el pecho, que es lo que ha ido a mirar, y todo está perfecto, pero de paso ve algo más, unas pequeñas calcificaciones en las arterias. Es el aviso de que el corazón está sufriendo en silencio. Y que quede claro que eso no significa que ese calcio cause el infarto, sino que nos deja ver que esas arterias ya están sufriendo un desgaste real. Es un chivato de oro para la salud del corazón.
19: En la actualidad, las radiografías las interpretan los especialistas de forma manual, pero el proyecto prevé incorporar progresivamente inteligencia artificial para analizar de forma automática toda la información de la mamografía. Si esa inteligencia artificial detecta calcificaciones significativas, enviará una alerta automática a atención primaria para que el médico de familia valore el caso, revise los antecedentes de la paciente y ponga en marcha medidas preventivas de forma precoz. Un proyecto que se enmarca dentro de la voluntad de Osakidecha por incorporar la perspectiva de género en todas las fases de la investigación, desde el diseño hasta la implementación clínica, que además posiciona al sistema sanitario vasco como referente en salud cardiovascular con enfoque de género y que ha sido seleccionado para ser presentado en la próxima Conferencia Europea de Salud Pública, que se celebrará en Bilbao del 10 al 13 de noviembre.
0: La Diputación de Gipuzkoa quiere agilizar las valoraciones de dependencia de forma que éstas se inicien desde el hospital. Habitualmente es necesario esperar a que la situación de la persona dependiente se estabilice antes de pedir una valoración, pero la Diputación es consciente de que en algunos casos no se puede esperar, por lo que ha puesto en marcha un procedimiento urgente y coordinado con Osakidecha, Esther Fernández.
2: Sí, hace 20 meses que la Diputación de Guipúzcoa comenzó con un proyecto piloto en la OSI de Donostialdea. Durante este tiempo lo ha extendido al resto del territorio, de forma que actualmente los pacientes que cumplen ciertos criterios médicos y sociales salen ya con la solicitud de valoración de dependencia tramitada y así pueden optar antes a las ayudas y recursos de apoyo que necesitan en el domicilio una vez que reciben el alta médica. Eider Mendoza, diputada general de Guipúzcoa.
3: 20 meses que empezamos con esto, son 484 personas las que, bueno, han sido beneficiarias de este proceso express, digamos. Lo que se ha conseguido es que en un plazo de 19 días tengan la valoración, de manera que cuando vuelven a casa, de manera inmediata, tienen todas las ayudas técnicas, infraestructuras y demás que necesitan para que estén de manera segura en su domicilio, lo cual les aporta muchísima tranquilidad.
2: Esta valoración de dependencia urgente se tramita sobre todo en casos de ictus, que dejan secuelas tanto físicas como cognitivas, o en traumatismos como roturas de cadera en personas mayores. Pero quienes vieron primero su necesidad fueron los enfermos de ELA. Nora Saez Zamora es la presidenta de ADELA Guipúzcoa.
22: Nuestro deseo es que esta experiencia permita seguir avanzando hacia un modelo en el que, ante un diagnóstico de ELA, la persona no tenga que ir de ventanilla en ventanilla buscando respuestas. Que las respuestas vengan hacia ella, que los diferentes profesionales y administraciones se coordinen, que la valoración de la dependencia pueda comenzar cuanto antes y que los recursos puedan llegar cuando realmente se necesitan. Porque en la ELA, muchas veces, llegar tarde significa llegar cuando la necesidad ya ha aumentado. Por eso consideramos tan valioso que este proyecto se haya puesto en marcha. No se trata simplemente de agilizar un trámite administrativo. Se trata de ganar tiempo, reducir cargas y acompañar mejor a las personas y a sus familias en uno de los momentos más difíciles de sus vidas.
2: La solicitud de esta valoración de urgencia la ponen en marcha los profesionales de trabajo social de los hospitales, que son los que identifican los casos pertinentes, con el consentimiento, eso sí, del paciente y sus familiares.
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0: La ciencia sale a la calle estos días en Donostia con el Festival Internacional Passion for Knowledge, Pasión por el Conocimiento, que reúne a destacados científicos y varios premios Nobel. En su inauguración, el Endacari Manuel Pradales ha reivindicado la importancia de acercar la ciencia a la ciudadanía y la inversión de Euskadi en investigación.
16: Pradales ha defendido que la ciencia debe formar parte del espacio público y estar al alcance de toda la ciudadanía. Una apuesta que, según ha destacado, pasa también por mantener el esfuerzo inversor de las instituciones vascas. En este sentido, el Lehendakari ha señalado que la inversión en I+D+I ha aumentado notablemente en el último año.
23: Hemos pasado del gobierno de las preguntas también a las respuestas, que es importante. Y por eso hemos aumentado este último año la inversión en I+D+I en un 6,1%, un 12,8% en los programas de formación y perfeccionamiento de personal investigador, un 35% en el programa postdoctoral. Estamos reduciendo la carga burocrática de los grupos de investigación, fomentando también el liderazgo en la investigación por parte de las mujeres, y hemos marcado una dirección a seguir, alineada de una forma sencilla, pero cercana.
16: Passion for Knowledge ofrecerá hasta el viernes una programación abierta y gratuita en Donostia con 6 premios Nobel, 5 premios Princesa de Asturias y otras figuras internacionales de la ciencia.
0: Y esto ya es una bonita tradición. El Festival de Cine de San Sebastián también llega a Bilbao, a Azkuna Centro A, con una selección de las películas presentadas en esta edición número 74, que acaba de terminar con un gran éxito de crítica y público, y loas también a quien ha sido su director durante los últimos años. José Luis Rebordino asegura que deja el festival contento, abrumado por todo el cariño recibido y feliz por la recuperación de la salud del cine español y del cine vasco. Y también dice por el creciente interés de los asistentes a Donostia desde la propia industria cinematográfica. Cristina Zúñiga, Egunon.
24: Egunon, sí, el Cinemaldi ha pasado de acreditar a unos 600 profesionales a los más de 2.600 asistentes de este ámbito industrial, triplicando así su presencia y mejorando el calado, además de estos invitados, permitiendo que se consolide en Donostia ya un encuentro de los mayores grupos de inversores del mundo. Precisamente sobre esta pata económica, José Luis Rebordinos cree que la nueva dirección deberá buscar con los partidos políticos un aumento de su financiación. Recuerda en este sentido que el Festival de Berlín tiene un presupuesto de 33 millones frente a los 11 que tiene el Cinemaldia.
1: Siempre ha habido un acuerdo por parte de todas las instituciones y yo he tenido todos los colores políticos, porque he tenido desde el Partido Popular hasta Bildu, pasando por PSOE, PNV, y siempre ha habido un apoyo. No sé lo que pasará si el gobierno del futuro en España es un gobierno de PP-Vox, la entrada de Vox, que ha dicho explícitamente lo mucho que odia el cine español en general, pues supongo que será un problema. El Partido Popular hasta ahora, con el festival, ha apoyado a tope. Otro reto que va a tener muy fuerte son las infraestructuras.
24: Infraestructuras como la escasa oferta alojativa, dice, y sus precios desorbitados. Como ejemplo, a una semana de iniciarse este año el festival, estábamos, dice Rebordinos, a menos 40 habitaciones para los invitados directos.
1: Entonces, hemos sufrido para poder meter a todos nuestros invitados en hoteles y en una ciudad en que los precios cada vez son mayores. Es verdad que los hoteles y los servicios son muy buenos, pero los precios son desorbitados. Entonces, ¿qué pasa? Que toda esa gente, nosotros no invitamos a todo el mundo con hotel invitamos a muy poca gente. Entonces, ese crítico joven que quiere venir por primera vez, que antes venía y que 10 años después era el crítico del país o del mundo, pero que crecía viniendo al festival, ahora no puede. Hay pensiones que el día han costado 450 euros. Un chaval que empieza, que viene 5 días, 2.000 euros de habitación, es imposible. Y los hostels se llenan.
24: Sobre el transporte, Rebordinos cita las dificultades para atraer a grandes estrellas desde Los Ángeles, porque Donostia no cuente con vuelos directos, y qué decir de la necesidad de que el festival tenga más salas de proyección por la fuerte demanda del público.
1: Al ser un festival de público, claro, yo me acuerdo el día que había gente que se quejaba, la red no cayó, solo un pequeño problema con 4 sesiones que duró hora y media. La gente decía, es que no hay entradas. Sí, hay entradas. En 2 horas se vendieron 20.000 entradas. Claro que hay entradas. El problema es que, claro, nos faltan salas. Si todo el mundo quiere comprar para la bola negra, claro, uno se quejaba y estaba en el número 7.000 y pico a los 15 segundos, porque 10.000 personas entraron a comprar para la bola negra al mismo tiempo. Entonces, claro, si tuviéramos más salas y más grandes, pues ese tipo de películas podríamos distribuirlas de otra manera, ¿no?
24: 11 películas de este Cinema al Día se van a proyectar hasta el domingo, con entradas a 5 euros, en los cines Golem de Azcuna Centro A, entre ellas Maracuda, Fatherland o 5 minutos más.
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0: Egunon, muy buenos días, son las 6:30 de la mañana. Es martes 29 de septiembre y hace mucho calor por el viento sur.
1: Lo más destacable será el viento del sur, que soplará con rachas muy fuertes y provocará un ascenso en las temperaturas, sobre todo en la vertiente cantábrica. Las máximas rondarán en general los 30 grados y superarán esa barrera en puntos de la mitad norte. El ambiente será claro, pero el cielo no estará despejado, aparecerán nubes medias y altas y al final del día aumentará la nubosidad y el cielo se cubrirá, aunque el ambiente se mantendrá seco durante todo el día. Por lo tanto, será una jornada con viento del sur y temperaturas veraniegas.
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3: Egunon, Chema, Iranzu, Oyer, Esther, Cristina, el resto de compañía. En Astrabudua tenemos 20 graditos, en Leioa marca 22. El sol está completamente seco. El cielo con nubes y claros. Sopla un ligerillo viento del sur. Yo diría que hasta hace bochorno, demasiado calor para estas horas. Y nada, martes, segundo día de la semana. Así que venga, a disfrutarlo, a por el día y mucho ánimo a todos.
4: Bueno, Landa Vasca. Aquí Edu, desde Trápaga, tenemos en una mañana de cielo básicamente despejado, alguna nube por ahí. Y el viento sur haciendo de las suyas, lo que hace que tengamos 21 grados a esta hora de la mañana, casi en octubre. Como diría el ingenioso Hidalgo, cosas veredes, amigo Sancho. Venga, en cualquier caso, vamos por el martes. ¡Vamos, ánimo! ¡Agur!
0: Tenemos 23 grados en Hernani, en Sansenso nos dicen 21 grados y cielo nublado, hace más calor. Y el cielo está más despejado aquí, eso desde luego, al menos hoy. En Portugalete, 19 grados, con nubes y claros, el viento del sur, por supuesto. Y en Vergara, en Osinchu, 17 grados. ¿Cómo está la situación en carreteras?
5: Pues el Departamento de Seguridad no coge, no informa de incidencias hasta ahora.
0: Bueno, pues nada.
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7: Bueno, Chema, pues la verdad es que estamos en estos días en los que no hay fútbol de primera división hablando de otras muchas cosas, ¿no? Y sobre todo en el caso del Atlético, en la asamblea de compromisarios que se va a celebrar el día 28 de octubre, miércoles. Que además es la primera semana en la que va a competir en Copa el conjunto rojiblanco. Luego ya parece todo indicarnos que el partido del Atleti de Copa, el primero, será en jueves. Por proximidad le tocaría a alguien cercano, pero bueno, pues ese es uno de los datos interesantes. Será el jueves, día 29 de octubre ese partido. A partir de aquí hay cosas que son interesantes dentro de esa asamblea de compromisarios, sobre todo los números, ¿no? Esos 192 millones a los que ha llegado de ingresos el Athletic en la pasada temporada con Europa, y no solo Europa, la Champions, que reparte millones de una manera espectacular. Pero claro, la temporada que viene ya no va a ser tan sencilla en lo económico y por eso, bueno, se prevé un déficit de 3 millones, pero que lo tiene absolutamente controlado la Junta Directiva. Y es que hay que decir algo que creo que es muy importante, y es que el Athletic es uno de los clubes que mejor salud financiera tiene de todo el campeonato de Liga. Hablo de la doméstica. De Europa no conozco, pero de la Liga lo tengo muy, pero que muy claro. Y esto es muy importante, no solo por la gestión de esta Junta Directiva, que lo está haciendo muy bien en ese sentido, sino también por la responsabilidad que han tenido otros gestores en tiempos pretéritos. Así que es bueno, y hay que celebrar que, independientemente de entrar o no en Europa, que es bastante importante de cara a cuadrar los ejercicios, las cosas se han hecho muy bien desde hace muchos años en el Athletic.
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9: Uno por la mañana, tropa. En Zumárraga, 18 graditos hacía, 18 graditos. Fresquito. Bueno, fresquito, no, se anda bien. Se anda bien, hay que decirlo todo. Se anda perfectamente. Aunque mejor estaría en la cama. Asfalto 50-50, porque como ha llovido algo, nada, está 50-50, asfalto 50-50. Aquí en Vergara algo menos, 15 grados. Lo mismo, fresquito. Asfalto también 50-50. Venga, buen día para todos y todas. Sigo ahí con la carretera. Ahí voy yo.
0: Y en Lauquiz, 19,5 grados y nubes y claros, y por supuesto protagonista, el viento sur. Hoy otra noche tropical, Lorena Begué.
5: La verdad que
0: noche
5: sí.
0: Tropical, se entiende que es cuando por la noche no se baja de los 20 grados.
5: De los 20 grados.
0: Y en muchos puntos, Bilbao, etcétera, ha habido noche tropical, porque ha habido
5: notaba,
0: 20 y pico.
5: Hombre, se notaba en casa, no, porque otras veces te tapas así como más a gustito, ¿no? Con la mantita esta de verano
0: y
5: que
0: esta
5: tienes.
0: Noche
5: y esta
0: no
5: noche
0: falta.
5: Con la sábana ya vale, incluso sin ella.
0: En pues nada, es verdad que ayer por la tarde llovió un poco en algunos puntos, pero mucho tiene que llover para que refresque el ambiente. Bueno, claves del día. Una de ellas es eso, el calor, que hemos empezado el otoño también bastante fuertecito. Y otra, sin ninguna duda, es el decreto de vivienda que se está negociando, que se está trabajando entre el gobierno español y los grupos parlamentarios, para cerrar un texto que se pretende aprobar hoy mismo y que pretende solucionar esta crisis de vivienda y evitar pues muchos desahucios.
5: Sí, volvemos al tic-tac, ¿no? Sí. Que solemos emplear cuando estamos en estas negociaciones contra el reloj, que ya pues es una práctica habitual. Vivimos contrarreloj en esta legislatura, es algo que ya nos hemos acostumbrado a saberlo en el último minuto y me temo que no va a ser una excepción. La noche ha sido muy larga para muchos de los portavoces de los grupos, muchos de los que están ahí negociando las negritas y bueno, pues hay acuerdo todavía, ¿no? Que por lo menos haya trascendido. No sabemos si alguno ya está durmiendo con el acuerdo bajo el brazo o no, porque todavía no se han comunicado. Sí que es verdad que el gobierno ya ha filtrado a algunos medios, digamos, el decreto que tiene preparado, ¿no? Sí, esos 10 puntos claves.
0: Bueno, que a priori, sobre el papel, son 10 puntos que suenan bien.
5: Son 10 puntos que han pedido los grupos quiero decir que esto está todo negociado
0: está
5: previamente,
0: todo
5: pero para algunos no es suficiente, para otros la música suena bien. Bueno, pues lo habitual en una negociación en la que tienes que meter a siglas tan distintas como Podemos y Junts, por poner ejemplo. Pasando por tu socio de gobierno Sumar, que te lo está poniendo bastante complicado, ¿eh? Sí. Que es uno de los que más difícil te lo está poniendo.
0: De hecho, los que más, sí.
5: O sea, ojo. Según el borrador que se ha filtrado, como decimos, el decreto prohíbe, entre otras medidas, los desahucios para personas vulnerables hasta 2028, endurece las condiciones para el alquiler temporal y concede bonificaciones fiscales a propietarios y a inquilinos. Digamos que así, a grosso modo, es un poco el resumen del decreto, ¿no? Para conseguir el apoyo de Junts, ¿qué ha hecho el Ejecutivo? Bueno, pues pone sobre la mesa algo que le pedía Junts, que era proteger a los caseros, de alguna manera, o beneficiarles, ¿no? Oiga, ¿quiere usted que ponga mi casa en alquiler? Pues deme algo, bonificaciones fiscales. Esto era lo que pedía Junts y parece que esto también estaría incluido en el decreto. Pero claro,
0: es una medida que también tiene mucha lógica, ¿eh?
5: Lógica, pues eso es lo que te estoy diciendo, ¿no? Oiga, ¿tú quieres que yo ponga mi piso? Es mío, ¿no? Y lo pongo en alquiler. Bueno, pues
0: estamos hablando de pequeños propietarios.
5: Efectivamente. No estamos hablando de fondos buitre, ¿no?
0: Usted,
5: por ejemplo,
0: que nos está escuchando y que tiene un piso en alquiler, dice, bueno, también que tenga cierta seguridad, evidentemente.
5: Me parece algo lógico lo que pide Junts. Junts tampoco es que esté pidiendo nada que no hay, que exista aquí, por ejemplo, ¿no? Eso, o sea, entonces no nos... Vale, además de esto, el gobierno también tiene que atar el apoyo de Podemos, que claro, este pide otra cosa, porque pide la eliminación de la reforma de la ley del suelo, que se incluía en una versión anterior, el decreto de vivienda. Ha habido varias versiones, ¿vale?, durante estos meses, que no llegó a ver la luz, pero que sí se incluía esa eliminación de la reforma de la ley del suelo. Bueno, parece que el gobierno con estas dos premisas ya habría cumplido. Bueno, pues ya tienes a dos, ¿no?, por decirlo de alguna manera. En el borrador figurarían también medidas exigidas por Junts, como recuperar las cuentas de ahorro para la primera vivienda. ¿Tú te acuerdas eso de...? Tienes cuenta de vivienda, sí, ¿no?, y vas ahorrando ahí, solo lo podías destinar, el dinero que tenías ahorrado, a adquirir una vivienda. Bueno, pues también Junts quiere que esto se recupere, se habiliten créditos del ICO, del Instituto de Crédito Oficial, para la entrada en un piso. Bueno, ahí andan con eso, y lo que todavía no estaba incluido, por lo menos a última hora, pero que se estaba negociando, porque, hombre, pues es una de las cuestiones que nos ha llevado a esto, es el tema de los fondos buitre. No nos olvidemos que estamos aquí por esto, ¿eh? Claro. O sea, hemos llegado hasta aquí con esto, ¿no? La prohibición de la compra de vivienda por parte de este tipo de fondos, como el de Mari Carmen, para que nos entendamos todos. El objetivo planteado es evitar que esas viviendas, que se adquieren un edificio entero de viviendas con fines especulativos, ¿no? Para sacar tajada, ¿no? Como diríamos coloquialmente. El paquete contempla también la estabilización de los contratos de alquiler con medidas para proteger a las personas que viven en comunidades donde todavía no se aplica la ley de vivienda, que tú ya sabes que depende de la competencia autonómica. Claro, el gobierno promulga una ley y luego las comunidades tienen que aplicarla. Bueno, pues hay comunidades, que todos sabemos que gobierna el Partido Popular, que no han aplicado la ley de vivienda, frente a subidas abusivas, el tema de las renovaciones de contrato, etcétera. Vale, pues esto es otra de las partes. Regulación del alquiler de temporada, esto también está haciendo que corran ríos de tinta, ¿no? Esos contratos de corta duración, además de plantear aplicar el IVA a los pisos turísticos para que tributen como actividad económica, ¿no? Ya no es lo mismo, ¿no? Ya si tienes que pagar un IVA muy grande, igual esto de ponerlo en piso turístico ya te lo empiezas a pensar, ¿no? Porque igual no sacas tanto dinero como se pretende, ¿no?, en algunos casos. Esquerra Republicana también pedía la suspensión de los desahucios a todos los vulnerables y la regulación del alquiler por habitaciones, otra de las modalidades que, por cierto, se ha puesto ahí muy de moda. También han pedido la limitación del encarecimiento de los contratos de temporada, el IVA para los pisos turísticos de los que hablábamos, y Sumar sigue exigiendo, por eso que se lo está poniendo más difícil al gobierno el socio, la regulación del alquiler de habitaciones y la renovación automática de los contratos. Y aquí es donde... ¡Ay! Aquí chocamos. La renovación automática de los contratos. Claro, porque aquí proteges al que está, el que es el inquilino, pero claro, si el propietario en una de estas dice, oye, yo no quiero seguir alquilando el piso porque lo necesito, claro. ¿Qué pasa? ¿Qué hacemos?
0: Claro.
5: Aquí hay choque.
0: Ahí está el quid de la madre del cordero.
5: Aquí hay choque, y eso a Junts, ya lo ha dicho Junts, que por ahí no. Que eso de ahí, no. Claro, otra cuestión es diferenciar mucho, que esto pedía también Junts, por ejemplo, diferenciar mucho entre los pequeños propietarios y los fondos buitre, o los grandes tenedores, que son aquellos que tienen más de 10 pisos, ¿no? Son los grandes tenedores.
0: Sí.
5: Diferenciarlos, de alguna manera que quede muy claro que no es lo mismo, ¿eh?, un pequeño propietario que un fondo buitre. Bueno, pues en esas están también. El decreto Mari Carmen, así es como se ha denominado esto, se quiere aprobar hoy, así que mira, son las 7 menos cuarto casi de la mañana. El Consejo de Ministros suele reunirse a eso de las 8 y media a las 9. Sumar amenazado con no ir, como no se aprueba el decreto de vivienda. Bueno, de momento no sabemos ni si se va a celebrar el Consejo de Ministros, que se está convocado, evidentemente, pero no sabemos si va a ir Sumar o no, si va a haber decreto, si no va a haber decreto. Además, también tienen que aprobar el otro decreto, el de las ayudas por la crisis de Oriente Medio. Que no es tontería, que estamos hablando del tema de la subvención, sobre todo para esos sectores tan afectados.
0: Sí, bueno, los carburantes, claro.
5: Sector primario, claro, arranchales, claro, etcétera, claro, etcétera. Que eso también se tiene que aprobar hoy.
0: Ha quedado eclipsado por lo de la vivienda, pero ojito con esas ayudas.
5: Hombre, vayan ustedes a repostar. Seguro que ya se han dado cuenta de lo que cuesta ahora mismo la gasolina, el diésel y cómo estamos con este tema. Bueno, pues a ver qué pasa ahí. Pero volviendo a la vivienda, la última hora es que ya sabes que la familia de Mari Carmen y el sindicato de inquilinas han llegado a un acuerdo con Urba Gestión. Ayer había una reunión entre ambas partes y mediante Ayuntamiento de Madrid. Y bueno, pues mira, ha habido un acuerdo. Y afortunadamente, cuando salga del hospital, donde sigue ingresada esta pobre mujer de 87 años, pues parece que puede volver a su casa de siempre, a su piso. Sí. Va a pagar unos 600 y pico euros de renta, o sea, más o menos lo que estaba pagando, un acuerdo al que ha llegado con el fondo.
0: 30% de sus ingresos.
5: El 30% de sus ingresos durante 8 años. Pues, mira tú.
0: Lo que hace fíjate, la presión social, ¿eh?
5: Igual no había que haber llegado a sacar a esta mujer ahí en ambulancia, que la sacaron a la pobre de su casa y tal. No, igual no había que haber llegado a todo esto.
0: Es que hubo negociaciones previas y no se llegó a un acuerdo.
5: A eso me refiero.
0: Y que ahora se ha llegado a un acuerdo, insisto, por la presión social.
5: Hombre, si no se monta la que se ha montado, pues no estaríamos aquí. Porque evidentemente ahora la gestión, esto, publicidad buena no la ha hecho. Vamos a ver, seamos francos, ¿no? Esto es así. Habrá dicho, uff, la que me está cayendo, pues venga... que siga ahí en el piso y me lo quito de encima, ¿no? Bueno, en cualquier caso, ¿qué pasa? Que lo de Mari Carmen, digamos que ha sido la gota que ha colmado el vaso, ¿no? Un símbolo, una imagen que a todo el mundo pues le ha llegado muy de cerca, porque, y en eso tenía razón Isabel Díaz Ayuso, hay 25.000 desahucios, ¿no?, que se producen en el Estado, evidentemente, pues... hay muchas personas en la situación de Mari Carmen, ¿no? Con hijos, familias, hablamos de la familia de Vitoria, desahuciada porque han pedido pagar el alquiler, que pagaban religiosamente, pagarlo con una transferencia, y su casero les ha dicho, con transferencia no quiero, y ala, a la calle, ¿no? Ahí están los ocho Senerandio, quiero decir que hay muchas casuísticas, ¿no? Y bueno, en el caso de Mari Carmen, pues se ha convertido en un símbolo que ha llevado a la gente a acampar en Sol, tipo 15M, ¿no? Volvemos un poco a esa imagen, ahí siguen, porque entendían que hasta que no se apruebe el decreto de vivienda, y sea un decreto de verdad y no un parche, no se van a marchar. Esto se ha trasladado también a Barcelona, donde ayer estaban, por cierto, Pedro Sánchez y Alberto Núñez Feijóo, que ni se miraron, ¿eh? No piensen ustedes que estuvieron hablando, que para qué. No, ni se miraron en el acto en el que coincidieron, pero lo cierto es que están en Barcelona y que hasta allí se trasladan también las propuestas, y allí los sindicatos de inquilinas, ya dicho... que no descartan luego una huelga general.
0: En función de lo que se acuerde, que...
5: que en función de lo que pase hoy. Fíjate que hay hasta tiendas de campaña ya en el Arriaga, en Bilbao.
0: Sí, poquitas.
5: Muy pocas, una veintena de personas, ¿eh?
0: No es como lo de Sol ni por
5: creo que he contado tres o cuatro, sí. No llega. No sé si crecerá, humilde, ¿eh? No sé si crecerá o no.
0: La de la Plaza Arriaga.
5: Ahí están, pero bueno, que me refiero a que esto se empieza a generalizar, ¿no? A ver, el problema de la vivienda... decíamos antes, ¿se va a solucionar con este decreto? Yo sinceramente creo que no, porque hay un problema sustancial, y es que la oferta y la demanda no van acompasadas. Hay mucha más demanda que la oferta que existe, y por lo tanto, mientras eso no se acompase un poco, pues es difícil. Por no hablar de los precios. O sea, el precio del alquiler está de la vivienda libre, me estoy refiriendo al mercado libre, el precio está totalmente desorbitado. El precio por la compra de una vivienda usada es, de verdad, de esto que te quedas patidifuso, ¿no? Cuando te digo, ¿cuánto me pides? ¿Cuánto? ¿Por una vivienda de cuántos años? ¿50? Bueno, me quedo loca, ¿no? Y así estamos. Este es el mercado en el que nos movemos.
0: Claro.
5: Y claro, luego está el tema de lo protegido, ¿no? De lo social, de lo que viene de las instituciones, que es ahí donde pueden meter mano, porque que yo sepa, no pueden regular el mercado es libre. Por lo tanto, no pueden meter mano al mercado libre. Tendrán que centrarse en lo suyo, en lo que depende de instituciones.
0: Bueno, ¿algo más en las claves del día?
5: Algo más, pues mira, ¿qué tenemos? Hoy es la apertura del año judicial,
0: sí,
5: que es habitual en estas fechas. Estará el Lendakari y Manuel Pradales y, por supuesto, la consejera de Justicia María Jesús San José con el presidente del Superior de Justicia Iñaki Subijana. Y es interesante porque escuchamos al presidente del tribunal que, digamos, hace una radiografía, ¿no?, también... Y es una radiografía también social, ¿eh?, porque lo que llega a los tribunales también es muchos de los problemas que hay en la sociedad. Entonces, siempre estamos atentos a lo que dice el presidente del Superior de Justicia respecto al año judicial. Tenemos también Consejo de Gobierno aquí en Euskadi con la portavoz María Ubarretxena y también comparece junto a ella la consejera de Bienestar, Juventud y Reto Demográfico, Nerea Melgosa, a la que cada vez que comparece le cae la misma pregunta. Tenemos una situación de excepcionalidad en Vizcaya por el tema de los menores extranjeros no acompañados, que estamos muy, pero que muy por encima de las plazas que tenemos. La situación es muy tensa en toda la red, quiero decir, también en los otros dos territorios, sin saber, porque todavía no sabemos nada, de si se van a recibir menores de Ceuta, no van a llegar. Seguimos con todo eso. Y, por cierto, que estamos pasando un poco del tema, pero que sepas que hay elecciones sindicales.
0: Sí, es verdad. Sí.
5: Y no es tontería, porque ya sabes que nos movemos siempre en esos otoños, primaveras calientes, así que a ver quién gana, tiene pinta de que se va a repetir ese el ALAB como sindicatos mayoritarios, pero...
0: Por cierto, Lorena, en el Mediterráneo hay varias zonas en aviso rojo hoy por lluvias torrenciales.
5: Y ojo con eso también.
0: Ojo con eso.
5: Que vamos a tener un otoño, me parece a mí.
0: Un oyente desde Barcelona con 23 grados, con cielo nublado, y que han recibido aviso de Protección Civil por posibles lluvias fuertes en la costa.
5: Ya sabes cómo está el Mediterráneo, ardiendo, así que...
0: Y de repente, un día entero lloviendo, te cae una tromba de agua y se inunda
5: y
0: todo.
5: Y ya no es un día entero, sino todo lo que llueve en apenas una hora, una que horita. Muchas veces es lo que determina todo.
0: Las claves del día. Y ahora las redes sociales.
5: Vamos a hacer una primera parada, si te parece, en Sol, porque bueno, estamos hablando mucho del caso Mari Carmen, de los desahucios, de a ver qué pasa hoy en el Consejo de Ministros, mientras la acampada sigue. Bueno, y los cánticos siguen también, porque lo compartía Gustavo Martínez y decía, no es IA, es que la IA difícilmente puede
0: hay
5: llegar a imitar ciertas cosas,
0: ¿no?
5: Bueno, cuanto menos, mira, una muestra.
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1: Bueno, el vídeo sigue, pasa sí, que sí, ya sí, hemos sí. cogido solo un...
0: Tiembla cachito, Calderón de la Barca.
1: Más cosas.
0: A ver, está bien, por lo menos.
1: Sí,
0: rima.
1: Bueno.
0: Está,
1: sí,
0: está
1: curado. Por lo menos, mira, sí, escúchame, Bad Bunny, dudo yo que te haga esto, ¿eh? No es por nada. Bueno, que se está hablando mucho de los Javis.
0: Sí.
1: Bueno, en su.
0: Como para no.
1: No sé
0: como...
1: si podemos hablar ya de carrera a los Oscar.
0: Van,
1: sí,
0: van enfiladísimos a los Oscar con la bola negra.
1: Bueno, pues Nostalgia Millennial ha hecho aquí una labor de prospección. Dice: llevaba años sin ver esta escena, qué absoluta maravilla. Tiene drama, tiene sobreactuación a niveles estratosféricos, movimientos de cámara absolutamente dementes, moda 2000era, sangre en forma de ketchup. ¿De qué estamos hablando?
0: Física
1: de física
0: química.
1: O de química, efectivamente. Y este, que yo no vi física o química, es el momento de confesarlo.
0: Es que las series de ciencia ficción no me enganchan mucho.
1: Por lo que sea, ¿no?
0: Ahí estaba Javi Calvo.
1: Y por ahí vamos.
0: De chavalín, uno de los Javis.
1: Eso es, y por ahí vamos, decían, a ver, le disparan. No os vamos a hacer ningún spoiler porque esto tiene ¿cuánto? ¿20 años? ¿15?
0: Por ahí, sí, yo sí, sí. Más 20. No, 20 no llegará, pero 15 seguro.
1: Por ahí,
0: sí,
1: por ahí. Dice Nostalgia Millennial que Javi Calvo ya mereció un Oscar por esta actuación.
2: Eso porque conocía a David. Conocía a David, doña. Tuvo su recompensa porque conocía a David. Conocía a David, doña. Es lo mejor que me ha pasado en mi vida. Y le perdí. Pero yo no voy a parar de luchar hasta que consiga que vuelva a estar conmigo. Todos los que estamos aquí luchamos cada día, Toño. Todos. Así que baja esa escopeta. Y empieza a luchar por ser feliz de otra forma, no haciendo el mismo daño que te han hecho a ti.
0: Y le pegan un tiro a Javi Calvo. Todo ese speech para que al final te peguen un tiro.
1: Sí, bueno, comentarios. En fin, alguno que dice, jo, no la recordaba tan mala. Sergio que dice, a ver, es mejor director que actor, Javi Calvo. Y luego otros como Adrián que dicen, esa escopeta no hace eso.
0: Joder, bueno, el experto, expertos en Homero, expertos en Lorca y expertos en escopetas.
1: Sí,
0: me encanta,
1: sí,
0: me encanta.
1: Cada día un nuevo experto en alguna cosa.
0: Ay.
1: En fin.
0: ¿Algo más?
1: Sí, los Black Eyed Peas han lanzado un llamamiento en su cuenta de Instagram.
0: Oh.
1: Están buscando a un asistente a uno de sus conciertos. No lo vamos a poder ver, evidentemente, pero mientras sonaba la canción de Mamasita, he tenido que buscarlo, sí. Es una colaboración de Black Eyed Peas. Digo, madre mía, cómo ha degenerado esto en los últimos años. Bueno, se le ve al señor que está solo, con una camisa de cuadros, y el señor está dándolo absolutamente todo, insisto, él solo en la pista de baile, mira.
3: Mamacita, mamacita, qué bonita, mamacita.
1: Escúchame, esto es flow y no lo de Shakira.
0: Sí, me
1: bueno,
0: lo imagino al caballero dándolo
1: sí,
0: todo.
1: Sí, sí,
0: ¿no?
1: Sí. Pues está él solo dándolo todo y demás. Bueno, pues que quieren dar con él los Black Eyed Peas para invitarle a otro concierto.
0: Anda.
1: Han lanzado ahí la campaña a través de su,
0: pues
1: de su cuenta
0: si,
1: de Instagram.
0: A ver si le encuentran.
1: A ver si dan con él, oye.
0: Las 6:55. 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
1: Egunon, muy buenos días, son las 7 de la mañana, es martes 29 de septiembre. Hoy tenemos calor por el viento sur que nos ha dejado esta noche temperaturas por encima de los 20 grados y así vamos a seguir a lo largo del día con viento sur a ratos muy fuerte y con temperaturas máximas por encima de los 30 grados. El cielo estará bastante despejado, aunque para la tarde se esperan más nubes. Hoy se la juega el gobierno español con su nuevo decreto de vivienda y contra los desahucios. Se la juega el gobierno y también los partidos que están negociando con el Ejecutivo. Mucha gente no entendería que no se llegue a un acuerdo tras el eco del caso de Mari Carmen. Y además mucha gente de la izquierda, de sus votantes, que es la que se está manifestando. Por eso hay tanto en juego hoy, en lo social y en lo político. Es una bola de partido o un penalti en el último minuto de esta legislatura. Si no se llega a un acuerdo, insisto, tanto por parte del gobierno como de los partidos, será un rotundo fracaso de la política. Mientras tanto, tercera noche en Sol, entre la expectación por ese posible acuerdo y también hay algo de escepticismo. Siguen avisando de que en función de lo que se apruebe en el Consejo de Ministros, la acampada pueda continuar. La portavoz del sindicato de inquilinas es Alicia del Río.
2: Hemos demostrado con esta ola de indignación que a través del poder popular se pueden mover muchas cosas. Donde antes no había nada y estaba todo en un cajón, ahora hay un real decreto.

0: que tiene medidas que efectivamente vienen a mejorar las vidas inquilinas. Sin embargo, no vamos a consentir que se nos den migajas ni medidas vacías.
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2: Y lo cierto es que la presión social de estos días está dando sus frutos. El Ayuntamiento de Madrid y la abogada de Mari Carmen se reunieron ayer con la empresa propietaria del piso del que la mujer fue desahuciada. Tras varias horas de reunión, acordaron que Mari Carmen vuelva a la casa, aunque para ser definitivo el acuerdo, ella misma tendrá que dar el visto bueno, sigue ingresada en el hospital. Se ha acordado que la renta que pague Mari Carmen sea del 30% de sus ingresos y con una duración de 8 años. Y en Bilbao, mientras tanto, un juzgado ha suspendido el desahucio de una mujer que vive en un piso de viviendas municipales de la capital vizcaína, pero que no puede volver a la vivienda que tiene en propiedad en Basauri porque ha sido, dice, destrozada por unos ocupas. Ella además se encuentra en una situación económica complicada. Ayer a Chalandabaso, Egunon.
3: Egunon, sí, estaba previsto para este lunes a las 9 de la mañana el desahucio de Olga, una mujer de 68 años que reside en un piso de viviendas municipales en la avenida del Ferrocarril de Bilbao después de que el pasado 10 de septiembre le notificaran el desalojo. Sin embargo, ayer les llegaba la noticia del juzgado de que se suspendía el desahucio. Todo comenzó hace ya varios años cuando la mujer vivía en Asturias y tras romper el cubito y radio y por ello no poder trabajar al ser autónoma, decidió alquilar la vivienda que tiene en propiedad en Basauri y tiempo después decidió volver a su casa, pero al notificárselo a los inquilinos, estos dejaron de pagarla. Tal y como detalla, los inquilinos han estado más de 20 meses sin pagar y cuando dejaron la vivienda se la encontró destruida con unos daños que rondan los 48.000 euros, un coste que por su situación económica y de salud actual no puede asumir.
4: La casa está no destrozada, está, la han dejado reventada, han dejado colchones rajados, chinches, cucarachas porque han arrancado tubos. Hay un informe de sanidad por insalubridad e inhabitabilidad. Estoy vulnerable, muy vulnerable, no solo económicamente, sino también de salud, porque he tenido una operación de digestivo, esófago, estómago y la doctora recomienda una alimentación adecuada y un sitio salubre, precisamente lo que no tiene mi casa.
3: En esta situación, la mujer solicitó la situación de vulnerabilidad y se la concedieron, pudiendo acceder a un piso de viviendas municipales con un contrato de 8 meses, un tiempo que ha resultado insuficiente ya que el juicio tarda más tiempo en salir. Olga asegura que estaba preparada para lo peor y confiesa que apenas ha podido dormir en los últimos días. Ahora, en cambio, ha llegado la buena noticia, aunque eso sí, desconoce tanto los motivos de la suspensión como, lo más importante, cuánto tiempo podrá continuar en esa vivienda municipal.
2: Y de la calle a los despachos, estamos, como les digo, a pocas horas de que comience ese Consejo de Ministros y sigue la negociación entre los grupos para aprobar el decreto de vivienda. Las conversaciones entre la parte socialista del gobierno y los grupos parlamentarios han sido frenéticas para conseguir sacar un texto que hace solo una semana, antes del caso Mari Carmen, habría sido impensable. De momento lo que sabemos es que no hay consenso. Los grupos han conseguido llegar a acuerdos en varias cuestiones, pero todavía quedan otras en las que las posturas están alejadas. Y es que no es fácil buscar una posición intermedia entre grupos tan dispares como Podemos y Junts. Delia Ureta.
5: Están siendo horas de continuas conversaciones telefónicas y de intercambio de propuestas y todo para conseguir consensuar un decreto sobre vivienda que hoy aprobará el Consejo de Ministros, pero que deberá después ratificar el Congreso para que no se quede en papel mojado. Las negociaciones están dando sus frutos y hay cuestiones en las que los grupos implicados se muestran de acuerdo. Todos respaldan que se frene la compra de vivienda especulativa para los fondos de inversión, que se suba el IVA a los pisos turísticos, que haya incentivos fiscales para los caseros que rebajen los alquileres o que se regule el alquiler temporal o por habitaciones. Además, el Gobierno ha llegado a consumar un acuerdo para extender el escudo antidesahucios para los vulnerables hasta 2028, algo que el Congreso rechazó con los votos de Junts en febrero. Pero ahora mismo la negociación está enquistada en la prórroga de los alquileres. La parte socialista del Ejecutivo propone extenderlos durante un periodo de 2 años, mientras que Sumar, que hace suyo el decreto del sindicato de inquilinas, y otras formaciones de izquierda quieren prorrogarlos de forma indefinida. Pedro Sánchez pide a los grupos altura de miras.
6: Y ahora pido a todas las fuerzas parlamentarias que hagamos ese último esfuerzo para sacarlo adelante en el Congreso de los Diputados. Con altura de miras, con sentido de Estado y con responsabilidad.
5: Sumar insiste en que no tendrá ningún reparo en no respaldar el decreto si no tiene un contenido ambicioso. Mónica García.
7: No nos vamos a bajar de un decreto que no sea lo suficientemente exigente y que dé solución a todo lo que lleva reivindicando el sindicato de inquilinos e inquilinas.
5: Declaraciones de García en una comparecencia conjunta de todos los grupos de izquierdas, incluido también esta vez Podemos, para reclamar ambición en el decreto de vivienda. EH Bildu también se suma a este bloque, aunque su diputado Óscar Matute pide a todos los grupos responsabilidad para dejar atrás posturas maximalistas.
8: No queda otra que entenderse con el resto de formaciones políticas. Creo que esas 10 propuestas pueden ser una buena pista de aterrizaje para incorporar también algunas más, que lo que mañana pueda aprobar el Consejo de Ministros tenga una mayoría parlamentaria que haga efectivo y real eso.
5: El PNV también pide ceder en la negociación, dice estar de acuerdo con muchas de las propuestas que plantea el Gobierno, mientras que Junts de momento se niega a respaldar la prórroga de los alquileres. Afirma que perjudican a los pequeños propietarios.
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10: Lo más destacable será el viento del sur, que soplará con rachas muy fuertes y provocará un ascenso en las temperaturas, sobre todo en la vertiente cantábrica. Las máximas rondarán en general los 30 grados y superarán esa barrera en puntos de la mitad norte. El ambiente será claro, pero el cielo no estará despejado, aparecerán nubes medias y altas y al final del día aumentará la nubosidad y el cielo se cubrirá, aunque el ambiente se mantendrá seco durante todo el día. Por lo tanto, será una jornada con viento del sur y temperaturas veraniegas.
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11: Egunon, Onda Vasca, 20 grados en Laudio. Uf, otra vez con calorazo. Bueno, el cielo tiene nubes y claros. Y estamos a martes. A ver cómo viene el día. A disfrutarlo, a pasarlo bien y a ser felices. Musus, agur.
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2: Conectamos con el Departamento de Seguridad, Egunon.
14: Hola, Egunon.
2: ¿Alguna incidencia a esta hora?
14: En estos momentos hay que pedir precaución en la Nacional 622 a su paso por Zuya. Aquí se ha producido una salida de calzada. No hay heridos, pero hay un carril cortado al tráfico sentido Bilbao. Y por otro lado, en la Guipúzcoa 11, en Lasarte, hay un camión averiado que ocupa un carril sentido Donostia. También, por lo tanto, prudencia en este punto. En ambos casos no se registran retenciones.
2: Apuntados, qué ricasco.
14: Hasta luego, Agur.
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2: La actualidad también nos lleva a Hondarribia. Con lo ocurrido ayer por la tarde, un hombre de 46 años fallecía tras recibir el disparo de un agente de la policía local. El hombre estaba amenazando con un arma blanca a varias personas y llegó a intentar agredir a un agente de la Ertzaintza, Lorena Begué.
0: Los hechos tenían lugar en un local de hostelería de Hondarribia situado en el entorno de la calle Chasarri. Varias dotaciones de la policía local y de la Ertzaintza se desplazaban hasta el lugar para intentar que el hombre que portaba un cuchillo y estaba amenazando a la gente depusiera su actitud. En un momento dado, habría intentado herir con ese arma blanca en varias ocasiones a una de las agentes que intentaba mediar, y en ese momento un agente de la policía local utilizó su arma reglamentaria para repeler esa agresión. Los agentes auxiliaron al hombre tras el disparo hasta la llegada de los servicios sanitarios, que continuaban con las maniobras de reanimación. Finalmente se confirmaba el fallecimiento. Según los testimonios que ha recabado Noticias de Guipúzcoa entre los testigos, el fallecido previamente accedió a varios bares del centro del municipio escribiendo ese arma y amenazando a los clientes. Tenía 46 años, de origen subsahariano, con 12 detenciones previas y 10 investigaciones anteriores. La situación en Hondarribia se alargó hasta pasadas las 11, entre un clima de indignación y calma tensa por parte de la comunidad senegalesa, que cuestionaba el proceder de la policía local. De hecho, los allegados han convocado esta tarde a las 5 una marcha que partirá desde Correos hasta el lugar de los hechos. Este suceso se suma a otras dos muertes violentas por arma de fuego en Guipúzcoa a lo largo de este año. A comienzos de septiembre, el territorio se vio sacudido por el asesinato de un taxista de 30 años en pleno centro de Azpeitia. La Ertzaintza detuvo días después al presunto autor. Meses antes, a finales de abril, otro episodio en Irún, tras el hallazgo del cadáver de un hombre de 34 años en la antigua aduana, un suceso que provocó el arresto de un joven de 29 años horas más tarde.
2: Ha sido, como bien saben todos ustedes, un verano históricamente seco y cálido en Euskadi. Ha tenido una importantísima y gravísima afección en el sector agroganadero. El gobierno vasco, el Departamento de Agricultura, participa en Bruselas en el Consejo de Agricultura y Pesca de la Unión Europea, donde se está debatiendo la PAC, la Política Agraria Común, para el año que viene, Sheila García.
21: Una negociación que entra en una fase decisiva y en la que el gobierno vasco reclama una política agraria que responda a las necesidades reales del sector. Entre las prioridades que Euskadi quiere trasladar están la rentabilidad de las explotaciones, el relevo generacional, la gestión de riesgos y la adaptación a los cambios climáticos que ya están afrontando. La consejera de Agricultura, Amaia Barredo, defiende además que la futura PAC combine objetivos comunes para toda Europa con medidas que tengan en cuenta las distintas realidades productivas.
22: Estamos en un momento decisivo para definir qué agricultura queremos proteger y acompañar durante los próximos años. Se está acelerando esa necesidad de aprobar los reglamentos de la futura PAC, pero esto se debe acompañar de satisfacer también las demandas y las necesidades de los agricultores. Euskadi va a defender en este proceso una PAC que dé estabilidad al sector, que priorice a quienes desarrollan efectivamente la actividad agraria y que tenga desde luego la capacidad para responder a los cambios que ya estamos viviendo.
21: La consejera insiste en que este es un momento clave para decidir qué agricultura se quiere proteger y reclama estabilidad para quienes desarrollan efectivamente la actividad agraria. La propuesta de PAC para después de 2027 plantea un marco más sencillo y flexible.
2: Las enfermedades cardiovasculares son la primera causa de mortalidad en mujeres en Euskadi. Se calcula que en torno al 80% de estas muertes se podrían prevenir con un diagnóstico precoz. Hoy es el Día Mundial del Corazón y Osakidetza y el Instituto de Investigación Biovizcaya están desarrollando un proyecto pionero para medir ese riesgo cardíaco en mujeres a través de las mamografías. Irán Zucalvo.
23: Un proyecto presentado precisamente con motivo del Día Mundial del Corazón, que busca aprovechar una prueba habitual como es la mamografía y hacerla de ella una herramienta doblemente preventiva. Hablamos de este proyecto pionero aquí en las Mañanas de Onda Vasca con el radiólogo de Osakidetza en la OSI Baracaldo Sestao, Jesús Guzmán.
24: Ahora mismo, una prueba que miles de mujeres hacen cada año, pensando únicamente en su pecho, podría estar avisando en silencio de un infarto antes de que llegue a producirse. Y hasta hoy casi nadie se estaba dando cuenta.
23: De esta manera, una sola prueba podrá detectar a la vez las dos principales causas de mortalidad femenina, el cáncer y las enfermedades cardiovasculares.
24: Imagínate que vas al taller porque se te ha fundido la bombilla del intermitente. El mecánico te la cambia, pero de repente te dice: oye, mira, el tubo de aceite está a punto de rajarse. Te vas a quedar tirado en la carretera este fin de semana. ¿Qué pensarías? pues que esa visita, por otra cosa, te acaba de salvar el motor. Eso es exactamente lo que pasa con estas mamografías. El radiólogo revisa el pecho, que es tu, es lo que ha ido a mirar, y todo está perfecto, pero de paso ve algo más, unas pequeñas calcificaciones en las arterias. Es el aviso de que el corazón está sufriendo en silencio. Y que quede claro que eso no significa que ese calcio cause el infarto, sino que nos deja ver que esas arterias ya están sufriendo un desgaste real. Es un chivato de oro para la salud del corazón.
23: En la actualidad, las radiografías las interpretan los especialistas de forma manual, pero el proyecto prevé incorporar progresivamente inteligencia artificial para analizar de forma automática toda la información de la mamografía y, si se detectan calcificaciones significativas, enviar una alerta automática a atención primaria para que el médico de familia valore el caso, revise los antecedentes de la paciente y ponga en marcha medidas preventivas de forma precoz. Un proyecto que muestra el esfuerzo de Osakidetza por incorporar la perspectiva de género en todas las fases de la investigación y que ha sido seleccionado para ser presentado en la próxima Conferencia Europea de Salud Pública, que se celebrará en Bilbao del 10 al 13 de noviembre.
2: Pues aquí tienen otro ejemplo de la importancia vital de la investigación científica. De hecho, estos días la ciencia sale a la calle en Donostia con el Festival Internacional Passion for Knowledge, Pasión por el Conocimiento, que reúne a destacados científicos y varios premios Nobel. El Endacari Manuel Pradales, en la inauguración del festival, ha reivindicado la importancia de acercar a la ciudadanía la ciencia y la inversión de Euskadi en investigación.
21: Prada les ha defendido que la ciencia debe formar parte del espacio público y estar al alcance de toda la ciudadanía. Una apuesta que, según ha destacado, pasa también por mantener el esfuerzo inversor de las instituciones vascas. En este sentido, el Endacari ha señalado que la inversión en I+D+I ha aumentado notablemente en el último año.
1: Hemos pasado del gobierno de las preguntas también a las respuestas, que es importante. Y por eso hemos aumentado este último año la inversión en I+D+I en un 6,1%, un 12,8% en los programas de formación y perfeccionamiento de personal investigador, un 35% en el programa postdoctoral. Estamos reduciendo la carga burocrática de los grupos de investigación, fomentando también el liderazgo en la investigación por parte de las mujeres, y hemos marcado una dirección a seguir, alineada de una forma sencilla, pero cercana.
21: Passion for Knowledge ofrecerá hasta el viernes una programación abierta y gratuita en Donostia con 6 premios Nobel, 5 premios Princesa de Asturias y otras figuras internacionales de la ciencia.
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31: Unos saludos, buenos días, ¿eh? ¿Qué tal? ¿Cómo están? Martes 29 de septiembre, ya enfilando el final del mes. Vamos a ver cómo lo hacemos a nivel meteorológico.
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31: Pues tenemos viento sur, ¿eh? Eso vaya por delante. Ya ha hecho que la noche haya sido templada. Y ahora mismo hay 21 grados en la calle. Todavía no ha amanecido, está oscuro. Comenzaremos el martes con un cielo bastante limpio, quizá alguna nube media y alta, pero en general habrá cielos despejados. Será ya por la tarde cuando las nubes van a ir ganando terreno y puede que incluso haya algún chubasco en la zona del sureste. Las temperaturas altas, fruto de este viento sur, que a veces soplará con fuerza, y se esperan temperaturas en torno a los 32 grados.
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31: En cuanto a las farmacias, hasta las 9 todavía siguen en Zumalacárregui la farmacia Eguía, en Orduña la farmacia Ibarrola y también en Landaburu de Amurrio la farmacia Pérez. Y a partir de las 9 de la mañana hay cambio, entra en Llodio en Camaraca Ana Fuertes, ahí en Atiorro, y en Landaburu de Amurrio sigue Borja Pérez.
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31: Pues vamos con algunas noticias. Cáritas Llodio busca voluntarios y voluntarias para su programa de apoyo escolar. El objetivo no es ofrecer clases particulares tradicionales, sino acompañar y fomentar la motivación y la escucha y la confianza a los menores que allí acudan. En Llodio se necesitan voluntarios y voluntarias para poder sacar adelante a más de 70 niños y niñas que necesitan de este servicio. 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
31: Una empresa del audio que se expande, Vidrala, referencia mundial en el sector del packing de vidrio para sectores de bebidas y alimentación, da un paso más y de esta forma ha unificado sus operaciones en Portugal bajo el nombre de Vidrala Mariña, con una plantilla de 900 profesionales y una producción anual de 2.600 millones de envases. Nace Mariña Grande, como digo, para buscar esa unificación y ese mejor servicio en lo que hace referencia a las plantas que tiene en Portugal. Desde Vitoria-Gasteiz, el Carrequín Podemos y Izquierda Unida enmiendan a la totalidad, dicen, un mal pacto de PNV, PSE y Bildu, que es su mayoría, los tres, para grabar el nuevo peaje de la AP68. La coalición ofrece dos alternativas, que sea gratis para vehículos ligeros ocupados por tres o más personas, o en su defecto, establecer una moratoria de 2 años para la aplicación del nuevo peaje de vehículos ligeros, liberalizando temporalmente su uso e impulsando una evolución.
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31: Te cuento más cosas, y es que Orduña estrena en octubre un programa de fisioterapia integral para mujeres, para promover su bienestar y autocuidado. Hay que apuntarse, como digo, las inscripciones son para formalizarlas el día 6, de 9 a 1 y media en las oficinas de atención ciudadana o a través del correo electrónico berintasuna@orduna.com. Tienes toda esa información en nuestra página web. El curso arrancará el próximo día 13 de octubre. Y los socialistas alaveses en Madrid ponen en valor el impulso vicen del gobierno de Pedro Sánchez con el saneamiento del Alto Nervión, además de otra serie de infraestructuras en materia de sostenibilidad o mejora de la movilidad.
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31: Te cuento que Ocondo ya tiene abierto el plazo para apuntarse a los cursos municipales de este año. El periodo de matrículas está ya en marcha y finaliza este próximo jueves. Y asimismo también Ichinape Mendico Taldea de Orozco celebra dos citas montañeras en el mes de octubre. La primera va a ser esa marcha para el día 4 de octubre y forma parte del circuito de marchas de la Federación de Montaña de Euskadi. Y por último, la Diputación ayuda con 50.000 euros a las víctimas del terremoto de Colombia. Llegamos con esto a las 7:30.
2: Son las 7 y media de la mañana de este martes 29 de septiembre, marcado por el viento sur.
14: Lo más destacable será el viento del sur, que soplará con rachas muy fuertes y provocará un ascenso en las temperaturas, sobre todo en la vertiente cantábrica. Las máximas rondarán en general los 30 grados y superarán esa barrera en puntos de la mitad norte. El ambiente será claro, pero el cielo no estará despejado, aparecerán nubes medias y altas y al final del día aumentará la nubosidad y el cielo se cubrirá, aunque el ambiente se mantendrá seco durante todo el día. Por lo tanto, será una jornada con viento del sur y temperaturas veraniegas.
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16: Egunon, Balmaseda, 21 grados. Hay bastantes claros y hay nubes. Pasad buen día, agur.
2: Nos dicen que en Ezcaray hay 14 grados, el cielo limpio. En Plentzia tenemos ahora mismo 23 grados, el cielo también despejado con algunas nubes. Y en Ibarra 18 grados. ¿Y en carreteras cómo está la situación?
17: Estamos pendientes del vehículo que se ha salido de la calzada en la Nacional 622. En Zuya, sentido Bilbao, está ya la grúa en el lugar para retirarlo. Pendientes de este punto y también de la Guipúzcoa 11 en Lasarte, sentido Donostia. Aquí tenemos un camión averiado que en este caso está a la espera de grúa, está obstaculizando parte de la calzada, pero de momento no genera retenciones. Donde sí tenemos ya tráfico denso es en Vizcaya, en la carretera de la Avanzada, en Leioa y en la recta del Max Center sentido Bilbao.
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19: Bueno, Chema, pues la verdad es que estamos en estos días en los que no hay fútbol de primera división hablando de otras muchas cosas, ¿no? Y sobre todo en el caso del Atlético, en la asamblea de compromisarios que se va a celebrar el día 28 de octubre, miércoles, que además es la primera semana en la que va a competir en Copa el conjunto rojiblanco. Luego ya parece todo indicarnos que el partido del Atlético de Copa, el primero, será en jueves. Por proximidad le tocaría a alguien cercano, pero bueno, pues ese es uno de los datos interesantes. Será el jueves, día 29 de octubre ese partido. A partir de aquí hay cosas que son interesantes dentro de esa asamblea de compromisarios, sobre todo los números, ¿no? Esos 192 millones a los que ha llegado de ingresos el Athletic en la pasada temporada con Europa, y no solo Europa, la Champions, que reparte millones de una manera espectacular. Pero claro, la temporada que viene ya no va a ser tan sencilla en lo económico y por eso, bueno, se prevé un déficit de 3 millones, pero que lo tiene absolutamente controlado la Junta Directiva. Y es que hay que decir algo que creo que es muy importante, y es que el Athletic es uno de los clubes que mejor salud financiera tiene de todo el campeonato de Liga. Hablo de la doméstica. De Europa no conozco, pero de la Liga lo tengo muy, pero que muy claro. Y esto es muy importante, no solo por la gestión de esta Junta Directiva, que lo está haciendo muy bien en ese sentido, sino también por la responsabilidad que han tenido otros gestores en tiempos pretéritos. Así que es bueno y hay que celebrar que, independientemente de entrar o no en Europa, que es bastante importante de cara a cuadrar los ejercicios, las cosas se han hecho muy bien desde hace muchos años en el Atlético.
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2: Las 7 y 36 minutos, ¿qué tal? ¿Cómo llevan el martes? Aquí estamos en las mañanas de Onda Vasca, informándoles y acompañándoles, y ahora también con Arcón Contenedores, servicio de recogida de residuos de la construcción, repasando lo que nos cuenta la prensa del día. Y todos esos titulares los recoge hoy Arancha Navaso, que pasan evidentemente hoy por el decreto de vivienda que se está negociando in extremis.
7: Efectivamente, y que se espera que esté presente hoy en el Consejo de Ministros. De ella nos dice: Sánchez apura un decreto de vivienda en riesgo por la presión de la izquierda. Sumar y Podemos se disputan las posturas más exigentes, cuya adopción puede romper el consenso imprescindible con Junts. El PNV, bastante de acuerdo y entre comillas, eso de bastante de acuerdo con lo propuesto, pide evitar maximalismos. También en ella se centran en ese no desahucio, en este caso, de Olga, que elude su desahucio en Bilbao por el efecto Mari Carmen y la presencia de los medios. Olga era una vecina de unas viviendas municipales de Bilbao y ella tenía un piso en propiedad en Basauri que unos inquiocupas acabaron reventando. Entonces ella se quedó sin su vivienda propia y tuvo que vivir en unas viviendas municipales por 8 meses. Bueno, todo se alargó y se le estableció una orden de desahucio que ayer finalmente quedó en nada. Por tanto, también buenas noticias en las que nos llegan, aunque sea en este sentido. También el diario nos cuenta en torno a esto: un arduo decreto de vivienda a contrarreloj. Los grupos seguían negociando para sacarlo adelante. El Guipúzcoa: Sánchez apura el diálogo en busca del aval de todos sus socios al decreto Mari Carmen. Ha elaborado un decálogo de medidas en el que espera contentar desde Junts a Sumar. El gobierno español plantea prohibir los desahucios a personas vulnerables hasta 2028 y prorrogar 2 años los alquileres. Y en la comunidad foral, en noticias, el gobierno negocia in extremis medidas para vivienda. Busca apoyos para aprobar el decreto. Mari Carmen podrá volver a su vivienda. Estos, por tanto, los diarios de los titulares, perdón, de nuestros diarios. ¿Qué dice la prensa estatal? El País: el gobierno propone vetar los desahucios de vulnerables hasta 2028. El Ejecutivo negocia ayudas fiscales y prorrogar los alquileres. El Ejecutivo busca encajar las exigencias de grupos tan variopintos como Podemos, Junts y PNV. Ayer planteó a los socios parlamentarios prohibir los desahucios a personas vulnerables hasta el año 2028 y prorrogar 2 años los alquileres. Además de esto, también nos cuentan que Mari Carmen podrá volver a la casa en la que vivió 71 años. Y uno más, un titular más. Se centra en las personas acampadas en el centro de Madrid que creen que es el momento de tomar medidas valientes. Entre comillas, las palabras de algunos de los presentes: no vamos a permitir que nos den migajas. El Mundo: Moncloa presiona a Junts para ceder a las recetas de la izquierda, dice este periódico. Junts lo rechaza porque iguala a pequeños propietarios y fondos buitre, aunque seguirá negociando. Sumar impone la congelación hasta 2028, pero no contenta al sindicato de inquilinas. Que, por cierto, El Mundo también trae editorial en torno a esto: un engaño político que agravará la crisis de la vivienda, dice el editorial de este periódico. Y también es curioso el titular, o llamativo por lo menos, que nos traen en el periódico El Mundo acerca de la vuelta a casa de Mari Carmen. Almeida devuelve a Mari Carmen a su casa tras pactar con los propietarios. Hay acuerdo, intercede el alcalde de Madrid entre la abogada de la anciana, Urba Gestión y los acampados en Sol. Por tanto, en El Mundo pues le atribuyen esta buena noticia a Almeida.
2: ¿Qué dice La Razón?
7: Mari Carmen podrá regresar a su casa tras alcanzar un acuerdo con Urba Gestión. Culminan así más de 4 horas de reunión, mediada por Cibeles. Y también otro titular acerca de vivienda: el parón hipotecario empeorará el mercado de alquiler en 2027. Los altos tipos y precios desviarán demanda a los arrendatarios. ABC: la oferta de viviendas para alquilar cae en 300.000, cuando el gobierno prometió 184.000 más. Desde que Sánchez llegó a la Moncloa, los precios han subido un 40% hasta situarse de media en 1.200 euros mensuales. La falta de casas supera ya las 700.000, tras aumentar la población en 3 millones. Además, también, dos apuntes más. El Ejecutivo plantea prohibir los desahucios de vulnerables hasta 2028 y prorrogar 2 años los contratos. Y Sumar no romperá en ningún caso, pese a los amagos de Díez y Junts, anuncia que se descuelga del acuerdo. Estos, por tanto, los titulares en la prensa en papel.
2: Este asunto, evidentemente, tiene dos botes. El estrictamente social, cómo queda la situación de la vivienda y de los desahucios, pero también el bote político. Y en ello se centra Infolibre, porque, claro, este asunto tiene al gobierno de Sánchez y al propio Sánchez ante una encrucijada, y así lo recoge Infolibre.
7: Sí, es precisamente encrucijada la palabra que utilizan en el titular. El decreto sobre la vivienda coloca a Sánchez ante la encrucijada de la legislatura. La campada de Sol obliga a Sánchez a mover ficha en vivienda, pero la respuesta del gobierno vuelve a chocar con sus propias divisiones. También otro de Infolibre, del contrato indefinido al IVA a los caseros, las líneas rojas de quienes negocian el decreto, Mari Carmen. El sindicato de inquilinas ha puesto el foco en lograr que los contratos se renueven automáticamente, pero el Partido Socialista propone prorrogarlos 2 años. ¿Qué nos cuenta el plural? Que, por cierto, ha cambiado de página web, sí. También llamativa.
2: Ha cambiado curiosa. De tipo de letra, de, sí. De estilo.
7: Sí, chula, la verdad, sí, muy sí. Chula la nueva página web del plural. Los acampados de Sol rechazan el decreto de vivienda insuficiente, entre comillas, que negocia el gobierno. Es lo que llevan haciendo 2 legislaturas. También nos cuenta que Sumar asegura que el acuerdo con el PSOE para sacar adelante el decreto de vivienda no está cerca, es lo que dice el plural. Por tanto, ahí volvemos al bote político. Parece que, según lo que dice el socio de gobierno del Partido Socialista, no está cerca de salir ese decreto de vivienda. Y es que Sumar reclama que el texto contenga la regulación del alquiler de habitaciones y la renovación automática de los contratos. Y también el plural, antes de pasar a público, el impacto de Mari Carmen trasciende Sol y une el grito de toda Europa por la vivienda digna. Miles de jóvenes de todo el continente apoyan la acampada en el corazón de Madrid contra la crisis de vivienda. Saltamos ahora a público, que se centran los principales puntos del borrador del Real Decreto de Vivienda, de la suspensión de los desahucios a las ayudas fiscales a los caseros. ¿Cuáles son los puntos clave? La renovación automática de los alquileres, que se queda fuera, la suspensión de desahucios hasta 2028, el tope a los alquileres temporales y las deducciones de hasta el 100% para los caseros. Y vamos con uno más. Moncloa aprobará este martes el decreto de vivienda y apura los detalles para contentar a los socios, mientras que, por otro, nos cuenta público que el PP promovió leyes para facilitar los desahucios y endurecer las condiciones de inquilino vulnerable. En 2 iniciativas legislativas, los populares proponen rebajar el límite de ingresos que tiene que percibir una familia para ser considerada vulnerable, y es que la actual legislación marca por regla general el límite 3 veces del IPREM, mientras que el PP lo rebaja a 1,5. Además, los de Feijóo también proponen eliminar las prórrogas de contratos de alquiler por vulnerabilidad y por el hecho de que el inmueble en cuestión se encuentre en una zona tensionada. Pues dos medidas que contrastan con lo que decía Borja Semper en los pasillos del Congreso, de que los desahucios acabarán, pero no con este gobierno. Bueno, veremos qué es lo que sucede en el futuro.
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2: Y ahora la medioambiental con Delia Ureta.
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21: Navarra pone en marcha una campaña para reducir el desperdicio alimentario y dar una segunda vida a los alimentos que pierden frescura o aspecto, pero que todavía pueden aprovecharse. Bajo el lema Una nueva mirada a los alimentos maduros, la iniciativa recorrerá hasta el 10 de octubre 16 mercados de diferentes localidades navarras, coincidiendo con el Día Internacional de Concienciación sobre la Pérdida y Desperdicio de Alimentos. El mensaje es sencillo: antes de tirar, mirar, oler y tocar. Un plátano muy maduro puede convertirse en un bizcocho, una zanahoria blanda en una crema y el pan seco en torrijas o picatostes. La campaña también recuerda la diferencia entre fecha de caducidad y consumo preferente y propone planificar la compra, conservar correctamente los alimentos y aprovecharlos antes de que se estropeen. Además, se edita un recetario con ideas para reducir residuos y aprovechar mejor los alimentos en casa.
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2: No hay martes en las mañanas de Onda Vasca sin nuestras matemáticas. Esto es así, inapelable e innegociable. Y hoy Laura Matemáticas nos cuenta cómo funcionan, matemáticamente hablando, por supuesto, las criptografías. Esa técnica, muy curiosa, que protege la información mediante algoritmos matemáticos. Laura Egunon, buenos días.
27: Egunon, Chema y toda la audiencia de Onda Vasca. La semana pasada aprendimos a calcular la letra del DNI, pero dejamos pendiente la pregunta de ¿para qué servía? Pues bien, la letra viene a ser una pequeña alarma matemática que nos dice, si nos equivocamos al copiar una cifra, que efectivamente el número y la letra no encajan y por lo tanto algo está fallando. Es decir, si nuestro DNI terminara en 123 y escribimos 132, el resto al dividir por 23 no va a ser el mismo y por lo tanto ya las cosas no van a coincidir, con lo cual error detectado. Ahora bien, esta letra no protege ningún secreto, porque si conozco el número puedo calcularla. Pero sin embargo, este método es la base de algo mucho más interesante, y es la criptografía. Fijaos, llevamos siglos utilizando las matemáticas para esconder mensajes. De hecho, esto viene ya desde la época de Julio César. Julio César, por ejemplo, desplazaba las letras del alfabeto. Imaginaos que avanzamos 3 posiciones en el alfabeto, es decir, la A se transforma en D, la B se transforma en E, la C se transforma en F, y así consecutivamente. Así que, por ejemplo, si os doy al mensaje KRND, ¿qué os estaría diciendo? ¿Podéis descifrarlo? Bueno, no tenemos mucho tiempo, así que os hago el spoiler. Hola. Si no me creéis, papel, lápiz y a ver que efectivamente es así. El secreto aquí ha durado poco, porque en realidad, incluso sin saber que fueron avanzando 3 letras, podríamos haber hecho varias combinaciones y al final haber llegado a la conclusión. Y este viene a ser el juego de la criptografía, y es que alguien esconde un mensaje y otra persona trata de encontrar el patrón que lo revela. Pero Internet plantea este problema mucho más complejo y entretenido. Y es que imagínate, Chema, que tú y yo queremos hablar en secreto y nunca nos hemos visto. Vamos a necesitar una clave, pero claro, si yo te mando la clave, alguien podría interceptarla y el secreto ya no es secreto. Entonces, ¿cómo conseguiríamos compartir un secreto sin habernos contado antes ningún secreto? Pues esto que parece imposible, no lo es, porque las matemáticas nos ayudan a encontrar la solución. Así que el mantra de esta semana, hasta los secretos tienen matemáticas. Nada sorprendente, ¿cierto? Y ahora, con esto, va el enigma de la semana que viene. Dos personas quieren conseguir el mismo secreto. Nunca se han visto. Y todo lo que se envíen puede ser observado por otra persona. Decidme, ¿cómo haríais para descubrir el secreto? Teorías al WhatsApp de Onda Vasca, 688-854-852. Y no hace falta que sepáis de criptografía. Aquí, a darle vueltas. Quiero ideas, trucos, soluciones imposibles. Porque la semana que viene vamos a descubrir que dos personas pueden construir un secreto delante de todo el mundo sin decir jamás cuál es. Hasta la semana que viene.
2: Bueno, pues curioso, ¿eh?, el ejercicio, el reto que nos propone, los deberes que nos pone para el martes que viene Laura Matemáticas. Las 7:50, el mundo está loco. A ver, sorpréndenos, ¿hacia qué parte del mundo nos vamos?
12: Hasta Malta, hasta La Valeta. Hoy la cosa viene de, va de comida.
2: Vale,
12: pero no bien. Es asqueroso ni nada.
2: Nos
12: o sea,
2: gusta.
12: Hoy podéis desayunar tranquilamente.
2: Nos gusta la comida.
12: Hay un hombre de 41 años que ha sido detenido en La Valeta, en Malta, por bueno, y de hecho le han mandado a prisión preventiva por ser acusado por acosar de forma continuada a su expareja. Estos llevaban saliendo pues muchos años, tantos como 17, y luego bueno, pues rompieron y el hombre entonces inició una campaña de acoso que se ha extendido durante varias semanas en la que, y esto es lo que traemos a esta sección, ha llegado a entrar de forma ilegal en el domicilio de su expareja, ha causado destrozos en la propiedad y la venganza definitiva le dejó una pechuga de pollo cruda debajo de la almohada.
2: Ahí va. Aquí, claro, parece vudú o algo
12: sí,
2: así.
12: Sí, se venga, en fin, una pechuga de pollo cruda. La escondió ahí, debajo de la almohada de la mujer. Bueno, hay que decir que le han pillado, evidentemente, y cuando compareció ante la jueza, pues se ha declarado no culpable. Él se declara no culpable de todos los cargos, pero bueno, a pesar de los argumentos de la defensa, pues la fiscalía se ha opuesto a la libertad bajo fianza, así que le han mandado a prisión preventiva y han emitido una orden de protección para la víctima.
2: Normal,
12: ¿en qué momento?
2: Normal.
12: O sea, vamos a ver, que acoses mal, que irrumpas en el domicilio mal. Bueno, también le había llegado a cambiar las contraseñas de redes sociales.
2: Sí.
12: Pero lo de la pechuga cruda debajo de la almohada.
2: Madre mía.
12: Hombre, por favor.
2: En fin, ¿hacia qué otra parte del mundo nos vamos?
12: Pues nos vamos hasta un local de hostelería. Es una pena, no sabemos dónde está exactamente, pero seguro que lo terminamos descubriendo. Es uno de estos, de estas cosas que comparte Masters of Naming, porque la verdad es que hay gente con una ocurrencia y con una inventiva que nos gusta mucho. Bueno, es el listado de las elaboraciones del establecimiento, la sección de menú, pues hay nombres que recurren al ingenio, porque en la sección llamada pan de molde, pues tú tienes triquini, que te viene con lo que, con los ingredientes y demás, y tienes también el mallorquini con sobrasada y queso de Mahón. Y entonces va por ahí la cosa, porque están en plan jugones. Sigo con la sección de pan de molde. Tienes también el quesús gil,
2: jo,
12: que incluye comté gouda y gorgonzola. También está el pat veggie. Claro, que es vegano.
2: Sí, lo habíamos pillado.
12: Yo, por
2: sí.
12: si acaso, este tiene espinacas, cebolla caramelizada, burrata ahumada y alioli. Y para terminar, el gambino Diego.
2: Oh.
12: El gambino Diego.
2: ¿Qué lleva?
12: Gambón, evidentemente, lechuga de queso parmesano y tomate cherry. Nos gusta este tipo de gente.
2: El jueguito de palabras.
12: El jueguito. Te diré que esto de hacer jueguitos de palabras no se queda solo en el listado de elaboraciones, en este caso de pan de molde. A ver, que estos son sándwiches, ¿vale? De
2: sí,
12: toda
2: sí,
12: la vida.
2: Sí, sí.
12: Sino también en los nombres de los locales, porque, por ejemplo, en Barcelona está el popular restaurante Paco Meralgo. Eso es un poco humor made in Onda Vasca, ¿eh?
2: Había uno mitiquísimo que era el Bar Nofler.
12: Qué bueno. Sí, sí. Y en Madrid tienen uno que es La Tapilla Sixtina.
2: Joder.
12: Os dejo a vuestra imaginación qué es lo que sirven ahí.
2: ¿Hacia qué otra parte del mundo nos vamos y cerramos ya? El mundo está loco.
12: Pues nos vamos hasta... ¿qué sería de nosotros sin la convivencia entre vecinos y sin esas comunidades que tantas risas nos reportan? Aquí tenemos un robo, ¿eh? Tenemos un robo al vecino... se ve una foto, un cartel. Al vecino que robó la caja con 24 latas de tomate en esta escalera. Ojalá se te indigesten todos y cada uno de los platos que cocines con ellos.
2: Joder.
12: Ahí hay un poquito de hoyo.
2: Vaya.
12: Ha aparecido una nota en respuesta y dice: vecino, dime cómo nos ponemos en contacto, qué piso eres. La caja de tomate está bien, o sea, tal cual estaba. Jamás pensé en robarla, sencillamente salí, fui a un recado, entré, estaba ahí en el descansillo, la cogí, esperando que alguien dijese algo. Hablamos. Eso de dejarse notas pegadas en la pared teniendo WhatsApp en el pleno año 2026.
2: Pero se sigue haciendo mucho, ¿eh?
12: Qué fantasía.
2: Comunidades de vecinos, sí. Ese tipo de cosas.
12: Bueno, en este caso parece que la cosa ha terminado bien, que no fue un robo como tal, sino que también te digo, ¿en qué momento dejas una caja con 24 latas de tomate en el descansillo?
2: Hombre, raro.
12: Yo no lo haría en mi comunidad.
2: No es habitual.
12: No. Y el hombre que la cogió dijo, hombre, esto está aquí abandonado. Yo me lo llevo, luego ya os dejo ahí a cada uno si os creéis que era para custodiarla o era para comérsela.
2: Ya.
12: pero bueno.
2: Lo típico, que te llega el mensajero y no estás en casa, ¿no? Y llaman al vecino.
12: Claro.
2: Oye, ¿puedes recoger este paquete que...?
12: Bueno, esto,
2: verídico. Eso también, eso...
12: Tengo una anécdota...
2: Esto merece un capítulo aparte.
12: Tengo una anécdota personal muy rápida de una familiar que encargó una tortilla de patata, me parece que fue, a través de un servicio de estos.
2: Sí.
12: Lo típico que era muchos, pues a puerta derecha, izquierda, tal, se lió el repartidor, bueno, se la dejó a la vecina.
2: Sí.
12: Claro, ella pidió su tortilla, no, se la hemos entregado al piso tal. Fue al piso tal,
2: sí.
12: Se estaban comiendo la tortilla.
2: ¡Hala!
12: Respuesta, a ver, si es que a mí si me la trae el mensajero, ya hombre, pero ya, hombre, no pero, la has pedido tú.
2: ¿Pero tú la has pedido? No. Pues entonces no es para ti.
12: Y por cierto, se llevó lo que quedaba de tortilla a medio comer. Yo habría hecho lo mismo, no sé yo, pero fue una familiar.
2: Lo que no sé si quedaba mucho de tortilla.
12: Pues le estaban dando buena cuenta.
2: Ya.
12: Acababa de dejarle al repartidor, yo creo que dijeron, corre, corre, vamos a eliminar las pruebas.
2: Corre, corre, que te pillo. En fin, el mundo está loco. Seguimos en las mañanas de Onda Vasca, las 7:56.
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1: Son las 8 de la mañana, Egunon. Muy buenos días. Es martes 29 de septiembre. Tenemos hoy una jornada marcada por el viento sur, por lo tanto, por el calor. Ya, de hecho, esta noche hemos tenido en algunos puntos temperaturas por encima de los 20 grados, lo que oficialmente se conoce como noche tropical. Y así seguiremos a lo largo del día, con viento sur, a ratos fuerte, a ratos incómodo y con temperaturas máximas por encima de los 30 grados. Además, el cielo estará bastante despejado, aunque para la tarde se esperan más nubes.
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1: Hoy se la juega el gobierno español con su nuevo decreto de vivienda y contra los desahucios. Se la juega el gobierno y también, por supuesto, los partidos que están negociando con él. Porque mucha gente no entendería que no se llegue a un acuerdo tras el eco del caso de Mari Carmen, y mucha gente de la izquierda, de sus votantes. Por eso hay tanto en juego hoy, en lo social y en lo político. Es una bola de partido o un penalti en el último minuto de esta agitada legislatura. Si no se llega a un acuerdo, tanto por parte del gobierno como de los partidos, podemos afirmar que sería un rotundo fracaso de la política. Así que estamos pendientes de ese Consejo de Ministros mientras se continúan las conversaciones frenéticas, in extremis, para sacar adelante ese texto consensuado, pero de momento no hay consenso. Los grupos han llegado a acuerdos en varias cuestiones, pero quedan todavía flecos pendientes y posturas alejadas. Es complicado buscar una posición intermedia entre grupos tan dispares como Podemos y como Junts. Delia Ureta.
3: Están siendo horas de continuas conversaciones telefónicas y de intercambio de propuestas, y todo para conseguir consensuar un decreto sobre vivienda que hoy aprobará el Consejo de Ministros, pero que deberá después ratificar el Congreso para que no se quede en papel mojado. Las negociaciones están dando sus frutos y hay cuestiones en las que los grupos implicados se muestran de acuerdo. Todos respaldan que se frene la compra de vivienda especulativa para los fondos de inversión, que se suba el IVA a los pisos turísticos, que haya incentivos fiscales

0: para los caseros que rebajen los alquileres o que se regule el alquiler temporal o por habitaciones. Además, el gobierno ha llegado con Sumar a un acuerdo para extender el escudo antidesahucios para los vulnerables hasta 2028, algo que el Congreso rechazó con los votos de Junts en febrero. Pero ahora mismo la negociación está enquistada en la prórroga de los alquileres. La parte socialista del Ejecutivo propone extenderlos durante un periodo de 2 años, mientras que Sumar, que hace suyo el decreto del sindicato de inquilinas, y otras formaciones de izquierda quieren prorrogarlos de forma indefinida. Pedro Sánchez pide a los grupos altura de miras.
1: Y ahora pido a todas las fuerzas parlamentarias que hagamos ese último esfuerzo para sacarlo adelante en el Congreso de los Diputados. Con altura de miras, con sentido de Estado y con responsabilidad.
0: Sumar insiste en que no tendrá ningún reparo en no respaldar el decreto si no tiene un contenido ambicioso. Mónica García.
2: No nos vamos a bajar de un decreto que no sea lo suficientemente exigente y que dé solución a todo lo que lleva reivindicando el sindicato de inquilinos e inquilinas.
0: Declaraciones de García en una comparecencia conjunta de todos los grupos de izquierdas, incluido también esta vez Podemos, para reclamar ambición en el decreto de vivienda. EH Bildu también se suma a este bloque, aunque su diputado Óscar Matute pide a todos los grupos responsabilidad para dejar atrás posturas maximalistas.
3: No queda otra que entenderse con el resto de formaciones políticas. Creo que esas 10 propuestas pueden ser una buena pista de aterrizaje para incorporar también algunas más, que lo que mañana pueda aprobar el Consejo de Ministros tenga una mayoría parlamentaria que haga efectivo y real eso.
0: El PNV también pide ceder en la negociación, dice estar de acuerdo con muchas de las propuestas que plantea el gobierno, mientras que Junts de momento se niega a respaldar la prórroga de los alquileres. Afirma que perjudican a los pequeños propietarios.
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6: Tercera noche en Sol, entre la expectación por ese posible acuerdo y también con bastante escepticismo. Siguen avisando de que en función de lo que se apruebe, la acampada pueda continuar. Alicia del Río es portavoz del Sindicato de Inquilinas.
7: Hemos demostrado con esta ola de indignación que a través del poder popular se pueden mover muchas cosas. Donde antes no había nada y estaba todo en un cajón, ahora hay un real decreto que tiene medidas que efectivamente vienen a mejorar las vidas inquilinas. Sin embargo, no vamos a consentir que se nos den migajas ni medidas vacías.
6: Bueno, lo cierto es que la presión social sí da sus frutos. El Ayuntamiento de Madrid y la abogada de Mari Carmen se reunieron ayer con la empresa propietaria del piso del que la mujer fue desahuciada y tras varias horas de reunión hubo acuerdo, aunque para ser definitivo la mujer tendrá que dar su visto bueno, que sigue ingresada en el hospital. Se ha acordado que la renta que pague Mari Carmen sea del 30% de sus ingresos y con una duración de 8 años. Y hablando de presión social, en Bilbao un juzgado ha suspendido el desahucio de una mujer que vive en un piso de viviendas municipales de la capital vizcaína, pero que no puede regresar a la vivienda de la que es propietaria en Basauri porque ha sido, dice, destrozada por unos ocupas y ella se encuentra en una situación económica complicada. Hoy era Chalanda Basó.
8: Sí, estaba previsto para este lunes a las 9 de la mañana el desahucio de Olga, una mujer de 68 años que reside en un piso de viviendas municipales en la avenida de Ferrocarril de Bilbao, después de que el pasado 10 de septiembre le notificaran el desalojo. Sin embargo, ayer les llegaba la noticia del juzgado de que se suspendía el desahucio. Todo comenzó hace ya varios años, cuando la mujer vivía en Asturias y tras romperse el cúbito y radio y por ello no poder trabajar al ser autónoma, decidió alquilar la vivienda que tiene propiedad en Basauri. Tiempo después decidió volver a su casa, pero al notificárselo a los inquilinos, estos dejaron de pagarla. Tal y como detalla Olga, los inquilinos han estado más de 20 meses sin pagar y cuando dejaron la vivienda se la encontró destruida, con unos daños que rondan los 48.000 euros, un coste que por su situación económica y de salud actual no puede asumir.
9: La casa está no destrozada, la han dejado reventada. Han dejado colchones rajados, chinches, cucarachas porque han arrancado tubos. Hay un informe de sanidad por insalubridad e inhabitabilidad. Estoy vulnerable, muy vulnerable, no solo económicamente, sino también de salud, porque he tenido una operación de digestivo, esófago, estómago y la doctora recomienda una alimentación adecuada y un sitio salubre, precisamente lo que no tiene en mi casa.
8: En esta situación, la mujer solicitó la situación de vulnerabilidad y se la concedieron, pudiendo acceder a un piso de viviendas municipales con un contrato de 8 meses, un tiempo que ha resultado insuficiente ya que el juicio tarda más tiempo en salir. Olga asegura que estaba preparada para lo peor y confiesa que apenas ha podido dormir en los últimos días. Ahora, en cambio, ha llegado la buena noticia, aunque eso sí, desconoce tanto los motivos de la suspensión como, lo más importante, cuánto tiempo podrá continuar en esa vivienda municipal.
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11: Lo más destacable será el viento del sur, que soplará con rachas muy fuertes y provocará un ascenso en las temperaturas, sobre todo en la vertiente cantábrica. Las máximas rondarán en general los 30 grados y superarán esa barrera en puntos de la mitad norte. El ambiente será claro, pero el cielo no estará despejado, aparecerán nubes medias y altas y al final del día aumentará la nubosidad y el cielo se cubrirá, aunque el ambiente se mantendrá seco durante todo el día. Por lo tanto, será una jornada con viento del sur y temperaturas veraniegas.
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13: Egunon, Onda Vasca, Galdakao, 19 grados, nubes, suelo seco, pero bueno, otro día de calor, aunque estemos a 29 ya de septiembre. Aquí no llega el otoño, pero bueno, habrá que aguantarse y seguir como siempre. Buen martes a todos.
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6: 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Conectamos con el Departamento de Seguridad, Egunon.
17: Hola, Egunon.
6: ¿Alguna incidencia a esta hora?
17: Sí, en estos momentos hay que pedir precaución en la Nacional 1 en Villabona, que ha habido un accidente entre dos turismos. En principio no hay heridos, pero obstaculizan en la calzada en sentido Irún, lo que genera algunas retenciones. También hay retenciones en la P8 en Eibar. En este caso hay un carril cortado al tráfico también sentido Irún por obras, lo que genera unos 2 kilómetros de retenciones. Por último, en Guipúzcoa, en la Guipúzcoa 11, hay un camión averiado en sentido Donostia que ocupa un carril a la altura de Lasarte. Por lo que se refiere a Vizcaya, persisten las retenciones habituales por densidad de tráfico en la carretera de la Avanzada, en la zona de Leioa Erandio, sentido Cruces, y en la Vizcaya 10, en Baracaldo, en la zona de Mass Center, y también en Bilbao, en la zona de Miraflores Malmasín, todo ello en sentido Irún.
6: Pues a tenerlo en cuenta, es que ricasco.
17: Suri, gertagur.
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6: La actualidad también nos lleva a Hondarribia con lo ocurrido ayer por la tarde en la localidad. Un hombre de 46 años que fallecía tras recibir un disparo de un policía local. El hombre estaba amenazando con un arma blanca a varias personas e incluso llegó a intentar agredir a una agente de la Ertzaintza, Lorena Begué.
0: Sí, los hechos tenían lugar en un local de hostelería de Hondarribia situado en el entorno de la calle Chasargui. Varias dotaciones de la policía local y la Ertzaintza se desplazaban hasta allí para intentar que el hombre, que llevaba un cuchillo y estaba amenazando a la gente, le pusiera su actitud. En un momento dado, habría intentado herir con ese arma blanca en varias ocasiones a una de las agentes que intentaba que depusiera su actitud. En ese momento, un agente de la policía local usaba su arma reglamentaria para repeler esta agresión. Los agentes auxiliaron al hombre tras el disparo hasta la llegada de los servicios sanitarios, que continuaron con las maniobras de reanimación. Finalmente se confirmó el fallecimiento a última hora de la tarde. Según los testimonios que ha recabado Noticias de Guipúzcoa entre los testigos, el fallecido previamente había accedido a varios bares del centro del municipio exhibiendo ese arma y amenazando a los clientes. Tenía 46 años, de origen subsahariano, con 12 detenciones previas y 10 investigaciones anteriores. La situación en Hondarribia se ha alargado hasta pasadas las 11 de la noche entre un clima de indignación, calma tensa por parte de la comunidad senegalesa, que ha cuestionado el proceder de la policía local. De hecho, han convocado una marcha esta tarde a las 5 que partirá desde Correos hasta el lugar de los hechos. Este suceso se suma a otras dos muertes violentas por arma de fuego en Guipúzcoa a lo largo de este año. A comienzos de septiembre, el territorio se vio sacudido por el asesinato de un taxista de 30 años en Azpeitia. La Ertzaintza detuvo días después al presunto autor. Meses antes, a finales de abril, otro episodio mortal en Irún tras el hallazgo del cadáver de un hombre de 34 años en la antigua aduana, un suceso por el que también fue arrestado un joven de 29 años horas más tarde.
6: Como bien saben todos ustedes, a estas alturas el verano en Euskadi ha sido históricamente seco y cálido, y evidentemente eso ha tenido una directa afección, grave afección, en el campo, en el sector agroganadero. Bueno, pues el Departamento de Agricultura del Gobierno Vasco participa en Bruselas en el Consejo de Agricultura y Pesca de la Unión Europea, donde se está debatiendo la futura PAC, la futura Política Agraria Común a partir de 2027, Sheila García.
1: Una negociación que entra en una fase decisiva y en la que el Gobierno vasco reclama una política agraria que responda a las necesidades reales del sector. Entre las prioridades que Euskadi quiere trasladar están la rentabilidad de las explotaciones, el relevo generacional, la gestión de riesgos y la adaptación a los cambios climáticos que ya están afrontando. La consejera de Agricultura, Amaia Barredo, defiende además que la futura PAC combine objetivos comunes para toda Europa con medidas que tengan en cuenta las distintas realidades productivas.
2: Estamos en un momento decisivo para definir qué agricultura queremos proteger y acompañar durante los próximos años. Se está acelerando esa necesidad de aprobar los reglamentos de la futura PAC, pero esto se debe acompañar de satisfacer también las demandas y las necesidades de los agricultores. Euskadi va a defender en este proceso una PAC que dé estabilidad al sector, que priorice a quienes desarrollan efectivamente la actividad agraria y que tenga desde luego la capacidad para responder a los cambios que ya estamos viviendo.
1: La consejera insiste en que este es un momento clave para decidir qué agricultura se quiere proteger y reclama estabilidad para quienes desarrollan efectivamente la actividad agraria. La propuesta de PAC para después de 2027 plantea un marco más sencillo y flexible.
6: Las enfermedades cardiovasculares son la primera causa de mortalidad en mujeres en Euskadi, y se calcula que en torno al 80% de estas muertes se podrían prevenir con un diagnóstico precoz. Hoy es el Día Mundial del Corazón y Osakidetza y el Instituto Biobizkaia están desarrollando un proyecto pionero para medir ese riesgo cardíaco en mujeres mediante las mamografías, Iranzu Calvo.
3: Un proyecto presentado con motivo de este Día Mundial del Corazón que busca aprovechar una prueba habitual, como es la mamografía, como una herramienta doblemente preventiva. Hablábamos de este proyecto pionero aquí en las mañanas de Onda Vasca con el radiólogo de Osakidetza en la OSI Baracaldo, Sestao, Jesús Guzmán.
4: Ahora mismo, una prueba que miles de mujeres hacen cada año, pensando únicamente en su pecho, podría estar avisando en silencio de un infarto antes de que llegue a producirse. Y hasta hoy casi nadie se estaba dando cuenta.
3: De esta manera, una sola prueba podrá detectar a la vez las dos principales causas de mortalidad femenina, el cáncer y las enfermedades cardiovasculares.
4: Imagínate que vas al taller porque se te ha fundido la bombilla del intermitente. El mecánico te la cambia, pero de repente te dice, oye, mira, el tubo de aceite está a punto de rajarse. Te vas a quedar tirado en la carretera este fin de semana. ¿Qué pensarías? Pues que esa visita, por otra cosa, te acaba de salvar el motor. Eso es exactamente lo que pasa con estas mamografías. El radiólogo revisa el pecho, que es lo que ha ido a mirar, y todo está perfecto. Pero de paso ve algo más, unas pequeñas calcificaciones en las arterias. Es el aviso de que el corazón está sufriendo en silencio. Y que quede claro que eso no significa que ese calcio cause el infarto, sino que nos deja ver que esas arterias ya están sufriendo un desgaste real. Es un chivato de oro para la salud del corazón.
3: En la actualidad, las radiografías las interpretan los especialistas de forma manual, pero el proyecto prevé incorporar progresivamente inteligencia artificial para analizar de forma automática toda la información de la mamografía y, si se detectan calcificaciones significativas, enviar una alerta automática a atención primaria para que el médico de familia valore el caso, revise los antecedentes de la paciente y ponga en marcha medidas preventivas de forma precoz. Un proyecto que muestra el esfuerzo de Osakidetza por incorporar la perspectiva de género en todas las fases de la investigación y que ha sido seleccionado para ser presentado en la próxima Conferencia Europea de Salud Pública que se celebrará en Bilbao del 10 al 13 de noviembre.
6: Qué importante es la investigación científica. Bueno, de hecho la ciencia sale estos días a la calle en Donostia con el Festival Internacional Passion for Knowledge, Pasión por el Conocimiento, que reúne destacados científicos e incluso premios Nobel. El Endacari Manuel Pradales reivindicaba en la inauguración la importancia de acercar la ciencia a la ciudadanía y la inversión de Euskadi en investigación, Sheila García.
1: Pradales ha defendido que la ciencia debe formar parte del espacio público y estar al alcance de toda la ciudadanía. Una apuesta que, según ha destacado, pasa también por mantener el esfuerzo inversor de las instituciones vascas. En este sentido, el Lehendakari ha señalado que la inversión en I+D+I ha aumentado notablemente en el último año.
5: Hemos pasado del gobierno de las preguntas también a las respuestas, que es importante. Y por eso hemos aumentado este último año la inversión en I+D+I en un 6,1%, un 12,8% en los programas de formación y perfeccionamiento de personal investigador, un 35% en el programa postdoctoral. Estamos reduciendo la carga burocrática de los grupos de investigación, fomentando también el liderazgo en la investigación por parte de las mujeres, y hemos marcado una dirección a seguir, alineada de una forma sencilla, pero cercana.
1: Passion for Knowledge ofrecerá hasta el viernes una programación abierta y gratuita en Donostia con 6 premios Nobel, 5 premios Princesa de Asturias y otras figuras internacionales de la ciencia.
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9: ¿Qué tal? Saludos, buenos días, buenas mañanas. Estamos en martes, día 29, buscamos el tiempo.
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9: Pues ahí estamos, con cielos con alguna nube. Será un día, sobre todo por la mañana, más despejado. A la tarde llegarán nubes, sé que pueden dejar algún chubasco. Y también comentar que hay viento sur, se nota como esos 21 grados. Esto hará que las máximas estén sobre los 32. Y como digo, es un poco la tónica de ese viento que a veces tendrá rachas fuertes.
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9: Pues miramos y buscamos algunas noticias y vemos cómo Cáritas aquí en Llodio busca personas voluntarias para apoyar a escolares que lo necesitan durante 2 días a la semana, 1 hora, serían hoy 70 chavales y chavalas que lo precisan. No son clases particulares al uso, se trata de apoyar y hacer un seguimiento con ellos sus situaciones escolares. Sería, como digo, 2 días a la semana, 1 hora cada día, y se buscan personas con capacidad de escucha, ganas de ayudar y de forma desinteresada.
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9: Buscamos más noticias y en este punto vemos que nace Vidrala Mariña. Vidrala, referencia mundial, como saben, en el sector de botellas de cristal para bebidas de alimentación. Bueno, pues ha unificado las operaciones y las plantas que tiene en Portugal, con una plantilla de 900 personas y una producción de 2.600 millones de envases. Esta nueva organización creará una combinación eficiente y más posicionada con esta salida, como digo, de Vidrala Mariña. Y en Vitoria-Gasteiz, el Carrequín Podemos Izquierda Unida presentan una enmienda a la totalidad a lo que consideran un mal pacto entre PNV, PSE y H. Bildu, que son mayoría en Juntas Generales, la suma de los tres, para grabar un nuevo peaje a la AP68. Consideran que no es justo y ofrecen dos alternativas: que sea gratis para los coches que vayan con 3 o más personas dentro, o si no, establecer una moratoria de 2 años para la aplicación del nuevo peaje a vehículos ligeros, liberalizando temporalmente su uso e impulsando una evaluación.
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9: Orduña estrena en octubre un programa de fisioterapia integral para mujeres para promover su bienestar y autocuidado. 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
9: Te cuento más cosas. Nos han enviado una nota del Grupo Socialista de Álava en el que dicen que los socialistas alaveses en Madrid ponen en valor el impulso del gobierno de Sánchez con el saneamiento, por ejemplo, del Alto Nervión. con impulsos a grandes infraestructuras estratégicas en materia también de movilidad, sostenibilidad y capacidad logística del territorio.
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9: Más cuestiones, Ocondo, pasa en todos los sitios, también aquí, lógicamente, es el momento de apuntarse para los cursos y talleres. El plazo acaba este jueves y ya está abierto, como digo, para todo tipo de actividades, muchas actividades las que se plantean desde el consistorio de Ocondo. Serán en la Casa de Cultura, donde se van a llevar a cabo también temas de salud, manualidades. El periodo de matriculación acaba el jueves y hay que hacerlo en la Biblioteca Municipal.
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2: Te cuento también que en Orozco y Chinape Mendico Taldea celebra dos citas montañeras. La primera será este próximo 4 de octubre. 8:30, 21 grados, volvemos a las 11.
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4: Egunon, muy buenos días, las 8:30 de la mañana de este martes 29 de septiembre, marcado, ténganlo en cuenta si todavía no han salido de casa, por el fuerte viento sur.
5: Lo más destacable será el viento del sur, que soplará con rachas muy fuertes y provocará un ascenso en las temperaturas, sobre todo en la vertiente cantábrica. Las máximas rondarán en general los 30 grados y superarán esa barrera en puntos de la mitad norte. El ambiente será claro, pero el cielo no estará despejado, aparecerán nubes medias y altas y al final del día aumentará la nubosidad y el cielo se cubrirá, aunque el ambiente se mantendrá seco durante todo el día. Por lo tanto, será una jornada con viento del sur y temperaturas veraniegas.
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7: Situación complicada en la AP8 en Eibar sentido Irún, donde hay obras. Por este motivo hay un carril cortado y hay retenciones en aumento. Ahora mismo tenemos ya 4 kilómetros de retenciones en esta AP8 en Eibar en sentido Irún. Y además estamos pendientes también de la Guipúzcoa 11 en Lasarte sentido Donostia. Aquí recordamos que hay un camión averiado obstaculizando parte de la calzada.
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9: Y bueno, Chema, pues la verdad es que estamos en estos días en los que viene el fútbol de primera división hablando de otras muchas cosas, ¿no? Y sobre todo en el caso del Athletic con la asamblea de compromisarios que se va a celebrar el día 28 de octubre, miércoles, que además es la primera semana en la que va a competir en Copa el conjunto rojiblanco. Luego ya parece todo indicarnos que el partido del Athletic de Copa, el primero, será en jueves. Por proximidad le tocaría a alguien cercano, pero bueno, pues ese es uno de los datos interesantes. Será el jueves, día 29 de octubre ese partido. A partir de aquí hay cosas que son interesantes dentro de esa asamblea de compromisarios, sobre todo los números, ¿no? Esos 192 millones a los que ha llegado de ingresos el Athletic en la pasada temporada con Europa y no solo Europa, la Champions, que reparte millones de una manera espectacular. Pero claro, la temporada que viene ya no va a ser tan sencilla en lo económico y por eso, bueno, se prevé un déficit de 3 millones, pero que lo tiene absolutamente controlado la Junta Directiva. Y es que hay que decir algo que creo que es muy importante, y es que el Athletic es uno de los clubes que mejor salud financiera tiene de todo el campeonato de Liga. Hablo de la doméstica. De Europa no conozco, pero de la Liga lo tengo muy, pero que muy claro. Y esto es muy importante, no solo por la gestión de esta Junta Directiva, que lo está haciendo muy bien en ese sentido, sino también por la responsabilidad que han tenido otros gestores en tiempos pretéritos. Así que es bueno y hay que celebrar que, independientemente de entrar o no en Europa, que es bastante importante de cara a cuadrar los ejercicios, las cosas se han hecho muy bien desde hace muchos años en el Athletic.
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4: En la B30 en Lezama se realizarán cortes en el túnel del Chorierri por trabajos de mantenimiento sentido Donostia esta noche y la de mañana miércoles. Y entre Larrabetxu y Lezama se cortará un carril sentido Erletxes, Rontegui, por las obras de la bicipista del Ibaizábal esta noche desde las 10 y hasta las 6 de la mañana. Además, en la Vizcaya 3131 en Munguía se realizarán cortes de carril con paso alternativo regulado hasta mañana miércoles, entre las 8 de la mañana y las 6 de la tarde. 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
10: Las mañanas de Onda Vasca, entrevista del día con el secretario general del Partido Socialista de Euskadi, Eneko Andueza. Señor Andueza, ¿qué tal, egunón?
11: ¿Qué dice, egunón?
10: ¿Hoy se la juega Pedro Sánchez, el gobierno español, con el decreto de vivienda?
11: Bueno, yo creo que no es que Pedro Sánchez se la juegue, es que quizá los que se la estén jugando sean aquellos que están intentando poner entre la espada y la pared a este gobierno, ¿no? Yo creo que tienen que hacer una reflexión y desde luego no jugar a la política desde la calculadora, sino desde la racionalidad, ¿no? Porque al final algunos pueden ir muy de izquierdas, y terminar convirtiéndose en el jugador número 12 de la derecha y de la extrema derecha.
10: ¿A quién se refiere en concreto?
11: A Podemos, concretamente. Bueno, ya de Junts no hablamos, que de Junts podemos esperar cualquier cosa.
10: ¿Y usted cree que va a haber acuerdo?
11: Pues yo espero y deseo que haya acuerdo no solo en el Consejo de Ministros, sino que posteriormente ese Real Decreto sea ratificado en el Congreso de los Diputados, ¿no? Sino creo que sería la evidencia más palpable de que algunos no están jugando al interés general, sino al interés propio de intentar conservar sus escaños, ¿no? Y me refiero concretamente al caso de Podemos, de Ione Belarra y de Irene Montero, además de otros, ¿no? Pero yo creo que no es el momento de jugar a eso, porque, como decía, pueden terminar convirtiéndose en el jugador número 12 de la derecha y de la extrema derecha.
10: ¿Las demandas del PNV las ve coherentes?
11: Sí, yo creo que son racionales de alguna manera, ¿no? Y yo confío en que podamos contar con el apoyo del Partido Nacionalista Vasco. Yo entiendo que cada cual evidentemente tenga que jugar sus bazas políticas, pero creo que desde luego con sentido común y sobre todo con ese sentido de defender un interés general que desde luego está más en juego que nunca.
10: ¿Se podía haber evitado todo esto?
11: Hombre, llega un momento en el que todo el mundo puede pensar, se podía haber evitado. Bueno, muchas veces la política necesita de circunstancias concretas, de hechos muy concretos, para sacudir conciencias y que la política se ponga en marcha para resolver esos problemas concretos que afloran en un momento determinado, ¿no? Y últimamente estamos muy acostumbrados a vivir la política así, ¿no? Pasó con Ceuta, que ahora parece que nadie se acuerda de Ceuta, y ha ocurrido con este hecho, ¿no? Es verdad que la realidad política cambia de manera muy brusca de un día para otro, y la política está para hacer frente y para gestionar esos momentos de crisis. Es una pena que la política en los últimos tiempos se haya terminado convirtiendo en eso, ¿no? En una herramienta para gestionar crisis, ¿no? Donde quedó esa política de reflexión sosegada que podía hacer, vamos a decir, que cosas a más largo plazo, pero son los tiempos que nos ha tocado vivir y, en fin, una persona activa el botón al otro lado del charco y el mundo se revoluciona y hay que tomar decisiones, pues para hacer frente a esas situaciones, ¿no? Y es a lo que últimamente pues estamos acostumbrados en política, a gestionar esas crisis.
10: ¿Y si no hay hoy un acuerdo, será un fracaso de la política?
11: Yo creo que si hoy no hay un acuerdo, que yo creo que hoy en el Consejo de Ministros lo habrá, si no lo hubiera la ratificación de ese Real Decreto en el Congreso de los Diputados, yo creo que no constataría el fracaso de la política, sino el fracaso del proyecto de algunos partidos que ya no están jugando, como decía, a hacer avanzar y modernizar este país, ¿no? A dotarle de herramientas suficientes para hacer frente a esas crisis y a esas situaciones que, como decía, de manera abrupta se nos ponen encima de la mesa, ¿no? Yo creo que sería un fracaso de aquellos, como decía, que están jugando una cosa y a lo único que están contribuyendo es a engordar a la extrema derecha.
10: Sobre todo se lo digo porque los manifestantes en esta ocasión y en este caso concreto son gente de izquierdas.
11: Sí, es curioso, ¿eh? Y lo que voy a decir lo voy a decir desde luego desde el máximo respeto y consideración a todo aquel que se manifiesta, ¿no? Es verdad que la izquierda siempre ha sido muy crítica consigo misma, pero a mí me encantaría que esos movimientos surgieran también cuando quien gobierna en este país es la derecha, ¿no? Porque algunos han tenido los 8 años del gobierno de Mariano Rajoy las tiendas de campaña guardadas en sus garajes, ¿no? Y es una lástima, porque hay momentos en los que verdaderamente sí que hay que movilizarse y sí que hay que acamparse y sí que hay que poner pie en pared. Y ahora quizá nos estemos acampando para protestar sobre algunas cuestiones que, como digo, merecen toda movilización y merece la activación social también y el acompañamiento a este gobierno, que sin duda alguna ha mostrado pues una sensibilidad social inigualable con respecto a otros gobiernos que hemos tenido durante la democracia en este país, pero caray, ante otras situaciones no veo yo esa capacidad de movilización.
10: Vamos, que no comparte la acampada de Sol.
11: Yo es que no la comparta, yo la respeto muchísimo, pero muchas veces también echo en falta esa capacidad de reacción y de movilización cuando en este país gobierna la derecha y la extrema derecha.
10: Bueno, se está viendo también que la presión social, y sobre todo cuando hay voluntad de acuerdo, pues dan sus frutos, porque tenemos acuerdo en el célebre caso Mari Carmen.
11: Pues sí, claro, si es que la vía del diálogo y la vía del intento de llegar a acuerdos siempre es productiva en política, ¿no? La confrontación muchas veces nos lleva a todo lo contrario, por eso muchas veces reivindicamos ese papel de la estabilidad que proporciona el Partido Socialista de Euskadi aquí en Euskadi, ¿no? A través de todos los gobiernos, porque creo que esa voluntad de acuerdo y de entendimiento es mucho más proactiva para llevar adelante proyectos y políticas, y creo que el caso de vivienda en Euskadi es un hecho muy significativo, ¿no? El Partido Socialista lleva gestionando la cartera de vivienda durante los últimos 10 años y previamente desde la oposición impulsó la Ley Vasca de Vivienda. Durante todo este tiempo no solo hemos aprobado esa Ley de Vivienda de Euskadi, sino que hemos puesto en marcha muchísimas medidas que hacen posible que seamos pioneros y que de alguna manera también seamos ejemplos para otras comunidades autónomas, incluso para el gobierno de España en esta materia, ¿no? Y eso también demuestra esa capacidad de reaccionar ante determinadas circunstancias. A mí últimamente se me pregunta mucho, bueno, ¿Está ya todo hecho en Euskadi? No, evidentemente. Tenemos margen para seguir haciendo más cosas y, de hecho, hacen falta hacer más cosas. Pero estamos siendo capaces de poner encima de la mesa instrumentos y cambios legislativos que, por ejemplo, han hecho posible a través de la Ley de Medidas Urgentes que se cree una reserva estratégica de suelo y que cambiemos leyes como la Ley de Suelo, que venían de la época de Ibarretxe y de Madrazo y que ya no estaban adecuadas a los tiempos que corren, ¿no? Bueno, eso es la política, esa capacidad de reaccionar y esa capacidad de liderar, pues, departamentos que desde luego en estos momentos son fundamentales para que nuestro estado de bienestar siga mejorando.
10: Bueno, en esas políticas de vivienda del gobierno vasco y en concreto, en particular, del consejero Denis Itxaso, hay distintas opiniones porque, por ejemplo, ayer escuchábamos, señor Andueza, a Sumar y Euskadi diciendo que el consejero llega tarde en el caso concreto del desahucio de Erandio.
11: Bueno, llega tarde, no le he visto yo a Sumar Euskadi denunciando esa situación hasta que se ha hecho pública. Es decir, que ellos, por lo menos, han llegado al mismo tiempo que el gobierno vasco. Ahora, también le digo, a Sumar Euskadi me hubiera encantado verle apoyando las medidas que ha impulsado este gobierno y el departamento liderado por Denis Itxaso en materia de vivienda, porque prácticamente no nos ha apoyado en ninguna. Es decir, situarse, vamos a decir, en la confrontación permanente, en el no permanente, intentando ponerse más a la izquierda que nadie, no siempre es productivo. Bueno, yo le puedo decir que durante los últimos ciclos electorales el Partido Socialista ha ido increciendo, cosa que, por ejemplo, Sumar no puede decir. Y eso también dice mucho del reconocimiento social que tiene el Partido Socialista en la calle a la hora de impulsar y de liderar políticas que garantizan las políticas progresistas y las medidas progresistas en todos los gobiernos en Euskadi. Pero, en fin, decir que el gobierno vasco y que en este caso el Departamento de Vivienda llega tarde cuando vamos a impulsar nuevos cambios legislativos en la próxima ley de presupuestos, cuando estamos poniendo en marcha un fondo social que va a garantizar, entre otras cosas, además de las medidas legislativas, que podamos desatascar un montón de unidades residenciales de protección oficial que estaban atascadas porque en estos momentos no eran sostenibles económicamente. En fin, yo creo que eso no es llegar tarde, sino todo lo contrario. Yo creo que es estar a la vanguardia de unas políticas de vivienda que están perfectamente lideradas por el Partido Socialista.
10: Entonces, medidas urgentes, zonas tensionadas, ley del suelo, ¿están siendo efectivas las políticas de vivienda aquí en Euskadi?
11: Claro que están siendo efectivas, lógicamente, y lo decía antes, que hay margen para hacer más cosas, por supuesto, que no está todo hecho y está el problema solucionado, por supuesto, pero estamos teniendo capacidad de reaccionar, ¿no? Y creo que como administración estamos poniendo en marcha todos esos instrumentos para solucionar ese problema. En el materia de vivienda no tenemos una solución mágica. Lo normal, vamos a decir, o lo fácil suele ser tirar de demagogia, que es, por ejemplo, lo que hace H. Bildu, que de repente se saca de la manga un plan que dice, no, vamos a construir 36.000 viviendas, pero no nos dice ni cómo, ni en qué condiciones, ni con qué dinero, ni con qué planificación, ni sobre todo con quién, porque la administración pública no va a ser capaz de asumir todo eso por sí misma, ¿no? Cuando hace unos meses aprobamos una ley de medidas urgentes y el portavoz de H. Bildu en el Parlamento Vasco dijo que estábamos fomentando el ladrillazo porque anunciamos que el gobierno vasco iba a poner en marcha 10.000 viviendas en esta legislatura. Y luego, a las pocas semanas, se descolgaron con su plan 36K, que es como lo denomina. Bueno, tirar de demagogia es fácil, de eso sabemos todos. Y en política parece que a algunos les gusta ponerlo en práctica mucho más de lo deseable. Pero después, cuando uno se sienta en el sillón de la responsabilidad, en el de la gestión, en el de tener que gobernar, las cosas no son tan fáciles. Construir castillos en el aire es muy sencillo, pero la realidad nos dice que eso generalmente suele llevar luego, cuando alguien llega al gobierno, a toparse con una realidad que les lleva al fracaso.
10: Señor Andueza, en este contexto, y también, por supuesto, a la espera de la aprobación de los presupuestos generales del Estado, ¿usted cree que Pedro Sánchez va a adelantar las elecciones generales?
11: Yo lo que creo es que este gobierno tiene la firme voluntad de agotar la legislatura, ¿no? Y ya de alguna manera estamos en el último tramo, porque lo que sí está claro es que esas elecciones se van a celebrar a lo largo del 2027 y la voluntad del gobierno es evidentemente la de presentar un proyecto de presupuestos que salga adelante o no salga adelante. No solo es un proyecto de presupuestos como tal, sino que es un proyecto de país y pone muy a las claras cuál es la voluntad del gobierno liderado por Pedro Sánchez. A partir de ahí, ¿cuándo van a ser las elecciones? Pues cuando determine el presidente del gobierno, que para eso es quien tiene potestad de convocarlas, ¿no? Yo, desde luego, soy muy consciente que a este gobierno todavía le quedan muchísimas cosas por hacer en este país, y lo que sí creo que y considero que lo que mejor le viene a Euskadi, desde luego, es un gobierno liderado por el Partido Socialista en Madrid.
10: En el Alderdi Eguna, el Lehendakari Pradales dijo que el autogobierno no es moneda de cambio. ¿Lo usa así el gobierno español?
11: Que el autogobierno no es moneda de cambio. Bueno, yo lo que sí veo es algunos miembros del gobierno vasco utilizando precisamente el autogobierno como moneda de cambio cuando va a Madrid. Claro que no es moneda de cambio, por supuesto que no es moneda de cambio. El autogobierno es la herramienta que nos posibilita poner en marcha políticas, pero el autogobierno no hay que manosearlo. La principal virtud del autogobierno no es que nos permita ir a Madrid a hacer determinados discursos o a exigir o a reclamar que nadie invada nuestras competencias. La mayor virtud del autogobierno es tener la capacidad de sacarle el máximo rendimiento a través de la gestión. En fin, muchas veces algunos tiran del comodín del autogobierno, pero podemos decir alto y claro que las principales herramientas para arreglar muchos de los problemas que tenemos en materia de sanidad, en materia de educación, en materia de seguridad, no están en Madrid. Las tenemos aquí, ¿eh? Y las tenemos gracias al Estatuto de Autonomía y gracias al autogobierno. Así que vamos a centrarnos en eso y no en hacer discursos que creo que no nos llevan a nada.
10: ¿Se completarán las transferencias en lo que queda de legislatura, que de lo que quede de legislatura?
11: Pues a mí me gustaría que desde luego esa carpeta quedara cerrada durante esta legislatura. Claro, muy probablemente no se cierre en los términos y en las condiciones que pretenden algunos. Pero creo que en el término medio sí sería posible, ¿no? Porque hay materias que desde luego tienen un difícil encaje jurídico y administrativo, y será muy difícil, y eso lo vengo diciendo ya ni sé desde cuándo, ¿no? Pero creo que si todos somos posibilistas podremos cerrar esa carpeta, y creo que hay materias muy interesantes, como puede ser la materia de puertos, en algunas materias con respecto a la seguridad social, que creo que serían un broche de oro a la hora de cerrar esa carpeta, ¿no? Y creo que voluntad política hay de sobra, es innegable, porque desde luego con este gobierno han sido más de 30 los acuerdos en materia de transferencias y de acuerdos en materia de autogobierno los que se han firmado, ¿no? Por tanto, ¿es posible? Sí, claro que sí. ¿En los términos que pretenden algunos? Pues probablemente no. También los últimos acuerdos a los que se ha llegado ponen muy de manifiesto que cuando alguien va con posiciones maximalistas generalmente suelen ser los peores compañeros de viaje. Es mejor ser racional, primero llegar a acuerdos aquí en Euskadi entre los socios y después ir a negociar a Madrid, como decía, en términos más racionales, que suelen ser los que posibilitan llegar a los acuerdos.
10: ¿Y la desclasificación o no del puerto de Pasaya? ¿Eso cómo va a quedar? ¿En qué va a quedar eso al final?
11: Pues yo espero y deseo que quede en lo que debe de quedar, ¿no? Y esa es la garantía de que esos 4.000 puestos de trabajo que dependen de que el puerto de Pasaya sea de interés general se mantenga, ¿no? Y que por tanto no se desclasifique. ¿Qué hay que revaluar? Pues se revalúa, pero todos los datos nos indican que el puerto de Pasaya cumple más que de sobra, y si me lo permite, cada día más si cabe, con todos los parámetros para seguir siendo calificado como puerto de interés general. Si la reclamación por parte de algunos, no solo aquí en Euskadi, sino en otras comunidades autónomas, es que nuestros puertos puedan tener más autonomía a la hora de tomar determinadas decisiones, bueno, pues ya hay un proyecto de ley en materia de puertos que lo ha incorporado al debate el Gobierno de España, que está ya en el Congreso de los Diputados y que es muy probable de una mayor autonomía, pero desde luego será algo que afecta al conjunto de puertos de interés general que tenemos en el Estado. Pero es fundamental que el puerto de Pasaya siga manteniendo esa calificación de puertos de interés general para que no pongamos pongamos en riesgo ni esos 4.000 puestos de trabajo que dependen del puerto de Pasaya, ni sobre todo el futuro de muchísimas empresas que son un soporte vital para la economía guipuzcoana y, por tanto, también para la economía vasca.
10: ¿Y las conversaciones de su partido con PNV y Bildu en torno al nuevo estatus, nuevo estatuto, están tan avanzadas como se está diciendo?
11: Seguimos sentados en la mesa y eso creo que siempre es una buena noticia, ¿no? Eso quiere decir que no se ha roto nada. Bueno, algunos están jugando a intentar arrimar en la escuela su sardina. Ya veo alguna tentativa por parte de algunos de intentar imponer su relato, cuando uno de los acuerdos no solo es la discreción y no desvelar ningún detalle de lo que se habla en esa mesa, sino que sobre todo, si se llega a un acuerdo, que sea un acuerdo que nos permita a las tres tradiciones políticas llevar ese acuerdo al Parlamento Vasco para ser debatido y para que otros grupos puedan incorporar sus aportaciones sin que nadie intente sacar un rédito político. Por tanto, seamos prudentes. Yo hago un llamamiento tanto a EH Bildu como a Partido Nacionalista Vasco a que aparten de alguna manera esa competición por ver quién es más nacionalista, la que nos tienen acostumbrados todos los días, para que todo esto salga bien.
10: Si no hay ese acuerdo a tres bandas que reconoce el propio PNV, que tiene que ser un acuerdo a tres bandas, ¿no puede haber acuerdo posible para un nuevo estatus vasco?
11: Tiene que ser a tres bandas y tiene que ser constitucional. Claro, si esa mesa tres fracasa, pues evidentemente volveremos a perder una ocasión histórica de tener un nuevo estatuto de autonomía y se volverá a repetir pues la historia que se produjo hace dos legislaturas, cuando precisamente las cuestiones identitarias llevaron al fracaso a una ponencia que yo creo que tenía un porcentaje muy altísimo de haber podido obtener un nuevo estatuto de autonomía, pero que los que provocaron aquello hayan aprendido de esa lección. Pero bueno, luego uno ve cosas que pasan en la política vasca, por ejemplo, en las Juntas Generales de Guipúzcoa, que durante las próximas jornadas debatirán las mociones derivadas de su debate de política general, y ve pues que algunos siguen empeñados en impulsar el derecho a decidir, ¿no? Y luego se nos pregunta que a ver por qué el Partido Socialista habla de prioridad nacional y de prioridad social. ¿Por qué acusa a algunos partidos de estar centrados más en la prioridad social que defienden, prioridad nacional que defienden ellos, y no en la prioridad social que defendemos el Partido Socialista? Bueno, pues ahí tienen un buen ejemplo. Eso es la prioridad nacional.
10: Estamos en periodo preelectoral. Vamos a ver aún más si cabe reproches y recados entre su partido y el PNV.
11: Bueno, yo creo que el Partido Socialista tiene un acuerdo de gobierno y somos fieles y leales a ese acuerdo de gobierno, pero tener un acuerdo de gobierno no significa tener un pacto de silencio. Y creo que en periodo preelectoral, en periodo electoral y en periodo entre elecciones, en los que no se vislumbra pues ningún tipo de elección, el Partido Socialista de Euskadi siempre ha dicho lo que piensa en cada momento, ¿no? Pero lo que parece es que al Partido Nacionalista muchas veces, cuando no se le da la razón, parece que quiere anular el derecho que tiene el Partido Socialista de poder discrepar. Y en democracia se discrepa. Eso entra dentro de lo natural, ¿no? Somos dos partidos de tradiciones políticas diferentes y que compartamos un proyecto común no quiere decir que seamos lo mismo. Repito y reitero, tenemos un acuerdo de gobierno, no un pacto de silencio. Por tanto, el Partido Socialista de Euskadi dirá lo que estime oportuno en cada momento. ¿Qué le molesta al Partido Nacionalista Vasco? Pues lo siento, pero es lo que hay.
10: ¿Y en qué punto está la elección de candidaturas del Partido Socialista?
11: Pues la verdad es que no tenemos excesiva prisa, estamos muy tranquilos al respecto, ¿no? Hace aproximadamente un año algunos empezaron a acusarnos de estar en precampaña, ¿no? Y decían, es que el Partido Socialista está en precampaña, y desde entonces no hemos visto más que por parte de la oposición, de EH Bildu y muy especialmente el Partido Nacionalista Vasco, presentaciones de candidatos, relevos deseados.

0: próximo ciclo electoral, como en el pasado, el Partido Socialista Euskadi, Euskadiko Ezkerra, seguirá creciendo.
1: En Vizcaya podemos decir que está todo ya prácticamente cerrado, los flecos están en Álava y Guipúzcoa.
0: Sí, principalmente. Nosotros, bueno, tenemos la virtud de que solemos acordar y solemos dar libertades del Partido Socialista Euskadi a los diferentes territorios para que elaboren su propio calendario. Vizcaya decidió hacerlo en septiembre, Álava y Guipúzcoa en los próximos meses. Como digo, no tenemos prisa, estamos muy tranquilos y por tanto, cuando cada territorio decida, pues bueno, elegirá sus candidatos y candidatas, de la misma manera que les dejamos elegir, vamos a decir, que su propio calendario, también les damos libertad para que pongan encima de la mesa qué candidatos o candidatas deben de liderar las listas socialistas. Pues bueno, estaremos a la espera.
1: ¿Y podemos dar por descontado, señor Andueza, que Maider Etxebarria repetirá en Vitoria?
0: Hombre, yo creo que siendo la alcaldesa, evidentemente a mí particularmente me encantaría que fuese nuestra candidata, ¿no? Al final es una decisión personal, pero evidentemente la lógica nos dice que Maider Etxebarria será la candidata del Partido Socialista Euskadi a la alcaldía de Vitoria.
1: Eneko Andueza, secretario general del PS, eskerrik asko.
0: Zuei, egunon.
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0: Las 9 en punto de la mañana, las mañanas de Onda Vasca, actualizamos toda la información con los titulares de Lorena Bege. El gobierno español negocia contrarreloj para cerrar ese Real Decreto Ley de Vivienda que pretende aprobar hoy mismo.
1: Sí, el texto plantea actuar en 10 ámbitos, aunque la concreción de medidas continúa abierta, sigue pendiente del acuerdo entre de grupos. Todos respaldan que se frena la compra de vivienda especulativa de los fondos de inversión, que se suba el IVA a los pisos turísticos, que haya incentivos fiscales para los caseros o que se regule el alquiler temporal o de habitaciones. Además, el gobierno por fin llegaba a consumar un acuerdo para extender el escudo antidesahucios a los vulnerables hasta 2028. La negociación, sin embargo, está enquistada en la prórroga de los alquileres. La parte socialista propone extenderlos durante 2 años, sumar que hace suyo el decreto del Sindicato de Inquilinas y otras formaciones de izquierda, quiere que sea indefinido. Aquí en Onda Vasca, el secretario general del Partido Socialista de Euskadi, Eneko Andueza, considera que los grupos, principalmente los de izquierda, deberían reflexionar.
2: Yo creo que no es que Pedro Sánchez se la juegue, es que quizá los que se la estén jugando sean aquellos que están intentando poner entre la espada y la pared a este gobierno, ¿no? Yo creo que tienen que hacer una reflexión y, desde luego, no jugar a la política desde la calculadora, sino desde la racionalidad, ¿no? Porque al final algunos pueden ir muy de izquierdas y terminar convirtiéndose en el jugador número 12 de la derecha y de la extrema derecha.
0: ¿A quién se refiere en concreto?
2: A Podemos concretamente. Bueno, ya de Junts no hablamos, que de Junts podemos esperar cualquier cosa.
0: Mientras tanto, en Madrid, Urbagestión y el Sindicato de Inquilinas alcanzan un acuerdo para que Mari Carmen pueda volver a la casa.
1: Sí, el acuerdo ha quedado pendiente de que la propia Mari Carmen lo ratifique, si ingresada en el hospital. Será un contrato con arreglo a la ley de arrendamientos urbanos de 8 años de duración que no supere el 30% de sus ingresos netos al amparo del programa de intermediación de alquiler municipal. Vendrá a pagar unos 600 euros. A pesar de que fue su desahucio lo que provocó la acampada en Sol, los manifestantes dicen que no se irán hasta que se apruebe ese nuevo decreto de vivienda con contenidos claros. Bilbao se ha sumado a las protestas. Hay acampada en el Teatro Arriaga, convocada por redes sociales. Ahora mismo más de medio centenar de personas están desde la pasada noche realizando esa acampada improvisada.
0: El gobierno español activa un nuevo escudo anticrisis ante la amenaza de una subida del 54% en la factura del gas.
1: Sí, el Consejo de Ministros aprueba medidas para contener el impacto del Gran Oriente Próximo justo cuando vencen parte de las ayudas y cuando la OCU calcula hasta 310 euros más al año para poder pagar en un hogar la calefacción. El coste presupuestario de las medidas ascendería a unos 10.000 millones de euros, por lo menos hasta el momento, al sumar los 2 decretos que se aprobaron desde

0: marzo y otras iniciativas como la reducción progresiva y posterior eliminación del impuesto sobre el valor de la producción eléctrica. Sumar y los sindicatos lo que han pedido ya es reactivar la excepción ibérica. Las ayudas son más que necesarias. Acabamos de conocer el dato de la inflación. Escala hasta 4,9% en septiembre, precisamente por el encarecimiento de carburantes.
1: Tras el impacto de la sequía este verano en el campo, Euskadi pone sobre la mesa sus prioridades para la futura política agraria común.
0: El Departamento de Agricultura del Gobierno Vasco participa en Bruselas en el Consejo de Agricultura y Pesca de la Unión. Se debate la PAC a partir de 2027, una negociación en fase decisiva. El Gobierno Vasco reclama una política agraria que responda a las necesidades del sector. Entre las prioridades que Euskadi quiere trasladar, la rentabilidad de las explotaciones, relevo generacional, la gestión de riesgos, la adaptación a los cambios climáticos que ya afrontan. La consejera Amaia Barredo defiende además que la futura PAC combine objetivos comunes para toda Europa con medidas que tengan en cuenta las realidades productivas.
2: Estamos en un momento decisivo para definir qué agricultura queremos proteger y acompañar durante los próximos años. Se está acelerando esa necesidad de aprobar los reglamentos de la futura PAC, pero esto se debe acompañar de satisfacer también las demandas y las necesidades de los agricultores. Euskadi va a defender en este proceso una PAC que dé estabilidad al sector, que priorice a quienes desarrollan efectivamente la actividad agraria y que tenga desde luego la capacidad para responder a los cambios que ya estamos viviendo.
1: En Olarribia, un hombre de 46 años fallece tras recibir un disparo de un policía municipal.
0: Según seguridad, el hombre amenazaba con un arma blanca a varias personas. Llegó a intentar agredir a un agente de la Ertzaintza. Fue entonces cuando un agente de la policía local utilizaba su arma para repeler la agresión. Y auxiliaron al hombre, pero finalmente solo se confirmaba su fallecimiento. El hombre de 46 años, de origen subsahariano, tenía 12 detenciones previas, 10 investigaciones, indignación, eso sí, entre la comunidad senegalesa, que ha cuestionado el proceder de la policía. De hecho, los allegados han convocado una marcha esta tarde a las 5.
1: Y hoy es el Día Mundial del Corazón. Osakidetza y BioVizcaya están haciendo un proyecto pionero para medir el riesgo cardíaco de mujeres a través de sus mamografías.
0: Las enfermedades cardiovasculares son la primera causa de mortalidad en mujeres en Euskadi. Se calcula que en torno al 80% se podrían prevenir con un diagnóstico precoz. El proyecto pionero busca aprovechar una prueba habitual como es la mamografía, herramienta doblemente preventiva para detectar de una sola vez las dos principales causas de mortalidad femenina, el cáncer y las enfermedades cardiovasculares. Así nos lo explicaba en las mañanas de Onda Vasca el radiólogo de Osakidetza de la OSI de Baracaldo, Jesús Guzmán.
3: Imagínate que vas al taller porque se te ha fundido la bombilla del intermitente. El mecánico te la cambia, pero de repente te dice: oye, mira, el tubo de aceite está a punto de rajarse. Te vas a quedar tirado en la carretera este fin de semana. ¿Qué pensarías? Pues que esa visita, por otra cosa, te acaba de salvar el motor. Eso es exactamente lo que pasa con estas mamografías. El radiólogo revisa el pecho, que es lo que ha ido a mirar, y todo está perfecto. Pero de paso ve algo más, unas pequeñas calcificaciones en las arterias. Es el aviso de que el corazón está sufriendo en silencio. Y que quede claro que eso no significa que ese calcio cause el infarto, sino que nos deja ver que esas arterias ya están sufriendo un desgaste real. Es un chivato de oro para la salud del corazón.
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1: 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Euskal Met, Olatz Príncipe, egunon.
5: Egunon.
1: Bueno, ya lo estamos notando y lo hemos notado esta pasada noche. El viento sur, hoy gran protagonista.
5: Sí, eso es. Soplará con rachas intensas y provocará un ascenso en las temperaturas. Hoy, sobre todo en la vertiente cantábrica, hará bochorno. Las máximas en general rondarán los 30 grados y en puntos de la vertiente cantábrica superarán esa barrera. La nubosidad será bastante variable. En el oeste el ambiente será soleado y en Navarra y en el sureste en general habrá intervalos de nubes bajas, sobre todo a estas primeras horas de la mañana. El cielo no estará del todo despejado de todas formas y bueno, veremos algunas nubes medias y altas en torno al mediodía. Al final de la tarde, debido a la cercanía de un frente, irá aumentando la nubosidad y al final del día el cielo quedará cubierto. Por lo tanto, bueno, pues hoy lo más destacable serán el viento del sur y el bochorno, sobre todo en la vertiente cantábrica.
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1: Vamos a ver cómo está la mañana en Pamplona. Hoy era Chavalabaso Gunón.
9: Gunón, pues de momento temperatura templada la que tenemos en la capital navarra, 17 grados, aunque esto pues va a quedar prácticamente en nada, porque vamos a llegar hasta los 26, será a eso de las 5 de la tarde cuando alcancemos esa temperatura. De momento cielos cubiertos y 17 grados en Pamplona.
1: Y en Vitoria-Gasteiz, Asier Vera, Egunón.
10: Egunón, el otoño que no quiere llegar, se quiere mantener el veranito. Estamos a 16 grados con ese viento sur, vamos a tener una máxima de 27 y hay más claros que nubes, así que continúa un poquito este verano hasta ver hasta cuándo.
1: Donostia, Esther Fernández, Egunón.
11: Egunón, pues por aquí los termómetros más animados todavía, porque fijaos que tenemos ya 23 grados en Donostia, 20 por el interior en Beasain, y hoy nos dicen que las temperaturas van a llegar hasta los 31 grados debido a ese viento del sur. En el cielo vemos bastante luz, hay nubes y claros, pero sobre todo claros, mucha luz.
1: Y en Bilbao, Cristina Zúñiga, Egunon.
12: Egunon, más de lo mismo. Por aquí una temperatura muy agradable, 23 grados, en el caso de la capital vizcaína, con nubes y claros, a la espera de que el termómetro alcance los 31 grados. ¿Y qué día es hoy? San Miguel, veranillo de San Miguel,
1: cierto.
12: 29 de septiembre, de ahí que tengamos este día tan cálido. Mira por dónde.
1: Veranillo, veranollo.
12: La sabiduría popular ha acertado, el veranillo del membrillo le llaman también, esto yo me acabo de enterar.
1: Todo el membrillo.
12: Que coincide con la época de la recogida de los membrillos.
1: Claro, lo que viene siendo, claro, claro, efectivamente. Si es que la sabiduría popular es de cajón. Todo.
12: Claro.
1: Situación en carreteras, Iranzu Calvo, Egunón.
0: Egunón, pues ahora mismo situación tranquila, sin accidentes ni averías y ya también con la densidad resuelta en los puntos habituales, según informa el Departamento Vasco de Seguridad.
1: Pues muy bien, las 9 y ya casi 10 minutos, ahora en Onda Vasca, no se pierdan nuestra tertulia.
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0: Las 9 y 11 minutos de la mañana, mesa de actualidad en Onda Vasca. Nerea Llanos, hola Nerea, ¿qué tal?
1: Bueno, buenos días.
0: Aquí hoy solitos, en los estudios de Bilbao.
1: Sí. Yo bien acompañada,
0: sí. Sí, hombre, igualmente, es recíproco, es mutuo el sentimiento. En los estudios de Donosti, de Onda Vasca, está Markel Aramburu, la Markel Egunon.
2: Hola, Egunon.
0: Y también anda por ahí José Luis Uriz. Hola, José Luis, ¿qué tal, Egunon?
3: Hola, Egunon, buenos días.
0: ¿Qué tal estás, José Luis, compañero?
3: Preocupado.
0: Sí, estás preocupado por lo que está pasando, pendiente, ¿no?, de la negociación del decreto de vivienda. ¿Tú qué crees que va a pasar? ¿Va a haber acuerdo?
3: Están obligados a que haya acuerdo. O sea, yo creo que ya... Dicen que los grandes cambios sociales se producen a través de grandes convulsiones sociales, ¿no? Yo que llevo, que tengo más años que vosotros, pues he vivido algunos de ellos, ¿no? Y eso es así, o sea que efectivamente en estos momentos ha habido tal reacción social. Estamos en vísperas de unas elecciones el año que viene y por tanto todos los partidos están mirando más al cálculo electoral que otra cuestión, ¿no? Entonces, yo creo que en esta cuestión Junts va a tragar. Y yo creo, quiero pensar que el PP no se va a suicidar, ¿no? O sea, que también va a seguir esa senda, ¿no? Vox no tiene clarísimo, es un antisistema y va a votar en contra de todo, ¿no? Pero yo tengo la esperanza de que esto se resuelva de esa manera, ¿no?
0: Mira, José Luis, ha estado ahora en nuestra entrevista del día el líder del Partido Socialista en Euskadi, Eneko Andueza, y se ha mostrado especialmente crítico con la postura de Podemos. ¿Tú cómo estás viendo a Podemos en esta negociación?
3: Yo he dicho muchas veces, ¿no? Yo siempre recuerdo una frase de Lenin, ¿no? Que decía, izquierdismo, enfermedad infantil del comunismo, ¿no? ¿Para qué quieres enemigos con estos amigos? O sea, yo creo que se están equivocando. Pero bueno, luego viene las urnas, claro, luego viene el castigo o el premio. Yo creo que hay dos partidos que se están pasando de frenada. Bueno, Vox ya hace tiempo, pero bueno, que son Podemos y el PP. Y yo creo que lo van a pagar. Lo van, Nerea, a pagar electoralmente, me refiero, claro.
0: Nerea.
1: Bueno, a mí me parece una vergüenza la actitud del gobierno de España.
0: ¿En qué sentido?
1: Es el mejor ejemplo de legislar en caliente, ¿no? Que muchas veces decimos legislar en caliente. Lleva 8 años en el gobierno. El Partido Socialista, primero con Podemos, que luego me refería a Podemos.
3: 3 decretos.
1: A Sumar, a Podemos y a Sumar. Y entonces llevan 8 años, ¿no? Por hablar de, o sea, cuando llegó al poder el señor Sánchez, que todos recordamos en sus campañas electorales que decía que con él iban a desaparecer los desahucios. Y bueno, hay más desahucios que nunca. Cuando entró en el gobierno era el problema número, en el 2018, la vivienda para los ciudadanos españoles era el problema número 16 y ahora es el primer problema. Ha prometido viviendas porque además toda la poca política que ha hecho el gobierno del Partido Socialista y que además ha sido contraproducente porque lo que ha hecho ya se ve es agravar el problema, es hacer cargar sobre los ciudadanos privados un problema que, según la Constitución, quien tiene que solventarlo son los poderes públicos. Ha prometido viviendas, por poner los últimos ejemplos, en 2021 prometió 100.000 viviendas, en el 23 50.000 viviendas del Sareb, la financiación de 43.000 viviendas, ceder del Ministerio de Defensa otras 20.000 viviendas, y siguen sin estar. Y ahora, efectivamente, como decía José Luis, por un cálculo y un rédito electoral, se dispara a hacer un decreto en un problema que requiere una política muchísimo más sosegada. Y que muchas de las medidas lo que han llevado precisamente es a que un número de, pues por ejemplo, no dando seguridad a los propietarios, alargando los alquileres, que ha hecho que muchos pequeños propietarios no les interese y o no bien han sacado al alquiler la vivienda, o bien se lo han vendido a fondos, porque así lo venden y se evitan ese problema. Creo que ha sido un fracaso total y absoluto. Yo creo que no sé lo que va a... Bueno, Podemos y Sumar, ¿para qué estaban en el gobierno? para qué han estado en el gobierno. Simplemente lo que han querido es ocupar un sillón, tanto unos como otros. No han exigido, cuando tú estás en un gobierno y llevas, evidentemente no puedes conseguir todas tus propuestas porque estás en un gobierno de coalición, pero hombre, presionar un poco más. Y ahora vemos a la señora Díaz diciendo que hay que manifestarse contra el gobierno, pero si tú eres la vicepresidenta del gobierno. O sea, ¿qué has hecho tú desde dentro del gobierno para solventar ese problema? Es un puro cálculo y rédito electoral y la politización de un problema que exigiría algo muchísimo más, una política mucho más sosegada.
0: La verdad es que entre los recados que ha dejado René Cuandueza aquí en el programa, en las mañanas de Onda Vasca, a, vamos a decir, al sector de la izquierda del PSOE, para entendernos todos, ha sido muy clarividente o muy elocuente cuando ha dicho que algunos tienen las tiendas de campaña guardadas cuando gobierna el PP y solo las sacan cuando está el PSOE en el gobierno. Markel, ¿va a haber acuerdo?
2: Pues a ver, no lo sé. Yo lo que puedo decir es que, bueno, lo primero, el problema evidentemente no es una cosa concreta que ahora se ha nacido una respuesta social de aquí por la cuestión de Mari Carmen, ¿no? Sino que estamos hablando de un problemón enorme, complejo, muy complejo y que exige tanto respuestas rápidas y que se produzcan ya, como también pues un análisis mayor y medidas más estructurales, ¿no? Eso es evidente. Lo que pasa es que creo que hay algunos grupos políticos que no sé ni si todavía están en no reconocer la emergencia que supone la cuestión de la vivienda, ¿no? Porque se oyen algunas declaraciones, sobre todo en Madrid, ¿no? Estamos oyendo a Ayuso y a Almeida y tal, ¿no? Que parece que no reconocen todavía que hay un problema, ¿no? A partir de ahí, yo creo que el caso de Mari Carmen pues ha sido un símbolo y ha servido para poner ya, pues fíjate, tener que un gobierno tenga que reunirse de urgencia para aprobar una medida, aunque esto también nos lleva a una reflexión en el sentido de qué se ha hecho hasta este momento, ¿no? Las administraciones no reaccionan, no, pero digo en el caso concreto de Mari Carmen, ¿cómo se puede llegar a esa situación, ¿no? A la situación de que una señora con esa vulnerabilidad pues esté a punto de quedarse en la calle porque las administraciones no responden, ¿no? Al final un desahucio es un procedimiento muy largo en el que hay tiempo para poder buscar soluciones. Entonces, bueno, ese también es otra reflexión. Yo lo que creo de cara ahora a las medidas que se tengan que tomar, hay que tener dos principios creo que claros, ¿no? Por un lado, obviamente hay que proteger a las personas vulnerables que no pueden ser, no se les puede echar de casa y dejarles sin alternativa habitacional, pero a la vez también tiene que haber una seguridad jurídica, porque no olvidemos que los fondos de inversión o fondos buitre no son los principales propietarios en el Estado español ni en Euskadi, muchísimo menos. O sea, los propietarios en su inmensa mayoría, en un 90%, son pequeños propietarios que tienen viviendas que han comprado con sus ahorros y las tienen en alquiler. Entonces, lo que no se puede hacer tampoco es regular de una manera que al final se vaya a perjudicar y a convertir en un doble problema, ¿no? Entonces, creo que ese equilibrio también hay que cuidarlo.
0: Madrid, Toni Gobeldole, Egunon, compañero, buenos días.
4: ¿Qué tal, Egunon?
0: A ver, ¿cómo está la negociación, Toni? ¿Qué nos puedes contar desde allí? ¿Se aprobará el decreto de vivienda?
4: Pues buena pregunta, Chema, porque fuentes de Moncloa nos dicen que la negociación ha sido muy larga y sigue siendo, que han estado a lo largo de toda la noche negociando. De hecho, también fuentes de la parte minoritaria del Ejecutivo de Coalición también nos dicen que ayer a última hora, por la noche ya entrada, enviaron una última propuesta y que la amenaza del plantón se mantiene sobre la mesa. Hay que tener en cuenta que esta nueva propuesta, este nuevo borrador, contempla tres puntos fundamentales. El primero de ellos es la regulación de alquileres de habitaciones, la protección mayor de lo que contempla el decreto que impulsa el Partido Socialista, una protección mayor frente a desahucios, y también la renovación automática de los contratos. Este último punto es muy importante porque aquí vemos cierta discrepancia entre el Partido Socialista y Sumar. Lo que sabemos hasta ahora es que esta renovación se va a contemplar como esa prórroga de los contratos con un máximo de 2 años, pero Sumar lo sigue calificando como insuficiente. También el Partido Socialista, hasta altas horas de la noche ayer en Moncloa, seguía indicando lo mismo, evita decir la palabra expropiación, como ya sí hemos podido escuchar con algunos líderes de Sumar. También otro punto a destacar, porque aunque lo apruebe el Ejecutivo hoy en el Consejo de Ministros con máxima expectación, luego tendrá que pasar por las Cortes. Y PNV y Junts, por resumir, uno de los puntos clave en los que coinciden es la protección de los pequeños propietarios. Y tanto el Partido Nacionalista Vasco aseguraba que esas conversaciones han sido fluidas con el Ejecutivo Central, pero que sus propuestas, que ya adelantaron en julio, deben ser escuchadas y no confirman todavía si el voto va a ser a favor o en contra. También un dato, porque el Partido Popular ayer con su junta también quiso expresarse, asegura que no van a apoyar un decreto que está camuflando la política del Ejecutivo Central que ha llevado en estos 8 años. Y Junts, aunque sí que reconocen fuera de cámara esos contactos con el Ejecutivo Central, coinciden también con el Partido Nacionalista Vasco en esa protección, entre otros puntos, a los pequeños propietarios.
0: Bueno, lo cierto, Tony, es que se agota el tiempo. Tercera noche de acampada en Sol. Ambiente de expectación, pero también, por lo que veo, de bastante escepticismo. Y avisan los acampados que si no hay medidas de calado, seguirán ahí, en la plaza madrileña.
4: Sí, ayer incluso hablando con algunos grupos mayoritariamente jóvenes acampados en la Puerta del Sol, parte de ellos nos decían, por ejemplo, Carolina, una de las portavoces del sindicato de inquilinas e inquilinos, indicaba que realmente esta acampada no termina con una solución para Mari Carmen, que luego si quieres entramos en ese asunto, sí, y tampoco con un decreto que sea descafeinado. Palabras que se asemejaban bastante a lo que apuntaba Sumar. Dicen que este es el comienzo de un cambio para devolver ese derecho de vivienda a los ciudadanos. Ojo, porque sí que también había otros grupos en la acampada, también de noche lluviosa aquí en Madrid, donde cada vez se hacen más difíciles el mantenerse, que sí que querían resistir, pero que entendían que una solución con un decreto era un primer paso, si se aprobara este decreto, y que por tanto lo iban a valorar positivamente. Veremos cómo evolucionan. Mayoritariamente el mensaje que daban ayer en ese pequeño escenario que han organizado estos grupos que reivindican en la Puerta del Sol, enfrente del Ejecutivo Regional de la Comunidad de Madrid, Isabel Díaz Ayuso, es que esto es solo el comienzo. Veremos qué es lo que ocurre, porque tras esa rueda de prensa conoceremos los detalles de si sale o no el decreto, si hay o no finalmente un plantón de Sumar, y también si ese decreto, pasando por las cámaras, será finalmente aprobado.
0: Bueno, lo cierto es que esta presión social, Tony, sí está dando sus frutos. De hecho, hay acuerdo en el caso Mari Carmen.
4: De hecho, ayer hasta altas horas de la noche se continuó con esa negociación. Bajaron a la sala de prensa de una de estas delegaciones del Ayuntamiento de Madrid, donde se reunieron representantes del consistorio, también de Mari Carmen y de Urbagestión. En torno a las 9:30 fueron cuando ya nos adelantaron que iba a haber acuerdo a favor de Mari Carmen. La abogada Beatriz Duro, muy, muy crítica con estas medidas. Dicen que ha sido gracias a la presión mediática, social, movimientos que ha habido, porque si no hubiera sido así, Mari Carmen seguiría en el Gregorio Marañón. Apunta la abogada, que además de muy crítica, que esto realmente parece como una manera de blanquear la gestión fallida de las propias instituciones. Varios puntos, porque sí que hay acuerdo, esto es una buena noticia. Desde el inicio había una voluntad de sentarse y hablar, una reunión de prácticamente 4 horas, y lo que hay sobre la mesa es que Mari Carmen podrá volver a su casa. El contrato que tendrá no superará el 38% de sus ingresos, es una cantidad similar a la que estaba pagando, de en torno a 500 euros, teniendo en cuenta esos gastos, no solo la propia renta, y el Ayuntamiento de Madrid fue la encargada de mediar y poner de acuerdo a estas partes. Hay un dato importante que al parecer era el acuerdo en el que nos adelantaban que podría salir, que es ese servicio municipal del límite del alquiler. Consiste en el máximo de un 40% de los ingresos netos de Mari Carmen. No han llegado a ese acuerdo, pero sí se asemeja bastante, un 38% en vez de un 40%. Por tanto, aunque Mari Carmen tendrá que pagar un poquito más, sí que va a poder volver a su casa. Y el punto más importante es que esto durará 8 años, un contrato nuevo de 8 años. Ojo, porque todavía, y es cierto, la representación de Mari Carmen no ha firmado el mismo, pero parece, y así nos adelantaban, que están todos conformes.
0: Pues estaremos muy pendientes de todo lo que nos llegue desde Madrid, porque aquí el gobierno de Sánchez, ¿quién se lo iba a decir en esta recta final de la legislatura?, tiene una bola de partido, pero muy grande y muy gorda. Tony Gómez de Olea, eskerrik asko, compañero, buen día.
4: Es que ricasco, Chema, sigo escuchando la mesa.
0: Nerea.
1: Sí, tú me preguntabas antes y no te he contestado si iba a haber acuerdo o no. Yo creo que el decreto se va a llevar porque a Sánchez no le va a importar perderlo. Porque lo va a utilizar como un instrumento político. Un instrumento, o sea, es decir, para echarle la culpa, que es lo que lleva haciendo 8 años. 8 años en los que piensa que sigue en la oposición y en los que él ha hecho de oposición de la oposición. Entonces, no le va para echar la culpa a los demás cuando lo cierto y verdad es, como digo, la responsabilidad es suya. Con relación al tema de Mari Carmen, ¿verdad? Mari Carmen seguía en ese, yo creo que se ha explicado muy bien, seguía en ese, en esa vivienda por una ley de Franco, que era la ley de las subrogaciones de renta antigua, en el que las familiares se podían ir subrogando y en el que una ley de Boyer, ¿verdad?, fue la que acabó con estos de renta antigua y estableció una serie de límites para esas subrogaciones. Es verdad que a una persona de 87 años se le tiene que dar una solución habitacional, solución que no se le que se le ofreció, pero que ya no quiso en su libertad de no querer ir a una residencia u otro tipo de soluciones, ¿no? Pero sí que se le había ofrecido una solución habitacional. Yo ayer escuché, no sé dónde, que Urbagestión había intentado negociar, pero que había ido por parte del sindicato de inquilinas, no sabemos, yo he escuchado a las dos partes y que había sido imposible negociar. Ahora ya se ha visto que hay una institución, que es el Ayuntamiento de Madrid, que ha mediado para llegar a esta solución y que Mari Carmen pueda seguir en su vivienda. Por cierto, que en Cataluña hay bastantes más desahucios que en Madrid, pero por si acaso la acampada se hace en Madrid y se ven carteles como Ayuso y Almeida tienen que estar emparedados. Si esto no es una instrumentalización política, que venga Dios y lo vea, ¿no? Y luego aquí hablaba Markel, se habla de los fondos buitres. Yo, como todos sabéis, soy abogada y estoy en el turno de oficio y yo tengo un caso en el que quien está desahuciando es la Lanbide. Y la persona desahuciada no tiene, además es como una pescadilla que se muerde la cola, porque los servicios sociales, como a su vez ella está en un servicio público, no le pueden ofrecer y no tiene dinero para pagar. Y a Lanbide le faltó tiempo cuando el decreto se derogó, le faltó tiempo para instar el levantamiento del desahucio. Y estoy ahí peleando con subterfugios para intentar que siga en su vivienda, intentar encontrar soluciones, aunque es difícil porque es que vive de la renta de garantía de ingresos y no tiene dinero. Entonces, aquí nos gusta mucho hablar de los fondos buitre, y por cierto, y aquí tenemos, como digo, y eso lo digo por experiencia propia porque lo estoy llevando yo. Y por último ya, el gobierno de Sánchez ha vendido Alar, BlackRock y grandes inmobiliarias y grandes edificios públicos por más de 220 millones desde 2018. ¿Quién está vendiendo también a fondos?
0: José Luis.
3: ¿Sabes qué pasa, Nerea? Que ocultas una cosa fundamental. Y es que ha habido 3 decretos enviados por el gobierno al Parlamento que han decaído por los votos en contra del PP, de Vox y de Junts. 3 decretos. Con cualquiera de ellos, lo de Mari Carmen no habría sido posible.
1: Eso no es cierto.
3: Sí,
1: eso no es cierto.
3: Cualquiera de ellos aprobados.
1: No es cierto.
3: Mira, por ejemplo, el último. El último. Con el último aprobado, lo de Mari Carmen no habría sido posible. Pero no lo digo yo. Lo dice el propio decreto. O sea, protegía a las personas como vulnerables, como era el caso de Mari Carmen. Y luego vamos al futuro, ¿no? ¿Qué va a pasar? Bueno, yo recuerdo cuando estudiaba matemáticas que había lo del máximo común divisor y el mínimo común múltiplo, ¿no? ¿Recordáis, no? Cuando se estudiaba esto, ¿no? Bueno, pues hay que ir al mínimo común múltiplo, porque para sacar el decreto necesitamos los votos suficientes, o sea, que haya mayoría, que no nos pase como con los 3 anteriores. Y para eso necesitamos los votos del PNV y de Junts. Digo, me refiero, mensaje a Sumar y a Podemos, ¿no? ¿Para qué sirve un decreto de máximo común divisor si no sale adelante? Para nada, para frustrarnos, para engañar a la gente y para enfadar a la gente. Hay que ir a un mínimo común múltiple. sea, hay que ir a un decreto que garantice que esta vez sí sale en el Congreso. Ya sé que el PP, lamentablemente ya absolutamente en manos de Vox, vendido a Vox, vendido o regalado a Vox, no va a votar a favor probablemente, y Vox seguro que no. Pero vamos a intentar que PNV, yo creo que PNV es más fácil, y Junts sobre todo, están a favor del decreto. Y eso es lo que hay que hacer, porque la gente está esperando medidas concretas, no salvar de aire, medidas concretas. Y la derecha, que no mienta, que lo de Mari Carmen se ha producido porque votaron en contra con Vox y con Junts.
0: Markel.
2: No, me decía Nerea el tema de los fondos buitre, pero yo, Nerea, te pregunto, ¿no te parece que sí habría que regular la cuestión de los fondos buitre? O sea, yo creo que en eso, por lo menos en gran parte del arco parlamentario, creo que existe un consenso, y por ahí sí que, sobre todo después de este caso de Mari Carmen, va a haber un acuerdo. Cuestión diferente es ya avanzar en dónde se pone, digamos, la línea para mantener ese equilibrio, como decía antes, entre la seguridad para quien vive de alquiler y también para quien pone una vivienda en alquiler. Ese es el equilibrio que, en mi opinión, tampoco hay que perder. Yo, de todas formas, creo que se habla de los desahucios y bueno, el desahucio, al fin y al cabo, es un procedimiento reglado que tiene una justificación, que es que cuando alguien no paga el alquiler, bueno, pues el propietario, sea quien sea, tiene que tener una herramienta para que se le devuelva su propiedad, ¿no? El uso de su propiedad. Y es eso, el desahucio. Aquí el problema estructural de fondo es que no hay oferta suficiente, o sea, no hay alternativa para quien pierde su casa, ¿no? En la casa en la que vive. No puede ir a otro piso y alquilarlo a un precio razonable y que sea viable, ¿no? Para su economía personal. Este es el problema de fondo. Y yo creo que ahí es donde hay que tomar medidas para incrementar esa oferta, que haya más vivienda asequible, más vivienda para personas que tienen un perfil vulnerable y también para personas de clase media trabajadora, personas jóvenes que están queriendo acceder a su primera vivienda y no lo consiguen por eso, porque no hay oferta, ¿no? Yo creo que si volvemos a Euskadi, creo que la línea que está tomando el gobierno vasco es esa, y si venimos a las últimas leyes que se han aprobado en el Parlamento Vasco, como la Ley de Medidas Urgentes de Vivienda, van en esa línea, en la línea de que se pueda construir más de una manera más rápida, y es por ahí viene la solución, porque poner topes, poner prohibiciones y regular más a lo que hay, al final es gestionar la escasez. O sea, lo que necesitamos ciertamente es más oferta, como digo, ¿no?
3: Figaredo da la solución. Figaredo, ayer, claro.
1: Si puedo hablar sin
0: sí,
1: que...
0: Sí, Marque, ¿la habías terminado?
2: Sí.
0: Vale. No, sí, Nerea, y voy con la opinión de los oyentes.
1: Vamos a ver. Lo que está diciendo José Luis, de que en los decretos hubieran resuelto el problema de... No es cierto. No es cierto, sí. Porque el problema... ¡No! ¿Me dejas terminar?
0: Escuchamos a Nerea, José Luis, por favor.
1: Se subrogó con arreglo a la Ley de Arrendamientos Urbanos de 1994. Mari Carmen hizo la última subrogación y su contrato expiró en el 2007. O sea, con lo cual estaba desde el año 2007, estaba expirado. Y las moratorias eran para contratos en vigor. Y el contrato de Mari Carmen estaba en vigor desde el año 2000, o sea, no estaba ya en vigor desde el año 2007, con lo cual no se hubiera aplicado. Que había la vulnerabilidad para lo que esto era darle una solución habitacional que se le da. Lo que pasa que, bueno, ella, como he dicho antes, en su libertad, que está en su libertad de decir si lo quería o no, rechazó esa solución. Y luego, decía Markelí, es verdad, lo que hay que hacer es aumentar la demanda. El número de propietarios, no solamente el problema de la vivienda, es el número de propietarios en España ha bajado, o sea, está ahora, en este momento, a niveles del año 1970. después de este de 8 años del gobierno socialista. Y el Partido Popular en su momento propuso una serie de medidas en las que, recordemos, sin haberlas leído, la entonces vicepresidenta, la señora María Jesús Montero, se rió sin ni siquiera haberlas leído. Bueno, pues luego algunas de esas medidas han sido anunciadas por el Partido Socialista como propias. Pero cuando, como lo que se ha pretendido es, como digo, hacer oposición, no hacer nada, y como bien dijo ayer Feijóo, como le ha preocupado más el piso de Jéssica que el de Mari Carmen, pues por eso estamos como estamos. Y ahora, última hora, y si no se aprueba, no, a echarle la culpa a los demás.
0: 688-854-852. Dicen los oyentes, mientras que se ponga el foco en los fondos buitre no se va a solucionar el problema. Poco se dice que entre un 93 y un 95% de los pisos alquilados en el Estado español son de personas privadas que en su mayoría alquilan un solo piso. Leo algunas medidas que se quieren implantar y creo que van a hacer posible que pocos propietarios van a poner sus pisos a alquilar. Solo aquellos que se lo puedan permitir van a poder comprar una vivienda. Esta situación de la vivienda es culpa con pequeñas colaboraciones de PSOE y de PP. Por favor, dice este oyente, si os sentís de izquierdas no votéis nunca al PSOE, partido neoliberal que desde la transición siempre ha sido un trampantojo. Otro oyente se ríe con muchos jajajas, vota PSOE que viene la derecha. Nerea, ¿cuántas viviendas hizo Feijóo en Galicia en 16 años? Dicen también, poco suelo coincidir yo con Andueza, dice un oyente, pero en algo que ha dicho hoy sí que estoy de acuerdo. La izquierda guarda las tiendas de campaña cuando gobierna la derecha. Como siempre, la izquierda fagocitándose a sí misma y poniendo alfombra roja a la derecha. Qué pena. Venga, más opiniones.
5: Me gustaría saber la opinión de Nerea Llanos sobre la venta de vivienda pública que hizo un fondo buitre Ana Botella y parte de la familia Aznar tiene esos fondos buitres. A ver qué opinión tienen, a ver si van a cambiar la ley, a ver si van a votar a favor. Simplemente sencillo, ya sé que no le vas a preguntar, pero bueno, a ver qué comentan. Estaría bien saber.
6: Según Onda Vasca, llevamos ya años con que el tema de la vivienda es un tema prioritario que hay que abordar. Y resulta que ahora va a salir una ley deprisa y corriendo gracias a la presión popular. Mi pregunta es, ¿para qué está el poder político, aparte de para cabrearnos regularmente? ¿No han tenido tiempo para legislar el tema de la vivienda? ¿Es necesario estas prisas? Porque estas prisas posiblemente nos llevarán a una ley mal parida que a medio plazo veremos que es una barbaridad, posiblemente, que habrá un montón de temas súper mejorables que se mejorarán pasado mucho tiempo. Es decir, estamos en lo mismo. El poder político está para legislar y que legisle como es debido y no con estas prisas. Quiero arte.
0: Dice otro oyente, los que tenemos un piso en alquiler no estamos protegidos. A nosotros nos dejaron de pagar al segundo mes de entrar en la vivienda. Alquilábamos un 15% por debajo del precio de mercado. Les declararon vulnerables. Estuvieron 2 años y todos los gastos a cuenta nuestra. Eran violentos con los vecinos y cuando pudimos recuperar el piso estaba destrozado. Paredes con agujeros, un sofá quemado, el suelo también, en el salón, etcétera. Se te quitan las ganas de alquilar, aunque seguiremos haciéndolo. Mientras no lo necesitemos, que lo utilice alguien que lo necesite. José Luis, decías.
3: No, que decía que es que cuando la gente plantea que no se ha hecho nada, vuelvo a repetir, es que hay que hacer pedagogía. Es que se han presentado 3 decretos, tres, y los tres han decaído por los votos de PP, Vox y Junts, desde que Junts se pasó al bando de las derechas extremas, ¿no? Entonces, y ese es el problema. Entonces, si tú quieres presentar algo que salga adelante, tienes que contar con los votos suficientes. Y luego, por cierto, hay falsedad, ¿no? Dice un oyente, dice, pero el oyente lo dice no porque mienta, sino porque le han mentido a él. El 95%, no es cierto. Está en torno, según los últimos datos, en torno a prácticamente la mitad o 60-40 a favor de grandes propietarios, entre ellos fondos buitres, y pequeños propietarios. ¿Que hay que proteger a los pequeños propietarios? Por supuesto, y por eso el gobierno plantea un decreto que contemple esa situación, ¿no? Pero vuelvo a repetir, es que ya lo ha hecho, es que el gobierno lo está haciendo, y es que los que están poniendo palos en la rueda y los que han evitado que haya habido un decreto ha sido el PP, Vox y Junts, y hay que decirlo no una, mil veces.
1: Eres un alumno aventajado de tu presidente, de verdad te lo digo, José Luis. En echarle
3: yo
1: la
3: no
1: culpa,
3: en
1: la culpa, echándole siempre la culpa a los demás, pero que tú estás en el gobierno, que el responsable de conseguir los votos eres tú, que el responsable de conseguir los votos es el gobierno. Podemos y Sumar, ya digo, o sea, ahora se acampan, ahora se quieren manifestar contra ellos mismos. Pero mientras han estado en el gobierno, tanto unos como otros han preferido estar en el gobierno. Lo de que los fondos buitre son el 6%, lo acabo de ver, son el 6% de los propietarios en España. Yo no sé cómo fue, pero porque de esos grandes propietarios, entre otros, están, como digo, las administraciones públicas. A esos también les vas a llamar fondos buitres también, por ejemplo, Lanbide, o por ejemplo. Te estoy diciendo, yo no sé cómo fue la venta de Ana Botella. Ella ha dicho el gobierno de España cuánto ha vendido, pero sí puedo decir un claro ejemplo que nosotros nos opusimos, siendo Patxi López Lehendakari, que se quería vender una serie de viviendas a un fondo cuyo paraíso fiscal estaba en unas islas de estas, tipo las Islas Caimán, y luego se iba a llevar a cabo un contrato con ese fondo. O sea, que quiero decir que aquí ya los socialistas en este tipo de operaciones ya mostraban experiencia también en Euskadi.
0: José Luis.
3: No,
0: digo,
3: yo te digo
0: ahora
3: que...
0: puedes hablar, que cuando que estás venga a interrumpir, digo, te toca, no hablas. A ver, cuéntame.
3: No, es que no pensaba que me tocaba a mí.
0: Sí, vale, ya voy con Markel también. A ver.
3: No, yo te decía que los datos, es que el dato mata relato. Los datos dicen que los grandes propietarios de vivienda, y ahí pones a todos los que te dé la gana, entre ellos los fondos buitres, suponen la mayoría de los propietarios de las viviendas que están puestas en alquiler en ese país. Y entonces, con esa circunstancia, el gobierno trabaja, pero el gobierno trabaja. El problema del Partido Popular es que solo sabe votar en contra. No tiene propuestas, no tiene alternativas. Vamos a ver lo que hace la semana que viene, porque hoy se aprueba el decreto y la semana que viene irá al Congreso. Puede ser que ante la presión social, porque el PP funciona así, o sea, depende de lo que le dicen sus expertos en encuestas, se manifiesta de una manera o se manifiesta de otra. Yo soy pesimista, yo creo que va a seguir siendo un sucedáneo de Vox, porque lamentablemente han optado por ese camino, ¿no? Derecha extrema, extrema derecha, todo es igual. También en el tema de vivienda, también en este tema.
0: ¿Markel?
2: Sí, a ver, yo creo que en el tema de los fondos buitre creo que hay consenso. O sea, lo que sí me genera más duda es la posición del Partido Popular. Ahí sí que, no sé, creo que el gobierno de Sánchez haría bien en impulsar un decreto que estableciese claramente cuál es la regulación para los fondos buitre, protegiendo a personas que están de alquiler en propiedades de este tipo de fondos. Y ahí creo que al Partido Popular le pondría en un cierto aprieto, a ver cómo contestase a eso. Pero también a la vez tengo que decir que, José Luis, por regular los fondos buitre y la eso no va a solucionar la cuestión de la vivienda, porque los fondos buitre tienen efectivamente un porcentaje muy pequeño del parque de vivienda en el Estado. Entonces, eso no es una solución estructural. Yo por eso lo que digo es que lo que hay que hacer es aumentar la oferta. Y aquí luego ya entramos en que cada uno tiene sus mantras ideológicos, y por ejemplo está quien defiende que no hay que construir más, que el construir vivienda es caer en el pelotazo, que entonces pero la opción viene por ahí, porque si hablamos de desahucios y hablamos de que la gente se queda en la calle es porque no puede ir a otro piso, porque no puede acceder a otro piso, porque los precios son muy altos. Entonces, para bajar los precios tiene que haber más oferta, y por ahí es por donde se pueden buscar soluciones a largo plazo. El tema de los fondos buitre es muy, para el eslogan está muy bien, pero es una realidad muy concreta y muy pequeña. Yo creo que el gobierno español en este caso haría bien centrar el tiro ahí, sacar una regulación potente en ese sentido, dar respuesta a un caso concreto y a otros que pueda haber, como el de Mari Carmen, finiquitar ese tema, pero no meterse en regulaciones más amplias, que efectivamente, como decían nuestros oyentes, pues hacerlo deprisa y corriendo puede tener unos efectos colaterales y unas consecuencias pues negativas, porque no nos engañemos, este tema de la vivienda es muy complejo, no tiene soluciones mágicas de regulo esto y ya está, y ya tenemos vivienda asequible para todo el mundo. Eso no funciona así. Quien trate de venderlo así, lo que está haciendo es electoralismo, que también es otro de los riesgos que tenemos ahora mismo, evidentemente, porque todo el mundo está tratando de posicionarse de cara a unas elecciones que van a ser inminentes. Entonces es lógico que todo el mundo ya se esté posicionando.
1: Claro que se está haciendo electoralismo. Yo lo decía yo antes, un día antes que Mari Carmen se suicidó una señora con dos hijos en Cataluña, precisamente cuando se le iba a desahuciar. Como fue en Cataluña, y en Cataluña gobierna Illa, pues entonces eso ahí ya, como decía antes.
0: Yo lo he dicho aquí en el programa, el caso de Mari Carmen no es ni de lejos el más flagrante que ha ocurrido en torno a desahucios, pero bueno, se ha mediatizado y ahora parece que es el caso prototípico, digamos.
1: E insisto, aquí se habla de los fondos buitre, luego también están los grandes tenedores, como digo, las administraciones públicas. Yo he puesto el ejemplo de Lanbide. Lanbide que está para dar soluciones habitacionales, como digo, tampoco le duelen prendas en su momento para desahuciar. Incluso, ya digo, en casos en los que existen problemas y existen vulnerabilidades flagrantes, quiero decir. Entonces, a eso me refería yo. Quiero decir, que hablamos, pero que luego también están los grandes tenedores, que incluso, fíjate cómo fue, que incluso Lanbide dijo que como era un gran tenedor y en la ley, no se requería presentar un MASC para los oyentes, explico, un intento de mediación intermedio, ¿vale? Pues entonces no lo hacía y el juzgado dijo que sí que aún así lo tenía que hacer aplicando la ley de vivienda. No, pues como ya el decreto había decaído, pues no tenía que hacer. O sea, quiero decir que aquí luego el que esté libre de pecado, ¿verdad?, que tire la primera piedra. Y tenía razón Markel cuando dice, claro que es un tema muy complejo. Es un tema muy complejo que se tenía que haber solucionado antes y que lejos de solucionarse se ha agravado. ¿Por qué? Porque para que bajen los precios de la vivienda, tanto libre como usada, y para que bajen los precios de los alquileres, en primer lugar, para que con relación a la vivienda en propiedad, hay que construir más vivienda. Y para eso es necesario que se acorten los plazos, que no se tarde 7 años desde que se inicia una promoción hasta que se acaba, porque los trámites burocráticos son muy muy largos. Hay que liberar suelo, muchas administraciones públicas que tienen suelo, pues hay que liberarlo. Como también se ha dicho aquí, bueno, pues parece como que construir vivienda está mal visto, ¿vale? Parece que está, pues no, precisamente bajarían los precios de la adquisición de una vivienda si se construyese más vivienda. Y con relación al tema del alquiler, como digo, es que el tema de los arrendamientos, todo lo que se ha llevado a cabo, toda la intervención, lejos de mejorar, lo que ha llevado es a que cada vez haya menos viviendas en el mercado. Y claro, si hay menos oferta, pues evidentemente hay muchos más para la misma o más demanda, pues hay muchos problemas. Y luego, por último, todas estas cuestiones que dicen, expropiese, por ejemplo, tanto los que están acampados en Sol, como Sumar y demás, expropiese. Bueno, pues es que en la Constitución existe un derecho, que es el derecho de propiedad, que también habrá que ver cómo se articula la conciliación de ambos derechos. Hombre, y podrían empezar por expropiar, por ejemplo, a diputados de Sumar que tienen más de 3 viviendas, o las de la ministra de propia ministra de Vivienda, que creo que tiene 6 inmuebles. O sea que igual, pero, si se trata de expropiación, sí, pues que se empiece por ellos.
3: Pero, ¿sabes qué pasa? Que lo que ha dicho el oyente es cierto. Es que vosotros ya estáis gobernando, ¿eh? Ya, por ejemplo, Feijóo ha gobernado, creo que ha sido 15 años en Galicia.
1: ¿Y aquí el PNV?
3: Con el tema de la vivienda.
1: ¿Y aquí el PNV?
3: Que no.
1: Y es el primer problema.
3: Digo, es que te lo ha dicho el oyente, ¿eh? Ha recordado eso. Y efectivamente es así. Mira, hay una ley de vivienda
1: en Cataluña.
3: Hay una ley de vivienda que os negáis a aplicar en las comunidades autónomas, en algunas comunidades autónomas donde gobernáis, por ejemplo, Madrid y Andalucía, que por ejemplo en Euskadi y en Navarra se aplica, ¿no? Por ejemplo, no aplicáis las zonas tensionadas, que se está demostrando eficaz, un instrumento eficaz. O sea, el problema está que unos están de un lado y otros están de otro. Y eso, la gente cuando vaya a votar, que tenga claro eso, que tenga claro a quién defiende cada cual. Unos defienden efectivamente a la gente que tiene necesidad de vivienda y otro a los grandes propietarios.
1: A los grandes propietarios,
3: no. Tenedores. Bueno, vale, claro, sí. Sí, al Real Madrid, en Madrid, que se le permite el poner su terreno para hacer negocio, claro. Es que esa es la cuestión. Entonces, que la gente no se le olvide dentro de unos meses cuando vaya a votar en estos temas quién ha estado con quién. O sea, eso que no, que quede claro. Y voy a repetir. Tres decretos que habéis tirado atrás. Tres. Y a ver qué pasa con este. Porque a lo mejor también lo tiráis.
2: Yo lo que pasa, Nerea, te haría dos preguntas. O sea, la primera es...
1: ¿Qué pasa? ¿Cada gobierno yo aquí también?
2: No, pero te pregunto porque con respecto
3: a... Tú gobernas en Madrid, por ejemplo.
2: ¿Cuál es la posición del Partido Popular? ¿Estáis a favor de regular la actividad de los fondos buitre para que personas que están en una situación vulnerable no queden en la calle ante este tipo de propiedades que son claramente especulativas porque utilizan la vivienda como negocio? Porque, bueno, hay esa posibilidad y lo hacen. ¿Cuál es la posición del Partido Popular ante esa realidad? Esa una. Y la otra, luego dices, no, bueno, hay que construir más porque esa es la manera de que haya más oferta. Yo estoy totalmente de acuerdo. Pero claro, el otro día en el Parlamento Vasco, cuando se votó la ley de medidas urgentes de vivienda, precisamente para agilizar los trámites burocráticos, para liberar suelo, para poder construir más y más rápido en Euskadi, el Partido Popular votó en contra. Entonces, claro, en contra, por cierto, junto con EH Bildu. Entonces, claro, estas son las contradicciones que no se entienden. Por eso el discurso al final no se sostiene luego en hechos, ¿no? Y esas son las dos preguntas. Fondos buitre, ¿qué piensa el Partido Popular? Y luego, ¿por qué se vota en contra precisamente de medidas para agilizar y para construir más en Euskadi?
1: Tiene bemoles la cosa, ¿eh? ¿Quién gobierna en España y quién gobierna en Euskadi? O sea, es que tiene narices y luego, y la que tengo que responder aquí de cómo se resuelve el problema de vivienda es la que está en oposición en las dos instituciones, ¿no? Porque yo creo que a los oyentes le interesará quién gobierna España, por lo que nos pueda afectar, igual los oyentes aquí, que son de Euskadi, bueno, igual también hay de Madrid, pero vamos, y lo que pasa en Euskadi. Entonces, tú dices, no, yo habrá que ver cómo, bueno, ahora te voy a contestar a eso, habrá que ver cómo la regulación, bueno, pues habrá que ver cómo se regula, ya te he dicho, lo de los grandes tenedores y cómo se concilia, como te digo, con la propiedad privada que existe. La verdad es que lo que se ha hecho hasta ahora, lejos de solucionar, no solamente en Madrid, o sea, perdón, en para todo España, quiero decir, también aquí en Euskadi, lo que se ha hecho también en Euskadi es el principal problema de los vascos es la vivienda. Y en Vizcaya, vamos, para más de casi el 60% de los vizcaínos, ese es el principal problema. Y digo yo que algo tendrá que decir el gobierno vasco. Y dices tú lo de la aplicación de la ley, parece como que... Se pudo votar en contra, pero a lo mejor porque la consideraba insuficiente, porque no la consideraba que iba a la ley, eso es lo que tú has dicho, porque no consideraba que iba a resolver el problema, pero eso no significa que al Partido Popular no le interese la vivienda, porque tengo que recordarte que siendo yo parlamentaria se aprobó una ley de vivienda en el Parlamento Vasco, una ley de vivienda que contó con los votos en contra del Partido Nacionalista Vasco y del Partido Popular. ¿Qué significa? ¿Que al Partido Nacionalista Vasco, como votó en contra de esa ley de vivienda, no le preocupa la vivienda? No, sería que no la consideraba la adecuada.
2: Que hay una ley de vivienda
3: que no aplicáis en Madrid, Andalucía.
1: Ya, por cierto, y voy a...
3: Que hay unos decretos que se presentaron que votasteis en contra con Vox y con Junts.
1: Vamos.
3: Que no se olvida a la gente. Es que es bla, bla, bla, bla.
1: De lo que
3: no... No, es que mata relatos.
1: Eso,
3: o sea,
1: eso es.
3: Es que tú puedes hablar lo que te dé la gana, pero lo que se ve es lo que haces. Y lo que hace el Partido Popular es lo mismo que lo de Vox, y en este caso Junts, lamentablemente. Están torpedeando el solucionar estos problemas, lo están torpedeando. Y la gente tiene que saberlo para cuando vote, que sepa quién vote. Una ley de vivienda que no aplicáis en donde gobernáis. Por ejemplo, yo digo Madrid y Andalucía. Por ejemplo, zonas tensionadas, no la aplicáis.
1: A ver, sí. ¿Has acabado, José Luis, para no interrumpirte? Vale, dato mata relato.
3: Dato mata lo que quieras, yo no me enfado.
1: Sí, sí, no, no, dato mata relato. Yo te voy a decir que el dato mata relato. Que el Partido Socialista, el señor Sánchez, no iba a haber más desahucios cuando él entrase presidente. Hay más desahucios que nunca.
3: No en
1: Cataluña, venga, hombre,
3: es que no
1: más desahucios que nunca. Iba a construir viviendas, iba a dar viviendas del Sareb, viviendas del Ministerio de Defensa, iba a construir ni una, para eso también necesita los votos, ni una vivienda construido, ni ha cedido la del Ministerio de Defensa, ni ha hecho absolutamente nada. Claro que mato, dato mata relato. En Cataluña, donde se aplica la ley, ¿verdad? El famoso tope de los precios, la oferta de viviendas en alquiler se ha reducido considerablemente. Hay muchísimas menos viviendas en alquiler que antes. ¿De verdad? No. ¿Es buena la aplicación de la ley de vivienda? Venga, que por el turismo. Que no, hombre, que no. Claro. Que no.
0: Bueno.
2: Sí, Margel, sí, lo que has dicho, Chema, sí. Tú al principio, al final yo creo que hoy el gobierno español tiene un macho.

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1: Son las 10, vamos con la última hora de Delia Ureta, Egunon.
2: Comenzamos en Madrid, donde se retrasa el inicio del Consejo de Ministros en el que se debe aprobar el Real Decreto de Vivienda. Estaba previsto que hubiera comenzado a las 9:30, pero la negociación sigue in extremis. El gobierno español negocia contrarreloj para cerrar el texto que plantea actuar en 10 ámbitos. Todos los grupos respaldan que se frene la compra de vivienda especulativa para los fondos de inversión o que se suba el IVA a los pisos turísticos, que hay incentivos también fiscales para los caseros que rebajen sus alquileres o que se regule el alquiler temporal y de habitaciones. Además, el gobierno ha llegado con Sumar a un acuerdo para extender el escudo antidesahucios para los vulnerables. Será hasta 2028. La negociación está enquistada en la prórroga de los alquileres. La parte socialista del Ejecutivo propone extenderlos durante un periodo de 2 años, mientras que Sumar, que hace suyo el decreto del Sindicato de Inquilinas y otras formaciones de izquierda, quieren prorrogarlos de forma indefinida. En Onda Vasca, el secretario general del PSN, Juan Deza, ha hablado de vivienda, considera que los grupos, sobre todo los de izquierda, deben reflexionar.
3: Yo creo que no es que Pedro Sánchez se la juegue, es que quizá los que se la estén jugando sean aquellos que están intentando poner entre la espada y la pared a este gobierno, ¿no? Yo creo que tienen que hacer una reflexión y desde luego no jugar a la política desde la calculadora, sino desde la racionalidad, ¿no? Porque al final algunos pueden ir muy de izquierdas y terminar convirtiéndose en el jugador número 12 de la derecha y de la extrema derecha.
1: ¿A quién se refiere en concreto?
3: A Podemos concretamente. Bueno, ya de Junts no hablamos, que de Junts podemos esperar cualquier cosa.
2: En casa se van despejando incógnitas ante las elecciones municipales del próximo año. El PNV ha propuesto a Jon Urresti como candidato a la alcaldía de Gasteiz. La propuesta ha sido acordada por la dirección alavesa del partido y las 4 organizaciones municipales de la capital y deberá ahora ser refrendada por las bases. Urresti es militante del Partido Nacionalista Vasco, no ha ocupado hasta ahora cargos en instituciones públicas. Desde diciembre de 2016 es presidente de la Fundación Vital, entidad desde la que ha desarrollado proyectos en los ámbitos social, educativo, deportivo y cultural de Álava. Durante su etapa al frente de Fundación Vital también ha impulsado una estrategia de inversiones en el tejido empresarial alavés. Y tras el impacto de la sequía en el primer sector, Euskadi pone sobre la mesa sus prioridades para la futura política agraria común. El Departamento de Agricultura del Gobierno Vasco participa en Bruselas en el Consejo de Agricultura y Pesca de la Unión Europea, donde se debate la PAC a partir de 2027, una negociación que entra en una fase decisiva y en la que el gobierno vasco reclama una política agraria que responda a las necesidades reales del sector. Entre las prioridades que Euskadi quiere trasladar están la rentabilidad de las explotaciones, el relevo generacional, la gestión de riesgos y la adaptación a los cambios climáticos que ya están afrontando. La consejera de Agricultura, Maya Barredo, defiende además que la futura PAC combine objetivos comunes para toda Europa con medidas que tengan en cuenta las distintas realidades productivas.
4: Estamos en un momento decisivo para definir qué

0: agricultura queremos proteger y acompañar durante los próximos años. Se está acelerando esa necesidad de aprobar los reglamentos de la futura PAC, pero esto se debe acompañar de satisfacer también las demandas y las necesidades de los agricultores. Euskadi va a defender en este proceso una PAC que dé estabilidad al sector, que priorice a quienes desarrollan efectivamente la actividad agraria y que tenga desde luego la capacidad para responder a los cambios que ya estamos viviendo.
1: La Confederación Hidrográfica del Ebro advierte de posibles crecidas súbitas en cauces menores y barrancos por la previsión de precipitaciones intensas en Navarra como consecuencia de avisos amarillos y naranjas de la EMET por el pronóstico de lluvias intensas. La Confederación Hidrográfica del Ebro recuerda la posibilidad de que puedan producirse crecidas súbitas en estos lugares durante esta mañana y a lo largo de la tarde de este martes. Estas crecidas se producirían en Navarra, pero también en Aragón, Lleida o Tarragona. Desde la Confederación Hidrográfica del Ebro recomiendan a los ciudadanos estar atentos a la evolución de los datos meteorológicos e hidrológicos. Y en carreteras, precaución en la Vizcaya 3144, en Gatica, en sentido Munguía. Allí se ha registrado un atropello, un turismo ha atropellado a una persona. Los servicios sanitarios están atendiendo in situ a la persona herida. Además, también hay retenciones en la 1 en Gasteiz, en sentido Irún, por obras que se están realizando en ese tramo. Así terminamos. 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
1: Y desde Euskalmet con Olatz Príncipe también. Egunon, Olatz.
2: Egunon.
1: ¿Cómo se nos presenta este día?
2: Bueno, hoy soplará viento del sur, lo hará con rachas intensas y provocará un ascenso en las temperaturas, que serán veraniegas. Las máximas rondarán los 30 grados en general y en la vertiente cantábrica superarán esa barrera. En Navarra habrá intervalos de nubes bajas, pero en el resto el ambiente será soleado, pero bueno, el cielo no estará del todo despejado, habrá intervalos de nubes medias y altas que aportarán algo de humedad y dejarán un ambiente algo de bochorno, sobre todo en la mitad norte. A partir de la tarde, sobre todo al final de la tarde, debido a la cercanía de un frente, irá aumentando la nubosidad y al final del día el cielo quedará cubierto. Por lo tanto, bueno, pues hoy lo más destacable serán el viento del sur y las temperaturas veraniegas.
1: ¿Y para mañana? ¿Vamos a seguir así?
2: No, mañana con la llegada de un frente el tiempo cambiará. De madrugada todavía soplará viento del sur, por lo que el amanecer será templado, pero a partir de la mañana el viento comenzará a girar a norte en el litoral y por la tarde se extenderá por todo el interior. Estará nublado y lloverá sobre todo durante la segunda mitad del día. Entonces lo hará en forma de chubascos y pueden ir acompañados de tormenta y no se descarta que en algunos puntos esos chubascos sean intensos al final del día. Las temperaturas máximas descenderán notablemente, rondarán los 25-26 grados, pero se registrarán esas máximas pues a la mañana o en torno al mediodía. Ya por la tarde el ambiente refrescará bastante.
1: Pues lo tendremos en cuenta. Hola, eskerrik asko.
2: Zuei, agur.
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1: Las mañanas de Onda Vasca con nuestro concurso ¿Quién lo dijo? Anda, que menos cachondito tenemos con las frasecitas en cuestión.
7: No sé por qué lo dices.
1: Toda la culpa es de ir a echar a Onda Vaso.
9: Aquí presente.
1: Sí, que es el que da ideas.
9: Uh-huh.
1: Y claro, él propone y los demás pues...
7: Disponen.
1: Los demás disponen y los demás acatamos.
9: Sí, es cierto que pocas veces me decís que no a lo que propongo, ¿eh?
1: Somos gente muy de buen conforme.
9: Mira que a veces he propuesto cosas...
1: Muy locas. Y las hemos llevado a cabo.
9: Sí, sí.
1: De hecho, sí. ¿Quién lo dijo?
7: ¿Te lo digo?
1: No. Me he equivocado en la pregunta. ¿Qué dijo? ¿Qué dijo?
7: ¿Qué dijo?
1: El sujeto o sujeta o sujete en cuestión.
7: El que se lo crea bien y el que no, que se vaya a coger amapolas al campo. Yo esto ya lo tengo adoptado, ¿eh? En mi fuero interno.
1: Es para adoptarlo en tu jerga habitual.
7: Eso
1: es. Es buena la frase, ¿eh? Además, claro, tenemos aquí a unos intelectuales en las
7: hechos esos habituales.
1: Opción A, Oyer, a ver.
9: Sergio Ramos. El camero.
1: Y futbolista y a veces también incluso cantante.
7: Sí, bueno, sí. Eso cree él.
1: A ver, cantar canta. No estamos adentrándonos en el terreno subjetivo o muy objetivo de si lo hace bien o mal, pero también es cantante.
7: Sí.
1: Podemos buscar, chicos, la canción de Sergio Ramos.
9: Sí, de hecho, estaba
7: buscando. ¿Es necesario esto?
1: Sí.
7: Vale.
1: Sí, para ambientar un poco.
7: Yo es que
1: sí,
7: cada
1: sí,
7: vez sí. que decimos Sergio Ramos pienso en el Merry Christmas aquel.
1: Sí.
7: Ahí me he quedado.
1: ¿Pero tú has escuchado la canción que sacó?
7: Yo creo que en su momento llegué a escuchar 5 segundos antes de querer arrancarme la oreja.

0: Espera un poco porque aquí todavía no está Sergio Ramos.
1: A ver, a ver. Claro, claro.
0: Vaya, hombre.
2: Yo te diría que sí.
1: Hemos,
2: ¿eh?,
1: pillado el puente musical.
0: ¿Estaba él ahí en los coros?
2: Yo, o sea, creo que
0: había,
2: sí.
0: ¿Había un poco de canción en el autotune?
2: Es canción en solitario. Claro.

0: Ahí está. Insisto, hay un poco de canción en el autotune. O sea,
1: tú dices esto, Sergio Ramos, porque lo dices tú, bueno, pero vamos.
0: A ver, me parece que está gritando el cupón,
1: Bueno.
2: Que tiene, bueno, la canción se llama Cibeles.
0: Anda.
1: Mira
2: la
1: tú.
2: Canción de Sergio Ramos.
0: Qué jugón, ¿eh?
2: Se llama, sí, sí, Cibeles. Estoy mirando en YouTube cuántos...
0: Mira, mira. Esta es Cibeles.

0: haciendo la letra.
1: Ni falta que hace.
2: Vale, vamos a hacer un pequeño juego. ¿Cuántas visualizaciones creéis que tiene en YouTube?
1: Buah. No me arriesgo.
0: Millón y medio. No, es poco. 2.300.000.
1: Venga, pues si se ha dicho aquí 2.300.000, pues voy a decir yo 3 millones.
2: 18 wow. millones de visualizaciones y 637.000 me gustas. Canción Cibeles, de Sergio Ramos. Ojo la referencia, ¿eh? El partido dura 90. Claro, el gol que metió él en el 93.
1: Mira, mal que a su mujer le gusta el heavy metal y el rock duro.
0: Sí, sí, la verdad, es un poco, bueno, paradójico.
1: A ver, que es que tenemos a los oyentes aquí, en cualquier momento saltan ahí. Están ahí agazapados. Dicen que para los autos de choque, estupenda la canción. Todo por la pasta, dicen también. Y dicen, es. ¿Qué más dicen? Ya. Nos ha mandado un audio también, pero no sé si es por lo de una opinión, una crítica musical a Sergio Ramos. Bueno, ¿qué necesidad, dicen, qué necesidad de oír cantar a Sergio Ramos? Bueno, oye, en la vida hay que escuchar de todo.
2: Sí,
0: bueno.
1: De todo.
0: A ver.
1: Sí, sí, escuchar de todo. Y así luego te haces un criterio para dejar de escucharlo.
0: Bueno, eso es verdad, eso es verdad.
1: A ver, el audio, a ver.
3: Bueno, en Onda Vasca, un chiste majo de Ramos.
0: Ay,
3: que sabéis que ha sido detenido por asunto de drogas. Pero no le van a interrogar, por si canta.
0: Está bien, está bien.
1: Bueno, y
2: ¡Oye!
1: Que le estamos cogiendo el gustillo, a fíjate.
2: Esta canción...
0: No.
2: Esta canción es para escuchar de Pascuas a Ramos.

0: cantar.
1: Bueno, ya vale.
2: Ahora ponemos la de la canción de Mikel Goñi. No tiene.
1: Decíamos, opción A, Sergio Ramos, claro, la opción B.
3: Mikel Goñi.
1: La opción C,
2: José María Gutiérrez Guti.
1: Yo no soy, ¿eh? Y opción D,
3: Mariano Rajoy. ¿Qué fantasía sería que se lanzara a cantar también Mariano Rajoy?
2: Joder. Y Guti, a Guti le pega más.
1: Bueno, Guti creo que como manager o algo ha hecho por ahí en el negocio, ¿sí?, de la música, pero bueno, ha sido más listo. Y ha dicho, hombre, yo no me voy a poner ahí en primera fila, al menos.
2: Claro.
3: Está detrás de los mandos.
1: La frase en cuestión es que me pierdo, lo de la canción de Sergio Ramos.
3: El que se lo crea bien y el que no, que se vaya a coger amapolas al campo.
1: ¿Quién lo dijo? A ver, oye, opción A,
2: Sergio Ramos.
1: Opción B,
3: Mikel Goñi.
1: Opción C,
2: José María Gutiérrez Guti.
1: Y opción D,
3: Mariano Rajoy.
1: Pues ahí está, 688-854-852.
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0: Venga, vamos a reírnos un poco de todo, de todos, y lo más importante, porque para reírse de todo el mundo, lo primero que hay que hacer es reírse de uno mismo.
1: Que nosotros lo llevamos muy a gala
0: programa. Sí, lo llevamos a gala, pero somos amateurs, sí, al lado de una auténtica profesional de la risa y de reírse de todo y de todos. Comunicadora, monologuista, bueno, en redes sociales un montón de seguidores, Ana Chuchik. ¡Ana Goitia! ¿Qué tal, Ana?
2: ¡Caixo! Pues muy bien, estoy
0: bienvenida
2: encantada aquí con vosotros.
0: De nuevo, a las mañanas de Onda Vasca.
2: Sí.
0: Bueno, que terminas, ya culminas tu gira Katana, que llevabas, me estabas diciendo ahora, ya casi dos años
2: casi
0: con la
2: dos
0: gira.
2: Años, empecé el 7 de... Parcato, tengo la voz fatal, o sea, estoy
0: pues,
2: un poco...
0: Pues afónica. Cuídate la voz para la obra.
2: Eso es, eso es. Pero el 7 de noviembre del 2024, me acuerdo, en Nueva York empecé.
0: Y la semana que viene ya la culminas con el Teatro Campos.
2: Sí, en el Teatro Campos, que es como un sueño para mí, bueno, un sueño, es que es un sueño, o sea, el sueño desde que soy pequeña hacerlo ahí, dije, bueno, pues me tiro a la piscina y voy a hacerlo ahí. Quiero que sea algo especial, se llama más que en fiesta, o sea, última fiesta.
0: Claro.
2: Entonces va a ser como una fiesta. A mí todo me gusta celebrarlo, Chema, todo. Entonces va a ser una celebración de todo lo que ha supuesto para mí Katana.
0: Te hemos visto en un vídeo en redes sociales, precisamente en el escenario del campus, muy emocionada, porque vaya escenario, ¿eh?
2: Es que impone muchísimo.
0: Impone, sí.
2: Sí, y es tan bonito, además. Mira, la última vez estuve presentando el cartel de Ura Brevidean.
0: Sí.
2: Y fue increíble porque estaba aquello llenísimo y estaba emocionada. Yo me imaginaba yo haciendo Katana allí, o sea, ya estaba como proyectando. Y decía, esto es que disfruté muchísimo, la gente estaba a tope tal. Y ya cuando fui el otro día a verlo, pues un poco, pues no sé, para sentirme un poco ahí, hacer alguna promo y tal, cuando empezaron a subir el telón, vamos a decir, me emocioné muchísimo. O sea, empecé a llorar, estaba como... Ostras, que voy a estar aquí, que no me lo creo. Pensé en Ama, mi ama. Justo hoy era su cumpleaños, 5 años. Que,
0: vaya.
2: Sí, hoy. Y pensé en ella. Fue como, ostras, lo orgullosa que estaría ella de verme aquí, ¿no? Sabe que es un sueño para mí. Y muy emocionante. Impone mucho, pero es un teatro como muy...
0: Muy recogido.
2: Muy recogido. Está bonito. Es, no sé, sientes como a la gente muy cerca y tal. Y eso me encanta.
0: ¿Y por qué o por quién sacas tú la katana?
2: Pues por muchas cosas. Yo estoy con la katana todo el día.
0: Todo el día, ¿no?
2: Sí, sí, de buen rollo, pero
0: pero
2: está bien afilada, sí, efectivamente. Sí, sí. Es verdad que katana al final es eso, ¿no? Es como mi lengua es muy afilada y por eso le puse ese nombre, ¿no? Bueno, me lo dijo un amigo, de hecho, otro monologuista, Anchón Tellería, y me dijo, oye, ¿y katana? Y le digo, ostras, es que está muy bien. Trato temas como muy cotidianos, pero es verdad que es... Algunos temas son para reflexionar. A ver, hay cosas que me pasan a mí, anécdotas de mi vida, que ahí no hay nada que reflexionar.
0: Que la realidad supera la ficción.
2: Efectivamente, porque soy... O sea, me pasa de todo. Es verdad que está bien que haga monólogos porque así lo utilizo para algo, porque me pasa de todo. Pero luego hay otras cosas, pues soy madre, ¿no? Pues con eso de que somos padres, pues cómo somos, cómo nos comportamos... Mil cosas, pues el día a día, cómo es ir todos los días a Donosti a trabajar, ¿no? Esa carretera que tenemos, que el equipo es precioso, pero esa carretera que tenemos...
0: Vaya, sí, sí, sí, un poco complicada, ¿no? No te puedes despistar.
2: No, la verdad es que no. Entonces, pues bueno, son cosas cotidianas, pero sí que nos llevan a reflexionar. Y cuando las cuentas con humor, la gente es como... Ostras, pues es verdad, mira, no me doy cuenta, pero yo también lo hago, ¿no?
0: En tu monólogo, Ana, hay mucho costumbrismo, como nos dices, pero también hay crítica social.
2: Sí, muchísimo. Es lo que digo, o sea, nos lleva a reflexionar de socialmente cómo estamos. O sea, los mejores padres del mundo, pero es que, a ver, se nos está yendo la olla, o sea, de verdad. O sea, vamos a con los críos a todos los lados. O sea, no, a Katana no vengáis, por ejemplo,
0: por favor,
2: porque van a aprender cosas que igual no deberían de aprender tan pronto.
0: Ya.
2: Pero sí, sí, crítica social absoluta, o sea, es que para eso es Katana, de hecho, es para que la gente nos demos cuenta de muchas cosas que hacemos y contarlas con humor, pero con la katana también.
0: ¿Qué es lo que más te preocupa ahora de nuestra sociedad?
2: Bueno, ahora mismo me preocupa muchísimo lo que estamos viviendo políticamente. O sea, la extrema derecha, es que eso me da pavor. Y darnos cuenta de que no hemos contado gran parte de la historia que no lo saben los jóvenes. O sea, es que estamos llegando a un punto que están diciendo que si vivíamos mejor en el franquismo. Bueno, por favor, todo eso, ¿qué está pasando? ¿Qué hemos hecho mal? ¿No? Me preocupa muchísimo lo que estamos viviendo ahora, y no solo eso, pues bueno, pues lo, es que todo, pues lo de Mari Carmen, que tanto se habla últimamente, pues eso también, yo estaba angustiadísima y estaba angustiadísima estos días pensando en qué nos hemos convertido, en qué nos estamos convirtiendo. No, y creo que tengo que seguir, aunque Katana termine, tengo que seguir haciendo más monólogos porque es que tenemos mucho trabajo que hacer, con humor, pero muchísimo trabajo que hacer.
1: El humor sirve para todo. ¿Hay cosas que igual, gracias al humor, podemos decirlas que igual de otra manera no podríamos?
2: Completamente.
1: ¿O hay algunas líneas rojas?
2: Hombre, sí que hay líneas rojas. Es verdad que últimamente hay mucho ofendidito, también os digo.
0: ¡Jo!
2: Es que es como, ya no podemos hacer humor de nada. Es porque me meto con los ciclistas. Pues lo siento mucho, pero es que los aguanto todos los días.
0: Bueno, ¡uy, vaya melón!
1: Sí, en este
0: vaya
1: programa,
2: melón. Ese es un melonazo. ¡Jo! Mira, eso Katana viene muy bien para él.
0: Sí, ¿no?
2: Entonces, hay gente que es muy... pues bueno, es verdad que últimamente tenemos la piel como más fina. A ver, es humor. Es humor y tienes que ver que... Pero luego es verdad que hay bromas que se hacían antes, por ejemplo. Hay chistes, hay series que se hacían antes que han envejecido fatal. ¿Por qué? Sí. Pues evidentemente porque ahora somos más conscientes de todo. Sí. Ahora hay bromas que no se pueden hacer, bromas muy cuñadas, como digo yo. Pues evidentemente que esas son la línea roja.
0: Claro.
2: Pero bueno, se puede hablar de todo, pero yo creo que hay que ser muy inteligente para poder hacer humor sobre cualquier cosa.
0: Y a veces tú te has llegado a autocensurar un poco.
2: Sí.
0: Sí, ¿no? Es inevitable,
2: sí, es
0: ¿no?
2: Es inevitable, sí. Porque dices, ostras, esto. Pero luego es verdad que cuando subo al escenario, Chema...
0: Veo que hay mucho margen en la improvisación, ¿no?
2: Muchísimo.
0: Te dejas llevar.
1: Descargas un poco, ¿no?
2: Demasiado.
0: Y luego igual dices, ¡jo! No tenía que haber dicho.
2: Sí, o mi marido dice, ah, ¿no?
0: Te has pasado.
2: Y sí, eso es que me abro en canal. Y improviso muchísimo, muchísimo, que es lo que más me gusta, porque Katana tiene una estructura, y siempre cuento como esa estructura, pero es verdad que en cada pueblo, en cada ciudad, lo cuento muy distinto, según cómo esté el público, según cómo esté yo, según qué haya pasado ese día. No sé, son muchos factores. Pero sí es verdad que hay veces que se me va. Yo cuando estoy en directo ahí delante de la gente es que, no sé, me dejo llevar, me abro en canal.
0: Te calientas y
2: muchísimo.
0: Venga.
2: Demasiado.
1: Evidentemente estás también muy presente en redes sociales, Ana. Decías, hay mucho ofendidito. ¿Las redes han cambiado también nuestro sentido del humor? El hecho de que ahora tenga que ser todo, ya no para ya, sino para ayer, sea todo, bueno, consumimos todo tan rápido... ¿Esto juega también algo, una baza en todo esto?
2: Sí, yo creo que sí. Ha cambiado muchísimo. Yo, fíjate, cuando empecé ya 18 años, que empecé con el blog y tal, y era totalmente distinto, era todo muy natural, muy, no sabías ni a dónde iba, no sabías ni a cuánta gente llegabas. De repente yo me acuerdo que ya cuando me di cuenta de hasta dónde estaba llegando, dije, pues igual cuento demasiado mi vida. Porque es verdad que ahora las redes con el anonimato y todo eso, es que...
0: ¿Anonimato qué es eso?
2: Efectivamente.
0: Sí,
2: es que es terrible, porque siempre, ¿no? Esa gente que... Entonces, no me gusta tanto como antes. Antes era mucho más natural todo, no sabíamos a dónde iba. No había tanto postureo.
0: Era una red social, en la que socializabas.
2: Efectivamente.
0: Ahora es una confrontación absoluta, ¿no?
2: Pues que hay algunas redes sociales como TikTok o Twitter, por ejemplo, que no me gusta nada porque son como, van a de güey, o sea, es como...
0: Solo... No van con la katana, van con el machete.
2: Efectivamente.
0: Sí.
1: Bueno, y ya no solo, o sea, también está todo como muy impuestado, también vídeos de humor, se busca mucho, pues eso, llegar a mucha gente, tener más, se pierde naturalidad al final.
2: El algoritmo ese de que tanto dicen... Sí, yo creo que está todo demasiado enfocado a tienes que hacerlo así, tienes que... A mí muchas veces me dicen, ¿por qué no? Es que no me apetece. O sea, yo para hacerlo como me digan ellos, prefiero no hacerlo, ¿no? Es que yo cuando empecé, mira cuántos años son ya, y me fue muy bien, viví de las redes. Aquí lo he contado muchas veces, pero llegó un momento que dije, es que no me va tanto postureo, ya no es la naturalidad que teníamos antes, ya no es lo que era antes, que a mí me parece maravilloso que lo haga la gente, y hay gente buenísima que trabaja, es muchísimo curro, se trabaja muchísimo en redes, o sea, yo esto no es, no, es que es gente que no hace nada, no, se trabaja muchísimo, pero hoy en día hay que mirar quién lo hace conscientemente, que tienen ahí, lo que estábamos diciendo antes, con todo lo que está pasando, esa gente que está ahí, hay alguna gente que no tiene dos dedos de frente y tiene unos mensajes y unas cosas y tiene una plataforma ahí con muchísima gente que hay que tener mucho cuidado con lo que se dice. Entonces, hoy en día lo que tenemos que es controlar a quién seguimos, a quién estamos como valorando, como a quiénes tenemos de referentes, ¿no? Y y darnos cuenta, y sobre todo a nuestros hijos, decirles, a ver, que te hace mucha gracia, pero cuidado con lo que dice. Igual que con la música, cuidado con lo que estamos escuchando, que ja, qué guay, este Bad Bunny, el otro tal. Que, ¿tú sabes los mensajes que nos está mandando esta gente? Y luego, no, yo el día 8 de marzo le llevo a mi hijo conmigo a la manifestación, sí, pero luego le estás pagando 300 euros por un concierto de Bad Bunny.
0: Y
2: donde
0: te
2: está
0: dice
2: escuchando,
0: que te va a poner a cuatro patas.
2: Eso es, sí, dame cuatro patas y dame tú, que yo soy el mejor y tú eres la chunga. Y tengo otras cinco detrás. Todo eso, por favor, lo tenemos que controlar y tiene que empezar desde casa y desde nosotros mismos. Pues nosotros, yo empiezo y no paro con el móvil, pa, pa, pa. Y digo, madre mía, y el algoritmo a veces me enseña cosas que digo, no, pues cuando te enseña cosas que no, fuera. Tienes que bloquearlo para que no te enseñe más, ¿no?
0: Ana, eres una, entre otros muchos asuntos, una ferviente activista contra la gordofobia.
2: Totalmente.
0: ¿Se ha avanzado en eso?
2: Bueno, para nada.
0: No, ¿eh?
2: O sea, hubo un tiempo, Chema, que la última vez que estuve aquí, que yo decía, jo, qué bien, pues parece que sí, porque las tiendas ya...
0: Sí.
2: ¿No? Hay como más ropa para nosotras en tiendas físicas, online y tal. ¿Qué va? Todo eso ha desaparecido, está desapareciendo. Nos quieren escondidas. Nos quieren escondidas. Nos quieren que compremos desde casa o desde el móvil, pero no en las tiendas.
0: No es que se haya avanzado. Es que se va para atrás.
2: Se va para atrás, porque con todo esto yo creo que estamos volviendo a la extrema delgadez completamente. Otra vez, pues en los 90, las que fuimos adolescentes en los 90, pues vivimos eso, sobre todo las mujeres, como siempre, que siempre estamos en el foco. Y creo que estamos volviendo a lo mismo. No hay más que ver a, normalmente, las referentes que tenemos, ¿quiénes son? Pues las artistas, las actrices y tal. Y todas esas actrices que han estado delgadas, ahora están extremadamente delgadas. Y creo que nos está llevando a una supuesta perfección que antes había, que es que no, creo que todo va peor. Es que
0: otra vez a sacar la katana.
2: Hay que sacar la katana y todo lo que sea, pero sí, no estamos avanzando nada. Y eso es lo que tenemos, lo que sobre todo tenemos que tener claro, que da igual que estés gorda, delgada, alta, baja, da igual cómo seas, ¿no? Nunca hay que poner el foco en el físico de una persona, porque parece que si adelgazas vales más, ¿no? Es que como de repente te conviertes en un ser de luz, ¿no? A mí me ha pasado de repente que, ay, ¿cómo has adelgazado? Y luego cuando engordas, que de repente no vales, ¿no? Hay que tener mucho cuidado. Bueno, pues no, pero es que no es bueno, todo el mundo, es que la salud, mira, tu salud, tú haces cargo de tu salud. O sea, tú no sabes por qué estoy así, qué factores hay, por qué me está pasando, y nunca digas, lo estoy diciendo por tu bien. No, porque a esa persona le estás psicológicamente machacando en cuanto le dices eso, porque esa persona ya sabe cómo está y sabe que la sociedad no la acepta.
0: Y además, ¿tú qué sabes cómo estoy yo de salud?
2: Hombre, es que no tienes ni idea, tú porque estés más delgado que yo, Chema, ya estás mejor de salud. Es que, ¿quién sabe eso? No, bueno, pues igual correrás más rápido, pero eso no quiere decir. Entonces hay que tener muchísimo cuidado con eso, y que ya está bien de utilizar además la palabra gorda como un insulto. Que no es un insulto, que yo soy gorda. No pasa nada por ser gorda. Soy una persona que tengo mi vida, tengo mi familia, tengo mis amigos, lo paso bien, tengo mi trabajo, voy a hacer un monólogo, me lo paso bien, estoy genial y disfruto de la vida y punto. Y soy feliz y puedo ser feliz siendo gorda. No, es que si adelgazas vas a ser feliz. Pues igual no, porque yo cuando he estado más gorda he estado fatal también. O sea, nunca se sabe, nunca hay que valorar a la persona por el físico que tiene. Y eso es lo que tenemos que enseñar ya desde casa y desde todos los lados a nuestros pequeños, porque hoy en día todavía están sufriendo y sufren muchísimo por eso.
1: Bueno, hemos visto además recientemente campañas publicitarias de alguna marca de vaqueros y demás, que sí que lo que estabas comentando, Ana, que en los últimos años, bueno, se había visto cierto, vamos a decir, cierto cambio de cuerpos en la publicidad, que ahora ha vuelto a desaparecer.
2: Por supuesto.
1: O sea, y con tantos años que llevas dedicándote a esto, como nos has dicho, yo no sé si tú te encontraras con aquella Ana del 2008, 2009...
2: 2008, sí.
1: Aquella Ana, no sé si todavía alucinaría de ver que, bueno, pues que en 2026 todavía hay que seguir sacando la katana contra ciertas cosas, ¿no?
2: Sí. Yo creo que alucinaría con todo lo que ha pasado también. Que, claro, para nosotros las referentes antes eran todos los que salían en las revistas, tal, y de repente las redes sociales nos han demostrado que puede haber referentes, gente anónima, gente normal como yo, que de repente podemos ser referente, y eso es algo maravilloso que han traído las redes sociales, ¿no? El activismo en muchos aspectos y otros referentes que no solo las revistas decidían quién tiene que ser, ¿no? Eso está hoy. Y alucinaría con todo lo que ha cambiado, pero sí que me daría pena ver que estamos volviendo a lo mismo. Es verdad que hoy en día A ver, no voy a ser tan pesimista. Quiero ser un poco optimista porque las jóvenes y los jóvenes de ahora sí que estoy viendo, aunque en otros aspectos vamos para atrás, hay jóvenes que sí, que se están dando cuenta de todo esto, que sí, que ahora ya dicen, yo mando en mi cuerpo y esto es lo que hay y esto es lo que me gusta y eso me encanta, como pues la gente que quiere ir vestida como le da la gana, que antes se señalaba si un chico iba vestido con falda, hoy en día no, y eso me encanta. Yo cuando me encuentro con esta gente joven, con muchos influencers o creadores de contenido euskaldunes que son tan pa'lante, que me enseñan muchísimo unas palabras, de verdad, que yo digo, me hacen así.
0: Te veo farneando ahora cualquier día.
2: Totalmente. Y cuando veo eso, buah, me pongo feliz porque digo, con esta gente sí avanzamos. Con esta gente, con estos maravillosos jóvenes, avanzamos, vamos para adelante y vamos a conseguir todo lo que queramos, ¿no? Y eso me encanta ver. Aunque luego en redes vea otras cosas, otras realidades que me dan miedo, pero menos mal que esa gente como que va para adelante y sí que podemos, que esto es solo una crisis pequeñita y la vamos a pasar.
0: Bueno, ojalá. Bueno, sí. Ana, cierras Katana, Azken Festa en el Teatro Campos Elíseos el 8 de octubre, que esto es el jueves.
2: Jueves, es jueves.
0: El jueves de la semana que viene.
2: Sí, sí.
0: El show es en euskera.
2: Es en euskera, sí. Mucha gente, muchas seguidoras que no saben euskera me dicen, ay, es que, y han venido a verme y me han dicho, tenemos entendido todo, soy tan expresiva.
0: Que lo hemos pillado todo.
2: Soy muy expresiva, entonces, mucha gente, jo, es que yo sí, euskera, bueno, pues, pero no lo hablo en mi día de eso, pero lo vas a entender, o sea, es, y sí. Y estoy encantada, súper contenta de estar aquí en Bilbo, de poder terminar Katana por todo lo alto. Y disfrutarlo, porque voy a tener ahí a mi familia, o sea, todo el mundo. Y todo el mundo que quiera pasar un buen rato, reírse muchísimo, porque tengo la suerte de que la gente se ríe una barbaridad. Os juro que es increíble. Que para mí es lo más orgásmico que hay, también os digo, cuando veo a gente reír, digo, pero esto...
0: Te alegra el día eso, ¿no?
2: Sí, tío, pues lo vais a pasar muy bien.
0: La mejor terapia.
2: Efectivamente, la mejor terapia. Y además va a ser especial. Va a haber sorpresas. Va a haber... Bueno, no voy a estar sola.
0: Cosillas.
1: Hombre, es cosas que en fiesta tenía que haber algo. Una fiesta no voy a estar sola.
0: Pues mira, nos dicen en el WhatsApp, Soria Onakana, estás guapísima, me encanta lo bien que te queda todo. Lo importante es estar feliz consigo mismo. Yo estoy delgada con depresión crónica y me está costando, dice esta oyente.
2: Ay, pues te mando un abrazo, te abrazo muy fuerte porque yo sé lo que es eso. Sé lo que es estar como estás tú, porque hace muchos años lo pasé. Y te abrazo fuertísimamente, que se sale, aunque creas que no, se sale de ahí. Yo ya hace muchísimos años que estoy bien, se sale, pero entiendo que cuando estás así... Y lo que decía, yo estoy delgada, pero es que es así, es que da igual la condición. Yo cuando estuve fatal es cuando más delgada estaba en mi vida. Y por eso he tenido hasta trauma o miedo de bajar peso, porque siempre tenía esa... Ay, ¿no? Entonces, te mando un abrazo muy fuerte y igual... Venir a ver Katana también,
0: pues mira,
2: te puede hacer bien, de verdad te lo digo. No es por esto, pero...
0: Buena idea.
2: Pero te abrazo.
0: Katana, Azken Festa, Teatro Campos Elíseos, el próximo 8 de octubre, con Anachu Chigana Goitia. Ana, es que ricasco.
2: Sueri, placer, Isanda.

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0: Pero qué bien suena esto, con qué sensibilidad, con qué delicadeza, qué texturas. Esta canción se llama La Puñalá. Está interpretada, bueno, y también coescrita por una artista peruana, Andrea, conocida, su nombre artístico es Andre, y tiene además una particularidad que hemos dicho en las mañanas de Onda Vasca. Esto hay que contarlo, que la gente tiene que saber que el productor de esta canción es vizcaíno y está nominado al Grammy Latino. A ver, Ander Pérez, alias Nemo Wave, amigo ya del programa, ¿qué tal?
1: Hola, bienvenido. Tengo que hacer una especificación, que bueno, que realmente lo que dices tú es cierto, que a nivel técnico las nominadas son las... Porque bueno, es como las películas, cuando gana un Oscar,
0: sí,
1: no suben los directores, suben los productores, en este caso es al revés, es de mala suerte en ese sentido, y los Latin Grammy, que me parece muy bien, porque yo siempre he luchado porque se dé presencia y prioridad a los autores. Entonces, en este caso no soy autor de la canción, es Nuria Azouzi y Andre. Yo soy el productor, entonces al final soy el que han vuelto, vamos a decir así, el sonido que está escuchando, soy el creador.
0: Claro,
1: entonces,
0: tú eres el artífice dentro, de esta textura, sí, de estos arreglos, ¿no?
1: Entonces soy el productor de la canción nominada, o sea, es una, y pues puedo estar con el equipo en la entrega de premios o lo que sea, pero vamos, claramente las que van a recibir el grabófono con un poco de suerte, un poquito de justicia, van a ser ellas dos.
0: Vamos a saludar a André, que, además con una particularidad muy particular, valga la redundancia, y es que, claro, ella está en Perú.
2: Claro.
0: Y en Perú son ahora mismo las 3:45 de la madrugada. André, buenas noches.
2: Hola. Hola, buenas noches. ¿Cómo está Onda Vasca? Muchísimas gracias. Bueno, buenos días para allá.
0: Eso es.
2: Muchas gracias por tenerme también a esta hora. Y nada, yo muy feliz de poder aquí compartir con todos ustedes esta
0: linda noticia. Ya siento el tenerte ahí de madrugada, pero es que la ocasión merece la pena. Nominada al Latin Grammy, al Grammy Latino, André. ¿Qué emoción tienes que sentir, ¿no?
2: Uf, bueno, increíble, la verdad. De por sí ya lo voy procesando, es muy bonito, pero como dijo Ander, a pesar que, bueno, las nominadas en sí per se somos Nuria y yo, siento que esto es el resultado del trabajo en equipo. O sea, esto no es solamente mío, yo no lo siento mío, sino también es un logro, un reconocimiento que va a todo el equipo, a Ander, a Sebastián Dextre, que es parte de la mezcla, a Carmen Cazorla, que ya vio la parte del idioma, a Luisa

0: Alberto Bermúdez, que también hizo la parte de la ejecución de Bombo Legüero, Raniero Pan, que también estuvo en la grabación, en la ingeniería de grabación del Bombo Legüero. O sea que somos un grupo pequeño en comparación quizás de otras producciones que tienen mucha más gente, pero le hemos puesto mucho, mucho corazón, mucho mimo a esta canción, y yo creo que suena como suena justamente porque le hemos puesto, como se dice acá, alma, corazón y vida. Así que estoy muy, muy feliz por ello.
1: La mejor canción raíz, esa es la categoría en la que estáis nominadas, André. ¿Esto exactamente qué supone? ¿Qué es la mejor canción raíz?
0: Mejor canción raíz supone canciones que tienen justamente, como el nombre lo indica, origen folclórico, origen con tradición cultural. Podría ser flamenco, podría ser tango, podría ser folclórico. Y bueno, en este caso, nuestra canción con Ander, con Nuria, con todo el equipo, pues tiene un poquito de esto.
1: ¿Y de qué hablas en La Puñalá?
0: Uy, en La Puñalada, pues una traición muy fea, pero qué bueno que la canción, a pesar que fue inspirada por una emoción no tan placentera, la canción de por sí, todo el proceso de hacerla fue increíble. Yo, la verdad que esta es la segunda canción con la que voy trabajando con Ander en la producción. La primera fue Chaca. En la parte de la que es las vocals, y ahora él ha tomado batuta como productor para esta canción. Y también, de paso, debo decir que él es el productor también del próximo proyecto que se viene. La Puñalada es la primera canción del siguiente proyecto. Entonces, imagínate lo que estamos logrando con solamente una canción. O sea, ya estoy deseosa de que el resto de los escuchas puedan apreciar el increíble trabajo de todos mis colegas, especialmente Ander, que está aquí en
1: Gracias,
0: Radio
1: gracias. Un
0: Vasca, que puedan
1: placer.
0: escuchar.
1: No, claro,
0: Se
1: Ander,
0: trabaja muy bien con ellas.
1: a ti te llega esta canción y a ver, la labor del productor. ¿Tú cómo la moldeas? ¿Cómo le das forma?
2: Mira, normalmente se puede empezar de una a capela, una pista de voz, pero en este caso, bueno, pues había unas ideas ya definidas en el sentido del ritmo, ¿no? Un poquito por donde se quería tirar. Y sobre todo con André, que es un poco, André, perdón, que es la que quería pues insuflar en la canción, sobre todo ese toque folclórico, dice ella, o de regiones, o de distintas culturas. Y estuvimos hablando, es mucho de puto quitar, poner, puto hacer como un guiso que echas, le quitas. Si te pasas, pues queda mal. En ese sentido, pues vamos a probar pues, meter guitarra española, que quiero dar también que tenga un sello pues español, ¿no? Vamos a
1: Sí, como
2: meter.
1: de las distintas culturas
2: Sí,
1: iberoamericanas, vamos a
2: y que
1: decir, ¿no?
2: también es de agradecer a André, porque al fin y al cabo está el quechua, que es su representación, está el cajón, ¿no? Pero hay detalles también, por ejemplo, el hecho de que nos echamos unas risas cuando nos enteramos que estábamos dentro de la nominación, porque Nuria, la compositora, coautora con André, es marroquí, o sea, es española, de Barcelona, pero es
1: De
2: de origen
1: origen
2: marroquí.
1: marroquí.
2: Andrés peruana y yo soy vasco, así que ¿qué más quieres?
1: Madre
2: Y el
1: mía.
2: trabajo, pues fue una gozada, fue ir
1: Buena
2: añadiendo
1: mezcla.
2: cosas, ¿sí?
1: Fusión de
2: Y la
1: culturas.
2: producción fue igual, fue
0: Sí.
2: insuflar, o sea, o meter, no sé, una canción o aportar todo lo que queríamos ver que funcionase para representar eso.
1: Claro, estamos hablando de canción raíz, esa categoría de los Latin Grammys, André, y evidentemente hay una parte, lo escuchábamos antes, ¿eh? Hablas en español, pero también en quechua.
0: Sí, así es. La canción también tiene la participación de un idioma originario, que es el quechua chanca, que es un idioma en peligro de extinción en Perú. A pesar que es hablado en el mundo por más de 10 millones de personas, es un idioma que no, que necesita muchísima revalorización dentro de aquí del país. Y me gusta incluirlo justamente porque del lado de mi padre vienen de la sierra, del lado de mi madre son del norte del Perú y de Andalucía. Entonces ahí tengo como que un poquito una mezcla de varias partes de tanto de Perú como de España. Entonces me gusta incluir elementos que puedan sentirme identificada con ambas partes de mi cultura. Y en este caso, bueno, con el quechua fue así, y sonoramente, como dijo Anders, sí, tiene cajón, quise incluir cajón afroperuano con ritmo de landó, patrón de landó, que es muy, muy de la costa de Perú, de Lima, pero que tuviera al mismo tiempo una conversación con otro instrumento de percusión que también está incluido dentro de lo que es el folclore latinoamericano, que es el bombo legüero, que es muy tradicional del folclore argentino y que comparte con el cajón afroperuano graves y agudos, aunque nunca han coexistido en una canción en conjunto antes, es la primera vez. Entonces le tenía la idea de pasarle a Ander, y claro, él tradujo melódicamente lo que yo quería intentar decir y todo esto,
2: por reto,
0: ¿no?
2: Porque...
0: en poder jugar
2: Te escuchando y suena a nivel, es que, pues, lo explicas muy bien, pero es que a nivel técnico suena eso, lo que pasa, que luego al final es mucho más orgánico, ¿no? Pero es verdad que, joder, ha quedado, yo creo que suena muy bien, muy natural, la gente le entra bien la canción, porque al final tiene que tener ese toque comercial, también ayuda.
1: Claro.
2: Una canción de toque regional o folclórica no tiene por qué ser dura al oído. Hemos conseguido hacer una cosa gracias a los tres, ¿no? El resultado final también de la mezcla, pero sobre todo por la producción y composición, que tenga un sonido que sea incluso comercial.
1: Sí, no pierde la esencia del folclore, pero sin perder también la esencia pop, digamos.
2: Sí, claro,
1: ¿no?
2: que se pueda escuchar y que la gente lo disfrute, más allá de lo que hay detrás, como leer una novela o ver una película, que luego el director te explica, hay un trasfondo que igual no lo llegas a percibir, pero está ahí. Está ahí y entra de forma subliminal.
3: Dada tu trayectoria, Ander, no sé si cambia un poco la labor del productor en temas como La Puñalada, con otros temas más, permíteme, más de pop comercial, que en los que te hayas podido ver implicado.
2: Por eso, de hecho... la categoría esta, que se considera muy mal considerada, como no menor, pero un poquito más menos comercial, lo que estamos hablando ahora, porque las grandes, el productor directamente, yo que sé, de una canción, empieza a rap con Shakira, cosas así. Pero es verdad que esto tiene como más prestigio a nivel de eso, de raíces, de la nominación para mejor tango, mejor producción clásica, lo que sea, ¿no? Un poquito, porque vienen de músicos pues más metidos eso, en algo más clásico. Yo vengo del pop. Soy una persona que siempre digo que no soy músico, soy persona que hace canciones, y para mí fue un reto, pero estoy muy orgulloso y muy contento. La principal persona que tiene que estar contenta es la artista, que es Andre, y va a apostar por mí para más canciones del álbum. O sea que estoy contento.
1: Has mencionado Bizarrap y Shakira y hay bastantes paralelismos, ¿eh?
2: Hola,
1: el productor tiene gorra y gafas.
3: Cierto.
1: Y la canción en cuestión, Andre, también habla de una traición.
2: Pero ahí acaba.
1: Por cierto.
2: Por desgracia, ahí acaba.
1: Ahí acaba.
2: A nivel económico, por
0: cuidado menos, que acaba. Cuidado que sal...
2: A ver.
3: La gala es el 12 de noviembre, al margen de lo que pase, que esperemos que evidentemente haya buenas noticias, pero André, tú misma ya has dicho que al final el hecho de estar nominada ya supone también un escaparate, pues para poder llevar tu cultura, tu historia, tu música a otros escenarios, ¿no?
0: Sí, así es. El solo hecho de tener ese reconocimiento, que creo que es el reconocimiento más importante que puede recibir un músico, que justamente es dentro de esta industria, es bonito, definitivamente, independientemente de lo que pase. O sea, yo me siento muy, muy feliz de que esta canción esté llegando donde está llegando. Y bueno, vamos a ver, o sea, es toda una experiencia, es primera vez que yo estoy nominada, primera vez también para mi compañera Nuria, creo que primera vez para todos, entonces está siendo bastante especial, y sobre todo que con esta canción, es la primera canción con un idioma originario, que es el quechua, que está siendo nominada como canción en la historia de los Latin Grammys. Entonces también estamos haciendo historia con esto, así que estamos muy orgullosos.
1: Estoy pensando en la persona que le traicionó a André, que se iba a decir otro verbo, que se fastidie.
2: Sí,
1: que se fastidie, porque las mujeres no lloran, las mujeres facturan.
2: Sí. Ahí está. Una representación muy chula, yo estoy muy contento, que es verdad que no lo hago a propósito, pues que es verdad que trabajo muy bien y mucho con mujeres. Y soy el productor, una de las patas, ¿no?, de esta canción, que la llevan por encima, lo que son dos mujeres de Armas Tomar, además, Nuria y André.
1: De verdad, yo igual reitero y estoy remarcándolo demasiado, pero es que ya estar en una candidatura, en una nominación en los Grammys Latinos, es que esto es tremendo, André, esto es la leche.
2: Yo no le hice.
1: Tú que has estado en Eurovisión, esto también es gordo, ¿eh?
2: A ver, eso me pasa, que igual es que ya empiezo a relativizar las cosas. Yo soy muy de... No soy mitómano, pero siempre que me gusta... Soy de efemérides, ¿no? Es decir, pasó aquí, recordarlo, y me gusta como especie de trofeillo. Pero es verdad que cuando conectaron conmigo, además me empezaron a llamar, no podía conectar, el típico que te pillan en pijama, pero me conecté a una videollamada y estaban André y Nuria llorando. Y digo, ¿qué os ha pasado? Digo, que estamos nominados. Y digo, madre mía. Pues yo me quedé un poco frío. Porque, no sé, es como que no te lo crees. Luego de repente cortas la llamada. Está mi mujer y ya me emocioné. Digo, Ana, que estamos nominados a
3: lo... empieza
2: a ver, que están nominadas
3: ellas dos.
2: A ver, técnicamente, nominación. Pero es que, claro, la canción es mía junto con ellas. Esto es que me siento igualmente de en ese barco, ¿no? De decir... Y aunque una cosa buena que hacen los Latin Grammy, imagino que lo harán todas las entregas de premios, que no sabía, que más allá de la nominación, de que ganen o que ellos estén nominados como tal, yo tengo ya acceso a un certificado de Latin Grammy. Yo estoy esperando a pedir, por si acaso, tengo que pedir al de ganador. Hay nominación, o ganador. Entonces,
1: claro.
2: Certificado. Claro. Sea como sea, ya
1: tengo asegurado. Los royalties cambian.
2: Claro, tengo, asegurado, tengo asegurado lo que es un certificado, que se oficia con un sellito y tal, que lo puede poner en mi estudio en un marco. Entonces se suma a veces tú a Eurovisión o al premio Goya. Eso es un poquito parecido, que yo no lo hice, pero es verdad que el premio Goya de Atrapa la Bandera, donde tengo la canción principal, hablé con el director musical de la banda sonora, que le vi con el Goya, y le dije, ¿qué pasa? Entonces somos todos... Y dice, sí, a ver, aquí el equipo es el... Porque es el premio a largometraje de animación en el 2016. Entonces tú también eres parte de esa película, y entonces digo, pues sí, he ganado un Goya. Porque no voy a decirlo.
1: Hombre, por supuesto. En fin, entre Ander y André, pues mira, ya. Aquí tenemos...
2: los nombres,
1: Sí, aquí tenemos la puñalada y tenemos la nominación a Mejor Canción Raíz en los Latin Grammys. André, un placer charlar contigo, te dejamos dormir.
2: Sí,
1: gracias por atendernos.
0: No te preocupes.
1: Y mucha suerte en los Latin Grammys.
0: Muchas gracias a todos nuevamente por tenerme. Yo encantadísima, yo me pongo a conversar. Justo vengo de también tocar para un late night show aquí en Perú.
1: Ah, bueno, entonces
0: la versión en vivo. Bien. Entonces vengo así como que llena de energía y digo, así, anda, yo me uno a la llamada.
2: Sí,
0: voy explotando. Sí, pero nada, yo nuevamente, muchas gracias y feliz de poder compartir este bonito logro, este bonito reconocimiento con todos mis compañeros.
1: Gracias, André.
0: Por eso digo, esto no sonaría como suena si no fuese por todo mi equipo, así que yo primariamente siempre súper agradecida, así que vamos por más música.
1: Vamos. Venga, a por ello, André, gracias.
0: A por ello.
1: André, lo mismo, reiteramos nuestra felicitación y
2: muchas
1: a ver
2: gracias.
1: Qué pasa.
2: Me un placer estar aquí, que ya sois como, bueno, sois amigos, pero que sois como mi segunda casa.
1: Sí, hay que hacer una sección musical con André Pérez.
2: Oye, mira.
1: Sí. André, gracias.
2: Gracias a vosotros.
1: Las 10:58, se nos ha quedado una bonita mañana de radio, ¿eh? Feliz martes. Agur.

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1: Son las 11. El Consejo de Ministros ya ha comenzado, lo ha hecho con una hora de retraso sobre lo previsto para dejar margen a las negociaciones entre el PSOE y Sumar para sacar adelante el decreto de vivienda. A última hora de ayer, el socio minoritario del Gobierno enviaba una propuesta al PSOE con un nuevo borrador que contemplaba, entre otras medidas, la inclusión de la regularización del alquiler de habitaciones, la renovación automática de los contratos y reforzar la protección frente a los desahucios. A falta de conocer la letra pequeña del decreto de vivienda que se apruebe hoy en el Congreso, el PNV ya ha advertido que no apoyará una normativa que ponga al mismo nivel a los fondos buitre y a los pequeños propietarios. Los jeltzales consideran que hay que proteger a los vulnerables, pero no a costa de pasarles la carga a estos pequeños propietarios. Junts también rechaza que la medida antidesahucio sea igual para todos los propietarios, por lo que de momento ven lejos el acuerdo, aunque dicen siguen negociando. Así lo ha asegurado la portavoz de Junts, Miriam Nogueras, en declaraciones a Televisión Española.
2: Lo que nos llega, un veto de los socios de Sumar, que no aceptan esta protección al pequeño propietario. Es un real decreto que es diferente porque sí que incluye algunas de estas medidas que nosotros hemos propuesto, no todas, pero sí algunas, pero es verdad que ha incluido de nuevo ayer por la tarde esta parte de desprotección de nuevo al pequeño propietario.
1: Mientras tanto, sigue la concentración en Sol a la espera del contenido del decreto que se negocia. A la protesta de Madrid se están sumando otras en distintas ciudades. Se han creado campamentos en Barcelona, Málaga, Santiago y también se han instalado en las últimas horas tiendas de campaña frente al Teatro Arriaga en Bilbao. Y las formaciones políticas se preparan de cara a las elecciones municipales del próximo año. El PNV ha propuesto a Jon Urresti como candidato a la alcaldía de Vitoria-Gasteiz. La propuesta sido acordada por la dirección alavesa del partido y las cuatro organizaciones municipales de la capital. Deberá ser ahora ratificada por las bases. Urresti es militante del Partido Nacionalista Vasco, no ha ocupado hasta ahora cargos en instituciones públicas. Desde diciembre de 2016 es presidente de Fundación Vital, entidad desde la que ha desarrollado proyectos en los ámbitos sociales, educativos, deportivo y cultural. Durante su etapa al frente de la Fundación Vital también ha impulsado una estrategia de inversiones en el tejido empresarial alavés. El PSOE no ha oficializado aún su candidatura a la alcaldía de Vitoria-Gasteiz. Los socialistas dicen que no tienen prisa, pero no andaba el secretario general del PSN cuando Eza ha dado por hecho que la actual alcaldesa Maider Etxebarria será de nuevo candidata.
3: Hombre, yo creo que siendo la alcaldesa, evidentemente a mí particularmente me encantaría que fuese nuestra candidata, ¿no? Al final es una decisión personal, pero evidentemente la lógica nos dice que Maider Etxebarria será la candidata del Partido Socialista Euskadi a la alcaldía de Vitoria.
1: Y desarticulado en Baracaldo un laboratorio clandestino capaz de producir hasta 200 kilos de speed a la semana. La Guardia Civil ha desarrollado esta operación en la que han sido detenidos dos hombres por delitos de elaboración y tráfico de drogas. Uno se encargaba de elaborar la droga y el otro la distribuía en distintos puntos de Euskadi, Cantabria y Navarra. Y en carreteras, precaución en la Nacional 634 en Eibar, en sentido Bilbao. Allí se ha producido un accidente con dos vehículos implicados. Una persona ha resultado herida y ha tenido que ser trasladada al hospital de Mendaro. La grúa en estos momentos está en la vía retirando los vehículos y la Nacional 634 está cortada en ambos sentidos. Mucha precaución, por lo tanto, en ese punto de la Nacional 634 en Eibar, en sentido Bilbao. Así terminamos. 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

0: Eguno, muy buenos días. Las 11 y 4 minutos de la mañana. Bienvenidos, bienvenidas a la sintonía de Radio Llodio. En una jornada que se presenta muy calurosa, vamos a superar los 30 grados hoy. Y con un cielo que poco a poco se va despejando, nos está dejando, la verdad es que estos días, unos amaneceres, anocheceres preciosos, unos cielos casi casi de marcar, y una página web que está a rebosar de información, cómo no. Y es que Aiaraldea, nuestra comarca, es que no para, de sugerirnos un montón de noticias. De hecho, esta mañana han llegado también unas cuantas que les iremos poco a poco colgando, como digo, en nuestra web, en radioyodio.com, en una mañana que, como siempre, va a tener mucha información, mucho entretenimiento. Les vamos a intentar hacer también mucha compañía, vamos a concursar, vamos a tener muchos invitados, además en ámbitos muy diferentes, para que todo el mundo tenga información y charlas para todos los gustos. Rafa Arberas, bienvenido, Egunon, buenos días.
1: Hola, ¿qué tal, Egunon?
0: Muy buenos días. Bueno, que digo que tenemos una mañana también de mucha información y más que nos sigue llegando, porque hace nada, hace un ratito nos contaban que se va a celebrar el segundo torneo de fútbol de mujeres de la cuadrilla de Aiaraldea, que va a ser este 3 de octubre a partir de las 9:30, y ahí está la cuadrilla de Aiaraldea, está el Alcharrate y demás.
1: Sí, sí, varios equipos de Vitoria estarán presentes, y bueno, como digo, ya ocurrió, es algo que se puso en marcha la pasada
0: y que
1: temporada,
0: bien, además,
1: y que este año se repite, ¿no? Y más cosas que ¿sí? te puedo contar. Bueno, pues que Cáritas busca voluntarios y voluntarias para su programa de apoyo escolar. No se trata de clases particulares al uso, sino de apoyar y hacer un seguimiento a estos chavales y chavalas que lo necesitan. Se valora, por supuesto, también el conocer el euskera. También, si no se conoce, es posible trabajar en este proyecto de Cáritas. Es un proyecto voluntario y desinteresado, y en ese sentido, bueno, pues las personas interesadas que se pongan en contacto con Cáritas aquí en Llodio, sí, para llevar a cabo estas iniciativas de
0: que es muy necesario, porque nos decían estos días que creo que hay unos 70 y pico chavales esperando, y las clases son de 3-4 como mucho, así que necesitamos mucho voluntario. Si les apetece, ahí está esa opción, ¿eh?
1: Si hay 70 demandas ahora mismo,
0: sí,
1: y como digo, se trata de eso, no son clases particulares al uso, sino de hacer un seguimiento a sus labores escolares. Más cosas, se reorganiza en Portugal Vidrala, y nace el nombre con el nombre de Vidrala Mariña. 900 personas trabajan allí para Vidrala, una producción anual de 2.600 millones de envases, que se pues uno detrás de otro son muchos,
0: son muchos, es una fila larga.
1: Sí, sí. Bueno, pues como digo, ha habido una reorganización para hacer, como digo, la firma más competitiva y sostenible. Y en Vitoria, el Carrequín Podemos dice que no le gusta y que enmienda la totalidad la propuesta mayoritaria de PNV, PSE y H. Bildu respecto a los peajes de la P68 a partir de noviembre, que ya pasa a ser propiedad de Diputación. Piden, hablan de dos opciones: o que sea gratis para todos los coches que vayan con 3 o 4 personas dentro, o si no, que se genere en este caso una moratoria de 2 años para la aplicación del nuevo peaje de vehículos ligeros y se haga una evaluación mientras tanto de cómo ha funcionado. Más asuntos que te contamos en la web. Bueno, pues por ejemplo, que Orduña estrena en octubre un programa de fisioterapia integral para mujeres de cara a promover su bienestar y autocuidado. Esto empezará, son 10 sesiones, empezará el día 13 en la Lóndiga, y en ese punto hay que decir que el día 6 es el día donde se tienen que apuntar en las oficinas de atención ciudadana del Ayuntamiento por la mañana, o si no, en la dirección de correo berdintasuna@orduna.com. Y los socialistas alaveses nos han remitido una nota de prensa en la que ponen en valor que el gobierno de Sánchez, por ejemplo, impulsa el saneamiento del Alto Nervión, entre otras cuestiones. Estamos en periodo de matrículas en diferentes municipios para talleres y cursos, y así Ocondo tiene abierto todavía, te puedes apuntar hasta el jueves a los talleres y cursos que se van a hacer en la Casa de Cultura. Hay que apuntarse en la Biblioteca Municipal. También Ichinape, hablamos de montaña, hablamos del Mendico Taldea de Orozco. Bueno, pues en este caso el Ichinape Mendico Taldea ha preparado varias iniciativas. La más inmediata será este próximo día 4, el domingo, con una salida a las 7:30 de la Plaza de Orozco. Forma parte del circuito de marchas de la Federación Vasca de Montaña. Y termino con una nota solidaria: 50.000 euros ha dado la Diputación Alavesa al Fondo Alavés de Emergencia para víctimas del terremoto en Colombia.
0: Y nos acaba de llegar nota de prensa que nos cuentan que el Ayuntamiento de Laudio ha recibido un grupo de estudiantes de Erasmus procedentes de Alemania en el marco de un intercambio de una semana. Un total de 11 estudiantes de Geisenheim se encuentran estos días en Laudio conviviendo con familias de la localidad y conociendo de cerca el municipio y la cultura vasca. La alcaldesa Inés Gastaca les dio la bienvenida ayer en el ayuntamiento. Luego tuvieron una visita y una charla de la mano del historiador Sergio Escribano a los principales lugares del municipio. Van a hacer muchas excursiones y seguro pues que un viaje inolvidable. Estos intercambios de Erasmus, además, para la persona que va y viene y para quien recibe, pues es un regalazo, Rafa, ¿eh? Que quizás en nuestra época no había tanto Erasmus como ahora, ¿eh?
1: Bueno, había, lo que pasa es que no era
0: y había menos, que pagarlo.
1: Y era menos masivo de lo que es ahora.
0: Sí, creo que es ahora. Bueno, pues esa noticia que nos acaba de llegar y tantas que nos irán llegando poco a poco. A partir de las 12:30, ¿de qué hablamos? Cuéntanos.
1: Bueno, pues vamos a preguntarle, ahí se pregunta bastante en la calle, oye, ¿dónde está? ¿Qué ha pasado con la fuente que se ha quitado de la Plaza de Abastos? Una fuente histórica que había allí. Bueno, pues no la han tirado, ni la han subastado, ni la han troceado, ni nada. Está guardada íntegra en las dependencias municipales. Pero se está buscando una ubicación adecuada, no vale cualquiera para colocar esa fuente, para que no limite cualquier posibilidad de acción en ese lugar que se elija, que tenga también esa posibilidad también técnica de conectar todo el tema de las tuberías, así que se está mirando, pero no se ha tirado, ¿eh? Hablaremos de eso. También ha habido un pleno con actualizaciones de tasas en Amurrio. Como curiosidad te diré que Amurrio es el primer municipio de la comarca en aplicar, lo aprobó el pasado, este último pleno, ha aprobado las tasas turísticas.
0: Sí,
1: ha tirado por la parte más baja de la horquilla, pero será el primero.
0: Esto hace ya muchos años que en Europa y en otros países del mundo uno va y tiene que pagar la tasa turística, que siempre a mí por lo menos me llamaba la atención. Pero veo que
1: tiene su lógica, porque al final tú estás dando unos servicios en el municipio que la gente que hace turismo los está aprovechando y está tirando de ellos y está generando un desgaste. Que bueno, es una forma de...
0: Cuando tú ibas a un hotel pagabas la tasa turística. Sí. Ahora pues también
1: aquí se ha ido a los mínimos, también te lo digo, pero será un tema que nos cuente la edil del PSE, Laura Fernández. Y también escucharemos en este caso a Unia hablar de dos peticiones que han hecho al consistorio. Y en tiempo de deporte hablaremos con el técnico líder de la División Honor, el técnico del Odio, Egoitz López de Averasturi, y de cómo fue esta jornada en Zuia.
0: Gracias, Rafa. Y recuerden el teléfono del concurso, el 946726161. Concursaremos a las 12 y a las 12:30.
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0: Y miramos al tiempo, porque va a ser una semana con un poco de todo. Bueno, hoy la jornada más calurosa, y vamos a llegar a los 30 grados y superando. Va a ser una jornada muy bochornosa la de hoy, que ha empezado ya con 18 grados, ha empezado cálida. Mañana la temperatura podría bajar a los 26-27 grados, mínimas de 16, y empezaremos a ver que a partir de las 12:00 del mediodía podría llegar algo de lluvia. Porque el jueves vamos a tener máximas de 19 y mínimas de 14. Va a ser una jornada en la que la temperatura va a bajar mucho, va a estar el cielo gris y en principio vamos a tener algunas lluvias. Así que de hoy al jueves el cambio del tiempo va a ser abismal.
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5: 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Seguimos charlando en una mañana en la que me voy hasta el Museo de la Ciudad de Orduña, porque llega algo muy bonito a esta ciudad, a este museo, también a otras localidades de la comarca, ¿eh? Son las Jornadas de Patrimonio Europeo. Llevamos prácticamente toda la vida aquí en Radio Llodio abordando estas Jornadas de Patrimonio Europeo, porque nos llevan a conocer un poco más de nuestra historia, pero a través de prismas muy diferentes y con actividades además muy entretenidas, didácticas. Josu Llano, el responsable del Museo de Orduña, nos atiende esta mañana. Egunon, buenos días.
10: Egunon, Irache, buenos días.
5: Egunon, pero antes te quiero preguntar por el pasado fin de semana, la feria Brocante de antigüedades, de coleccionismo, que apoyasteis también y organizasteis desde el museo. ¿Qué tal fue?
10: Bueno, ha sido un fin de semana súper intenso. Ya el viernes tuvimos una inauguración en una de las salas, el sábado toda la Feria Brocante y, bueno, y lo que nos espera. Y respecto de la Feria Brocante, pues bueno, tuvimos un día espectacular, de bonito. a nivel meteorológico y a nivel ambiente. Se acercó muchísima gente de la comarca y de más lejos también, pues para ver y visitar la feria. Uh-huh. Hubo pues 90 expositores que trajeron todas sus antigüedades y sus cosas para vender, y bueno, estuvo muy animada la plaza con muchísima gente. Yo creo que también hubo bastante venta en ese sentido. Los expositores, pues yo creo que marcharían contentos. Y una jornada muy completa. Estuvimos desde casi desde las 7 de la mañana hasta las 7 de la tarde.
5: Hombre, además que está bien bonito, ¿eh? Y se encuentran auténticas joyas en esa feria brocante. Que hablabas tú también de la inauguración el viernes de otra exposición, la de Pili Iglesias, sobre tapices. Yo aluciné, he alucinado con lo que he visto de Pili, porque es una técnica además, pues de verdad que muy minuciosa y muy, muy original. ¿Qué tal fue la inauguración? A ver si hablamos esta semana con ella.
10: Pues la inauguración, dentro de la sencillez, pues bueno, porque la sala es muy pequeñita y el poder de convocatoria, pues bueno, es un poco reducido, pero no, ahí estuvimos una cincuentena de personas acompañando a Pili y contemplando una auténtica exposición, nada habitual, como dices, súper original.
5: ¿Sí?
10: Pues eso, en lo que se mezcla un poco la elaboración artesanal, el arte pictórico y la reutilización de materiales, ¿no? Entonces, Pili, con cantidades de tales, nos hace obras de arte. Ella es capaz de pintar con los tejidos. Uh-huh. Y eso es súper original y, vamos, que gustó a todos los presentes y a todos los que durante este fin de semana se han acercado por el museo. Es una exposición digna de...
5: Sí,
10: digna
5: sí.
10: De
5: es como un trampantojo. Es como un trampantojo. Uno piensa que es una pintura, un óleo, y luego se acerca y dice, pero si son retales. ¿Cómo es capaz de conseguir estas profundidades, este dinamismo, ¿no?, en las obras a través de telas? Bueno, pues pasen y vean. Que llegan las jornadas de patrimonio europeo, Josu, qué bonitas son. ¿Este año a dónde nos lleváis o qué nos puedes contar?
10: Bueno, ya sabes que las jornadas europeas ya están como muy bien institucionalizadas. Este año se celebra la 26ª edición y en casi todas ellas, desde Orduña, hemos intentado participar diversas asociaciones y entidades, pero bueno, es un evento que se celebra en toda Europa, en primer lugar, en el Estado español también, y aquí en la comunidad vasca, y sobre todo en Vizcaya. Yo te puedo dar datos de Vizcaya, pues sí. Hay 77 municipios que participan, cantidad de asociaciones, museos. Bueno, para este año hay programadas más de 250 actividades, pero bueno, sé que en Álava también las hay en Vitoria y en Arceniega. Bueno, el otoño para las jornadas europeas es súper importante porque, bueno, sí, se intenta proteger nuestro patrimonio.
5: Eso te iba a preguntar, ¿este año por dónde van los tiros? Porque cada año se busca un algo, ¿no? Un porqué.
10: Sí, bueno, a nivel europeo se propone un tema, un lema, que en este caso es el patrimonio de riesgo, revivir, resistir, reimaginar. Pero bueno, luego cada comunidad, cada país lo adapta un poco a sus necesidades y perder el tema central, y en este caso la Diputación de Vizcaya y la de Álava y la de Guipúzcoa han escogido el tema Gure Eskuetan, el patrimonio está en nuestras manos, ¿no? Y bueno, pues lo que se pretende es difundir, conservar y poner de valor todo nuestro patrimonio cultural, pero en esta ocasión hay que afrontar el reto de recuperar, ¿no?, de aquello que se está en peligro de perderse, intentar recuperarlo y solucionar un poco los problemas, buscar formas de mantenerlo vivo. Y bueno, pues en ese sentido el museo quiere colaborar.
5: ¿Sí?
10: y organiza actividades para el primer fin de semana de octubre, pues y también otras asociaciones de Orduña también tienen su propio programa.
5: ¿Qué habéis pensado? ¿Qué se va a hacer, Josu?
10: Bueno, pues nosotros digamos que nos damos el pistoletazo de salida. Ya sabes que tenemos la exposición de juegos y juguetes de una niña lejana que la hemos incorporado a estas jornadas, de tal forma que este fin de semana va a estar abierta esa exposición que acaba precisamente el domingo día 4. Uh-huh. Y luego para el día 2 hemos pensado realizar una proyección a las 6:30, una proyección que ya en su día emitió un documental la ITV, y habla pues de los juegos tradicionales, de la recuperación de las vivencias de juegos tradicionales pues de hace 50 y 60 años, ¿no? Uh-huh. Y luego a las 7 tenemos una conferencia pues que va a estar impartida por Fernando Maestro, que creo que en alguna ocasión le has entrevistado, sí. Y Fernando Maestro nos va a hablar del patrimonio que es un patrimonio de la humanidad, los juegos tradicionales, ¿no? Él está muy metido, ha estado siempre involucrado en la recuperación de estos juegos, tiene varios museos por ahí que ha colaborado en su formación, y es un miembro del Consejo de Europa de Juegos Tradicionales. Entonces, bueno, es una persona que nos va a tratar el tema desde un punto de vista quizá más global, no tanto local de aquí, pues de la importancia histórica y la situación actual de los juegos tradicionales. Una conferencia muy atractiva, uh-huh, a la que va a seguir un coloquio. Intentamos que se acerquen varias personas de diferentes generaciones y en ese coloquio pues podamos escuchar un poco cómo han vivido los juegos en diferentes épocas, ¿no? Vamos a tener personas de diferentes edades y ellos nos contarán un poco sus vivencias. Uh-huh. Ese es el programa para el viernes. Sí. Y el colofón lo va a poner el domingo día 4, que en la Forum Plaza, o sea, a lo largo de la mañana, más o menos entre las 11 y la 1, pues vamos a poner en marcha juegos tradicionales de aquellos que jugaron nuestros padres, que jugamos nosotros, nuestros hijos, y que queremos que aprendan nuestros nietos, que sepan bailar la trompa, o llevar el aro, o jugar a los cromos, o jugar a las tabas, no sé, se trata de recuperar algunos de los juegos, uh-huh, pero sobre todo de pasar una mañana divertida, ¿eh? O sea, sí, lo que pretendemos, sí, es divertirnos, niños, medianos y mayores. Uh-huh.
5: Bueno, pues ahí están las jornadas de patrimonio y además con esa exposición de juguetes que está dando mucho juego y nunca mejor dicho, Josu, ¿eh? Qué bonita está y también cuánta gente está pasando para poder verla, ¿eh?
10: Sí, es una exposición que además hemos ido sumando cosas. En un principio se planteó como una colección de juguetes, pero bueno, luego hemos añadido el atractivo de aquellos juegos y juguetes que nos han donado al museo. Algunos de ellos son muy antiguos y se le añadió otro atractivo, que era los juegos tradicionales que se desarrollaban en Orduña.
5: Sí, sí.
10: La asociación Agratán, que en su día recuperó parte de esos juegos y también hizo algunas jornadas, pues nos ha cedido su material y lo tenemos expuesto. Y ya como colofón fue pues que el propio conferenciante pues tiene una colección de trompas del mundo, la ha, uh-huh, puesto a nuestra disposición y bueno, pues está causando sensación el poder ver trompas de los 5 continentes, muy bien conservadas, uh-huh, y francamente bonitas.
5: Y estaba viendo, por cierto, que próximamente vamos a tener también exposición de Gervasio Sánchez, de este grandísimo fotoperiodista, bueno, pues con una relevancia internacional importantísima. Va a estar también en el museo. Cuéntame un poco esto.
10: Pues bueno, ya sabes que aquí no hay momento de parón, ¿no? El día 4, aparte de la exposición de los juegos, acaba la exposición de fotografías del colectivo Fotolab.
5: Sí.
10: Y bueno, pues en cuanto acaba una exposición ya estamos preparando otra, así que en la sala de Cedre Ruiz, en la de exposiciones artísticas, pues la próxima semana, entre el 5 y el 8, tenemos que montar la exposición de Gervasio Sánchez, que se inaugura el día 8, que es un jueves, y es algo excepcional, que que sabes que nosotros solemos hacer los viernes, pero en este caso la agenda de Gervasio Sánchez, que es un reportero, fotógrafo de conocimiento internacional,
5: sí,
10: pues su agenda impide que sea el viernes, o sea que lo vamos a hacer el día 8 a las 7 de la tarde, la hora se mantiene. Y bueno, es una exposición simultánea que va a estar parte de la obra en Amurrio, parte de la obra en Orduña, y bueno, pues que va a participar también,
5: sí,
10: a muchísima gente, sobre todo a los escolares. Ellos trabajan para una organización no gubernamental, y bueno, pues yo creo que va a gustar porque es una exposición ya de alto nivel.
5: Hombre, es que estamos hablando de Gervasio Sánchez, que es uno de los grandes fotoperiodistas de todo el Estado, pero a nivel internacional. Tiene una grandísima proyección y sobre todo unos trabajos unidos a aspectos sociales, a compromiso social de denuncia, que de verdad que ponen los pelos de punta. Aquí en la radio tuvimos ocasión de entrevistarle y fue una auténtica gozada. A ver si podemos hablar con él. Me dejo algo en la recámara, nos dejamos algo que anunciar, Josu. Llegarán cosas, pero de momento yo creo que es todo lo que hay, ¿no? O lo que va a haber.
10: Bueno, llegará, como te digo, el día 4 se termina la de los juegos y en esa sala, en el Areto Nagusia, empezamos a montar, para esta tenemos que tener algo más de tiempo, otra exposición más original si cabe, que todas las que hemos puesto, porque nadie sabe de qué se trata. Se trata de una exposición de molas, y animo a la gente a que mire a ver
5: una mola. Una mola, mira cómo me suena, mira, ahora mismo me has pillado que no caigo, pero creo que sé lo que es, molas, vale, nos lo apuntamos.
10: Pues nada, el día 16 la inauguraremos, tiempo tendremos de hablar de ella con sus coleccionistas, que estarán también en Orduña, aunque ahora mismo residen fuera, pero van a estar aquí, y en torno a ello se va a hacer una inauguración muy especial, con música de población indígena, y bueno, pues estamos preparando cosas, sí, no voy a descubrirme, pero que la gente ya apunte en la agenda el viernes 16 de octubre,
5: ¿sí?,
10: la exposición de molas en el salón principal del Museo de Orduña.
5: Bueno, yo ya me lo he apuntado para no perder comeback. Bueno, pues qué bonitas vienen las jornadas de patrimonio, qué bien ha estado la Feria Brocante, qué bonita la exposición de Pili, pasen por la exposición también de juguetes antiguos. Bueno, hay tantas cosas por hacer en el Museo de la Ciudad de Orduña. Yo soy Llano, es que ricasco, muchísimas gracias, seguimos en contacto, ¿eh?
10: Muy bien, Itache, gracias a ti.
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0: Seguimos charlando, seguimos por cierto poniendo música en la sintonía de Radio Yo-Yo. Ganas tenía yo de tener una buena disculpa para hablar con nuestro siguiente invitado, que ya saben que siempre nos gusta mucho hablar con Luis Bill, un hombre muy polifacético, entre muchas cosas y sobre todo y ante todo, músico. También se pone detrás de la cámara y ganas tenemos, por cierto, de ver, no sé si algún corto, alguna película, algún documental, algo también en este nuevo curso. Un curso que ha arrancado, por cierto, y por eso le quería llamar yo esta mañana con un tema, un temazo, que a mí es que me ha encantado. Y luego también la parte visual, cómo se lo han currado tanto él como María Rivero. Gallo rojo, gallo negro. Ahora mismo lo están petando con esa canción. Luis, bienvenido, buenos días.
1: Egunon,
0: muy buenos días. Bueno, veo que arranca el curso bien, haciendo lo que te gusta, ¿no? Siendo creativo, componiendo, rodeándote de gente también muy buena en el mundo de la música.
1: Sí, bueno, el tema de esta canción surgió también de una película, la película del número 47, protagonizada por Eduardo Fernández, donde dentro de la película, en base a la trama, pues la hija del protagonista canta esta canción al final de la película, en un momento súper emotivo, y la canta de una manera muy tranquila, más dramatizándolo más, ¿no? Y el caso que yo siempre he esta canción, siempre la he ido de escribir de toda la vida, ¿no? Es un clásico de Chicho Ferlosio, ¿no? De las canciones de antifascistas y tal de la época, ¿no? Sí. Y siempre pues ha ido ligado un poco a la típica canción de cantautor, con temas como muy bailongo, hasta casi divertido y tal, ¿no? Y joder, al escuchar la versión de la película esta, me sugirió adaptarla a mí, ¿no? A mi forma de cantar, con tono grave, dramatizándola un poco más, ralentizándola en el tiempo y haciéndola más orquestal, con instrumentación, pues con cuerdas, batería, guitarra, bueno, tiene un montón de pistas de instrumentación. Y me costó mucho dar la clave con la que hacerla funcionar, y bueno, al final pues vas a insistir, y colaborando con María Rivero, que en este caso, cuando meto voces graves siempre me gusta que contrapunto de voz femenina, y bueno, María Rivero sabe cómo acoplarse perfectamente a mi voz, y bueno, y biológicamente también de mi cuerda, y en los tiempos que corren actuales del avance del fascismo en la extrema derecha, creo que volver a sacar la canción de Gallo Rojo, Gallo Negro, con la temática que lleva, ¿no? Porque es una canción que es pura poesía metafórica, ¿no? O sea, cuando nació en los años 60, pero en la dictadura no se podía cantar nada que no iría envuelto en metáfora, ¿no? Y muchas veces forzado por la censura, pues el autor tiene que romperse los cuernos para, a través de la metáfora, poesía, pues hacer una pedazo de canción como es Gallo Rojo, Gallo Negro.
0: Que nos hemos vuelto a reencontrar con ella, ya digo, cuando escuché vuestra versión dije, madre mía, qué lograda. Y como tú bien decías, además, siempre con esa voz de María Rivero que le da ese puntito o ese puntazo. ¿Qué os está diciendo la gente? ¿También la vuelta está siendo positiva, Luis? ¿Qué os dicen de este tema? Porque ha sido un poco revival, pero muy diferente, lo que tú decías.
1: Sí, porque, a ver, yo no soy una persona que me guste, no soy muy dado a hacer versiones, ¿no? Más aún cuando ahora lo que se estila por ahí son las bandas tributo. Casi sí, hay más bandas tributos que bandas haciendo música original, ¿no?
0: Toda la razón.
1: Es algo que en cierto modo lo critico bastante porque va a acabar un poquito con la creatividad de la gente. O sea, tanto revisar lo ya hecho va a conseguir que nadie haga. Me explico, que sea más cómodo casi la interpretación que la creación, ¿no? Y entonces, claro, esta canción la versiona mucha gente, ha tenido toques flamenco, toque de más rock duro, tipo, creo que Marea hace una versión, hace muchas versiones, pero nunca una versión así un poquito más llevada al terreno que me gusta a mí, ¿no? Entonces era todo un reto, porque sabes que cuando hace una versión la gente se pone muy exquisita, y va, es mejor la original, o es mejor tal, o la habéis destrozado, o los puristas van a decir que es una mierda y tal, ¿no? Y bueno, yo la llevo al terreno en el que yo me muevo, o sea, bueno, me muevo en varios terrenos, pero yo sabía que tenía que llevarla a ese terreno de balada,

0: emocional, ¿no? Y con ese punto dramático, ¿no? Y bueno, dije, la canción ha salido envuelta en videoclip. Entonces la imagen.
1: Menudo videoclip, música, por cierto, ¿eh? Menuda imagen. Sé que ha sido una currada, mira, pero qué buena, qué buena, la verdad, ¿eh?
0: Sí, le da un punto, fuimos a rodarla ahí a Bilby, Viva la Vieja.
1: Sí, sí.
0: Es en una plaza, sigue siendo la plaza así un poco sin gentrificar de Bilbao. O sea, vamos a decir que es la plaza a día de hoy más genuina en Bilbao, de lo que era el Bilbao histórico, ¿no? Y es una plaza muy reivindicativa, de murales muy reivindicativos. Y bueno, en algún momento contrapunto de poner a mi hija bailando también ahí. Bueno, sí, que también canta ahí al estribillo.
1: Sí, sí.
0: El estribillo está a tres voces. Estamos yo, María y mi hija cantando. Y entonces ella está bailando un poco para darle un punto, porque bueno, se ha quedado muy bailonga, a pesar de todo. O sea, tiene un 3x4 así, muy tipo vals, ¿no? Que la hace muy bailonga. Y entonces, claro, mi hija pues también le pega la danza y tal, ¿no? Y como cantaba el estribillo, pues siempre el dentro de la estética de un videoclip, yo siempre he pensado que el baile, la danza o toda expresión corporal es vital para darle agilidad a la estética del vídeo, ¿no? O sea, yo lo bailar no es lo mío, y María tampoco es que baile mucho, así que le pusimos a mi hija ahí para que diga, no, pero bueno, que también el tema de la danza tiene su punto expresivo y su punto de rebeldía, ¿no? O sea,
1: sí, sí, sí.
0: Me explico, el tema del movimiento de los cuerpos libres es una parte de parte artística que está muy vinculada pues al tema de la libertad y tal, ¿no? Entonces esta canción, como es un himno antifascista, pues hay que bailarlo también. Pues
1: claro, si que sí. Pues oye, el tema de verdad que está muy logrado. Yo invito a los oyentes, a que entren en tus redes sociales, entren en YouTube, Gallo Rojo, Gallo Negro. Qué bonito está visualmente y cómo suena este tema. La verdad es que me ha gustado mucho, y de ahí la disculpa para llamar esta mañana a un Luis que cómo arranca el curso. Porque también con María estás en la Brigada Político-Social, Nos Robaron la Violencia es otro de los temas que tenéis, nuevos. ¿Cómo se presenta este curso? ¿De mucha creación, sobre todo musical, o habrá también algo detrás de la cámara?
0: Sí, bueno, a ver, tenemos un corto pendiente, también con un guión hecho por María Rivero, un corto de temática feminista y tal, pero bueno, que lo que pasa es que, bueno, que ella es ama ahora, tiene al crío, está metido en 20.000 proyectos, y bueno, para el final es que llega un punto, como decía Einstein, la teoría de la relatividad influye en el tiempo. Cuando más años pasas,
1: sí, sí,
0: más viejo te haces, el tiempo da para menos. O sea, esto es fascinante. Yo recuerdo hace años, a mí me daba la vida para todo. Ahora es que me da para poquísimo. O no sé si es poca fuerza y tal.
1: No,
0: hay muchos proyectos. Hay, luego también tengo otro proyecto de un poemario que sacó a nivel internacional una editora argentina sobre Palestina. Y que hemos musicado ya dos poemas y nos quedan unos seis más para hacer. Y tenemos más poco a poco, entre, claro, pero también ella, María, tiene sus proyectos.
1: Sí.
0: Y luego yo tengo, por ejemplo, también el trabajo con Cabrón Dandy. También estamos
1: también estáis ahí con ese grupo, no me quiero olvidar. Cabrón Dandy, que no tiene mucho tiempo de vida, pero sí que tenéis rodaje. ¿Cómo viene el curso? ¿También con conciertos o cómo estáis?
0: Sí, no, ahora hemos parado un poco porque queremos grabar el segundo disco ya. O sea, el primero estamos muy contentos, ha funcionado muy bien. Y este verano más o menos hemos dado varios conciertos y han estado súper potentes. De hecho, estuvimos tocando en Fiesta del Audio. Y la verdad que fue una gran sorpresa, que estuvo súper súper animado y la reacción del público y todo, y encantado de la vida. Era Rico Plaza, estuvimos el 17 tocando.
1: Sí, sí.
0: Y bien, con ganas de seguir haciéndolo, o sea, empezamos con ello a modo aventurilla, a ver qué tal nos sentíamos a esta edad, o sea, haciendo el rock and roll salvaje de nuestra época joven, y nos hemos dado cuenta que, que es como ir al gimnasio cuando eres mayor y te hace falta ir al gimnasio, ¿sabes? ¿No? Porque si el cuerpo no responde, pues nos hemos dado cuenta que retomar la música esta, el rock and roll enérgico con cierta edad es vital, o sea, el cuerpo te pone las pilas, te sientes más joven, incluso te invita a moverte, porque tienes que moverte sobre el escenario, claro. Entonces, coño, parece como que ya, el cuerpo se revitaliza y te sientes esa energía que poco a poco, que se va apagando los años, como que empieza a revitalizarse, y la verdad que en ese sentido está siendo una experiencia de catarsis y un poquito de coño, de retar al paso del tiempo, ¿no?
1: Que estamos sí, que sí, y que porque uno tenga edad no tiene por qué dejar, como suelo decir, ¿no? Esas aficiones o esas cosas que le hacen felices. Uno más o menos se amolda a la nueva situación y sale un grupo como este Cabrón Dandy, que de repente sale de la nada y habéis estado con un montón de conciertos. Atendiendo un montón de frentes por lo que veo. Esperando también que estés detrás de la cámara, porque de verdad que lo de contar historias también se te da de maravilla. Y esta mañana queríamos hablar con él, con Luis Vil, Gallo Rojo, Gallo Negro, Luis Vil y la Brigada.

0: yo siempre he dicho, mucha gente me dice, bueno, ¿cuándo vas a escribir un libro? Es algo que le tengo muchas ganas.
1: Mira.
0: De hecho, cuando me jubile, ¿sí? Es más el reto.
1: Sí, sí, sí. Pero me imagino que tendrás ideas en la cabeza, porque además a ti lo de escribir, contar y demás, la verdad es que te sale así como muy fluido. Me imagino que ideas tendrás,
0: ¿eh? Sí, ideas tengo, para que, claro, escribir un libro o dirigir una película es ahora mismo algo que me tuve que plantear de cara a... O sea, yo espero tener un... después de la jubilación espero tener una segunda vida. O sea, donde me levante por las mañanas y me dedique a hacer lo que yo quiera hacer. Entonces yo creo que será... espero que sea la época más y deseo que sea la más creativa de mi vida en torno a lo cuantitativo, no sé lo cualitativo ya, pero pero sí que es cierto que escribir un libro sí, o varios, lo que sea, sí tengo que ponerme, pero claro, ya a día de hoy ya necesito estar jubilado para emprender ese tipo de historia, porque es que no te da la fuerza, o sea, no te da, o sea,
1: mira, estaba pensando que hay gente que teme a la jubilación, Luis, y tú eres de los míos, que está deseando, bueno, a mí me quedan muchísimos años todavía, pero está deseando para hacer realmente lo que le apetece. A ti es que no te van a dar las horas cuando te jubiles tampoco.
0: No, hablo con muchos jubilados, ¿no?, desde el asunto este, ¿no?, y todos me dicen lo mismo. Hostia, Luis, parece que tal, pero luego estás jubilado y tampoco estás haciendo nada.
1: Oye, ahora que hablas de esto... Sí, perdona que te interrumpa, pero ahora que hablas de esto, que es que también estás colaborando con el grupo de mayores, el Consejo de Mayores de Amurrio, y también haces y gestionas los cineforums que se hacen, creo que es una vez al mes o cada dos meses, también estás ahí metido, ¿eh, Luis?
0: Y ahora empezamos la temporada nueva en octubre. Sí, es una historia súper guapa, pero es una pena porque yo me fascina cómo la gente, digamos... está continuamente reivindicando espacios culturales, cosas gratuitas, tal, para aquí, para allá. Y luego, hacemos un cineforum cada dos meses, y siempre van las mismas personas. Pero la media de personas son, échale, no te exagero, no 50 para arriba, sino 60 para arriba. O sea, vale, es una historia que los jubilados al tiempo lo hacían en su local, ahí en el Nagusi de... No sé cómo se llama el local ahora mismo, en Amurrio, al lado de Anchoqui.
1: Sí, el Club de Jubilados, en la UCI.
0: Sí, el Club de Jubilados. Sí, la hacían ahí, pues decidieron hacer una apertura pues para el pueblo, para que fuera todo el mundo. Entonces, ¿qué ocurrió? Que la apertura de esta manera para decir, oye, los jubilados aquí hacemos actividades culturales y tal, que no tienen por qué ser de nuestra temática de jubilados, un poco para que se vea que están activos, que quieren organizar cosas, que se participe de la cultura, ¿no? Porque podríamos a pasar todos nos vamos a jubilar y las personas así inquietas vamos a querer seguir formando parte del tejido cultural, ¿no? Sí. Entonces, ¿qué pasa? Que se hacen películas y se hacen los viernes, antes a los jueves, y es que yo siempre he hecho falta que haya poca gente y se ponen películas rebuscadas, temáticas, pues un año pues igual es la temática de la mujer, otro año igual la violencia de género, otro año temática de conflictos bélicos, de temática social, desahucios, cosas así, ¿no? Se buscan películas un poco de contenido social, ¿no? Y que sean, y que te den un poco pie a crear un cineforum con discusión, charla, tal, ¿no? Y la verdad es que es bastante guapo, ¿no? Y bueno, les pongo las películas un poco y hacemos la programación, pero vemos que no hay respuesta de gente. Y es que encima es gratis. Esperamos hasta las 7:30, 8, últimamente a las 7:30 para que dé tiempo a la gente que curre, salir y tal, ¿no? Y luego no entendemos el hecho de que apenas, bueno, va, gente sí, pues nos juntamos, el ancho que da Morro que tendrá para 300 y pico, localidades,
1: ¿sí?,
0: más o menos,
1: 200 y pico. Y bastantes.
0: Bueno, nos juntamos por 50, 60, ya, somos como una familia, porque nos vemos siempre las mismas personas, ¿no? Y es curioso que son las personas mayores las que más implican, no fallan. Y y muchas veces piensas, José, en el forum, acaba la película de los primeros días, o aquí se levantará la gente y se pirará. Bueno, acaba la película y aguantan estoicamente a que yo les casque la chapa de...
1: Bien, bien.
0: Y luego hay días que se abre debate, hay días que son más intensos, más interesantes, dependiendo de la polémica de la película o lo que pueda surgir. Pero bueno, continuamos con la historia, resistiendo, a pesar de no tener la visibilidad que hay que tener. Yo ya les digo a ellos que están muy, los jubilados están muy desconectados del tema

0: redes sociales y toda esta historia, ¿no?
1: Sí.
0: Yo les digo, joder, haceros yo por promocionar a través de mis redes los Cineforum, pero es que vosotros tenéis que meteros en redes sociales y pues ser parte de vuestro tiempo ocupacional.
1: Uh-huh.
0: O sea,
1: sí,
0: parte
1: sí,
0: de crear un Cineforum es adaptarse a las nuevas tecnologías de un día y es, hacemos un Cineforum, tenemos una plataforma de redes sociales, lo promocionamos, hablamos de las películas, se sacan fotitos de día dentro del Cineforum, uh-huh, se hace un pequeño resumen de lo acontecido, o sea, lo que hubiera que trabajar en las redes sociales para,
1: sí,
0: porque
1: sí,
0: todo el mundo se mueve por ahí. Pero va, lo ven como algo muy claro. Hace poco se cascaron una obra de teatro, un curro de la leche.
1: Espectacular.
0: Sí, si esto de las redes sociales es más sencillo. Es más sencillo.
1: Por eso.
0: O sea, hacerlo como algo ocupacional, ¿no? Pero les cuesta, y les entiendo, ¿eh?
1: De todos modos, os podéis dar con un canto en los dientes, porque cuando se organizan cosas, muy poca gente responde, y 50-60 de media, yo creo que está muy bien, será de los actos que más gente vaya, ¿eh? Que ha habido cosas, sí, que han tenido que clausurarse porque es que no iba nadie.
0: Ya, ya. Y luego hay gente, son muy activos, claro, son jubilados de otra generación.
1: Sí.
0: O sea, claro, yo me veo, yo espero jubilarme con suerte dentro de 6 años así, si me pilla, contrato relevo, estas cosas así, y claro, yo me veré con 60 años jubilados y no sé, tocando en una banda de punk rock, como Stavon Dandy, no sé, ¿sabes? ¿No?
1: Bueno, yo bueno.
0: Jubilado en un escenario zapateando, y coño, querré seguir estando en ese ambiente, ¿no? Y querré ser un jubilado activo y claro, yo creo ya muchas veces mis amigos son jubilados y son gente muy activa, o sea, más activa que quiere estar en el mundo cultural, en uh-huh, ¿sabes? No, ya no existe esa historia de jubilarte, poner una huerta y echar la partida al tute en el bar.
1: No, eso no tiene nada que ver, que también hay y también, claro, es ahora muy loable, ¿eh? pero ahora sí, los mayores son muy,
0: claro,
1: activos.
0: Somos otra generación,
1: sí, sí.
0: Otra generación que entendemos más el ocio con lo cultural más que con el hecho del clásico ocio de toda la vida, ¿no? ¿Me explico? Claro, ahora hace falta un nuevo espacio para personas jubiladas.
1: Uh-huh.
0: Hace un nuevo espacio y entonces yo creo que la gente en Agusi está por esa labor de estar creando. Incluso es fascinante que la mayoría de los jubilados en Agusi cuidan a las personas más mayores que ellos.
1: Sí, sí, también tienen un servicio, sí.
0: Encima, a veces me parece increíble.
1: Uh-huh.
0: Porque por el punto de ancianos vamos a pasar todos, ¿no?
1: Sí,
0: y todas,
1: sí,
0: ¿no? Y entonces, hacer una labor tremenda. Pero no se visibiliza en las redes, es algo que los conocen ellos y poco más.
1: Uh-huh.
0: Y yo les empujo a que a través de Cineforum, tal, pues que se hagan visibles y que vaya más gente a sus eventos. Pero bueno, les cuesta mucho el tema de las tecnologías.
1: Uy, pero llegará, porque son mayores, ya digo, que muy proactivos los de Amurrio. Bueno, si algo me queda claro de esta entrevista es que yo de mayor quiero ser como Luis Bill, tener esa energía, dar a tantos palos y tantos frentes como está dando, pero sobre todo disfrutando, que es de lo que se trata, disfrutar de la música, disfrutar detrás, sí, pues, de la cámara, disfrutar cuando uno se ponga a escribir el libro. Luis, que ha sido una gozada hablar contigo como siempre, hablaremos mucho este curso, nos mantienes informados e informadas, ¿eh? Es que ricasco.
0: De acuerdo. Venga, Agur.

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4: Las 12 y un minuto, seguimos en la sintonía de Radio Llodio después de buenas charlas, ¿eh? Cómo nos gusta hablar con nuestros invitados aquí en la radio. Espero que estén pasando una mañana entretenida. 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Y ahora, momento de concursar con la Casa de Resa. Uy, no nos ha dado tiempo ni a dar el teléfono, ¿eh? 946-726161. Egunon, buenos días.
5: Egunon, Irache.
4: Egunon, ¿qué tal estamos?
5: Borja, Berrido, no, en su equipo de ti, va a Kichus. Bueno.
4: Nos alegramos. Borja, apellidos, ¿cómo es?
5: Borja Teruelo Marina.
4: Teruelo, es verdad, Marina. Pues buen día, Borja, número 4 para ti, ¿vale?
5: Ah, para el mío.
4: Casco, Suri, Agurbay. Venga, tenemos por aquí a Borja, que ha sido rápido, raudo y veloz. 946-726-1. Buscamos el número 5, la Casa de Resa. El viernes nos van a regalar, o les van a regalar, un premio sorpresa, un sorpresón de premio. Y quien se lo lleva siempre nos dicen que les encanta, o sea que es regalo seguro, bueno y bonito. 946-726-1. Momento de concursar, porque enseguida, por cierto, vamos a charlar con más invitados, ¿eh? Que todavía nos queda por ahí carrete para rato, para seguir charlando y para seguir recogiendo llamadas en la Casa de Resa, donde están pensando ya en la Navidad. Claro que sí. Egunon, buenos días.
6: Buenos días.
4: Buenos días, ¿con quién hablo?
6: Con Pili, a la chavala mayor.
4: Muy bien, Pili, ¿cómo llevamos el día?
6: Bastante bien, aunque hace demasiado calor, pero bueno.
4: Sí, sí, aquí todavía en la radio no estamos mal, pero dan 30 ahí hoy, así que nada, a la sombra, Pili, número 5, ¿vale?
6: Vale, gracias.
4: Un abrazo, agur. Y la última llamada, la número 6. Todavía aquí en la radio estamos bien, ¿eh? Nos corre una brisita aquí en Industrialdea, que estamos además bien altos, casi casi a la altura de la chimenea del edificio Cerámica, casi casi. Aquí todavía corre la brisa, ¿eh? Pero hoy va a hacer calor. Todavía, en casi el mes de octubre, pues seguimos sintiendo esa sensación de verano. Aunque ya pensando casi casi en la Navidad, como les decía, la lotería de Navidad, que ya pueden comprar en la Casa de Resa. Última llamada, la de una. A la de dos, a la de tres. Buenos días, Egunon.
6: Sí, buenos días, Egunon.
4: Egunon, ¿nombre?
6: Loli Yarritu.
4: Muy bien, Loli Yarritu Uzquiano. Pues Loli, te vamos a dar esta semana el número 6 y que pases buen día, ¿vale?
6: Muy bien, gracias.
4: Un abrazo, agur. Y como siempre, agradecerles que escuchen la radio. De verdad, que lo hacemos con muchísimo cariño y cuando abrimos los teléfonos de concurso y les oímos ahí al otro lado, pues se compensa. Mañana seguimos concursando con la Casa de Resa.
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0: Seguimos charlando, tenemos invitado, nos vamos a hacer un poquito de deporte, también en el magazine de vez en cuando hay que mover las piernas. Y les queremos proponer dos citas para el mes de octubre en Orozco. Ahí está el Chinape Mendico Taldea de Orozco, que va a celebrar dos citas montañeras. Una este domingo con una tradición o una marcha tradicional, la marcha de fondo. Y para el día 17 han preparado la primera edición de la carrera Aichina Barrena, que es una carrera de montaña exigente, técnica, pero que va a recorrer un paisaje tan bonito. Mikel Olabarria es miembro del Aichinape Mendiko Taldea, miembro de la organización de la prueba. Bienvenido, Egunon, buenos días.
3: Egunon, Irache, y Egunon a todos los oyentes.
0: Bueno, que ahí seguís, al pie del cañón y nunca mejor dicho, ahí está el Aichinape Mendiko Taldea. Me imagino que arrancando el curso o vosotros empalmáis verano con inicio de curso. ¿Cómo es esto?
3: Bueno, no, nosotros el inicio de curso hacemos ya pues a finales de año, ya bueno, ya incluso ya estamos ya preparando el calendario de salidas del año que viene. Y en enero ya pues damos inicio ya a una serie de salidas pues de mediodía, de día, algunos domingos. Y luego sí, luego tenemos el plato fuerte. En junio solemos preparar una salida de fin de semana de varios días. Y luego ya pues el primer fin de semana de octubre pues hacemos la tradicional marcha, como has dicho, que ya llevamos 36 años organizándola. Y este año, pues, la juventud del pueblo, pues, se ha animado a volver a organizar, pues, la carrera que anteriormente ya organizábamos nosotros, pero por una serie de circunstancias al final y por falta de relevo lo tuvimos que dejar. Y, pues, bueno, pues, han animado los chavales y las chavalas del pueblo, pues, a organizar este trail, esta carrera de montaña que vienen pegando muy fuerte y, ¿sí? Y sí, lo están dando todo para el día 17 de octubre también.
0: Luego hablaremos del 17 de octubre, les doy algún dato que tengo por aquí, pero antes la 36ª marcha de fondo, 36 años. Es que será de las más longevas que tengáis. ¿Y qué tiene de especial esta marcha? Porque la verdad es que pues todos los años mucha gente participa, ¿no, Miquel?
3: Bueno, pues sí, pues ha habido años que ha estado asistiendo mucho más gente, pero ahora también solemos andar sobre los 600 asistentes a la marcha. Y la pregunta que nos hacías sobre qué es lo que tiene, pues tiene muchas cosas, ¿no? Al final se acumulan, se juntan una serie de cosas que, por suerte, vivimos, estamos en Orozco, tenemos el Gorbea a un paso, uh-huh. y en el Gorbea pues se pueden hacer multitud de recorridos diferentes cada año, pues visitando cosas pues súper bonitas, y eso, pues este año pues pues en la serie que llevamos organizando como otros años, pues sí, llevamos hemos metido pues un recorrido pues que para mí también es técnico, duro, pero a su vez es impresionante, de bonito y, uh-huh. y para gozarla.
0: Ahora, es que menudas vistas y menudos lugares tenéis en Orozco para hacer ese tipo de pruebas. Creo que la hora de salida es a las 7:30 desde la plaza de Orozco. Además, forma parte del circuito de marchas de la Federación Vasca de Montaña. Hay un par de recorridos, ¿no? Habéis, bueno, de kilometraje, ¿no? Una marcha sí. corta, una marcha sí, más larga.
3: Eso es, todos los años organizamos dos, tres recorridos, este año hemos organizado dos recorridos. Los dos pasan por el refugio del Gokoane Menditaldea, que está en Ostegarbin, porque el refugio del Gokoane es un refugio que tiene una cocina amplia y bastante industrial, y otra de las cosas que nos al final de la marcha es por las que tiene un plus también, es el avituallamiento. Claro, el avituallamiento, si no fuera por esta cocina, no podríamos dar pues los chorizos a la sidra que damos, las morcillas, el caldo, el café.
0: Sí.
3: Entonces, si no es por un lugar como este, pues por un sitio como el refugio del Cogane, pues sería imposible.
0: O sea, que dais un avituallamiento de ese pelo, ¿eh? De chorizo, morcilla, café. Luego se puede seguir caminando después de esa Maike Taco.
3: A ver, este año la suerte que tenemos es que después de la Maike Taco ya apenas sí. hay subidas. Algunos otro año hemos metido alguna subidita y la gente pues se quejaba o decía que uf, que después de meterte el avituallamiento, pues eso pues costaba. Y sí, en este avituallamiento tenemos chorizos de Hermanos Valencia de Orozco, que al final, gracias a ellos y a las morcillas de Santa María de Llodio, que colaboran y al final nos dan un montón de morcillas, un montón de chorizos, galletas Artillat, tenemos, gracias a la fábrica que tenemos al lado, pues también nos regalan un montón de galletas, los Privasa nos da plátanos, pues gracias a todas esas colaboraciones, pues al final consigues que te salga un avituallamiento un poco decente y que la gente, pues esperemos que vaya contenta de este avituallamiento.
0: Hombre, avituallamiento bonito, recorrido también precioso, con buenas vistas. Muy duro el recorrido, la corta, la larga, ¿cómo van a ser? ¿Por dónde más o menos vais a pasar este año?
3: La corta, bueno, se le dice la corta porque entre dos, pues se tienes que diferenciar corta y larga.
0: Que tampoco es que sea muy corta.
3: No, por eso te digo que son 26 kilómetros, tendrá 1000 y pico de desnivel. Al final no es para todos. No es para aquella persona que no ha hecho nunca nada y dice, joder, hay una marcha en Orozco. Pues hombre, yo creo que un poco de conocimiento y de cada uno conocerse a sí mismo y saber si puede hacerlo o no, sí que debería hacerlo. Pero bueno, para toda aquella gente que está un poco acostumbrada a andar, yo creo que la corta sí se puede hacer, y la larga ya sí que son palabras mayores, y sobre todo este año tiene una zona muy técnica porque se rodea ahí China. No entramos ahí China, pero sí que tenemos una zona kárstica que es técnica y a su vez es un poco, se las trae y en peñas y tiene un riesgo. Entonces pues ese riesgo que conlleva entrar entre piedras, y pues sí, pues al final para cualquiera no es. Y el recorrido, pues es un recorrido impresionante, porque de Orozco se sale dirección hacia Corbometa, se pasa por un menhir súper bonito, el menhir de Urizar, que está ahí en entre Urizar y Corbometa. Y luego ya en Belango Vuelta, antes de subir a Urbiseta, nos metemos por una sendita que llanea hasta Algorta, llanea baja, y luego ahí ya en Algorta ya nos dividían los dos recorridos. Una, la corta, estamos metiendo estos últimos años por un ayal que a mí me parece precioso, es muy húmedo, y a ver si el tiempo sigue estando como lleva el verano, y llover, ya sabemos que tiene que llover, pero... ¿Sí? Lo que empieza a partir del domingo a la tarde a llover.
4: Sí.
3: Y así la gente disfrutaría el doble del recorrido este entre ellas, entre en la marcha corta. Y la larga, ya nos metemos por la antigua canal que construyeron hace ya casi un siglo. Y se va por todo el canal hasta el nacimiento del agua de Aldavide. Y luego rodeando ahí China por debajo del ojo de Achilor, una zona ya, esa es la zona técnica, pero muy bonita, que da cara a Arratia, llegaríamos a Árraba, y luego ya cruzando las campas de Árraba, pues entraríamos otra vez en otra zona de peñas, una senda preciosa que nos lleva por la falda, por debajo de Godosteta, hasta la cima de Hipergorta, y a Hipergorta ya... Ahí nos juntaríamos a la marcha corta en el refugio del Golcobane, que tendríamos ahí el habitamiento. Te hemos olvidado decir que el habitamiento de la larga tiene otro habitamiento que no tiene chorizo, no tiene morcilla. El primero, el segundo sí, pero el primero no tiene, y estaría en Aldavide, encima de del nacimiento de Aldavide. Y luego ya, pues una vez estar en el refugio y coger fuerzas y ánimos otra vez, pues nos faltaría llegar hasta Zubiaur, hasta la plaza de Zubiaur de Orozco, pasando por el canal entre Ayas y otra zona muy bonita, un poco peligrosa, pero con mucho cuidado no debería de pasar nada. Entonces ya sería solamente ya la bajada del refugio hasta la plaza Zubiaur.
4: Qué bonito.
3: La plaza Zubiaur, pues ya, pues... Pues cada uno ya podría tomar sus potes en Orozco o irse para su casa o lo que sea.
4: Lo que quiera. Oye, qué bonito el recorrido, de verdad. Y bueno, pues al final la gente que participa en este tipo de marchas, pues disfruta no solamente de lo que es la marcha en sí, del deporte, sino también de las vistas. ¿Estamos todavía a tiempo para apuntarnos? ¿De qué manera hay que hacerlo? ¿Cómo funciona esto, Miquel?
3: Sí, a ver, la inscripción está abierta de la marcha y es gratuita. Lo único que sí recomendamos y a la gente les decimos que al final nosotros, por tema de referencia, porque luego el que llega a Orozco va a tener un obsequio. Entonces, para nosotros, para hacernos una idea de cuánta gente va a venir, pues sí que les recomendamos que se apunten en la web de Chinape, en la web del el grupo de montaña de Chinape. Sí.
4: Bueno, pues ahí tienen también la forma de inscribirse. Y luego, por cierto, no quiero despedir yo a nuestro invitado sin recordar lo que decías, que el día 17 de octubre también se va a celebrar la primera edición de la carrera Aichina Barrena. Es una carrera de montaña exigente, técnica, recoge pues los paisajes que hacen un poquito más salvajes del macizo de Aichina. Hay un recorrido, tú me corriges, de 34 kilómetros, 2.000 de desnivel, otro de 14 kilómetros, 800 de desnivel. Y creo que en Aichina, chinabarrena.com, ahí se pueden apuntar también, para el 17 de octubre, ¿no?
3: Sí, ya esas las inscripciones de la carrera están cerradas, ya hemos, en la corta, enseguida se llegó al máximo.
4: Qué bien.
3: Pero eso, ya están ya las fechas que

0: puede venir a Orozco defendiendo por las faldas de Algorta y así, lo que se hace es se sube a la cima de Odediaga y de ahí ya se defiende a Orozco. Entonces, lo que es la vuelta a Ichina y eso es, por debajo del ojo de Achulaur y todo eso, es muy parecida a la marcha de que vamos a celebrar el domingo. Técnica es muy técnica, sobre todo para ir corriendo, pues ya, si ya comentábamos antes, para ir andando era técnica y dura, pues ahora pues con la exigencia que conlleva el ir corriendo, pues más todavía, más peligrosa y más, se puede llevar más riesgo el pasar por esas zonas kársticas, sí, pues bueno.
1: Pero está bonito también el paisaje y ya digo que es una cita que se recupera y bienvenida sea para el 17 de octubre y Ichinan-Barrena. Bueno, pues de momento este domingo, la 36ª marcha de fondo de Orozco organizada por Ichinape Mendico Taldea. Mikel Olabarria, que vaya muy bien, disfrutarla mucho, ¿eh?
0: Pues eso, a ver si el tiempo nos deja y desde aquí invitar a la gente que no tiene esa capacidad técnica como para correr, que aunque sea, que invitarles a que pueden venir el día 17 a correr, a verla y a animar a los corredores, que habrá corredores, que hay corredores de toda Euskal Herria apuntados, y luego aparte, pues la gente también, invitarles el domingo a pasar un bonito día de la montaña en Orozco.
1: Pues ahí estaremos, con esta doble cita, es que ricasco, ¿eh? Buena semana.
0: Venga, igualmente, agur.

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Y vamos cerrando ya el magazine. 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

Las 12 y 30 minutos. Hasta aquí nuestro magazine de esta mañana. Ha sido entretenido, ¿eh? Y la información sigue a través de nuestra página web radioyodio.com a partir de la 1 del mediodía. Recuerden que les vamos a subir también los podcasts, todos los contenidos de esta mañana, para que los tengan, los puedan escuchar y compartir. Estamos también en redes sociales, como @radioyodio, en Facebook e Instagram, para que también puedan seguir ahí la información. Si le dan like, si la comparten, nos ayudan mucho a llevar Allende los Mares también toda la información de Ayaraldea. Bueno, pues lo dicho, que se quedan con Rafa Veras, informativos y deportes. Mañana a partir de las 11 les espero aquí en la sintonía de Radio Yodio. Hasta mañana, sean felices. Agur.

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2: ¿Qué tal? Saludos, muy buenos días, muy buenas mañanas en la sintonía Radio Llodio. Tiempo de información, comenzamos.
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2: Vamos con la primera voz de la mañana, y es que nos han llegado varias preguntas sobre qué ha pasado, dónde está la fuente que se quitó de la plaza de Abastos. Bueno, se lo hemos preguntado al ayuntamiento, a Inés Gastaca, no la han quitado, no la han tirado, no ha desaparecido, está guardada a buen recaudo para ver qué se hace con ella en un futuro. Le escuchamos.
8: Está guardada en las instalaciones municipales, perfectamente preparada para en cualquier momento poder instalarla en cualquier sitio. ¿Qué es lo que pasa? Que, bueno, primero, cualquier sitio no vale. Cualquier sitio tiene que ser lo suficientemente digno y chulo para poder poner esa fuente que al final, pues, que todos lo recordamos, la tenemos, sí, sí, sí. La visualizamos perfectamente, ¿no?, en nuestra memoria, y no queremos que esté en cualquier esquina de cualquier manera puesta. Pero es que además esos espacios tienen que respetar, primero tiene que haber conexión al agua y, bueno, pues sí, las instalaciones sí. la requiere, o sea, las mínimas instalaciones que requiere, y luego que, bueno, la visualizas en cualquier sitio, pues en una plaza la pones en medio, ya, pero luego esa plaza ya deja de ser versátil para poder poner pues una carpa, claro, hacer un teatro, un concierto. Entonces hay que tener mucho cuidado de dónde se pone. Entonces, bueno, de momento no hemos encontrado el sitio. Si alguien tiene alguna propuesta, perfectamente puede proponer, no hay ningún problema, pero bueno, está guardada para que el día que digas, jo, aquí es, este es el sitio chulo donde pues podemos hacer un homenaje o podemos plantear alguna cosa bonita, pues se puede hacer.
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2: Y en este punto del programa saludo a Omnia, Jakin Artaraz, ¿qué tal, egunon?
14: Egunon, Rafa.
2: Bueno, no es un tema propiamente de un pleno que ha sido ya, pero sí son asuntos que han pasado por pleno en algunos de los casos y que ahora, pues, por una parte no lo ponéis en valor y por otra exigís también que se vayan aplicando. No estamos hablando de tema de refugios climáticos y tema también de ordenanzas para... algo que viene con iniciales, pero que así resumido estaríamos hablando sobre todo de patinetes eléctricos y bicis eléctricas, ¿no?
14: Sí, eso es, vehículos de movilidad personal, sí. Se llaman en la norma, VPM, sí, sí. VMP, perdón, sí, sí. Eso es, entonces bueno, sí.
2: ¿Qué es lo que queréis poner en valor y qué me dice al respecto, qué exigencias?
14: Pues mira, metimos en el pleno dos mociones, una... en la que se hacía referencia a los vehículos de movilidad personal, puesto que hay una norma de la DGT, de la Dirección General de Tráfico, que marca que las condiciones en las que se puede utilizar o no esos vehículos de movilidad personal, en qué espacios, que tiene que haber un registro de cada uno de ellos, que hay unos que están homologados y otros no, el uso del casco, etc. Está en vigor desde enero del 2026. Y entonces estamos en casi agosto, vamos a decir, por no decir agosto ya, y desde el ayuntamiento, la policía municipal, que nosotros sepamos, ni ha solicitado que se haga llevar a cabo el registro de esos vehículos a la población, ni se ha llevado una campaña de concienciación de dónde, explicando dónde se puede utilizar y dónde no se pueden utilizar esos vehículos de movilidad personal, que sobre todo son patinetes, vamos a ver, para que nos entendamos, patinetes eléctricos, y bueno, la razón por la que metimos la moción era que teníamos la sensación, porque muchos vecinos nos lo trasladaban, de que había un peligro latente ahí, de que cualquier día puede haber un atropello o alguna cosa así, y los espacios, que algún día pasará algo, y entonces nos acordaremos de que desde enero está la norma aprobada y que no se está haciendo cumplir.
2: Sí, sí.
14: La moción se aprobó por unanimidad, pero las mociones no son de obligado cumplimiento. Una vez más lo repetimos aquí para que los oyentes que no lo saben pues lo tengan presente. Y entonces lo que con esa nota de prensa posterior a la aprobación de la moción lo que pretendemos es que desde la Policía Municipal, desde el Ayuntamiento, se haga esa labor divulgativa de la obligatoriedad de lo que marca la norma. Y que si se tiene que hacer una campaña de concienciación o de informativa para que la gente sepa cuáles son los deberes y los derechos, tanto las personas que pueden verse afectadas porque les dé miedo que le pase por al lado el patinete corriendo, tanto como las personas que tienen un patinete, que sepan qué normas tienen que cumplir, para eso se tiene que hacer una campaña. Para eso se tiene una campaña informativa y que la gente sepa de qué estamos hablando y cuáles son las normas a cumplir. Eso por un lado. Y por otro, la norma marca unas multas, claro. Si se tiene que hacer una campaña informativa al respecto y luego se lleva a cabo una campaña en la que se lleven a cabo avisos en los que cuando se coge a alguien, se busque, la policía municipal se cruza con alguien que está haciendo un uso indebido por el espacio, porque no lleva casco, porque van dos personas, que lo vemos todos los días, es que sí. Si tiene que haber una campaña en la que se les coja la matrícula a esas personas, que haya una, no una multa directamente, sino un apercibimiento primero, para que luego en el caso de que se vuelva a recaer en un incumplimiento, pues que ya se convierta en multa. Esos apercibimientos se han dado a lo largo de los años para con otras cuestiones, nos parece correcto, porque bueno, es un tema nuevo y puede ser que alguien no conozca los deberes que tiene que cumplir, puede ser que los vecinos no conozcan los derechos que tienen, etc., etc. Pero bueno, es la nota de prensa la orientamos como recordatoria para el ayuntamiento, para que eso pretenda, o sea, se lleve a cabo esa campaña y se empiece a trabajar en ese sentido.
2: Sí, sí. Oye, simplemente. ¿Y el otro asunto, el de los refugios climáticos?
14: Mira, los refugios climáticos. Ya hace, creo que fue el año pasado, cuando PSE, en el turno de ruegos y preguntas, en un turno de ruegos y preguntas que fue por verano, no recuerdo exactamente el mes, de un pleno, solicitó que se habilitaran refugios climáticos en el audio, puesto que las olas de calor cada vez, por desgracia, son más, igual no más intensas, porque llegamos a 42 y ya si pasamos de 42 entonces ya, no sé lo que va a ser, o 43, bueno, pero son más recurrentes, cada vez son más. Este año llevamos 3, si no me confundo. Ha habido la primera en mayo, que duró una semana, y luego ha habido otras 2. Y esto, pues no tiene pinta de que vaya a ir a menos. Total, que los refugios climáticos que se han habilitado cuando han hecho falta han sido 2. El ayuntamiento, el salón de plenos del ayuntamiento y la iglesia del pueblo, la iglesia de la Rico Plaza. Nos parece súper escaso. Esa moción también se aprobó por unanimidad, porque con nosotros cuando redactamos mociones, pues teniendo en cuenta que sabemos de sobra que no son de obligado cumplimiento, la redactamos de manera tal que orienta en positivo. La redactamos en positivo para que los grupos no ponerles difícil a los grupos, a los demás grupos que puedan votar en contra. Lo que solicitamos en esa moción y la nota de prensa es un recordatorio para ello, pues son diferentes cuestiones. Que se estudie, que entendemos que en algunos casos será difícil, pero bueno, que por lo menos se trabaje orientado a ello, en establecer refugios climáticos en cada uno de los barrios del audio. Es decir, en Garbea, yo qué sé, por poner un ejemplo que igual luego no es el correcto, pero se podría establecer como refugio climático el polideportivo de Garbea, donde hay aire acondicionado. Allí la gente seguro que es el local social del barrio. En la Triorro igual es más difícil buscar un espacio. En la zona centro buscar espacios más allá de esos dos. O bueno, si son esos dos en el centro, pues bueno, igual el centro es muy grande. Igual no es más para la parte norte que la parte sur del centro del pueblo. En Ugarte, en Areta, hay que buscar lugares, espacios que cuando llega una ola de calor desde el ayuntamiento se publifique, se dé a conocer a la gente que tienen esos espacios con, pues, con sus aires acondicionados o con sus zonas sombrías, donde pueden ir para refugiarse de estas olas de calor que tenemos cada vez más persistentes y de mayor calor todavía, o sea.
2: Sí, sí.
14: Sin más, luego también en la moción hacíamos mención en uno de los puntos que planteábamos a llevar a cabo un estudio, bueno, plantearse de alguna manera llevar a cabo plantación de árboles en zonas donde, aceras donde pues no se han quitado, se han ido quitando por la instalación de farolas o por pasos de cebra o por lo que sea, pero que caben diferentes alternativas para plantar árboles de rápido crecimiento, de mucho follaje, para que generen zonas de sombra, incluso, ¿por qué no?, plantearnos según en qué espacios, pues pérgolas con plantas de estas que se entrelazan, ¿no?, que puedan generar espacios de sombra. Llevar a cabo labores en ese sentido, porque esto no tiene atisbos de que se vaya a solucionar para el año que viene, ni para nada, ni para dos, ni para tres, sino todo lo contrario. El cambio climático lo tenemos encima y quien lo niegue, no sé, se lo debería hacer mirar.
2: Pues nada, ahí está, como digo, ese otro tema que queríamos comentar. Jackie, pues muchas gracias, un saludo.
14: Venga, gracias a vosotros por darnos la oportunidad de poder explicar nuestras posturas y nuestros planteamientos. Venga,
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2: Miramos un poco al pleno de Amurrio. Saludo a Laura Fernández, edil del Partido Socialista, en el equipo de gobierno. ¿Qué tal, Egunon?
17: Egunon, buenos días.
2: Bueno, vamos a hablar un poquito de tasas que se han adaptado, que se han aprobado por unanimidad en el último pleno. Laura, cuéntame, ¿de qué estamos hablando? ¿A qué aspectos van dirigidas?
17: Sí, bueno, pues respecto al pleno de este mes, lo más destacable es que todas las propuestas que llevó el equipo de gobierno fueron aprobadas por unanimidad, es decir, que tuvo todas ellas el voto favorable de todos los grupos municipales, incluido también el grupo de la oposición, el voto también favorable de Euskal Herria Bildu. Y bueno, pues creo que es un dato importante, porque estamos hablando de diferentes cuestiones que afectan a la gestión económica del ayuntamiento y a esos servicios que prestamos directamente a la ciudadanía. Entonces, bueno, en este pleno hemos actualizado las tarifas de varios servicios, ¿no?, como es el servicio de grúa, hemos modificado la tasa de residuos de cara a 2027, actualizado las tarifas relacionadas con las fiestas y la ocupación del espacio público, y además hemos incorporado dos nuevas figuras, una que es la tasa por inmovilización de vehículos y el impuesto sobre estancias turísticas de Amurrio. Entonces, bueno, voy a explicar un poquito las dos últimas.
18: Sí.
17: Que serían la tasa de inmovilización de vehículos, que lo que hacemos aquí es regular económicamente un servicio que el ayuntamiento ya viene prestando, que es cuando la policía local tiene que inmovilizar un vehículo en determinadas circunstancias y, pues bueno, es una actuación que genera un coste y lo que buscamos es que ese coste no recaiga sobre todas las vecinas y vecinos de Amurrio, sino que recaiga sobre quien obliga a poner en marcha este servicio. Entonces, hablamos de una tasa y no es una sanción, no es una multa por una infracción de tráfico, que sería una cosa diferente. También se ha incorporado la propuesta de... aquí hay una aportación que hizo Euskal Herria Bildu para incluir también expresamente los patinetes y los vehículos análogos.
18: Sí, sí.
17: Y en cuanto al impuesto sobre estancias turísticas, su creación viene determinada por la normativa foral y será obligatoria a partir del 1 de enero de 2027. Aquí lo que hacemos desde Amurrio es aprobar la ordenanza necesaria para poder aplicarlo. Y bueno, pues aquí el ayuntamiento tiene un margen de decisión y hemos optado por algo muy claro, ¿no? Pues aplicar estas tarifas mínimas que permite la normativa y recoger pues unas exenciones que hay previstas legalmente. Entonces, bueno, pues cumplimos con la obligación normativa, pero lo hacemos utilizando pues el margen municipal para que la aplicación sea lo más moderada y sencilla posible de cara a que repercuta lo mínimo en el turismo.
18: Sí, sí.
17: Pues y bueno, pues junto a estas novedades, como decía, hemos aprobado otras modificaciones que viene siendo la actualización de la tarifa del servicio grúa para adaptarlas al coste de servicio que presta la empresa adjudicataria y la tasa de residuos para 2027, dando cumplimiento a la ley que establece que la tasa debe cubrir el coste real del servicio, que es la ley 7/222, y la actualización de las cuotas se realiza según los cálculos que nos facilita la cuadrilla de Ayala, que es quien gestiona las basuras y se sitúan aproximadamente entre el 6 y el 7%, pues dependiendo del tipo de usuario. Aquí quiero señalar que existe una bonificación que bueno, pues no sé si la ciudadanía conoce, pero hay un 10% de bonificación para quienes participan en el sistema de compostaje comunitario. Y finalmente, pues hemos puesto al día también la ordenanza relativa a la ocupación del espacio público por ferias, barracas, casetas y atracciones. Y pues bueno, estas eran unas tarifas que llevaban congeladas desde el año 2014. Y pues bueno, además de actualizarlas, hemos introducido algunas mejoras, como la posibilidad de establecer una tasa cero para aquellas actividades o eventos que el Pleno considere que pues es de interés cultural o social. Y pues nada, todo lo que he contado, como he dicho al principio, creo que es interesante remarcar que todas estas propuestas fueron aprobadas por unanimidad y que pues es positivo destacar que más allá de las diferencias que podamos tener en otras cuestiones, pues en materia de ordenanzas fiscales y regulación de servicios municipales, pues todas las fuerzas políticas seamos capaces de alcanzar acuerdos.
18: Pues
17: y bueno, a todo el gobierno municipal, pues vamos a seguir trabajando en esa línea y pues bueno, actualizando lo que sea necesario para seguir prestando esta atención a los vecinos y vecinas de Amurrio.
18: Pues muy bien, Laura Fernández, Grupo Socialista, muchísimas gracias por contarlo, un saludo.
17: Gracias a vosotros, hasta luego.
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2: Bueno, el Audio ha empezado muy bien la temporada, ya es líder, ganaba en Zuia en este partido, como digo, donde a pesar de una decisión arbitral que retrasó esa victoria, pues se impuso el mejor. Saludo al técnico, a Goitz, ¿qué tal, Egunon?
23: Hola, Egunon, muy bien, muy bien.
2: Bueno, partido de nuevo, portería cero, que eso los técnicos valoráis bastante, ¿no?
23: Sí, la verdad que son números buenos, la verdad, es el objetivo que teníamos, no encajar, y lo hemos cumplido. La verdad que contento por esa parte, sí.
2: Oye, en Zuia digo que hubo alguna decisión por ahí que retrasó la victoria, pero bueno, al final se impuso la lógica, ¿no? Y el mejor se llevó los tres puntos.
23: Sí, bueno, fue un partido bastante más competido de lo que la gente cree. O sea, nos costó bastante entrar en el partido. Bueno, no tuvimos tampoco ocasiones muy manifiestas de gol. Sí que es cierto que la primera parte creo que el córner que metemos es un gol legal, pero tampoco lo sé, porque al final ellos piden falta desde luego que no hay. Mi duda es fuera de juego, pero sí que es cierto que no la levanta. Así que, bueno, viendo un poco en vídeo, pues se ve que ahí fuimos un poco parrillos, porque si hubiéramos celebrado el gol con más efusividad y no nos hubiéramos dejado llevar por la reacción de ellos, yo creo que hubiéramos empezado ganando. Pero bueno, fue un partido complicado. También ellos apretaron al final, tuvieron dos ocasiones a balón parado, dos palos. Y quizás la suerte que no tuvimos el año pasado, sin llegar a ser tampoco ellos dominadores, que nosotros tuvimos nuestras ocasiones también, pues no entró eso, no fue gol y pudimos llevarnos los tres puntos.
2: Tres puntos Egoitz que os dejan ahí arriba, es verdad, me lo decías el otro día, y es cierto, después de únicamente dos jornadas, bueno, está ahí la clasificación, evidentemente, pero sí, al menos, no sé si es una tendencia ya lo que apunta o todavía no se puede hablar ni siquiera de tendencias.
23: No, todavía no. Al final han sido dos partidos que yo creo que a nivel defensivo hemos estado muy serios. Igualmente también nos podían haber marcado, ¿no? Porque al final cuando el balón va al poste es que ha estado muy cerca de entrar. Entonces hemos tenido dos postes en contra, que eso también lo tenemos que analizar. Y luego pues con balón sí que no tuvimos igual el mejor día de todos, sobre todo en el último tercio nos faltaron mejores decisiones, también las contras creo que las pudimos resolver mejor, pero me quedo con la victoria y sobre todo también con la reacción del banquillo, que al final son dos partidos que nos lo han resuelto gente que no ha salido de titular y yo creo que eso es importante, pero todavía, bueno, evidentemente no somos un equipo arrollador de ganar 9-10-0 5-0 con facilidad y sabemos que esto va a ser muy difícil.
2: Oye, ese dato que me acabas de apuntar del banquillo no es un dato menor, ¿eh? En una temporada es muy, muy larga y hay muchas circunstancias a veces negativas y en ese sentido el contar con fondo de armario es muy importante.
23: Sí, yo creo que en ese sentido estoy muy tranquilo. Sí que es cierto que evidentemente hay posiciones en las que tenemos más recambio y eso también afecta a la convocatoria, ¿no? Gente que lo hace bien, pero pues que al final te ves obligado a tomar la decisión sobre más gente. Luego hay otras posiciones, como cualquier otro equipo, que estamos un poquito más cojos y ahí tendremos que tener un ápice de fortuna.
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1: Este martes en Consejo de Ministros, finalmente dos reales decretos de vivienda que incluyen la protección frente a los desahucios ampliada hasta 2030, la regulación del alquiler de temporada y habitaciones, la prohibición de la compra por fondos buitre hasta el 2028, más la prórroga de 2 años de los contratos en vigor que finalicen antes del 31 de diciembre de 2028. Son a grandes rasgos lo más importante que van a recoger esos dos decretos que aprueba el Consejo de Ministros, según ha transmitido el Ministerio de Vivienda, y como decimos, a la espera de que se confirme en rueda de prensa. Llegaban a un acuerdo PSOE y Sumar in extremis para que se puedan defender, decían, los intereses y derechos de la ciudadanía. Asimismo, el Gobierno va a pedir un pleno extraordinario por parte del Congreso para este mismo viernes y que se pueda convalidar de forma inmediata ambos decretos. No es lo único que nos tienen que contar durante el Consejo de Ministros, porque también el Gobierno español finalmente mantendrá, como se esperaba, los descuentos sobre el impuesto de hidrocarburos hasta final de año. Rebaja que en octubre se situará en 20 céntimos por litro, 13 céntimos por litro en noviembre, 6 céntimos por litro en diciembre, con mecanismo de salvaguarda ligado a la inflación. Y esto es importante porque esa inflación en septiembre escaló hasta el 4,9%, precisamente debido a la presión de la energía. Así que en ese Real Decreto también se limitará la subida de la tarifa de último recurso del gas a un 15% en el cuarto trimestre y el precio de la bombona de butano a 19,55 hasta junio del próximo año. El Real Decreto Ley incluirá una ayuda para el gasóleo profesional. Hablamos también de otras cuestiones. Acaba de terminar esa rueda de prensa después del Consejo de Gobierno aquí en Euskadi. Este jueves 1 de octubre nos anuncian, se reúne la consejera Nerea Melgosa con la ministra de Migraciones, Elma Saiz. Asegura Melgosa que le va a pedir que Euskadi tenga más competencias exclusivas en migración, una vieja reivindicación no solo para gestionar el Centro de Refugiados de Arana, sino también para toda la política migratoria.
2: No solamente está Ceuta en el, yo creo que la agenda del jueves, sino yo creo que, yo, como he dicho anteriormente, esta reunión ya estaba prevista. Es una reunión bilateral que solemos tener con los diferentes ministerios, sobre todo de gobiernos a gobiernos, para poder un poco mantener las agendas al día y ver un poco también las novedades que existen. Con este ministerio ya hemos tenido en más ocasiones para poner encima de la mesa cuál es la agenda política pública del tema de las políticas migratorias, con una reivindicación muy clara, que es el que queremos las competencias exclusivas en materia migratoria.
1: El Ayuntamiento de Hondarribia y la Diputación Foral de Guipúzcoa lamentan el fallecimiento de un hombre ayer en esta localidad después de recibir 3 disparos de la policía municipal cuando estaba a punto de atacar con un cuchillo a un agente de la Ertzaintza. Ambas instituciones confirman que el fallecido, al parecer un hombre con problemas de salud mental, que estaba en la calle, estaba siendo atendido por los servicios sociales, consideran por lo tanto un fracaso lo que ha pasado. Escuchamos a la portavoz foral, Irune Berasaluze.
3: Hasta lo que yo sé, el Ayuntamiento de Hondarribia sí pidió ayuda sobre este caso. No sé hasta qué punto empezó la Diputación a trabajar con esta persona, lo desconozco, pero efectivamente puedo compartir con el alcalde de Hondarribia que pasen cosas así, sí es un fracaso, no solo para las instituciones, sino, como decía, para toda la sociedad, porque realmente tenemos un reto importante para que, bueno, pues no se produzcan estas situaciones de marginalidad o de vulneración de personas que puedan terminar luego en situaciones así, más si tenemos que lamentar incluso pues enfermedades mentales o, bueno, pues que puedan llevar a las personas a vivir esta situación de calle.
1: En las carreteras, un camión averiado que está ocupando el carril derecho en la Nacional 1 en Idiazábal, sentido Gasteiz, en el Alto de Etxegarate, está complicando un poco la circulación, ténganlo en cuenta. Así llegamos a la 1:04, en una hora repasamos lo más destacado de la jornada, les dejamos ya con el deporte.
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1: Hola, ¿qué tal? Arratsaldeon, bienvenidos todos y todas a la cita con el deporte en Onda Vasca.

0: Movida deportiva arranca hoy martes 29 de septiembre de 2026 para que sonemos y tú nos puedas escuchar en el apartado técnico nuestro compañero Josu García. ¿Quién te lo cuenta? Dos de los deportivos de esta casa, Ángel Plaza, quien habla, José Manuel Monje. En este martes, caluroso martes, tira Plaza titulares.
1: Como siempre, comenzamos con el Atleti, nuevo entrenamiento de los rojiblancos en Lezama, sin fútbol en primera división. El próximo fin de semana, los de Tercí preparan el choque de este viernes en Anoeta ante la Real Sociedad, la final de la Euskal Copa. El técnico alemán tiene la ausencia de cinco internacionales, por lo tanto ha tirado del filial para poder entrenar con normalidad. Adrián Pérez, Selton, Oyono, Beñaz, Larrea, Monreal y Javi Sola se han ejercitado con el primer equipo. Sin los porteros habituales, Mikel Santos, Simón García, Pagazartundúa y Gallastegui han estado también con Terzi. Yuri Bruceta de vuelta con el grupo y trabajando con normalidad. Vamos a charlar, por cierto, aquí con Dani García, el que fuera jugador del Atleti, que sigue en Grecia, ahora en el Atrónitos. También con Juan Lejalde y con Beni Betegón. Y ya que ha comenzado la temporada de baloncesto, en Onda Vasca analizamos al Bilbao Basket con Chucho Sanz y Xavi Aja.
0: Claro que sí, todo aquí en Onda Vasca, la movida deportiva, viéndolo muy bien y escuchándolo mejor. 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
0: Qué bien suena esta sintonía en este martes. 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Plaza, ¿qué tal estás?
1: Muy bien, gracias a todos.
0: Alejandro, ¿qué tal vas?
11: Muy bien, todo bien, gracias.
0: ¿Ha habido gimnasio hoy, no?
11: Ha habido gimnasio, pero hoy no me he muerto.
0: Hoy tranquilo, vas poco a poco, te notas mejor, las agujetas ya no aparecen tanto.
11: No, está claro, estoy mejorando, lógicamente, de eso se trata, de mejorar poco a poco, de conseguir sobrevivir, que ya es algo.
0: ¿Estás utilizando algún...?
11: No, no me dedico a eso todavía.
0: O sea, solamente entrenar.
11: Solamente entrenar, vale, efectivamente. Vale, y muy bien, y con un tío fantástico, sí.
0: Puede decir su nombre, ¿eh? No hay problema, es el tu prepa y, oye, eso, si quiero, puedo decir.
11: No, dejo, es que nada, que para qué va a tener el nombre, pues sí.
1: ¿Te pone Juan también en régimen o no te pone en régimen?
11: No, vale. El régimen lo llevaba ya puesto.
1: Vale, vale.
11: Quiere decir que no...
0: Te da custom fit, Juan.
1: Sí, sí, no, pero a veces cuando coges a una persona, un personal trainer de estos, te pone régimen aparte de los ejercicios que te mande hacer.
0: Tú lo dices esto porque lo has oído.
1: No, porque lo he oído.
0: Lo has oído, por eso tú lo has oído. Y sobre todo, tú tal.
1: Lo veo en la tele.
0: Tú no te has puesto a régimen. Me acuerdo que un día venía cojo plaza. Tal cosa se puede contar, ¿no?
1: ¿Verdad? Sí, sí, yo.
0: Venía cojo plaza y le digo, ¿qué te pasa, Ángel? Me hice algo en el dedo.
1: Gota.
0: Gota. Tenía. Imaginad cómo se pone aquí, ¿eh? El artista, ¿eh?
11: Sí. A mí me pasa parecido, pero al revés. Es que realmente no te, las ganas de comer ya no son las mismas. Es decir, la edad te va modificando todo. Entonces ya no...
0: Joder, me alegra que me digas eso, porque yo cada día como más. O sea, cada vez me gusta más comer, quiero decir.
1: Sí, es un placer.
11: Hombre, a mí también, pero cosas muy concretas. Quiero decir que no... Que ya no soy de comer de primero alubias hasta las patas y luego de segundo,
1: no, claro, claro.
11: Y de tercero merluza.
1: Con calma y cautela.
0: Dice un oyente que ayer solo te faltó ir al programa de Ana Rosa, que estuviste en todos.
1: Todos estuvo, sí.
0: Juan.
11: ¿En todos?
0: Que estuviste en muchos programas, dice ayer.
11: Estuve en el tuyo y en el de Televisado.
0: Por eso, por eso.
11: Pues, muchos.
0: Pues te debió ver, te debió ver. Ángel.
11: Pues eso bien, ¿eh?
0: Que han entrado un montón de chavales,
1: sí,
0: cachorros,
1: bueno, en el Atleti. Tiene 5 internacionales y aparte un tocado y lesionado Terzi, por lo tanto hay que echar mano del filial. Para esta semana, sin compromiso, bueno, compromiso el viernes, ese partido en la noche ante la Real, que es de la final de la Euskal Copa, pero bueno, eso no es un partido, digamos, de liga, de puntos. Y por lo tanto, echar mano de Adrián Pérez, de Selton, de Oyono, Beñat Larrea, Bonreal y Javi Sola. Y además hay otro problema para Terzi. No tiene a sus dos porteros habituales, Simón y Padilla, que están con su selección. ¿Qué ha echado mano? Pues yo me he jugado del filial, Miquel Santos, Simón García, Pazatundúa y Gallastegui. Es decir, que está dejando al equipo de tu primo desolado, aunque imagino que no tendría entrenamiento el Atleti, porque si no, entrena con 5.
0: Bueno, pero tranquilidad. No,
1: sí, sí,
0: hasta
1: no.
0: El domingo juegan en Extremadura.
1: Por eso son nada, son
0: el Bilbao Atleti, sí, y el viernes el Atleti, el partido. Igual, bueno, no creo que se lleve a ningún chaval, ¿no?
1: No lo
0: para
1: sé.
0: El partido de la chapela.
1: Es que encima la Real está igual.
0: Bueno, se puede llevar alguno, pero quiero decirte que tiene... sean de los que vayan a jugar el domingo.
1: Claro, la Real tiene 9 bajas por internacionales solamente, más lesionados. Es decir, también Matarazzo está al límite de jugadores. Y el partido no sé qué importancia le van a dar, pero evidentemente los dos equipos, tanto Atlético como Real, tienen que tirar mano de filiales.
0: Juan, ¿pasaste calor ayer en la tele? Me está diciendo aquí la gente.
11: Sí, sí, porque llevé una especie de chaleco sin mangas.
0: Eso.
11: Que no me lo tuve que quitar, sí.
0: ¿Qué me está diciendo un oyente? Que dice, pobre Juan, el chaleco era muy bonito, pero
1: tuvo calor. Los focos.
11: Sí, me tuve que quitar. Sí, la verdad es que hace bastante. El problema de eso es que tendría que ir vestido de una manera y salir de otra. Y claro, no es posible. Entonces, pues sí, me equivoqué. Llevé un chaleco sin mangas y a mitad de historia me lo quité. Sí. Bueno. Porque hace mucho calor en ese sitio, sí.
0: Bueno, se te veía agobiado. Dicen aquí que se te veía agobiado.
11: A ver, me agobio en momentos. Sí, me agobio en momentos. Me agobio mucho con los faldones de la gente que dice cosas, porque hay una cantidad de cerebrados que te quedas asustado.
1: Ah, eso lo veis también vosotros. Eso se veía. Vale,
0: eso lo ves.
11: Y entonces hay cosas que dices, joder, tío. Además que no le puedes contestar, porque no vas a estar todo el rato,
1: claro,
11: contestándole a uno que diga, porque hay gente súper maja, pero hay uno de cada 100 que dices, tío, es que yo no sé si eres tonto o eres tonto, porque no tiene explicación. Yo puedo entender que de mí digas lo que te dé la gana, que soy un bocas, que estoy gordo, que soy feo, pues di lo que te dé la gana. Lo que no puedes decir que estoy contra el Athletic. No, este siempre habla mal del Athletic. Y dices, iba la madre que me parió. Pero un tío puede decir de mí que hablo mal siempre del Atleti. Pues lo dice, se queda tan relajado.
0: Ah, bueno, pero tienes que... Ya, tienes que
11: cagarme en tus muertos.
0: Tienes que estar por encima de eso, Juan. Eso ya sabes cómo es la
11: peña. Ya, pero no puedo.
0: Ahora mismo, yo siempre digo lo mismo. Cuando haces un comentario que no les parece, dicen que vas contra esta directiva. Cuando haces un comentario bueno de esta directiva, no te escribe nadie.
1: O eres pelota.
0: No te escribe nadie. Nadie te llama para decirte, oye, qué bien, habéis dicho algo. No te escribe nadie. Pero bueno, Betegón, ¿qué tal estás?
10: Pues muy bien, aquí trabajando un poquito.
0: Sí, muy liado en Twitter, ¿no? Muy liado.
10: Sí, algo muy liado, sí.
1: Hemos visto el último tuit que has puesto. Nos hemos reído un poco, pero bueno, sí, no, solo un poco.
0: Está liadillo, Juan, está muy liado este, ¿eh?
11: No sé, igual trabaja en televisión y no sabemos.
1: No.
10: Es influencer. Estaba un poco sorprendido con el comentario de Juan, lo del chaleco sin mangas. que es que no conozco yo chalecos con mangas, pero bueno, está bien.
1: Está bien, es verdad, cierto, cierto. Es como cuando
11: perdona, ¿qué decís? Que no conocéis chaleco con mangas. Yo conozco chalecos con mangas y chalecos sin mangas. Vas a contar a mí. A ver, no, ahora va a resultar que el chaleco tiene que no tener mangas. Hombre. ¿Estamos un poco zumbados los dos o qué?
10: A ver, ¿el chaleco tiene mangas?
11: Hay con mangas y sin mangas.
10: ¿Cuál es el chaleco?
1: ¿Cómo es un chaleco con mangas?
0: Chaleco con mangas, no sé cuál es.
10: ¿Cómo es el kimono o cómo es?
11: El kimono, dice.
0: ¿Cómo es un chaleco con mangas, Juan?
11: El chaleco con mangas es un jersey con mangas, con botones y con mangas.
1: Joder, un jersey, entonces, no es un chaleco.
11: ¿Un jersey? No, un jersey puede ser...
0: Tú dices el típico jersey, vale, que tiene botoncitos, pero eso no es un chaleco.
11: Ah, no, es un poco de...
10: Eso sea un suéter, un jersey...
11: Vale.
0: Una rebequita.
11: Ayer le dije 3 o 4 veces a David Salinas Armendáriz, y le dije 3 o 4 veces, el diccionario es súper importante, lo juro que lo voy a mirar el diccionario, pero creo que estoy acertado yo y equivocado vosotros, que a lo mejor estoy equivocado yo y lo cambiaré.
10: No.
11: Para mí, chaleco puede ser con mangas o sin mangas.
0: No, vamos a ver, el chaleco de toda la vida de Dios es sin manga, Juan, o sea, yo no sé... Pero vamos, puede ser, o sea...
10: Yo estoy muy ansioso de aprender, y si tengo que aprender ahora chalecos sin mangas,
11: por eso digo, yo lo miraré.
0: Pues estás ansioso por aprender, empieza a no poner los tuits que pone, que de verdad, chico.
11: Me está costando aprender.
1: Y con imágenes, además.
11: Es un poco tendencioso.
0: Vení, vamos a hablar de fútbol.
11: Vení.
0: La gente dice que chalecos sin mangas de toda la vida, Juan. Vamos, que haga una. ¿Existe el chaleco sin mangas, dedo para arriba? Sí. Y existe el chaleco con mangas, dedo para abajo.
1: Yo para abajo.
0: No existe el chaleco con mangas. Chaleco sin mangas.
11: Vale, lo miraremos. Digo una cosa, mire, y la pregunta a la Beni, que tiene mucho tiempo por la pinta libre trabajando. A ver si le ha gustado los dos decretos de Sánchez.
0: Uy, calla. Todavía no lo he visto.
10: No lo he visto yo tampoco. ¿Qué ha hecho? No.
1: Ha hecho uno para contentar a todos.
0: Juan, fútbol.
1: Y otro para contentar
0: a todos. Fútbol. Oye,
11: vale, pues venga.
0: Voy a saludar a un buen amigo que me hace mucha ilusión que esté feliz, que además está feliz. Y que, jo, ayer vi una foto de él, madre del amor hermoso.
1: ¿Qué pasó?
0: En el Eibar. Con Yuri, está undercapa también. Porque el Eibar, que ahora se está hablando muy bien del Eibar, pues el Eibar también estuvo. Sí, el Eibar también una temporada que estuvo. Yo no sé si es una racha muy buena o una racha muy mala. Yo creo que es una racha muy buena. Dani García, ¿cómo estás? Arracha el León.
12: Hola, buenas tardes.
0: Oye, muy bien, Dani, ¿sabes qué foto te digo, no? Una que estáis ahí posando todo el equipo.
12: Sí, la vi ayer.
0: ¿La viste ayer? Vaya pelo tú.
12: Bueno, más o menos ahora lo tengo parecido, ¿eh? Ahora estoy volviendo a dejarme de largo.
0: ¿Y Yuri?
12: Pues Yuri está igual, vamos. Él se mantiene mejor que yo creo.
0: Madre mía, que era por una racha buena, ¿no?
12: Sí, bueno, ayer me enteré de eso, porque yo no tenía ese recuerdo de 8 partidos seguidos ganando, pero creo que fue a lo último de la temporada, antes del playoff, y sí, estuvimos 8 partidos ganando, pero creo que no eran resultados muy abultados, más un 1-0, 0-1 que otra cosa.
0: Mira, siempre se lo digo a Alejandro, le digo, mira, Juan, cuando de repente tú has visto un equipo que en el tiempo dices, joder, este equipo qué bien anduvo, ves la plantilla y dices, joder, por algo era,
12: sí.
0: ¿Eh?
12: Sí, a ver, de esa plantilla pues luego estaba Bóveda también, Raúl Navas, que fue a la Real, a Osasuna, a ver, muchos jugadores que estábamos ahí, al final hemos estado bastante tiempo jugando en primera, o sea que, a ver, era un equipo joven y también había jugadores veteranos, pero de esos jóvenes, pues al final tiramos mucho el carro y muchos, pues bueno, tuvimos la suerte de jugar mucho tiempo en primera división.
0: Con Gaisca, con Ferre, con Lafu y luego ya también, bueno, también Mendilibar. ¿Qué tal por Atenas tú?
12: Bueno, pues bien, acabo de salir a entrenar y nada, pues ahora a descansar un poco y luego pues a hacer de padre, ¿no? Ya me conozco todos los parques de Atenas y pues vamos cambiando cada día uno, porque si no la niña en casa pues al final se aburre.
0: Te voy a decir una cosa, yo conviví con griegos durante 4 temporadas que estaban en el baloncesto, los dos estaban en el básquet, con Katsikaris, con Basiliadis, con Nikos Sissis, a que, aunque parece súper raro, a que les vas pillando cosas. El idioma.
12: Pues será cosa tuya. O sea, alguna palabra que tienen parecida en castellano, yo ahora, pues mira, pues en Olympiacos hablamos mucho castellano, porque los portugueses también hablaban castellano, más luego argentinos, y ahora pues, en el equipo solo tengo uno de Costa Rica, y ahora ya me toca moldar sí o sí. Bueno, el griego es imposible, pero ahora es todo en inglés, el entrenador es serbio, o sea que nada, me viene bien también para aprender un poco.
0: Sí, pero si yo te digo Evharisto, tú sí sabes qué me tienes que decir.
12: Sí, para calor, eso sí.
0: Esas
12: cosas me las sé.
0: Sí, por ejemplo, y Plaza, yo te lo he dicho vacilando en la relación muchas veces. ¿Qué feliz Plaza?
1: Sí, pero no,
0: es que
1: no,
0: quieres.
1: Ya, pero no te digo.
0: Lo aprendí mogollón de palabras, mogollón de Fred. Además, es que son muy parecidos a nosotros, los griegos.
12: Sí, bueno, yo creo que son un poco más alocados en todo, ¿no? Pero sí, a ver, el estilo de vida, sí. Luego en cosas como el deporte y calientes son más calientes que nosotros.
0: Bueno, la verdad es que sales de un Olympiacos histórico. Habéis ganado el primer título de clubes europeo de un club griego. Has ganado Liga, has ganado Copa. Vamos, tú ya estás en letras de oro en ese club, aunque hayas estado 2 años.
12: Bueno, no sé yo qué decirte. Ha sido una salida un poco fea y repentina de un día para otro. Y bueno, pues es lo que tiene también este tipo de clubes, ¿no? Pero bueno, soy yo orgulloso de mi trayectoria, tanto en lo deportivo como en lo personal. Dejo de grandes amigos y, por ejemplo, hace 2 días me fui a cenar con fisios y nutricionistas griegos, o sea que no. Por mi parte yo creo que lo he dado todo y ya está, o sea, no queda más. Ahora pues estoy en un club humilde, familiar, y lo bueno, pues bueno, que seguimos aquí viviendo en Atenas y la niña pues sigue yendo al mismo colegio y demás, o sea que no, por la parte buena es eso.
0: Claro, tú sales cuando sale Mendilibar, poco más o menos. Es verdad que la renovación fue bastante, no sé si costosa, pero sí fue larga, ¿no, Dani?
12: Bueno, pues yo también tenía en la cabeza igual volver a, me gustaría volver a Eibar alguna vez, jugar en Eibar otra vez, pero al final hablé con Mendy y la decisión, pues también en lo personal, a mí es un entrenador que me ha dado todo, entonces pues era algo que nos unía, ¿no? Deportivamente estaba todo de acuerdo para la renovación, pero bueno, luego hay otras cosas en el club que tú no puedes controlar, entonces De ahí está el tema. Luego cuando echaron a Mendy, pues bueno, vino Manuel y yo tenía con él los pocos días que he estado, hemos hablado mucho, me ha dado confianza, cariño, o sea, es un entrenador que futbolísticamente pues tiene cosas muy buenas, pero luego a mí personalmente la verdad que me ha ayudado mucho en esta semana, bueno, fue hace 2 semanas, pero en esta semana que tuve todo este jaleo, pues él me ha ayudado bastante, o sea que no tengo nada que reprochar, ni todo lo contrario.
0: ¿Pero qué ha sido? ¿Una cosa en plan peli de Estados Unidos, de béisbol, que llega el director deportivo y te dice te he traspasado a no sé qué? O sea, como te dicen, oye, que hay que salir.
12: Bueno, prefiero no hablar del tema porque no creo que se haga mucho eco de esto, o sea, pues, ya está, he cambiado de equipo
0: y ya está.
12: Estoy en otro equipo y voy a disfrutar de lo que me queda este año y a dar lo mejor de mí, como intento hacer siempre.
0: Llegas a Atrómitos, ¿cómo lo dicen allí?
12: Atrómitos, sí.
0: Igual, Atrómitos. O sea, no cambia la historia.
12: Creo que significa como no tener miedo a nada o algo así.
0: ¿Campo? ¿De cuántos espectadores?
12: Pues no sé, yo creo, a ver, es un campo que está bien, está en un barrio al lado de Atenas que se llama Peristeri, pero bueno, es los habrá que 2.000-3.000 personas, pero que es, como te digo, es menos presión, el entrenador intenta jugar bien, no sé, creo que es un equipo joven y bueno, pues creo que estos días están siendo positivos para mí. La verdad que voy contento a entrenar, que es lo más importante.
0: Dani, ¿vivías cerca del Pireo o no? ¿Vivías más, digo, porque Atenas es muy grande? ¿Ahora mismo tienes mucha más distancia del entrenamiento que antes?
12: Son 20 minutos más que antes. Lo único pues, que en esos 20 minutos, pues siempre suele haber. Es como si fueses pues de Bilbao a Donosti, en esa carretera siempre suele haber jaleos, pues aquí pues suele haber lo mismo, entonces ahora sí que tengo que salir mucho antes, pero bueno, bien, no, esos no son impedimentos, aprovecho para llamar amigos, escuchar podcast, la radio, o sea, me viene bien también eso para desconectar un poco.
0: Fíjate que cuando yo estuve en Atenas, depende de los días, no, creo que de los días, no las semanas, iba por matrículas la posibilidad de entrar en Atenas, sí, pares, impares y cosas de estas.
12: No, ahora no, no creo que... Aquí es rally, Fórmula 1 todos los días, pero lo de las matrículas, no está la ley ahora.
1: O sea, es supervivencia, ¿no? Eso.
13: A ver, es que aquí ya es una ciudad... Bueno, y motos, ¿eh, Dani?
12: Sí, a ver, pues van sin casco, con café en la mano, aquí no, si vas con el móvil no pasa nada, pero bueno, hay que amoldarse.
13: Dani, ¿qué temperatura tenéis? Porque aquí hace un calor horroroso.
12: Pues creo que ahora estamos mejor aquí que ayer, no hace tanto calor, o sea, ahora la noche sí que está refrescando, que se agradece, pero bueno, hace una semana estábamos en 30 y largos, ahora ya está mucho mejor la cosa.
13: A ver, Dani García, yo lo he contado muchas veces, aparte que es un tío espectacular y a mí como jugador me encantaba cuando estaba en el Atleti, pero digo que es un jugador que siempre ha estado al... sabía lo que estaba pasando, o sea, no era de los que, no, yo no veo ni leo nada, no, Dani siempre ha sabido lo que está pasando y le gusta ver y le gusta el fútbol. ¿Sigues la actualidad, por ejemplo, del Athletic?
12: Sí, sigo todo, bueno, hay cosas que, bueno, me entero de todo, pero hay cosas pues que hablo con alguno que otro, pero muchas veces a los del equipo no les pregunto por los temas de polémica ni nada. Futbolísticamente sí que he visto todos los partidos y bueno, estamos viendo un Athletic que todavía pues está intentando estabilizarse, ¿no? En partidos muy buenos o partidos normalitos, entonces todos queremos ver al Atleti del partido contra el Atlético de Madrid y demás, pero creo que también necesita tiempo, ¿no? Pero bueno, yo creo que se están viendo cosas positivas. Aparte de la polémica de todo, pues bueno.
13: De las invitaciones y eso, todo eso, ya lo has vivido, ¿no?
12: Bueno, a ver, hay una cosa clara, ¿no? Que con este presidente, él quería sacar a flote al equipo económicamente y hay que aplaudirle, ¿no? Porque está haciendo cosas increíbles a nivel económico para el Atleti y creo que sale reforzado, pero bueno, a nivel personal, pues creo que igual a él no le importa, pero es normal que los capitanes del Atleti pues luchen también por la gente que está con ellos el día a día, que tengan los mejores cuidados, como él también lucha por todos los trabajadores suyos, ¿no? O sea, que no por toda la gente que tiene en la directiva. Y por ejemplo, el día de la gabarra, todos los directivos estuvieron en la gabarra, pues nosotros hablo como si fuese capitán de la Atleti, es normal que también luchemos por la gente que está en el día a día con nosotros en Lezama.
13: También es verdad. Dani, el Atleti lo acaba de decir, hay que tener paciencia, ¿no? Cuando se cambia un entrenador y además es un cambio tan fuerte después de haber estado con Valverde tanto tiempo, hay que esperar un buen rato, ¿no? No 4, 5, 6 partidos.
12: Bueno, sabes que eso en el Atleti no vale, y supongo que el entrenador también lo sabrá. El Atleti, pues, aparte porque tiene un equipo que puede hacerlo, pues se espera que se gane todo, casi todo, ¿no? Es normal que se necesite un cambio, pero ya sabes tú que eso en el fútbol vas diciendo nada, hay que tener tranquilidad, pero van pasando las jornadas hasta que ya dices, oye, ya ha habido tiempo para hacer los cambios. Pero bueno, yo creo que es otra filosofía diferente de trabajo que Ernesto, y yo te digo que estoy viendo cosas buenas. No todo lo bueno que se podría ver a nivel de resultados, pero bueno, creo que el equipo va por buen camino.
13: No, y además lo que tú dices, al final hay que esperar. Yo lo decía desde el primer día, ¿no? Cuando se habló del Atlético de Madrid y algunos hablaban, ¿no?, de que Terzi que había dado con la tecla y que ya era un fenómeno. Bueno, pues luego han venido partidos como el del Deportivo Alavés y el del Elche y ha pasado eso. ¿Tú has vivido partidos de esos, Dani?
12: Sí.
13: ¿Qué se para todo? ¿Qué sucede en esos momentos?
12: No, también yo creo que el Atlético de Madrid tiene una manera de jugar que a ti te viene mejor, y en partidos contra el Alavés que se encierran atrás o el Elche y tú tienes que ser dominante y crear ocasiones, se ve ahora mismo en el fútbol que a todo el mundo le cuesta eso menos al Barça, que está en un momento increíble de estado de fútbol y físico. Entonces son partidos totalmente diferentes. El Atlético de Madrid te juega de tú a tú y tú eres mejor que ellos con distancia, entonces ganas fácil y haces un partidazo. Pero jugar ese tipo de partidos no es lo mismo que contra el Celta, que también ellos intentan, no es lo mismo que tú estés todo el rato proponiendo jugar y el otro equipo está encerrado, a que los dos propongan y tú seas mejor que el rival. Entonces el Atleti en esos partidos sí que ha sido mejor.
13: Claro. Me pregunta un oyente, dice, ¿cuándo vuelve Orsay? Claro, con la salida de Vesga ya no hay ningún componente de Orsay en el Atleti.
12: Bueno, yo creo que eso, nosotros tenemos el local y cuando dejemos el fútbol y nos juntemos, que eso lo vamos a seguir haciendo, pues echaremos los ratos allí, pues tanto en esas cosas como con otras, ¿no? Entonces es algo que no fue algo momentáneo, fue algo de seguir haciéndolo con el tiempo, con una excusa de volver a juntarnos los amigos a menudo.
13: La guitarra que le regalaron a Valverde era guapa, era buena.
12: Sí, hombre. En otras cosas no, pero Ernesto, para eso, muy refino para la guitarra, sí.
13: Alejandro, ahí le dices a Dani.
14: Pues sí, Dani, la verdad es que me alegra muchísimo hablar contigo porque yo también te he echado de menos. Pero me gustaría saber dos cosas. Una primera, ¿crees que tomaste una buena decisión marchándote fuera, fuera a Grecia? Esa primera pregunta. Sí. Y la segunda, si tienes pensado dedicarte al fútbol en el futuro. Es decir, cuando dejes el fútbol, piensas seguir con el fútbol.
13: Yo a Dani le veo entrenador.
14: Serías un buen tío.
13: Yo a Dani le veo entrenador.
12: Bueno, a ver, lo primero, no me arrepiento de la decisión que he tomado. A ver, vine a un equipo que es una noria rusa, ¿sabes? Y es o lo mejor o lo peor. Y aquí cuando se para, o cuando se pierde, se para todo y parece casi un metacombe, ¿no? Pero lo bueno que yo, el primer año que vino, pues ganamos todo y fue espectacular. Entonces no me arrepiento de ello. Aparte que a nivel familiar, tanto para mi hija como para mi mujer, ha sido crecimiento diario, y nuestra hija habla en inglés con 2 años y medio, entonces son cosas que eso agradeces. Y luego lo del nivel de fútbol, pues mira, hay días que creo que sí, me pongo a escribir en un cuaderno entrenamientos y ideas de fútbol que de todos los entrenadores que he tenido, ¿no? Por si algún día necesito refrescar la memoria y hacer ejercicios. Si soy entrenador de algo, otros momentos pienso que soy director deportivo, y otros momentos pienso que no voy a hacer nada relacionado con el fútbol porque me quita mucho tiempo. Entonces, yo creo que tiempo al tiempo, ¿no? Cuando deje el fútbol, que espero que sea dentro de mucho porque me encuentro bien y con ganas, yo creo que necesitaré un tiempo para pensar qué hacer, ¿no? Creo que el tomar decisiones rápido igual puede ser perjudicial.
13: Bueno, tengo dos mensajes. Uno que me parece un poquito jeta, este, que dice: tengo cuerdas y baquetas a buen precio, no es el momento. Y otro que dice: grande capitán, se viene arriba. Además, este es de Leibar, pero siempre nos escucha todos los días. Dice: orgasmos tenía con Escalante y con Dani. Madre mía, qué centro del campo. Que te cuente la anécdota de las botas.
12: Y los árbitros también.
13: Que te cuente la anécdota de las botas con la selección de juveniles.
12: Ah, sí. Eso lo dije en un podcast que tuve en verano en Madrid. No, que a ver, yo la primera vez que fui a la selección de Euskadi, yo estaba en el equipo de mi pueblo. Pero como hay un máximo de jugadores, pues del Athletic 4, de la Real 4, pues hubo ahí un ojeador que vio un partido preferente y entonces me llevaron a mí. Yo pensaba que iba con jugadores no a nivel de Euskadi top. O sea, yo pensaba que iba a jugar con la selección de Euskadi, pues territorial, tal. Y cuando llegué ahí, pues, a ver, ese día jugué con Iturraspe, con unos cuantos, y había jugadores pues de la Real que llevaban 4 pares de botas. Y jugamos contra la Real Vitoria, era campo de natural, y yo fui con unas botas de 40 euros de tacos de goma, que yo dije, espero no resbalarme. Entonces, pues, conté esa anécdota y para la gente resultó muy llamativa por la diferencia entre unos y otros, pero bueno, al final, sin más, son historias que eso, para contarlas a la gente.
13: Pero podría haber, ni los del Atleti te dejaron unas, ¿no?
12: A ver, si les llego a preguntar, hay tu resto seguro y todos los que había seguro, porque son unos tíos de la leche.
13: Además, Ander probablemente, Dani, te las hubiese dejado y luego se le hubiese olvidado pedírtelas porque...
12: Pero yo ahí, yo me senté en mi sitio, no dije ni mu, y dije, va, voy a aprovechar el día, que igual no podemos volver aquí ningún día más.
13: Ojo,
12: al final ha salido bien.
13: Ojo, Dani, que me acaba de mandar un mensaje Joseba Núñez diciéndome: yo era su entrenador de la selección de Euskadi, le convoqué.
12: Sí. La verdad que gran tío, y bueno, luego cuando nos hemos visto por Lezama, pues la gente típica de fútbol de Vizcaya, ¿no?
1: Oye, Dani, me gustaría hacer una pregunta a todo el volumen de la Atleti. Has comentado antes que ves cosas buenas en esta época de Terzic. Me gustaría saber tu opinión sobre la gente, los jóvenes, los que han venido cedidos, como el caso de Guere, de Canales, como Joanico también. ¿Qué te están pareciendo las nuevas incorporaciones de esta Atleti?
12: Bueno, me parece que están dando un rendimiento de la leche, ¿no? No es fácil jugar en San Mamés y tener que responder de la manera que están respondiendo. Lo único, pues, que ya sabéis cómo sois vosotros también, ¿no? Que a la gente que debuta muchas veces le ponéis en el pedestal muy rápido y luego pasan los años y ahora, por ejemplo, cada vez que escucho que Jaure ha bajado el nivel, tal, no sé qué, también hay que tener un poco de paciencia, ¿no? Porque tanto para uno como para otro, ni ponerles rápido tan arriba ni luego bajarles tan rápido, ¿no? Sabemos que hay que exigir a los jugadores, pero también hay que tener un poco de razonamiento en todo.
13: Antes de
12: que les veo muy bien a todos los jugadores y, por ejemplo, Guerre y Canales me encantan como juegan.
13: Estamos totalmente de acuerdo. Voy de segundo contigo cuando empieces a entrenar, Dani. Dice un oyente antes de ir con Benny, Dani, ¿dónde vivirás cuando te retires o dónde te gustaría vivir?
12: Bueno, vamos a vivir en Bilbao, seguro. Ya tengo la matrícula de la niña y todo ya, o sea que no en el colegio, vamos a vivir en Bilbao seguro. Y luego pues en el día a día para mí es muy importante tener gente amiga para que pueda compartir momentos, ¿no? Entonces todos esos jugadores que hemos tenido, que hemos compartido vestuario, vivimos todos al lado y en el día a día tenerlos cerca para mí es importante.
13: Y los colegas de a lo de la Florida, ¿no?
12: También a esos, ¿eh? a esos aparte también.
13: Benny, ahí tienes a Dani García.
10: Joder, Dani, para mí es un referente a nivel de personalidad en el juego y en la vida, porque la verdad que me sorprende que se haya ido a un país tan caótico como Grecia y haya sobrevivido después de la madurez profesional que ha tenido, que se le ve un tío muy muy pausado y muy madurado. Pero a nivel de juego sí tengo una cuestión. Yo te he visto siempre un referente en cierre, ahí ese pivote que cubre las espaldas a los creativos, pero tus progresiones ofensivas a mí siempre me sorprendían en positivo. ¿Por qué no se te ha dado más el lanzarte al ataque? Porque al final tenías llegada y tenías disparo.
12: Sí, pero a ver, eso también depende del entrenador, ¿no? Con Gaisca sí que fui mucho más eso y Marcelino sí que me pedía ir al verde, ¿no? El atreverme a hacer más cosas, la verde siempre me decía, tú eres mejor de lo que te piensas, deberías hacer mucho más en ataque, pero no sé, siempre he disfrutado de lo otro, ¿no? Con Mendilibar, por ejemplo, no le gusta que sea cierre, me pedía que fuese mucho más arriba a presionar, también he disfrutado así, pero la verdad que sí, que en el Atleti se me recuerda mucho más como eso, ¿no? Y creo que mis mejores rendimientos han sido de esa manera. Ojalá pudiese hacer las cosas que hace Galarreta, que para mí es como el mejor medio con el que juego en el Atleti, pero cada uno tenemos nuestras cosas buenas y malas. Entonces, pues bueno, sí, la gente me recuerda como un carnicero defensivo y pues nada, pues hay que asumirlo y punto.
13: Pues a mí te voy a decir una cosa, para mí tú no dabas tantas patadas para nada, o sea, quiero decir, para mí lo que eras es un solucionador de problemas importante, o sea, que pegabas unas barridas a todo lo que quedaba por ahí de mucho cuidado, pero el balón, no...
14: dime. A ver, no tenía opciones.
13: Hombre...
12: Sí, pero bueno, yo disfrutaba con eso.
14: Tiene que hacer tarjeta, me sacaban tarjetas por comerse marrones de gente que había hecho alguna pirulilla por arriba.
10: ¿Tienes
12: hay que tener de todos los equipos.
10: Dani, ¿tienes perspectiva de volver a Iván?
12: Sí, para mí es el objetivo que tengo, ¿no? El hacer un buen año este año para que el año que viene pueda volver a Iván. Pero bueno, luego ya sabes que en el fútbol puede pasar de todo y no se puede dar... No se puede dar todos los casos, pero bueno, mira, este año pensaba que iba a estar jugando Europa con el Olympiacos y luchando por la Liga, y ahora pues estoy en atrómitos pues a luchar por mantener la primera división, y nada, ya ves que en el fútbol en dos semanas, y más en sitios así, pues cambia mucho la historia.
13: Pues te voy a decir una cosa, si vuelves la temporada que viene a Eibar, no sé si la has visto o no, la ciudad deportiva es un espectáculo. O sea, han montado una ciudad deportiva en el Eibar que es, pero una envidia, es maravillosa.
12: Sí, sí, sí, la presidenta me mandó vídeos hace un par de meses y nada, ya se ve que han hecho un trabajo de la leche. A ver, yo creo que eso es lo bueno, que hemos dejado toda la gente que conseguimos el subir a primera, ¿no? Todos los años que hemos mantenido en primera división, que un club como el Eibar pueda haber hecho esas instalaciones. Ya me he comido yo entrenamientos en Azpeitia, en Zarauz, en Abadiño, que no tenemos ciudad deportiva, y íbamos cambiando cada día de sitio de entrenar, más luego en Mondragón. Entonces, pues mira, ahora para las generaciones que vengan a Eibar, que lo disfruten, y yo creo que ahí está la buena gestión de un club.
13: Tal cual. Dani, que un placer y una gozada al charlar contigo, que me encanta que estés feliz, que te vaya bien con la family, que en breve nos vemos por aquí, nos tomamos una cervecilla y hablamos más de fútbol. Gracias, mil.
12: Saludos a todos.
13: Agur. Dani García, con nosotros, en directo, sintonía de Onda Vasca. Nos vamos a ir a pausa, pero antes, atención, estamos a final de mes. Ya estamos a final de mes, última semana.
1: Mañana acaba el mes.
13: 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Qué espectáculo. Menú durante semana, brutal. Carta increíble en el fin de semana. 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
1: Yo te voy a hacer un tupper de rabas, ¿no? Al
13: son. Te he dicho que vengas, que te invito a las rabas. A las rabas sí, la bebida la pagaste. Vamos.
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13: Venga, que nos quedan muchos minutos para hablar de baloncesto, pero os recuerdo.
1: ¿A Juan ya Beni?
13: No, ahora voy, ahora. Ahora voy, déjame. No me líes, que estoy primero con las publicidades.
1: Vale.
13: 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Más cosas, ahora despido a Beni. ¡Beni!
14: No le despidas. No le despidas, que tengo que darle la razón. Porque en el 99% de los supuestos, chaleco y sin mangas, la definición de la academia, chaleco sin mangas, salvo en zonas sudamericanas y en la zona de Andalucía, Sevilla.
13: Vale.
14: El jersey se llama chaleco.
13: Vale, vale.
19: O sea, es una etimología del concepto abstracto jersey.
13: No, sabe lo que sabe,
14: no,
13: Juan.
14: El chaleco es sin mangas, definición del diccionario de la academia, diccionario chaleco sin mangas.
13: A ver,
14: en zona de Sudamérica y zona de Andalucía, en que al chaleco. Al jersey, que todos entendemos como jersey con mangas, le llaman chaleco, es un chaleco con mangas. Pero como chaleco, en principio definido, es sin mangas. Sí.
13: Yo tenía duda de que dijeses esto de no le cuelgues, porque tienes miedo a que si le cuelgo, va a empezar a poner más tweets. Por eso.
19: voy a leer lo de los decretos, esto, que no lo he leído.
13: Venga, pásalo bien.
19: Dice
13: mi hijo. Dice mi hijo que habrá que participar en el sorteo. ¿De sorteo?
1: Sí, él no puede. Él no puede.
14: Digo, ya ha conseguido una genialidad, Beni. Poner en desacuerdo a todo Dios.
19: Ah, no, pues si llevan tres meses cubriéndose de gloria, sí.
14: Pero pues la, es una en desacuerdo a todo Crispa ha conseguido hacer. Es una genialidad. Pero bien.
19: Bueno, ahora os lo cuento. Venga, os pongo un
13: bien. Venga, hasta luego. Hasta luego, Juan.
14: Hasta luego, un abrazo a todos.
13: Aja, jauna. ¿Cómo estás?
20: Muy feliz porque ha empezado la temporada de básquet, en este caso de Sune Bilbao Basket, y empezó bien, muy contento. Jugaron bien.
13: Está Chucho por ahí, ¿no?
20: Esperemos.
13: ¿Con Chucho?
1: Con voz y sin voz.
13: A ver si tiene voz. No, dice Josu que no, dice Josu
1: hablando de Chucho. Dice que no, que no. Estaba sin voz, ¿sabes? Sí, sí. ¿Qué le pasaba?
20: Bueno, esas cosas que pasan con estos calores de...
13: Por favor, ¿podéis decir que hay que poner para entrar en el sorteo de la comida? Abra.
1: Abra,
13: abra, abra.
1: A-B-R-A.
13: Eso es.
1: Abra.
13: Eso es. Así, ya un montón de WhatsApp, ¿eh? Han llegado ya aquí. A lo de Borja lo revisa, un carro de WhatsApp. Pero bueno, lo bueno, la gente quiere, sí, y sí, bueno, sí. Que como vayáis, vais a flipar, vais a volver. De verdad que merece mucho la pena. Está Chucho. Chucho, ¿qué tal estás?
21: Muy bien.
13: ¿Qué dice Aja que estaba sin voz el otro día?
21: Sí, señor, estaba sin voz. Pues cogí un frío, me debió tocar la garganta y no podía hablar.
13: Vaya.
21: Bueno, cosa la cual agradeció mucho todo.
13: Qué malo. Bueno, os voy a decir una cosa. Yo he estado con Chucho en partidos y para nada Chucho es de los que está dando la paliza. Todo lo contrario. Le preguntamos
1: aprendes,
13: a él.
1: Aprendes mucho, ¿no?
13: Eso te iba a decir. Eso te iba a decir. ¿Sabi?
20: Que me alegro mucho que esté con vos y que esté aquí delante de los oyentes.
13: Oye, la expectativa está alta con el equipo, ¿eh?
20: Bueno, yo ni alta ni baja, pero es un buen equipo, yo espero, más que ilusión que como objetivo, que entre los ocho primeros, y a ser posible que entre los ocho primeros en esta primera fase, porque eso supondría que Sune Bilbao Basket vuelva a jugar la Copa del Rey.
21: A ver, me vais a dejar que eche un jarro de agua fría, ¿no?
1: Vaya.
21: Vamos a ver, mi media conclusión por el primer partido, no fastidiemos, ¿eh? A este hay que dejarle andar, hombre, a este hay que dejarle andar. Los partidos, si me decís, no, y los anteriores, dices, los anteriores son de pretemporada, y eso no vale para nada. Sí, para ponerse en forma, pero nada más. Es decir, que aquí vamos a tomárnoslo con calma, ya hemos jugado un partido, y vamos a ver si jugamos, pues no sé, cuatro, por ejemplo, y empezamos a sacar alguna conclusión, desde mi humilde punto de vista.
1: Pero en esta primera jornada, Chucho y Xavi, los dos, teniendo en cuenta o valorando lo que se ha ido del equipo, y lo que ha venido, ¿veis un equipo más fuerte, no sé, con más ganas o con más ilusión para la afición?
21: Yo ya te he contestado, vamos a ver, hemos abierto el melón y hemos visto que no está pepinado, ¿no? Vale, uh-huh. Perfecto, ahora vamos a ver si lo catamos y el sabor es correcto, por lo tanto hay que dejarle unos días, en la nevera, fuera, tal, ¿eh?
1: Bueno, y le meteremos ya. Yabuski el otro día metió el último segundo, como lo hacía, casi aquí, y dio la victoria al Zaragoza.
20: Sí, no, la verdad, bueno, es que toda la liga ha mejorado.
21: Y si en Zaragoza piensan que con esto van a jugar la Copa, probablemente se den un guantazo parecido al del año pasado.
1: Eso es. ¿Sabi?
20: No, que sí pienso que tiene el equipo un poco más fuerte Sune Bilbao Basket, además tiene una ventaja fundamental que ha mantenido el bloque, y eso sobre todo en principio de temporada te ayuda muchísimo porque está más trabajado y bien se notó desde mi punto de vista, pero prácticamente he visto la mitad de los equipos de hace de estos días y todo el mundo ha fichado gente muy atlética, gente que ahora no sabe todavía cómo jugar a estos, otros que han venido pues de las segundas ligas estadounidenses y tal, que juegan mucho más individualista, pero en cuanto cojan el río táctico va a ser complicado la liga, pero todo el mundo se ha reforzado, sobre todo en calidad atlética por los partidos que he visto hasta ahora.
1: Y una pregunta, Chucho, en general, el baloncesto antes, yo no sé, Iván, me equivoco, me corregís, sois entrenadores, era sobre todo mucha defensa, ¿no? Y luego habría que atacar, pero es que en esta primera jornada, Valencia 100, Fonsagrada 105, Breogán 110, Juventud 104, Barcelona 119, Leyma Coruña 101, Sune Bilbao Basket 107, Manresa 92, y luego ya de San Pablo Burgos 97, Cosme Balcona de 98, casi en 100. Es que hay un montón de equipos, Chucho, que han pasado o han llegado a los 100 puntos sin jugarse prórrogas.
21: Sí, es que hay mucha gente que mete puntos ahora y las defensas no son tan buenas. Hemos equivocado eso del físico de las defensas con agarrar, con empujar, con este tipo de cosas, y lo que hay que hacer es defender, que defienden muy pocos, ¿eh? en estas ligas. Hay muy pocos jugadores que defiendan, como Dios manda, muy pocos.
20: Claro, que he visto que de salida hay muchísimo atleticismo, además está optando por jugar, precisamente porque todavía no se ha trabajado el rigor táctico, el momento está jugando en velocidad. Manresa fue espectacular, nos metieron 5 o 6 canastas de saque de fondo en contraataques y transiciones rápidas. A mí siempre me ha fastidiado mucho, eso tengo que decirlo. Pero bueno, llegado hasta este punto, se está jugando a tirar muy rápido, ataques de 8 o 10 segundos, mucho tiro de 3. Y la otra cosa más importante, estamos en inicio de temporada. En cuanto el scouting empiece a funcionar dentro de un mes, ya veremos a ver si todo el mundo mete 100 puntos.
1: También es verdad. Y también
21: no, eso es seguro, Eso es seguro. Lo que dice Sadi, bueno, pues esto va en misa. Mira, o sea, que no lo han visto jugar mucho a nuestro jugador, pero no le hicieron mal la defensa,
13: Sí. Ojo a este mensaje, Yo lo que sí veo es una pareja de pivots muy buena, Nivel top 5 liga.
21: No, pero no descarado, un desconocido nos hizo 15 puntos y otro desconocido nos hizo 10, pues bien, cuidado de los pibos contrarios, sí. O sea que no. Así de claro,
20: Es más, yo me mosqué mucho.
21: También, pero
20: 17 puntos con Genda, que acaba de llegar a la liga, como que dice, que sí es muy atlético y tal, pero jugando la misma transición una tras otra, juega un pick and roll frontal, y mate va, mate viene. 17 puntos un recién llegado, Uf.
21: Hombre, sí, y otro recién llegado, 10, que lo dejamos tirar.
20: Sí, de los triples frontales, sí.
21: Pero ya acabas,
1: pero Chucho, para dar algo de valor al Tainan Sun y al básquet, ya que hablas de tantos puntos por los rivales, 6 jugadores o 7 de básquet de 10 para arriba. Puntos.
21: Es que esa es la traducción, de lo que habéis dicho, que teníamos 7 tíos del año pasado. Esa es la traducción. Uh-huh. Es decir, que hay 7 jugadores que saben de qué va esto, que hay que jugar, que están en el entorno de los 10, 12 puntos, y eso le hace realmente peligroso al Bilbao
20: Basket. Sí, es un juego muy colectivo, mueven bien el balón, han llegado gente ahora que sabe distribuir el balón, que no sé, ya no tienen que demostrar que tengo que hacer 20 puntos para justificar mi puesto aquí en esta Liga CB, y una vez que han entendido eso, pues que ahí están jugando mejor. Normantas, por ejemplo, tapó el mal día de Darling, que yo estoy seguro que es el peor partido que ha jugado los últimos años, porque no es normal que hace lo de 8, además estuvo ansioso y lanzó cuando tenía que lanzar, pero Normantas, que también empezó ansioso el año pasado, se le veía con una normalidad, con una tranquilidad, ahora tengo que tirar, tiro y la meto, y otro que penetrar, penetro y la meto también. Es un juego colectivo muy importante, y es la mayor virtud que para mí tiene Sun Emilio Basket. Tenía ya el año pasado, y al mantener el bloque de inicio, ya tiene más ganado que muchos equipos que han cambiado 8, 10 o 11 jugadores.
1: Fíjate, Chucho, yo quería comentar una cosa, lo has comentado tú por encima, Xavi, lo dijo en la rueda de prensa posterior al partido, ya me pues armado el triunfo, aunque sacó a dos jugadores, luego dijo, pido perdón, porque el triunfo ha sido colectivo. ¿Qué importancia tiene Chucho, aunque es una jornada, también es verdad, será la primera jornada, no sabemos lo que va a pasar después? ¿Qué importancia tiene que el triunfo, que el equipo tenga un trabajo colectivo y que no se base todo en el poder anotador de uno o dos jugadores solamente?
21: Ya, bueno, pues es fundamental, es fundamental, pero bueno, es un trabajo colectivo, pero uno de nuestros metepuntos, que es Giliar, hizo su trabajo.
20: Magníficamente, además.
21: Bueno, pues es que ese es el tema. O sea, aquí la gente tiene que hacer su currelo. Y unos es de meter puntos, otros es de defender, otros es de ayudar. Es decir, está bien. Es decir, que Frey no tiene que meter muchos puntos, pero cuando lo dejan solo, las tiene que meter. Y eso es lo que hizo.
20: Y las
21: entonces, en definitiva, pues claro, es que y ese es, yo creo que es la grandísima ventaja que podemos tener. El llegar bien en forma a todos. Y luego, bueno, pues Darling, pues ya veremos. Pues ya se acoplará, oye. Ya se acoplará.
13: La competición, Chucho, ¿sabes? La competición europea esta temporada es bastante mejor que la que ha jugado Bilbao Basket en los últimos tiempos. ¿Esto le va a castigar luego para la Liga?
21: No, yo creo que no.
1: ¿Por qué, Chucho? ¿Por qué?
21: Porque no es físicamente muy superior. Es superior, pero no es físicamente superior. Al Bilbao Basket le puede castigar que sea físicamente muy superior.
1: O sea, a nivel de la FIBA y de la Champions es parecido, ¿quieres decir?
21: Físicamente, no hay tanta diferencia, ¿eh?
20: Los grandes atletas están en Euroliga todos, y tal, el atleticismo, claro, donde claro, es brutal la diferencia, claro, es Euroliga. El resto no, sí es equipos mucho más sólidos, no hay peritas en dulce como hubo en las fases anteriores. Claro. O sea, de hecho,
13: todos los partidos van a ser competidos.
20: Van a ser competidos. El primer grupo que le ha tocado está, por ejemplo, Slavia Praga o el Alba Berlín, son cosas mayores, sí, ¿sí? Y que no estoy menospreciando al equipo bosnio, pero es que estos dos en primera fase, antes no te encontrabas ni de lejos, vamos.
21: No, pero el tema es si nos va a castigar eso. No, podemos tener mejores o peores resultados, pero físicamente no nos va a castigar.
20: Y que sean viajes cómodos, porque ir a Bosnia no es fácil.
13: Chucho,
21: no.
13: Un abrazo muy grande.
21: Otro para vosotros.
13: Xavi, en 30 segundos, Inversus. Perdió la Euskal Copa.
20: Bueno, fue una casualidad. Perdió, además, estoy viendo el partido y tal, porque faltaba la pivota australiana, que había pedido permiso para volver a su país por un tema de papeles, y el momento que la otra pivota titular, la americana, salía del campo, el Donosti se ponía por delante. O sea, fue así, porque unos son más importantes que otros en los equipos. No, va a estar muy igualado los tres equipos vascos en la liga. Igualado por abajo y no por arriba como yo quisiera, pero bueno, veremos este sábado que empieza la liga en Vigo, en Navia, contra el Celta de Vigo.
1: Un recién ascendido,
20: pero que gente que ha jugado ya liga antes y tal, Clementín Samson, la entrenadora Cantero y tal, es un partido difícil porque tienes que ganar.
13: Gracias, Xavi, gracias, Ángel, gracias, compañeros técnicos. Nos vamos yendo aquí en Onda Vasca. Ahora sigue sonando la radio y a las 3 de la tarde tertulia Fútbol 11. 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
5: Son las dos.
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también Isabel Rodríguez, la ministra de Vivienda, no hay representación de Sumar, así que probablemente les tendremos que escuchar después. La cuestión es que han conseguido que la mesa del Congreso también apruebe un pleno extraordinario para este viernes, donde se tienen que aprobar ambos decretos. Se supone que se han comprometido en sacarlos adelante, pero claro, tienen que tener en cuenta el resto de grupos, y hay cuestiones en las que algunos no estaban de acuerdo. Hay un decreto que incluye las iniciativas que cuenta con la aprobación de todos los grupos. Ese va a salir el viernes adelante, pero hay otro, el segundo, que contiene la prórroga indefinida de los alquileres, y este es el punto que rechazan Junts y PNV, hablar de una prórroga indefinida, que es lo que quería Sumar. Mientras tanto, ahora mismo nos van a explicar todas las medidas que ya vamos poco a poco conociendo. Mientras tanto, como decimos, en Sol, en la Plaza del Sol, en Madrid, siguen en la acampadas esas mil

0: el PSOE, si con esto va a ser suficiente, si no lo va a ser. Lo cierto es que estamos ahora mismo también analizando los datos que hemos conocido de la inflación de septiembre, que son un fiel reflejo de lo que estamos viviendo. 6 décimas por encima del mes anterior, una inflación que ronda ya el 5%. Estamos muy lejos de lo que para el Banco Central Europeo sería una inflación correcta, un IPC correcto del 2%. Y todo se debe a los carburantes, a la energía. De ahí que este Consejo de Ministros también nos tenga que explicar un decreto que sale hoy respecto a las bonificaciones, por ejemplo, al gasóleo, a la gasolina. Esas que acababan mañana y que finalmente se van a prorrogar, bueno, pues también nos tienen que explicar en qué punto y cómo van a ser ese decreto de bonificaciones. Y además, en Página Política tenemos hoy nombre propio. Es el de John Urresti, para todos, presidente de la Fundación Vital, por lo menos hasta ahora. Y hasta que su partido ratifique que la propuesta que hoy nos ha lanzado el Araba Burubachar, que es que sea el candidato a la alcaldía de Gasteiz, sea ratificada por las bases del partido. Cuando eso sea así, será el candidato, por tanto, del PNV a esa alcaldía. Seguro que más de uno todavía se ha sorprendido respecto a este nombre que no nos esperábamos. Sobre esa página político-electoral también vamos a hablar con ese repaso que haremos de las últimas noticias al respecto. Y, por supuesto, de la conmoción que todavía persiste en Hondarribia tras esa muerte a tiros de una persona que presuntamente estaba atacando con un cuchillo a otras personas, incluida un agente de la Ertzaintza, una agresión que fue repelida por un agente de la policía local. La víctima era una persona que, según nos han confirmado las instituciones, tenía problemas de salud mental, de ahí que se haya abierto una investigación ante lo ocurrido. Pronóstico meteorológico desde Euskal Meteo, Latz Príncipe, arratsaldeón.
1: Arratsaldeón, durante las próximas horas el ambiente será claro y caluroso con viento racheado del sur y temperaturas que superarán los 30 grados en la vertiente cantábrica. A medida que avance la tarde, sin embargo, debido a la cercanía de un frente, la nubosidad irá aumentando, empezando por el oeste, y el cielo al final del día quedará nuboso. Y mañana, con la llegada de un frente, esperamos un cambio de tiempo. De madrugada todavía el viento soplará del sur y el amanecer volverá a ser templado. Pero a partir de la mañana el viento comenzará a girar a norte por el litoral y por la tarde se extenderá por todo el interior. Estará nublado y lloverá. Por la mañana la lluvia será escasa, pero durante la segunda mitad del día irá a más, lloverá en forma de chubascos y pueden ir acompañados de tormenta. Esos chubascos no se descarta que sean intensos al final del día en el este del territorio. Las temperaturas máximas descenderán notablemente, rondarán los 25 o 26 grados, pero se registrarán en torno al mediodía. Por la tarde el ambiente refrescará bastante. Por lo tanto, esta tarde aumentarán las nubes y con el viento del sur el ambiente será caluroso en la mitad norte sobre todo, y mañana el tiempo cambiará, el viento girará norte, lloverá y refrescará notablemente, sobre todo por la tarde.
0: En las carreteras Nacional 1 y Idiazábal, Alto de Etxegárate, sentido Gasteiz, está cortado el carril derecho debido al vuelco de un camión. Precaución en este punto. Las 2 y 5, ampliamos.
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0: In extremis y tras días de negociación, PSOE y Sumar han llegado finalmente a un acuerdo respecto a las medidas sobre vivienda que hoy ha aprobado el Consejo de Ministros y que tendrán que ser ratificadas en un pleno extraordinario en el Congreso de los Diputados este viernes. El Gobierno ha optado por dividir finalmente las medidas en dos decretos. Uno incluye las iniciativas que cuentan con la aprobación de todos los grupos de la Cámara. El segundo contiene la prórroga indefinida de los alquileres que rechazan Junts y PNV. Delia Ureta, arratsaldeón.
3: Arratsaldeón. La ministra de Vivienda está a punto de explicar en rueda de prensa el contenido de los decretos aprobados y a la espera de conocer la letra pequeña han trascendido algunas de estas medidas pactadas, que cuentan con el respaldo de todos los grupos y que se incluyen en el primero de los decretos, que previsiblemente sí saldrá adelante. En este decreto se incluiría la protección para los vulnerables frente a los desahucios hasta 2030, la regulación del alquiler de temporada y por habitación operaciones, la prohibición de compra de viviendas hasta 2028 para los fondos de inversión y la prórroga de 2 años de los contratos en vigor que finalizan antes del 31 de diciembre de 2028. En principio, estas son las medidas que contarían con los votos para salir adelante, pero Sumar y el resto de formaciones de izquierdas insistían en incluir otra medida, la prórroga indefinida de los alquileres, una medida que PNV y Junts ya habían advertido no iban a respaldar al considerar que no defiende el derecho de los pequeños propietarios.

0: Miriam Nogueras, portavoz de la formación catalana, en declaraciones a Televisión Española.
1: Lo que nos llega, un veto de los socios de Sumar, que no aceptan esta protección al pequeño propietario. Es un real decreto que es diferente porque sí que incluye algunas de estas medidas que nosotros hemos propuesto, no todas, pero sí algunas, pero es verdad que ha incluido de nuevo ayer por la tarde esta parte de desprotección de nuevo al pequeño propietario.
0: Los grupos todavía no se han pronunciado sobre las medidas aprobadas en el Consejo de Ministros. Están esperando a la rueda de prensa del Gobierno, que acaba de comenzar, para dar explicaciones, pero Podemos, antes de conocer su contenido, ya calificaba los decretos como mero parche. Ione Belarra.
2: El Gobierno lo único que tiene que proponer a cambio es un parche. Es una auténtica tomadura de pelo a toda la gente que está saliendo a las calles. Tiene que haber cambios estructurales, cambios de fondo, que realmente nos permitan acabar con ese negocio de la vivienda. Ni una sola medida estructural en ese Real Decreto Ley.
0: El Partido Popular, por su parte, critica las medidas aprobadas en el Consejo de Ministros. Alberto Núñez Feijóo afirma que no van a solucionar la crisis de vivienda.
3: 8 años de rumbo equivocado en vivienda, como ustedes imaginan, no se va a solucionar con el decreto que en este momento estará discutiendo los socios que conforman el Consejo de Ministros. El daño que ha hecho este gobierno no lo van a reparar los culpables, es decir, este gobierno. ¿En qué consiste ese decreto? Desde luego, con el primer partido de nuestro país no han hablado ni un minuto, no le han dedicado ni un minuto a este asunto. No va a tener resultados.
0: La mesa del Congreso ya ha respondido de forma afirmativa a la solicitud del Gobierno español, por lo que el viernes se va a celebrar un pleno extraordinario para votar los dos decretos sobre los que hasta ahora da cuenta la ministra de Vivienda.
4: Sí, ahora mismo ha tomado la palabra ya Isabel Rodríguez, la ministra de Vivienda, por lo tanto será ella quien explique en qué consisten ambos decretos y después pues vendrán las reacciones, que no serán pocas. Desde el viaje institucional a Viena, el consejero de Vivienda al Gobierno Vasco, Denis Itxaso, ha llamado a los grupos parlamentarios en el Congreso a que apoyen esos decretos y lo ha traído a Euskadi. Dice que la prórroga de 2 años, si se acepta, permitiría proteger en Erandio a 14 familias, resaben al lado de los 8 cuyos contratos vencen en 2026, también a las 510 de Bentaberri y otros municipios que tienen esa problemática.
5: La regulación que

0: Por su parte, la portavoz del Gobierno Vasco, María Ubarretxena, ha señalado que hay que ser prudentes, aunque entiende que realmente lo que se necesitan son más viviendas con precios asequibles.
1: Primero, pues tenemos que conocer el texto definitivo y saber también si finalmente va a haber un acuerdo. Y hasta entonces, por tanto, desde el Gobierno Vasco vamos a ser prudentes. Necesitamos más viviendas, más rápido y a precios asequibles, combinando la máxima protección a las personas vulnerables con seguridad jurídica también para los inquilinos y para los propietarios. Lo importante, por tanto, es que las instituciones seamos capaces de alcanzar acuerdos y convertirlos en medidas que lleguen definitivamente a la ciudadanía.
0: Mientras, en la Puerta del Sol la acampada continúa a la espera de que anuncien qué pasos van a dar. La primera valoración de la portavoz del sindicato de inquilinas, Valeria Racú, ha sido negativa ante esa perspectiva de que finalmente haya dos decretos. Ellos hablan directamente de farsa.
2: O decreto Mari Carmen en su totalidad, en un único decreto, donde se incluya todo lo que necesitamos como primer paso para avanzar hacia sacar la vivienda del mercado y que la vivienda sea de verdad un derecho, como dice nuestra Constitución, o cualquier otra cosa que salga, será un decreto farsa.
0: En el Arriaga, mientras, también hay un centenar de personas acampadas. Han surgido allí tras una concentración de ayer por la tarde frente al ayuntamiento. Allí gritaron consignas como "fuera buitres de nuestros barrios". Al menos hay unas 8 tiendas de campaña y en sus carteles pueden leerse frases como "no quiero que mi casa sea casa quechua". Mientras, la inflación sigue dándonos disgustos. Septiembre nos ha dejado una subida de precios de hasta 6 décimas. El IPC está ahora mismo prácticamente en 5%, sobre todo se debe a los carburantes. Los precios de la energía tampoco nos están dando buenas noticias porque han elevado el IPC a su máximo. Los alimentos frescos, otro más a apuntar, porque repuntan con fuerza hasta un 5,8%. Esta es la situación que tenemos. Precisamente el Gobierno español ha aprobado nuevas medidas para contener esa subida de precio en los carburantes. Fuentes de Moncloa informan de que se van a mantener los descuentos sobre el impuesto de hidrocarburos hasta final de año, con una rebaja situada en unos 20 céntimos por litro en el mes de octubre. Hoy Arratsaldeon, Arratsaldeon.
3: Arratsaldeon, sí, actualmente el descuento es de 5 céntimos por litro de gasolina y 20 céntimos por litro de diésel. Sin embargo, una vez finalice el mes de septiembre, es decir, el jueves, estas bonificaciones decaerán, por lo que el Gobierno ha tenido que elaborar un nuevo Real Decreto. Se trata ya del tercero, con el que el Ejecutivo Central trata de paliar los estragos que está causando un conflicto en Oriente Medio que no ha variado nada en los últimos meses. Así las cosas, el Ejecutivo Español mantendrá los descuentos sobre el impuesto de hidrocarburos hasta final de año. En octubre la rebaja será de 20 céntimos por litro, en noviembre será de 13 y en diciembre de 6 céntimos por litro. Además, el decreto contemplará un mecanismo de salvaguarda ligado a la inflación, como ocurrió con el diésel, que por el encarecimiento de este carburante se activó la cláusula que incrementaba la rebaja a 20 céntimos. Además, se va a limitar el precio de la bombona de butano a 19,55 euros hasta junio del próximo año y la subida de la tarifa del último recurso, la tarifa TUR, de gas natural, a un 15% en el cuarto trimestre. Una tarifa que habría subido, de no aprobarse esta medida, más de un 45% a partir del 1 de octubre en el caso de las tarifas más bajas y más del 50% en la tarifa habitual.
0: Bueno, pues será el ministro de Economía, vicepresidente del Gobierno, Carlos Cuerpo, quien cuando acabe Isabel Rodríguez tome la palabra para explicar también este decreto aprobado en el Consejo de Ministros. 2 y 13 escuchan Onda Vasca, Grupo Noticias.
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0: Vamos con la página política, mejor dicho, la página electoral. Seguimos conociendo nombres de cara a esas próximas elecciones del 23 de mayo. Jon Urresti es sin duda la sorpresa del día. Es el hombre por el que el PNV apuesta para recuperar la alcaldía de Gasteiz. Es una apuesta fuerte, notificada por el Araba Buru Batzar mediante un comunicado. Si el partido refrenda esa designación, tienen que votar, dejará su cargo en la Fundación Vital, entidad que lleva presidiendo los últimos años. No es Jon Urresti un político profesional, nunca se ha presentado a elecciones, nunca ha ejercido ningún cargo público, pero se ha convertido en una apuesta fuerte por parte de la formación jeltzale para esa alcaldía de Gasteiz. Se enfrentará allí a Iñaki García Calvo del PP, a Rocío Vitero de Bildu, Maider Etxebarria del Partido Socialista, porque precisamente el líder de los socialistas vascos en Condesa ha pasado esta mañana por los micrófonos de Onda Vasca, ha destacado que no tienen prisa en su formación para presentar candidaturas y deslizaba, por eso lo hemos dado por hecho, que Maider Etxebarria va a ser la alcaldesa nuevamente en Gasteiz. Además de esto, se ha referido al nuevo estatus, cargando contra la manera de actuar de PNV y de EH Bildu. También ha criticado a miembros del Gobierno vasco por manosear, ha dicho, el autogobierno ya.
3: Sí, sobre las candidaturas.

0: estructuras en el Condeza informa que no se encuentran ahora mismo en ese punto y asegura que están muy tranquilos y todo porque tienen plena confianza en que en el próximo ciclo electoral el PSE seguirá creciendo. En Vizcaya están cerrados los candidatos y las dudas residen ahora en Guipúzcoa y en Araba, aunque tal y como destaca en la capital alavesa, Maider Etxebarria será de nuevo y salvo sorpresa candidata a la alcaldía.
1: Hombre, yo creo que siendo la alcaldesa, evidentemente a mí particularmente me encantaría que fuese nuestra candidata, ¿no? Al final es una decisión personal, pero evidentemente la lógica nos dice que Maider Etxebarria será la candidata del Partido Socialista Euskadi a la alcaldía de Vitoria.
0: Andueza habla también sobre las negociaciones acerca del nuevo estatus, asegura que las conversaciones siguen activas, pide discreción y deja claro que de lograr un acuerdo deberá ser a tres bandas.
1: Seguimos sentados en la mesa y eso creo que siempre es una buena noticia, ¿no? Eso quiere decir que no se ha roto nada. Ya veo alguna tentativa por parte de algunos de intentar imponer su relato, por tanto, seamos prudentes. Yo hago un llamamiento tanto a EH Bildu como a Partido Nacionalista Vasco a que aparten de alguna manera esa competición por ver quién es más nacionalista, a la que nos tienen acostumbrados todos los días, para que todo esto salga bien. Tiene que ser a tres bandas y tiene que ser constitucional.
0: En otro orden de cosas, ha mostrado tajante en lo referente al puerto de Pasaya, considerando que es fundamental que este puerto siga manteniendo la calificación de interés general para mantener los 4.000 puestos de trabajo que dependen de él, por lo que sigue rechazando el traslado de esta competencia. Y precisamente sobre las competencias y el autogobierno, ha hecho referencia a las palabras del lendakari Imanol Pradales, afirmando que, por supuesto, que no es moneda de cambio, y ha criticado a ciertos miembros del gobierno vasco por manosear, dice, el autogobierno en sus negociaciones en Madrid.
1: Que el autogobierno no es moneda de cambio. Bueno, yo lo que sí veo es algunos miembros del gobierno vasco utilizando precisamente el autogobierno como moneda de cambio cuando va a Madrid. Claro que no es moneda de cambio, por supuesto que no es moneda de cambio. El autogobierno es la herramienta que nos posibilita poner en marcha políticas, pero el autogobierno no hay que manosearlo. La principal virtud del autogobierno no es que nos permita ir a Madrid a hacer determinados discursos o a exigir o a reclamar que nadie invada nuestras competencias. La mayor virtud del autogobierno es tener la capacidad de sacarle el máximo rendimiento a través de la gestión.
0: Por último, en torno a los recientes roces con su socio de gobierno, el PNV, Andueza ha reivindicado la independencia de su partido para expresar sus discrepancias políticas, recordando que son partidos de tradiciones políticas diferentes y tienen un acuerdo de gobierno, pero no un pacto de silencio.
2: Bueno, pues al autogobierno, al Estatuto de Gernika, se ha referido esta mañana también la portavoz del gobierno vasco, María Ubarretxena. Dice que tiene la mano tendida su gobierno al Ejecutivo español intentando que haya un acuerdo, para lo cual ha dicho se está trabajando muchísimo. También ha indicado que en caso de que finalmente no haya acuerdo, no será porque Euskadi no lo haya intentado hasta el final. Recuerda, en respuesta a las declaraciones que hacía Eneko Andueza aquí esta mañana, que las propuestas que se negocian con Madrid están consensuadas, habladas con la parte socialista. Y respecto a la reunión bilateral prevista entre el Lehendakari y el presidente del gobierno, Pedro Sánchez, dice que solo se producirá si hay acuerdos de calado.
3: Bueno, la reunión bilateral, como saben ustedes y siempre decimos, se producirá siempre y cuando haya o consigamos acuerdos de calado para que se pueda dar esa comisión bilateral. Seguimos hablando, la mano sigue tendida, sigue habiendo conversaciones y veremos si realmente se dan esos acuerdos de calado o no se dan. Si hay acuerdos de calado, se producirá la comisión bilateral y si no los hay, pues no se podrá producir. Seguimos trabajando para que pueda darse, pero iremos viendo.
2: Con Ubarretxena ha comparecido la consejera de Bienestar, Juventud y Reto Demográfico, Nerea Melgosa, quien se va a reunir este jueves con la ministra de Inclusión, Seguridad Social y Migraciones, Elma Saiz, para reclamarle de nuevo las competencias exclusivas en materia migratoria. En este encuentro, que fue aplazado el mes de agosto por la crisis de Ceuta, también servirá para que ambas administraciones analicen diferentes ámbitos vinculados a la gestión de la extranjería en Euskadi. Así es, Vera, Arratsaldeón.
4: Arratsaldeón. Melgosa ha recordado que el gobierno vasco tiene una reivindicación muy clara para que Euskadi asuma las competencias exclusivas en materia migratoria. Según ha explicado, el objeto de la reunión es trabajar sobre cuestiones concretas de la agenda bilateral, identificar posibles avances y dar continuidad a una interlocución que ha considerado necesaria en una materia cada vez más presente en las agendas políticas públicas. Preguntada sobre la posible acogida de migrantes que se encuentran en Ceuta, Melgosa ha remitido a lo ya manifestado por las tres diputaciones forales respecto a su disposición o no, y en ese sentido ha recordado que las instituciones forales son las que tienen las competencias en esta materia. Por otro lado, Melgosa ha detallado los asuntos que abordará en la reunión del jueves con la ministra de Migraciones.
5: Hablaremos, entre otros asuntos, de las capacidades que Euskadi pueda desarrollar en ámbitos vinculados a la gestión de extranjería, de la relación entre migración y empleo y de nuestra participación en aquellas políticas estatales y europeas que tienen después una incidencia directa en nuestro país, en Euskadi. También queremos avanzar en fórmulas estables de coordinación entre ambas administraciones. Euskadi ya desarrolla una parte importante, muy importante, de las políticas de acogida, de integración, de empleo, de servicios sociales o de convivencia.
4: Por ello, la consejera de Bienestar defiende que tiene sentido analizar con rigor y desde la colaboración institucional que otros instrumentos pueda asumir Euskadi para gestionar mejor la realidad migratoria. Melgosa ha insistido en que en la agenda del encuentro no solo está la realidad de Ceuta, sino también la necesidad de contar con un plan estructural que ordene la política migratoria, con la vista puesta en que Euskadi asuma las competencias exclusivas en esta materia.
5: No solamente está Ceuta en la agenda del jueves, sino yo creo que, ya, como he dicho anteriormente, esta reunión ya estaba prevista. Es una reunión bilateral que solemos tener con los diferentes ministerios, sobre todo de gobiernos a gobiernos, para poder un poco mantener las agendas al día y ver un poco también las novedades que existen. Con este ministerio ya hemos tenido más ocasiones para poner encima de la mesa cuál es la agenda política pública del tema de las políticas migratorias, con una reivindicación muy clara, que es el que queremos las competencias exclusivas en materia migratoria.
4: Preguntada sobre el futuro centro de refugiados del barrio de Arana en Gasteiz, Melgosa ha reiterado que el gobierno vasco aspira a tener las competencias en materia migratoria y, por tanto, gestionar también esa infraestructura con capacidad para 350 migrantes, aunque en principio solo acogerá a 120. De momento, su fecha de apertura se desconoce, aunque está previsto que abra sus puertas antes de final de año.
2: Hondarribia continúa conmocionada tras lo ocurrido anoche en pleno centro de la localidad guipuzcoana. Un hombre que estaba protagonizando algunos altercados, que incluso trató de agredir a un agente de la Ertzaintza con un cuchillo, falleció tras recibir 3 disparos de un guardia municipal. Ahora los vecinos y las instituciones se preguntan si este hombre, en situación vulnerable, estaba recibiendo la protección que necesitaba. Ayuntamiento y Diputación incluso hablan de fracaso, Esther Fernández.
6: Sí, todos los grupos políticos del Ayuntamiento de Hondarribia han firmado una declaración institucional en la que expresan su pesar y dolor por el fallecimiento de este hombre de origen senegalés y vecino de la localidad, y envían sus condolencias y solidaridad a familiares y allegados. Además, creen que este suceso debe abrir una profunda reflexión, dicen, por la situación de especial vulnerabilidad del fallecido. Consideran que es necesario analizar si estaba recibiendo la ayuda y atención que necesitaba y si los recursos de los que disponen las instituciones son suficientes. El alcalde de Hondarribia, Igor Emparan, habla incluso de fracaso, algo que también secunda la portavoz foral, Irune Berasaluce.
7: Hasta lo que yo sé, el ayuntamiento de Hondarribia sí pidió ayuda sobre este caso. No sé hasta qué punto empezó la Diputación a trabajar con esta persona, lo desconozco, pero efectivamente puedo compartir con el alcalde de Hondarribi que pasen cosas así. Sí es un fracaso, no solo para las instituciones, sino, como decía, para toda la sociedad, porque realmente tenemos un reto importante para que no se produzcan estas situaciones de marginalidad o de vulneración de personas que puedan terminar luego en situaciones así, más si tenemos que lamentar incluso enfermedades mentales o que puedan llevar a las personas a vivir esta situación de calle.
6: La Ertzaintza ha puesto en marcha una investigación para esclarecer lo sucedido. Trata de reconstruir lo que pasó. Según varios testigos, el hombre estuvo protagonizando algunos altercados en la calle y en un momento dado trató de agredir con un cuchillo a un agente de la Ertzaintza. En ese momento, un guardia municipal disparó y, como consecuencia, el hombre falleció. Al parecer, no era la primera vez que protagonizaba un suceso. Había sido detenido en 12 ocasiones anteriores y se había visto implicado en varios altercados.
2: Y la Diputación de Guipúzcoa va a destinar 1.600.000 euros a paliar los daños que la sequía ha provocado a los baserritarras del territorio. Lo ha aprobado en Consejo de Gobierno, dando luz verde a la convocatoria de ayudas que han sido consensuadas con los sindicatos agrarios. Se van a abonar durante el otoño, Esther.
6: Sí, estas ayudas estarán destinadas a los subsectores agrarios más afectados por las consecuencias de las sequías que se han sufrido este verano en Guipúzcoa. La portavoz foral, Irune Berasaluze, ha explicado que la Diputación ha acordado junto a los sindicatos EMBA y ENE cómo se realizará el reparto de estas ayudas. La convocatoria se publicará en las próximas semanas. Irune Berasaluze.
7: Quiero también reseñar y poner en valor que el ente foral acordó ayer junto a los sindicatos agrarios EMBA y ENE los criterios para la distribución de estas ayudas. Y esta convocatoria se va a publicar en las próximas semanas y el abono de las ayudas se va a realizar a lo largo de este otoño. Hay que decir también que el procedimiento de aceptación de estos pagos va a ser muy sencillo y que las personas beneficiarias van a recibir una notificación que deberán aceptar y así poder acceder a esa ayuda.
6: Además, la Diputación quiere reconocer la labor de los baserritarras en el cuidado del medio natural y para ello comenzará a abonar las ayudas destinadas a compensar la función ecosistémica de las explotaciones agrícolas, ganaderas y forestales. En total, 631 baserritarras han resultado beneficiarios de esta ayuda que tiene una cuantía total de 475.200 euros. Unas ayudas con las que la Diputación quiere poner en valor que el primer sector sostiene el territorio, cuida del entorno y con ello genera un bienestar colectivo para todos los guipuzcoanos.
2: Hoy toca desenrollar la alfombra roja en Bilbao porque la ciudad acoge el preestreno de Kill Jackie, la serie protagonizada por Catherine Zeta-Jones y rodada en gran parte en la villa. Esta tarde será el evento principal en el Euskalduna, donde se van a proyectar dos capítulos en exclusiva, aunque el equipo con la propia Zeta-Jones a la cabeza ya se ha dejado ver esta mañana en el Euskal Museo para presentar la serie a los medios. Ahí ha estado Irene Zucalvo.
8: Una serie que se podrá disfrutar a partir de este próximo viernes en la plataforma HBO Max. En ella, Catherine Zeta-Jones se mete en la piel de Jackie Price, extraficante de drogas que se dedica a la venta de obras de arte desde el anonimato hasta que un grupo de los sicarios más temibles del mundo son contratados para matarla. Está basada en la novela El precio que pagas, de Nick Hathaway, y como curiosidad, en el libro el protagonista es masculino. Zeta-Jones dice que espera que el público se enamore de Jackie, un personaje único que la tuvo 4 meses rodando en Bilbao, una ciudad que, dice, lo tiene todo.
9: Se ve el puerto, las preciosas tomas aéreas con dron de toda la costa, esas casas tan bonitas. Bilbao lo tiene todo. Y creo que cuando veáis Kill Jackie os vais a dar cuenta de que no vinimos solo a rodar unas cuantas escenas. Aprovechamos la ciudad. Fuimos más allá. Nos adentramos en las colinas y ahí se consigue un precioso cuaderno de viaje por la ciudad.
8: La serie cuenta con 8 capítulos, cerca del 80% del rodaje recoge localizaciones de Bilbao y Vizcaya, como el Museo Guggenheim, el Puente de la Salve, San Juan de Gaztelugatxe o las Galerías de Punta Begoña. La labor de la Bilbao Vizcaya Film Commission fue clave para traer el rodaje aquí, también el hecho de contar con una industria consolidada que ha permitido que el 60% del equipo haya sido vizcaíno. Es fruto de un logro colectivo, dice el alcalde de Bilbao, Juan Mari Aburto, mientras que la diputada general, Elizabeth Echanove, destaca el importante retorno económico de la producción.
10: Hay momentos en los que una ciudad se reconoce en una historia que debe ser contada y seguramente hoy estamos en uno de esos momentos. Tener la primicia de Kill Jackie en Bilbao creo que es una gran noticia y es una gran noticia que es fruto, diría, de un logro colectivo. Bilbao está demostrando que es una ciudad en la que los rodajes son posibles. Tenemos que dar el salto a ser una ciudad de industria audiovisual, de industria cinematográfica.
11: El impacto económico estimado de este rodaje es de 258 millones para Vizcaya, gracias al efecto multiplicador de la inversión, 9 veces cada euro invertido.
8: Esta tarde, a partir de las 6:30, el evento principal en el Palacio Euskalduna, con la proyección exclusiva de 2 capítulos y una alfombra roja en la que podremos volver a ver a Catherine Zeta-Jones, que asegura que rodando en Bilbao se ha sentido no como una visitante, sino como una ciudadana más y que ya está deseando volver.
2: Una última cuestión. Portugalete va a volver a coger en noviembre la tercera edición de Suite de Vizcaya, el primer foro gastronómico sin cocineros que reunirá más de 40 expertos locales y estatales, algunos estrella Michelin del servicio de sala, profesionales que con su trabajo diario muchas veces en la sombra ayudan a enriquecer la experiencia que vivimos los clientes en bares y en restaurantes. Cristina Zúñiga, Arratsaldeón.
12: Arratsaldeón, Lorena. Sí, más allá del gran trabajo que hacen sin duda los y las chefs en las cocinas, el complemento perfecto lo aportan esos profesionales multidisciplinares que ayudan a que la experiencia gastronómica sea memorable desde la propia reserva y hasta que el cliente abandona el local. Y es que son muchos los elementos a tener en cuenta: la elección de la música, el tipo de iluminación, el aroma del restaurante, el diseño del mobiliario, de la vajilla, la amabilidad de los camareros, metres o sumilleres. Hay que cuidar todos los detalles, también el de la accesibilidad, como explica Sonia Pérez, la diputada de Turismo, Movilidad y Transportes.
13: Que es la gastronomía y la accesibilidad, porque un turismo no es de calidad si no es accesible y desde luego una experiencia gastronómica tampoco es completa si no está al alcance de todas las personas. Por tanto, vamos a tener esos talleres que van a impartir a los profesionales de sala cómo atender a personas con alguna discapacidad, esa atención, esa disposición de la sala, los menús, etcétera. No son tantos los aspectos que hay que trabajar o cuidar, pero sí es cierto que hay que tener una formación y vamos a tener esa oportunidad de la mano de profesionales que además van a intervenir como ponentes en ese congreso.
12: Los días 16 y 17 de noviembre en el Puente Colgante Boutique Hotel veremos además antropólogos, diseñadores, dibujantes, hasta un profesor de idiomas o un profesional de una correduría de seguros, además de 7 restaurantes de prestigio que atesoran 3 o más estrellas Michelin. Alumnos de las escuelas de hostelería de Bilbao y Leioa acudirán también a este congreso con inscripciones gratuitas abiertas ya en suitevizcaya.com.

0: 2:31, saludamos a Ángel Plaza, arratsaldeón, Ángel.
1: Hola, ¿qué tal? Arratsaldeón.
0: Cuéntanos esos titulares del deporte, ¿por dónde van?
1: Bueno, pues hablamos de fútbol poco porque no hay liga este próximo fin de semana, igual que el anterior, pero sí que el viernes juega un partido en la final de los Alcopa en el Minuta, Real Sociedad y Atleti, bajo mínimos, porque ambos tienen muchos jugadores bien lesionados, bien con diferentes selecciones y están bajo mínimos. También hay que recordar que mañana juega la vuelta de la Women's Euro Cup, la Real Sociedad ante el conjunto escocés del Hearts, 0-0 en la liga, con opciones las chulinas chicas de pasar a la siguiente fase. Baloncesto, hoy tenemos jornada de la Euroliga, la segunda jornada. Valencia Basket con el Baskonia. Baskonia viene de perder. En la primera jornada, el Valencia viene de ganar. Y también hablamos de ciclismo y de boxeo.
0: Con Ángel Plaza con el deporte hasta las 3 de la tarde. Siguen informados, entretenidos en esta su sintonía. También en nuestra página web, ondavasca.com.
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1: ¿Qué tal, Arratsaldeon? De nuevo venidos a los minutos deportivos en Onda Vasca. Hasta las 3 estaremos repasando lo más destacado que nos deja la jornada de hoy. Estamos a martes 29 de septiembre de 2026. Reciban un saludo de Alejandra Ranero, el control técnico, y de quien les habla Ángel Plaza en nombre de los compañeros de la redacción de deportes. Ya saben que en fútbol pues tenemos este próximo fin de semana descanso de nuevo en cuanto hace referencia a la liga. Eso sí, están entrenando nuestros equipos, Real Sociedad, Athletic, Deportivo Alavés, Osasuna, todos ellos para, sobre todo, recuperar jugadores y no perder la forma física, digamos, porque han venido en algunos casos de 4 días de descanso, en otros casos incluso una semana entera de descanso, como es el caso de Osasuna, aunque el conjunto navarro, los rojillos, van a entrenar hasta el domingo, van a entrenar toda la semana los 7 días. Pero como decíamos, ninguno compartido. Nivel importante, sí que hay un partido importante este viernes en la Anoeta. Se van a enfrentar Real Sociedad y Athletic por esa final de la Euskal Copa, pero tanto el equipo de Matarracho como el equipo de Terzi, tanto la Real como el Athletic, están bajo mínimos para aquello de que tienen a muchos jugadores en selecciones y muchos jugadores tocados o lesionados. Por lo tanto, vamos a ver qué once ponen cada uno de ellos en sus respectivos equipos. Hoy en la movida deportiva de Vizcaya, con José Manuel Monge, hemos hablado con Dani García, el que fuera jugador del Eibar, el que fuera jugador también del Athletic y que ahora mismo está en Grecia. En su momento, hasta hace nada, estaba en Olympiacos, pero desde el pasado día 20 está en el Atrómitos, también de Atenas. Nos ha hablado de muchas cosas, también del Athletic.
2: Estamos viendo un Athletic que todavía pues está intentando estabilizarse, ¿no? En o partidos muy buenos o partidos normalitos. Entonces todos queremos ver al Athletic del partido contra el Atlético de Madrid y demás, pero creo que también necesita tiempo, ¿no? Pero bueno, yo creo que se están viendo cosas positivas. El Athletic, pues aparte porque tiene un equipo que puede hacerlo, pues se espera que se gane todo, casi todo, ¿no? Es normal que se necesite un cambio, pero ya sabes tú que eso en el fútbol vas diciendo nada, hay que tener tranquilidad, pero van pasando las jornadas hasta que ya dices, oye, ya ha habido tiempo para hacer los cambios. Pero bueno, yo creo que es otra filosofía diferente de trabajo que Ernesto, y yo te digo que estoy viendo cosas buenas. No todo lo bueno que se podría ver a nivel de resultados, pero bueno, creo que el equipo va por buen camino.
1: Un buen día que también hemos preguntado por las nuevas incorporaciones, por los nuevos jugadores en ese equipo de Terzi, y nos ha dicho lo siguiente.
2: Bueno, me parece que están dando un rendimiento de la leche, ¿no? No es fácil jugar en San Mamés y tener que responder de la manera que están respondiendo. Lo único, pues, que ya sabéis cómo sois vosotros también, ¿no? Que a la gente que debuta muchas veces le ponéis en el pedestal muy rápido y luego pasan los años, y ahora, por ejemplo, cada vez que escucho que Jaure ha bajado el nivel, tal, no sé qué, también hay que tener un poco de paciencia, ¿no? Porque tanto para uno como para el otro, ni ponerles rápido tan arriba ni luego bajarles tan rápido, ¿no? Sabemos que hay que exigir a los jugadores, pero también hay que tener un poco de razonamiento en todo.
3: Antes
2: que les veo muy bien a todos los jugadores, y por ejemplo Gere y Canales me encantan como juegan.
1: Bueno, Dani García, que estuvo en el Getafe B, estuvo también en el Alicante, en el Eibar muchas temporadas, en segunda B, en segunda, y también fue uno de los hombres que le ascendió a primera división, y luego una carrera muy importante en primera división. Temporada y media, casi 2 temporadas en Olympiacos, y ahora está en este nuevo equipo griego, en Atrómitos de Atenas. Se le ha preguntado por lo de, cuando acabe su carrera en Grecia, lo de volver al Eibar. También se le ha preguntado por cómo estará la nueva ciudad deportiva.
2: Es el objetivo que tengo, ¿no? El hacer un buen año este año para que el año que viene pueda volver a Eibar. Pero bueno, luego ya sabes que en el fútbol puede pasar de todo y no se puede dar todos los casos. Pero bueno, mira, este año pensaba que iba a estar jugando Europa con el Olympiacos y luchando por la liga, y ahora pues tenía Atrómitos pues a luchar por mantener la primera división. Y nada, ya ves que en el fútbol en 2 semanas y más en sitios así, pues cambia mucho la historia. La presidenta me mandó vídeos hace un par de meses y nada, ya se ve que han hecho un trabajo de la leche. A ver, yo creo que eso es lo bueno, que hemos dejado toda la gente que conseguimos el subir a primera, ¿no? Todos los años que hemos mantenido en primera división, que un club como el Eibar pueda haber hecho esas instalaciones. Ya me he comido yo entrenamientos en Azpeitia, en Zarauz, en Abadiño, que no teníamos ciudad deportiva, e íbamos cambiando cada día de sitio a entrenar, más luego en Mondragón. Entonces, pues mira, ahora para las generaciones que vengan a Eibar, que lo disfruten, y yo creo que ahí está la buena gestión de un club.
1: Pues Dani García, con esa ilusión de tener volver a casa, volver a Eibar para jugar sus últimas temporadas en el conjunto ármiro. Recordad de nuevo ese viernes, en la meta, la final de la Copa entre la Real Sociedad y el Atleti. Recordad que mañana la segunda ronda, partido de vuelta de la Women's Euro Cup, la Real, que en casa va a recibir al Hearts, escocés, en el día empate a cero. Buenas sensaciones para que pueda pasar y seguir en esa competición europea. En baloncesto, hoy sí que tenemos partido importante de la Euroliga, segunda jornada, se va a jugar en el Rocha Arena a las 8:30, Valencia Basket, Cosme, Basconia. Valencia Basket, que la primera jornada ganaba al Besiktas, mientras que el conjunto de Basconista perdía ante el campeón de la pasada edición, Olympiacos. Un Basconia, eso sí, que tiene un nuevo jugador, Marcio Santos, brasileño, Basconista hasta 2028, viene para reforzar ese juego interior del equipo de Paolo Galbiati, mide 2'04, no es muy alto, sí es muy rápido, y tiene bastante poderío físico, por lo tanto puede ser un buen refuerzo, como decimos, para el equipo de Paolo Galbiati. Más cositas, las 2:41, vamos a hablar de ciclismo, porque hace poco veía yo un reportaje, una noticia en el diario de Bella, que me llamaba mucho la atención, bajo el título "El pelotón aficionado se agrieta", porque hay muchos equipos que están diciendo adiós. De esto quiero hablar unos minutos con Jaime Delgado, que es el team manager del Perseus. Jaime, ¿qué tal estás? Arrachaldeón, muy buenas.
0: Arrachaldeón, Ángel.
1: Oye, lo primero, ¿qué tal va el Perseus? ¿Cómo va la temporada?
0: Bueno, pues hemos remontado el vuelo y hemos acabado ya la temporada, acabamos en la Vuelta a Salamanca, y la verdad que con buenas sensaciones.
1: Buenas sensaciones, que es lo importante. Lo digo porque el título es "El pelotón aficionado se agrieta". Desaparece el Eulen Aminabar, el Gomur, posiblemente también la caída del Finisher, filial del Ken Pharma. ¿Cómo está el ciclismo amateur?
0: Pues a la vista está. Es una pena que compañeros como Gomur, Finisher o Elben tengan que dejar el pelotón, pero bueno, la situación no es buena. Ya se venía viendo de atrás con el pelotón profesional también, que van desapareciendo equipos, y al final pues a la categoría sub-23 también le ha tocado, y a futuro pues se escalará hacia abajo, la verdad, y seguramente le tocará también algún equipo junior a futuro, pues porque la situación económica, la situación deportiva no hace que las empresas pues quieran seguir invirtiendo, y al final se complica todo un poco.
1: Jaime, ¿solo es tema económico o también trasfondo en cuanto a que, no sé, cómo está la afición del ciclismo? ¿Hay chavales que quieren seguir corriendo?
0: El trasfondo tiene un trasfondo económico, evidentemente, pero también tiene un trasfondo de que al final equipos como el nuestro, que somos equipos de formación, te sale un chaval, y al final lo que se han quejado algunos de los equipos que han dicho hasta aquí, pues es eso, que tienen un chaval bueno y viene un equipo filial, les pone el caramelo en la boca y se lo llevan. Al final con estos equipos de formación pueden seguir creciendo y evolucionando, pero les ponen el caramelo de equipo filial, de que les van a pasar, y pues al final es un chaval que quiere, al final pasar a profesionales, pero que desde equipos también como Eulen, Perseus, o Gomur, o otros equipos que hay en la categoría sub-23 y élite, también se puede pasar a profesionales, y al final el chaval lo que tiene es que cumplir con los requisitos que pide el pelotón profesional, datos y victorias, y si tienes unas victorias mínimas, da igual donde estés corriendo, que vas a pasar a profesionales.
1: Oye, Jaime, cuando desapareció el Baque, ya era un aviso importante de que hubiera con lo que viene.
0: Sí, al final se está destinando mucho recurso y muchas estructuras se están centrando en la categoría junior, y al final con la categoría junior va a pasar lo mismo que con la sub-23. O sea, esto se va a profesionalizar tanto que es que ya hay equipos que están fichando en cadetes. Equipos del World Tour están fichando en cadetes, y al final la categoría junior va a ser pues eso de transición hacia el profesionalismo dentro de unos años, porque no les van a dejar pasar de cadetes directamente, pero si no, a algún iluminado se le encendería la luz sí, como descubridor del nuevo ciclismo, pasarían a un cadete. Yo creo que los deportistas, en cualquier deporte en general, pero en particular que estamos hablando de ciclismo, creo que todos tienen una maduración, cada chaval, cada individuo tiene una maduración diferente al compañero que tiene al lado, y yo creo que habrá chavales que estén tocados por la varita mágica y puedan pasar a profesionales desde junior, pero hay otros chavales que se van a desarrollar de forma más tardía, pero que incluso son mejores que los que han pasado a profesionales desde junior. Yo creo que es importante el desarrollo y dejarles que vayan creciendo poco a poco.
1: ¿Tú crees que la creación de los filiales, bueno, o el trabajo de los filiales, esa fan expansionista de los filiales, puede ser un problema también importante?
0: Sí, claro. Claro, al final, un equipo profesional, si coge a los mejores ciclistas de España, no te van a querer venir a estructuras como la nuestra. Evidentemente, en un equipo filial le ponen muchos más medios, mucho más material, y van a querer firmar por uno de esos equipos. Pero que al final es lo que he dicho, si un corredor es bueno en Perseus, es bueno en Finisher y es bueno en el Bici de Malta. O sea, que al final el equipo no le hace al corredor. O sea, el corredor es bueno y con corredores buenos un equipo va a crecer. Y vamos a poder dar más calendario, mejor material y atraer a sponsor, que al final es lo que las estructuras necesitamos, más inversión para poder proporcionarles más medios. Pero yo creo que se puede pasar a profesionales desde un equipo sub-23 sin ser un equipo filial.
1: Claro, sí, hay calidad, evidentemente, sí. Jaime, es cuestión de que se sienten a hablar, yo que sé, equipos, federaciones, sponsors, no sé, ¿dónde puede estar algo de solución para esto?
0: Es que la solución igual no viene desde abajo. Es que la solución igual viene desde más arriba. O sea, si todos los equipos World Tour tienen un equipo satélite, al final, pues hacer que tengan acuerdos también con el equipo sub-23 y que hagan un año de desarrollo en la categoría sub-23, aunque sepas que haces 2027 en sub-23 y aunque sepas que en 2028, 2029 y 30 vas a estar en un equipo World Tour, pero has hecho un año de sub-23. Para los equipos sub-23 como nosotros, tener ese tipo de corredores y acuerdos con equipos filiales de un World Tour, pues no sería bueno para la categoría y sería bueno para el deportista también en su desarrollo. Pero pues sí, hay muchos intereses. Hoy en día hay una pelea brutal entre equipos World Tour por coger la perla del futuro y es difícil que entre ellos se sienten a negociar o a hablar algo para que las estructuras de abajo nos veamos beneficiadas.
1: Bueno, a ver lo que pasa. Jaime Delgado, confiamos tú, manager del Perseus. Es que de casco por tus palabras, seguiremos hablando de ese tema. Un abrazo.
0: Es que de casco, Ángel, un abrazo.
1: Agur. Vamos a finalizar estos minutos deportivos aquí en la sintonía de Onda Vasca hablando de boxeo. El pasado sábado en la casilla se disputaba el campeonato de Europa entre el bilbaíno Joaquín García y Salvador Jiménez. Y ganó el bilbaíno, pero hay polémica de cómo lo ganó, de lo que pasó en el combate, etcétera, etcétera. Estuvo allí presente Javier Gamboa, Jota. ¿Qué tal estás, Javier? Buenas tardes.
3: Hola, Ángel. Oye, lo primero, no estuve presente. Seguí toda la velada a través del pay-per-view que organizó la promotora.
1: Mira qué bien.
3: No, estaba fuera de Bilbao, pero bueno, lo vi bien, disfruté del combate, sí.
1: Vale, ¿qué ha pasado con este combate?
3: Bueno, yo creo que lo primero que tenemos que hacer es felicitar a Joaquín, que es un boxeador enorme y que ahora tenemos otro campeón de Europa en Vizcaya y en Bilbao, pues se suma pues a la nómina de campeones de Europa que hemos tenido últimamente, ¿no? Que no es nada normal. O sea, que es algo extraordinario y hay que felicitarle a él y a su equipo.
1: Sí, sí, claro, sí.
3: Por otra parte, ¿qué pasó en el combate? Pues fue un combate a 12 rounds que fue muy disputado, con dos boxeadores que tuvieron dos planteamientos completamente diferentes, en el que fue muy igualado. Joaquín cayó en el segundo round, recibió por sorpresa un recto de derecha de Salvador Jiménez, que es otro extraordinario boxeador. Cayó, recibió una cuenta, eso supone que son dos puntos en ese round, y luego, al margen de ese round, tampoco hubo rounds muy, muy, muy claros, ¿eh? O sea, quiero decir que Joaquín se recuperó, volvió a su boxeo, que la afición al boxeo conoce, uh-huh. Y pero bueno, pero todos los rounds tuvieron alternativas, o sea, hubo algún, yo personalmente daría los dos últimos a Salvador Jiménez, pero eso, que fue muy igualado. Y claro, ¿qué pasó al final? Pues pasó al final que hubo un juez que dio un resultado muy claro para Salvador García, uh-huh. Pablo Jiménez, perdón, y dos jueces que dieron un resultado muy parecido a favor de Joaquín. Entonces, que claro, se ha montado, bueno, es lo que pasa con el boxeo, ¿no? Que muchas veces depende de cómo lo ve cada juez para valorarlo, ¿no? No sé, yo creo que Salvador merecía mínimo un nulo. Lo cierto es que en el mismo tapete cuando Joaquín cogió el micrófono le ofreció una revancha a Salvador, y yo espero realmente que tanto la EBU como los representantes de los dos boxeadores lleguen a un acuerdo para hacer un nuevo combate, porque al margen de la polémica del resultado, fue un combate extraordinario, con dos planteamientos diferentes y con alternativas, y que realmente para el aficionado fue un verdadero espectáculo.
1: Sí. Ha habido quejas, Salvador Jiménez de Valladolid, ha habido quejas de la Federación de Castilla y León sobre este combate, ¿verdad?
3: Hicieron un comunicado ayer que, sí. Bueno, que decía eso, que no entendían la puntuación, que querían que se revisara el combate, hacer una serie de cosas que es que a mí me parece natural que intenten proteger al boxeador, o sea, que la federación defienda al boxeador, sobre todo si entiende que el resultado ha sido muy injusto, defienda al boxeador de su demarcación, ¿no? Y lo que no he visto son, sé que Salvador ha participado en un Twitch de muy conocido en el mundo del boxeo, que participó ayer por la tarde, pero yo no, o que tenía previsto participar, yo no lo he visto, y entonces no sé lo que dirá, pero bueno, él gestualmente fue muy expresivo sobre el ring.
1: Sí, tanto él como su equipo, la decepción en las imágenes que hemos visto, tanto en prensa como en redes sociales, dejan muy claro que no están muy de acuerdo con esa decisión de los árbitros de darle como ganador a Joaquín García.
3: Sí, eso es. Yo no sé, claro, lo que no nunca sucede en el boxeo es que se rearbitre un combate, o sea, que no hay un VAR, es muy, uh-huh. Vamos, es muy extraordinario, no. Entonces, lo que sí puede ser es que la EBU decida que él se vuelva a repetir el combate y que sea por el mismo título de Europa, y que es el del peso ligero, que bueno, que hay que decir que Joaquín García es un peso ligero, quiero decir que quiero incrementar el mérito de Salvador,
1: sí,
3: ¿no?
1: Sí,
3: porque
1: sí.
3: Joaquín García es un peso ligero natural, además fuerte, con un golpeo de respeto, etcétera, y Salvador es un boxeador que ha desarrollado gran parte de su carrera en el peso superpluma, que es la división justo inferior, y que eso no se notó, aunque había una diferencia de alcance y de altura en el ring, la técnica de Salvador permitió que no eso no se notara, ¿no? Uh-huh. Y el combate, ya te digo, que fue con todos los asaltos muy disputados, con la excepción del segundo, y yo creo que los últimos también fueron para Jiménez. Ahora, claro, esos combates, esos asaltos igualados, que yo veo igualados, claro,
1: pues, sí, los árbitros lo pueden ver diferente.
3: Los jueces tienden, claro, a que no haya nulos, es decir, a que no dar ese asalto por nulo. Entonces, dan la ventaja al tiempo de, o sea, se fijan más en la ventaja del tiempo de iniciativa de uno y sí, de su recto y izquierda, y de cómo
1: acosta. ¿Quieres decir que los árbitros de los combates de boxeo ahora tienden más a no hacer, a no dar nulos, sino un ganador?
3: Sí, eso tienden, bueno, últimamente mucho, y ha sido toda la vida así, ¿no? Uh-huh. O sea, que quiero decir que es, vamos a ver quién le doy este round. Pues se lo doy a este.
1: Por mucho o poca diferencia.
3: Luego, claro, no, siempre es un punto. A no ser que haya una caída, o sea, se reste, claro, un punto, claro, en cada asalto. Si hay una caída, son dos puntos a favor del boxeador. O sea, claro, que eso supone que es como si ganaras dos asaltos en uno. Bueno, aunque tú des un asalto para uno, el otro para el otro, o sea, tú vas decidiendo quién gana cada... Eso no quiere decir que al final no den un nulo, porque claro. Si tú sumas, te puedes dar, coño, pues son seis para este y seis para el otro, ¿sabes? Pero bueno, tienden a que no haya nulos, o sea, es decir, a tomar una decisión clara en cada round. Y claro, si ha habido dos jueces que eso ha ido para Joaquín, pues yo por mi parte me queda darle la enhorabuena a él, a Javi Vaquero y a todo su equipo. Uh-huh. Y esperar, también espero que repitan el combate, porque me pareció uh-huh. extraordinario, y si hay otro combate va a ser todavía mejor.
1: Jota, dos últimas cuestiones. La primera, desde tu conocimiento del mundo del boxeo, que es muy amplio, no sé si lo conoces algún caso más o no, ¿tiene recorrido la reclamación que haya puesto, que va a poner o que ya ha puesto la Federación de Castilla y León?
3: Yo diría que no. Uh-huh. O sea, que lo máximo que puede conseguir es que haya una revancha y que esa revancha esté certificada por el título de Europa. Uh-huh. Nada más, o sea, no van a conseguir que eso, creo yo, o sea, no conozco.
1: Más allá de una protesta que quede reflejada, que sale se quejan, ¿no?
3: Sí, claro. Uh-huh. No, bueno, y al margen de que eso, no sé cómo decirte, reconozca el gran combate que hizo Salvador Jiménez, claro.
1: Sí.
3: Y igual hizo un gran combate, uh-huh. yo qué.
1: En caso de que se produzca esa revancha, que esperemos que sí, como tú bien dices, se pueda producir la revancha entre Joaquín García y Salvador Jiménez, hombre, el otro día el combate fue en la casilla, me imagino que buscarían un sitio neutral, digo yo, ni Valladolid, ni Bilbao.
3: Claro, bueno, claro, aquí la cosa es, bueno, que sea en Madrid o que sea no sé dónde, bien, pero eso depende del acuerdo entre los uh-huh. representantes de los boxeadores, uh-huh. que lo que van a buscar es la máxima rentabilidad en cualquiera de los casos, y eso depende de que haya televisión, de que las instituciones de un sitio o de otro apoyen el evento,
1: de quién pone dinero, de quién
3: de que pueda, tú piensas que este combate, que quedó como combate de fondo de la velada del sábado, en realidad era semifondo, porque el combate de fondo era el de John Fernández en defensa de su título de Europa del superligero, ¿no? Claro. Que no pudo ser por una lesión de John, que conocíamos desde hace tiempo. Entonces, uh-huh. si el evento va en una cosa más grande, y claro, al final es hacer sumas y restas, que son presupuestos enormes, y creo que hay el corazón o el sentimiento que sea en territorio neutro, no va a ser más importante que la bolsa que ofrezca quien lo vaya a hacer. Claro. Luego también puede pasar que Joaquín, ahora campeón de Europa, por mucho que proteste la federación, pues resulta que tenga una oferta de matchroom para defender el título contra un inglés en Manchester, uh-huh. y que sea una bolsa que te caes de espaldas.
1: Claro.
3: Pues por mucho que quiera dar la revancha o tal, pues no vas a renunciar. En el fondo eso es la gran cuestión de este combate, ¿no? Que, uh-huh. que el siguiente combate de Joaquín ahora vale un dineral, y el de Salvador, que hizo un gran combate y tal, pues
1: claro, simplemente por ser un campeón de Europa, ¿verdad? Un campeón de Europa,
3: claro, tiene el cinturón azul vale un dineral.
1: Exactamente. Oye, la última, Jota, en caso de que haya revancha, claro, esto fue el pasado sábado, se dieron de lo lindo los dos, están cansados.
3: Sí. Esto
1: esto en el tiempo se va a retrasar bastante,
3: En el mínimo 3 meses.
1: ¿Vale? Claro, porque hay que prepararlo otra vez. Sí. No es decir, venga, mañana, no es un partido de fútbol, mañana jugamos, venga. Sí.
3: Ahora lo que necesitan los dos es descansar.
1: Claro.
3: Y van a estar descansando sin hacer nada, pues mínimo 2 semanas, luego tendrán que volver a estar y ver qué objetivo tienen. Uh-huh. En el caso de que se vaya a hacer esa revancha, hay que armar todo el aparato de producción.
1: Claro. Y preparación de ellos, claro.
3: Exacto. Es muy importante. Y luego quedan, 2 meses y medio, 3 meses, o si quieres hacer un campamento más largo, pues más todavía, ¿no? Pero, uh-huh. o sea, que un mínimo de 3 meses, yo diría que 4, en ningún caso. Y luego ya te digo que puede pasar que venga una promotora alemana y diga, claro. Oye, mira, yo pongo aquí este montón de miles de euros porque para que defiendas el título de campeón de Europa contra este chico que está avalado por la EBU, pero que
1: en Cardiff. Tú imaginas que hay mucho dinero, hijo, y pelea Joaquín García contra un escocés. Sí. ¿Gana el escocés? ¿Qué sentido tiene luego que peleen Joaquín García y Salvador Jiménez?
3: Por el europeo, ningún sentido. Claro, por el europeo, ningún sentido. Tendría sentido, imagínate que Joaquín pierde, o que no, que esperemos que no, pero imagínate que pierde.
1: Sí.
3: O al revés, imagínate que gana. Uh-huh. Si gana, podría hacer una defensa voluntaria contra el Salvador.
1: Sí.
3: Tranquilamente. Y si pierde, podrían hacer ese mismo combate, yo no sé cómo está ahora mismo el Campeonato de España del ligero, pero bueno, podrían hacer un gran combate sin título, que seguro que tendría un tirón de la pera.
1: Sí, más allá por la revancha y todo eso. Muy bien, Jota, pues es que regreso por tus palabras. Un abrazo.
3: Nada más. A ti. Agur.
1: Bueno, pues con boxeo, con Javier Gamboa de Euskobox, ponemos el punto y final a estos minutos en la sintonía deportiva de Onda Vasca. Sigan en la compañía Onda Vasca, tienen la página web www.ondavasca.com, y ahora les dejamos con la tertulia de fútbol bronce. Agur.

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Hola, ¿qué tal? Arratsaldeon, bienvenidos todos y todas a la cita con el deporte en Onda Vasca. Partido de vuelta arranca hoy martes 29 de septiembre de 2026. Para que sonemos y tú nos puedas escuchar, en el apartado técnico nuestra compañera Alejandra Ranero. ¿Quién te lo cuenta? Dos de los deportivos de esta casa. Ángel Plaza, quien habla, José Manuel Monje. Estamos en de Santa Rosalía. Tenemos hoy jornada bonita para hablar de fútbol bronce. Siempre nos gusta mucho hablar del fútbol bronce. 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
1: Venga, que estamos aquí en el Santa Rosalía, tiempo para darle nuestro otro fútbol, ese fútbol que no es primera división, que no es segunda liga Hypermotion. Hablamos aquí de la primera red, de la segunda y de la tercera. Plaza, ¿qué tal?
2: Muy bien, ¿qué tal la Rosalión?
1: Has llegado Raúl de Veloz.
2: La carrera.
1: Sprintando.
2: Recién llegado.
1: Sprintando.
2: No, con este cuerpo yo no puedo sprintar, vengo la carrera sin más.
1: Hombre, por poder sí puedes. Otra cosa es que luego acabes haciendo bola y vayas ahí,
2: No me llega.
1: ¿Qué pasa, grande?
3: Que ya está hecha la bola, digo.
1: No, por eso. Ya... ¿Por qué dices eso?
3: Sin más.
1: No seas faltonetti,
3: Yo creo que Plaza levita, ya no corre, ya levita.
1: ¿Tú no lo has visto cómo se tiran las curvas ahí en la moto? ¿Cómo maneja la Ducati?
3: Hombre, con el 44, ¿no?
1: Me río yo del Mar Márquez y dos.
3: El 04 lleva en la...
2: No, pero dentro de la legalidad, siempre con los límites de velocidad, respetándolos.
3: Me ha llegado ayer una denuncia, mira.
1: ¿A ti?
3: Sí. Por 87, correr. Sí, 80, iba a 70, iba a Ávila y nada, y hemos hecho el día.
2: Mal.
1: ¿Y tenías que ir a cuánto?
3: A 70.
1: ¿Y ibas 87? 50 palos.
3: 150, esos.
1: Pago rápido.
2: ¿Puntos algunos? ¿Ninguno?
3: No, a mí puntos no me quitan.
1: No te meten puntos, ahora llamamos para que te los metan.
3: Si voy a Urbieta con el Guernica, ahí me quitan los puntos.
1: Súper importante que te metan los puntos, vamos, me parece tal cual.
3: Que no me quitan puntos a mí.
1: No, pero por eso que vamos a llamar, para que te los metan.
3: Vale.
1: Voy a decir una cosa para que la gente lo sepa.
3: No.
1: No porque me haya pasado a mí,
3: No.
1: Cuidadito con los semáforos en ámbar.
3: Ah, ya sé, claro.
1: En Bilbao.
3: Ya lo sé.
1: Cuidadito.
3: ¿Cómo sacar esta foto?
1: Porque te meten taca-taca de mundaca y encima te quitan puntos.
3: Y si no tienes pasada la ITV, todavía te meten la otra, porque cuando...
1: No, ¿sabes? ¿Quién no tiene pasada la ITV?
3: Yo conozco gente que se mueve en ese ámbito.
1: ¿La ITV?
2: ¿La ITV?
3: No, yo lo tengo, joder, tengo coche nuevo.
2: Hombre.
1: Pero es que es 4 años solo, Al de 4 años ya la tienes que pasar.
3: Ya no es nuevo, entonces.
1: No, que es que antes igual eran 10. Ahora, al de 4 años...
3: 7, 8, sí.
1: Negociazo,
3: Sí.
1: Lo de la ITV.
3: Muy bien.
1: Me acuerdo yo de lo de cuando hablaban de lo de Puyol y todos estos tú. Sí. No, negociazo. Vete para allí que te empluman 60.
3: Joder, tanto.
1: O por ahí, no sé exactamente. Pero bueno, por cierto, todo se ha dicho de paso. Es fenomenal, Sí. Yo por lo menos en la que lo paso, que es la de Trápaga, te atienden súper bien.
3: Yo la de Zamudio.
1: Espero un descuento la próxima vez que tenga que ir.
2: Yo voy más lejos, pero bueno.
1: Sí, pero para que te salga más barato. Y no os dais cuenta que os lo gastéis en gasolina. Sois una banda foquete, de mucho cuidado.
2: Igual no van por los tiros.
1: Venga, Teixe Barría, director deportivo del Derio. ¿Cómo estás? Arracha el León.
4: Muy buenas, muy bien. ¿Qué tal?
1: ¿Tú has tenido también movidas de estas? No.
4: Tú eres un tío serio y formal. Todo controlado.
1: Tú no tienes nada que ver con estos piratas. Es otra cosa. Unai Zubior, ¿cómo estás, Unai?
5: Arracha el León.
1: Mandamos desde aquí un mensaje a su ama, que es la mejor oyente de Onda Vasca.
5: Está de vacaciones ahora en Cádiz.
1: Sí, me lo dijeron el otro día en la radio, que se marchaba. Sí, señor.
5: Sí, desde ayer ha marchado, sí.
1: Qué mujer más elegante, te lo digo de verdad. Siempre que la veo se lo digo. Y le digo, tenemos que hablar con Unai, hay que cambiarle un poquito.
3: Claro, Unai ya ha salido al padre.
1: Es menos. Es que, ¿no te crees lo guapa y lo elegante que es la madre de Unai?
5: También. Sí, el que no ha salido tan elegante ha sido yo. Claro.